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0: Señores, vayan al podcast, cómo quedó todo muy chido de lo que se han perdido de hora y de lo de los que nos escuchan en la radio. Vayan al podcast de Erazno y la Chocolata. Están pasando cosas bien machines aquí desde la Ciudad de México, y en los que nos están escuchando, pues aquí andamos, bandita del podcast, yeah. Choco. Oye, Erazno, me gustan esto de las frases mexicanas, como hablaste de colgar los tenis. Yo no sabía de eso, de cómo era que colgar los tenis tenía que ver con los chicos del barrio y eso. Y chido. Bueno, lo del petate, creo que ya sabía de que se petatearon, los envolvían en un tapete, en un petate, perdón, y obviamente los enterraban y decían, pues bueno, ya se petateó. También lo de dar a tole con el dedo es como engañar a alguien, estarle dando promesas. O a medias tintas ahí, como que estar dando a tole con el dedo. Se hizo de Muras Pedro, ese no me lo sabía. ¿Te gustó, Doggy?
1: Yo también, como el garbanzo, y pensaba en lo mismo. Cuando alguien tiene algo, dicen, ah, brody, felicidades, ya se hizo de Muras Pedro, ¿no? Y al contrario, hoy aprendí de que es alguien que tiene algo, pero no sabemos cómo.
2: Descendencia misteriosa.
1: Ilícita, puede ser, como que se la robó algo. Entonces, eso está interesante. Y lo de la morralla, Choco, también no sabía que era del morralito que traen ahí.
2: Pero yo pensaba que
1: era la morralla.
2: Que morralla era como, traes mucho cambio, güey. O sea, cambio. Puras monedas en sí, específicamente. No dinero.
0: Nosotros en Michoacán le decimos, trae suelto. Y en Monterrey, ¿cómo le dicen, este maestro, cuando alguien trae así suelto?
1: Decimos, trae feria. O sea, como, oye, güey, traes feria. Y si traigo mucha. Y te sacan los billetes de 500. No, güey, que traes feria. Que si traes moneditas. O de a 20 pesos, ¿no? Entonces, por eso es, traes feria. Oye, güey, pásame tu billete, yo te lo voy a feriar.
2: Ah, ok.
1: Entonces, en Monterrey usamos feria para eso.
2: Aquí cambio, en la Ciudad de México.
0: Y nosotros allá traes suelto.
2: ¿Traes suelto? Ay,
0: joder. Sí, güey, es que sueltos monedas. Es como, no traes suelto ahí. Bueno, Choco, vamos en la palabra.
3: La palabra canta. La palabra canta.
2: Cállate, con
3: el misterioso.
0: Ya lo chupó a Faros, lo de Chalma, lo de Sepa la Bola, lo de aguas. ¿Saben de dónde viene la palabra aguas?
2: Aguas, me imagino de que alguien cargando agua y le dijo, aguas.
0: Bueno, puede ser, cuando vas manejando, Hester, de reversa, ¿y qué dicen? Oye, güey, échame aguas, que no traigo espejos, ¿no? Échame aguas, y le van pegando atrás a un ladito, y cuando ya no le pegan, le sueltan. Y dice, ay, güey. Bueno, aguas viene, señores, a usted. Y yo vi, cuando estaba leyendo esto, Choco, me di cuenta qué tan viejo soy yo, o qué tan de rancho soy.
2: A ver.
0: Porque mi abuela, y en la noche allá salir al baño, güey, para las mujeres es más difícil. Entonces ponían una vasinilla, que viene siendo como una olla blanca, güey. Una vasinilla, ¿sabes lo que es una vasinilla?
2: Sí, es como...
0: Una vasinica.
2: Como like a bucket, yeah.
0: Pero no, pues este es de metal, metal blanca, ¿verdad? Y esa vasinilla se ponían antes ahí. Y pues yo me acuerdo, güey, mi jefa tenía vasinillas. Entonces, cuando la gente iba a hacer del uno, pues ahí hacían, güey, ¿no? Y también de morrito, que estás morrito. Hijo, haz aquí la vasinilla. Pues antes no había baño, güey. Y cuenta la historia que antes, como aquí en las ciudades o lugares así, ya tenían un segundo piso o algo así, entonces tenían agua en la vasinilla, y cuando le iban a tirar decían, ¡aguas!
2: ¡Ah! ¿En serio?
0: Sí, como para agua, o sea, vienen aguas. Como agua, eran aguas negras, Choco. Pues sí,
2: aguas de riñón.
0: Agua de riñón, claro.
2: Y tiraban, oye, neta, no sabía eso.
0: Entonces, pues decían, ¡aguas! Y tiraban los miados, güey. Pues decían, ¡aguas!
2: Pero demasiado tarde, ¿no? O sea, güey, ya
0: no,
2: va.
0: No, pues primero gritaban, ¡aguas!
2: Ah, ok.
0: Y luego ya lo tiraban, güey. Entonces, ahí viene la palabra aguas, de las famosas vasinicas con agua de riñón.
2: Quería en inglés ponerlo, usarlo, Choco. Decía, waters. Pues nadie le entendía. ¿Qué what do you mean?
0: Le dijo un vato, dijo, hey, bro, I'm gonna drive. Dijo, can you look out for me? Le dije, yeah, I throw you waters, bro. Yo te echo aguas, güey. Y no me entendía. A Chuchita la bolsearon. Es una frase que usamos en México cuando algo pasa y no le crees a alguien. Es como, ahora resulta que a Chuchita la bolsearon, ¿no? Es como si el diablito, Choco, le dices o que le encargues algo que hacer. Y el diablito dice, no, yo lo hago, no sé qué, después no lo hace. Ahora resulta que a Chuchita la bolsearon.
2: A ver, no. Tengo curiosidad. Yo había escuchado esa historia hace muchos años, de una señora que llevaba algo, ¿no? Y dijeron, no, pues a Chuchita.
0: Chuchita, a ver, ¿qué pasó, era una señora que trabajaba como haciéndole el quehacer en una casa de ricos.
2: Ajá.
0: Y la mandaban a ella las tortillas o cosas así, y le daban el cambio, el sueldo, la morralla, en la feria.
2: Ey.
0: Entonces ella traía a la feria y ella decían que era muy buena gente. Y le daba a veces dinero, y es que hay gente pidiendo y les daba. Sí. Eso es una de las versiones. Ajá. Otra dicen que se la gastaba. Pero ella llegaba y le decían, oye, Chuchita, el cambio, o el suelto, o lo que te sobró. Decía, oiga, señor, me bolsearon. Uf. Porque ya desde antes había güeyes que robaban, pues le metían la mano y la habían robado. Pero decía, ¿tan seguido? Y luego entonces llegaba, Chuchita, el cambio, no me va a salir con que a Chuchita la bolsearon. Y de ahí salió,
2: está chido.
0: De a Chuchita la bolsearon. Entonces la versión no sabe si ella daba dinero o si se lo clavaba doña Chuchita, pero esa es...
2: Yo digo que se lo clavaba, la verdad.
1: Yo nada más por el puro nombre creo que la señora lo daba. O sea, tiene un nombre cute, Chuchita, ¿no? Jesús.
2: Doña Jesús.
0: Otra frase, Choco. Bueno, te regresamos, ¿no? Te regresamos. ¿Qué? Te voy a decir. ¿Ya vieron el de Me Cayó el 20?
4: Sí, ese sí me gusta.
0: Ya me cayó el 20.
2: Yo lo he escuchado, pero no sé.
0: A ver, ahorita regresamos con eso. Ya me cayó el 20. 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

0: Erasmo y la Chocolata, el show más chido desde la Ciudad de México, con frases mexicanas que todo mexicano debería saber. Y vamos con la palabra, ya me cayó el 20.
1: A ver, wow.
2: Choco, ya me cayó el 20.
3: Bueno, he escuchado eso, de hecho hasta yo creo que la he mencionado yo en alguna vez. Wow, ya me cayó el 20. Pero no sé la procedencia exactamente.
1: Bueno, antes de que la digas, ¿tú crees que las ganadoras de esa sorpresa ya les cayó el 20 ahorita?
3: Oye, a las chicas que fueron al concierto ayer, yo creo que todavía no les cae el 20. Yo ¿sabes cuándo no les va a caer el 20?
1: ¿Cuándo, Choco?
3: Como el domingo, ¿no?
1: Van a decir, no, man,
3: el domingo, que después de que vean ahí sus videos, que estén ahí, sí, ojalá. ¿Verdad?
1: Bien, ok.
2: Ojalá que nunca, güey. Y ojalá que nunca.
1: Échale rasito.
2: Señores, me cayó el 20. Una palabra muy usada por el mexicano cuando se da cuenta de algo o cómo están las cosas. Ya. Como decir, oye, güey, ¿sí sabías que el Chivas perdió con América, pero es porque quieren que América vaya de superlíder por esto, por esto y por esto? Ah, ya me cayó el 20. Sabía. Entonces, ¿sabías que el América dejó ganar a las Chivas porque pues quieren que las Chivas sean campeones, porque esa es la rivalidad y hace más grande el... Sí, ah, ya me cayó el 20. O que te explican, ¿sabes por qué ganó Donald Trump? ¿Sabes por qué perdió Biden? Y que siempre hay un truco detrás y es tú, ah, ok.
4: Sí, es como cuando o tu hijo, ¿no? Que anda haciendo, te anda haciendo la barba y anda haciendo todo ahí. Y terminando dice, papá, ¿puedo ir? Y tú, ah, ya me cayó el 20.
5: Yo pensé que no era por buena gente. Era cuando reconoces una situación o algo.
3: También, pues o sea, sí, tú reconoces, sí. O sea, tú por algo ¿te reconoces que pasó eso?
1: Claro.
3: Okay. Ponlo en una frase, Diablito, como tú lo entiendes.
5: Por ejemplo, me cayó el 20 cuando estaba viendo las festividades de fiesta patrias ahí en el Zócalo, que yo antes, cuando empecé la radio, yo grababa en vivo todo. Y me di cuenta, por eso digo, me cayó el 20, que si yo estaba viviendo este momento ahora en vivo. ¿Se explico?
2: No. O puede ser que puedes usarlo como, había visto esto en tele, vi que la gente se emocionaba mucho. Ajá. Y le gustaba mucho, y ahora que estoy aquí ya me cayó el 20, ¿por qué, güey? O sea, que sí, okay. Está chido. Okay. Bueno, ahí te va, Choco. Antes había unos, para hablar por teléfono, había unas máquinas para hablar por teléfono, los teléfonos públicos, y se le ponía una moneda de a cuánto.
1: De 20. No.
2: Pero fíjate cómo funcionaba, güey. Tú le echabas la moneda y hasta que no contestara la persona, caía la moneda, güey.
1: Eso está bien, porque si no era un robo.
2: O sea, la moneda se quedaba ahí y si no contestaban, se regresaba. Entonces, cuando estaban en la llamada y de repente, pues, bueno, y es que, ya me cayó el 20. O sea, como que ya se armó, ahora sí, ya, ahora, ok. De ahí viene la palabra ya me cayó el 20. Cuando usaban teléfonos públicos, les ponían la monedita, ¡pum! Caía, decían, ya se armó, ya me cayó el 20. Eso era lo que usaban como esa frase y era la cómo funcionaban los teléfonos públicos. Y
1: me gustó.
2: Por último, Choco, ahí se llama. Por... ¿Has oído ya me cayó el chahuistle?
5: No.
1: Sí, lo he escuchado. Sí.
2: ¿Maestro?
4: Sí, pues es una muy popular mexicana, ya me cayó el chahuistle. Que es como que ya se te echó a perder algo, ¿no, Brody?
1: No, bueno, sí puede ser porque sí. Si estás, por ejemplo, en tu casa con alguien y de repente llegan tus papás, ya me cayó el chahuiscle, le valió.
2: O uno, güey, que estás a gusto y está un güey que te cae gordo y a todos les cae gordo y dicen, güey, ya nos cayó el chahuiscle, güey. O sea, así decía, es como cuando estábamos el otro día, Hesler, tú y yo, Garbanzo,
1: sí.
2: Y que llegó el diablito que dijimos, ya cayó el chahuiscle, güey. Y Hesler dijo, pero este es más buena onda, esto nomás le hizo. Nomás le hizo así. Y este llegó todo así como.
1: Como todo así, torcuato.
2: Todo llega todo negativo, güey. Y ahí llegó el chahuistle, Choco.
3: Bueno, ustedes son todo el chahuistle para mí, entonces.
1: Okay.
3: A ver, ¿qué significa chahuistle?
2: Sí, el significado de chahuistle es una enfermedad para el maíz, que antes era como una. Se puede decir una. ¿Cómo se llama?
1: Un hongo, ¿no?
2: Sí, como tipo hongo. Sí, ¿no? Entonces, cuando la hoja se pone así, que es verde, güey, para las corundas, para los chepos, acá, güey, esas hojas no servían, estaban amarilloscas, como con un hongo, como sí, sí. Estas decían, ya le cayó el chagüistre al maíz. Entonces, güey, imagínate, la banda antes de eso vivía, todo el maíz era para las tortillas, para todo. Entonces, decían, el chagüistre caía en el maíz y echaba a perder todo. Entonces, estás todo feliz, estás sembrando, ya viene tu maíz grande, güey. Ya estás bien feliz y de repente llega tu esposo a la casa bien agüitado. ¿Qué pasó, viejo? Okay. No, ya nos cayó el chagüestle. Y era algo, ahorita decimos jugando, güey, era algo feo, güey. Era una enfermedad a la planta de maíz. Y de ahí es, sacó ya todos, ya nos cayó el chagüestle, o sea, ya valió madre.
1: Valió, pura.
3: ¿Qué estaba leyendo, Garbanzo?
1: Ese quería ver de dónde venía el chagüestle y si se come. Porque hay otra cosa que es un
4: huitlacoche. No, este lo está comodiendo con el huitlacoche.
1: No, sí, es por eso lo estaba buscando, quería ver qué similitudes tenía.
4: No, pero el hongo que tú dices es como se forma casi ya. En el maíz.
2: Sí, es más, sí, aquí sí. Abajo, güey.
1: No, que te haga las hojas.
2: Aquí abajo, así para la izquierda, ya es que en el mundial encontramos una señora hace quesadillas de huitlacoche.
1: Oh, sí.
2: Aquí y de flor de calabaza hay un bueno, güey.
1: Buenazas.
2: Pero ustedes quieren puro restaurante.
1: Ah, vamos a buscar a la dueña de las quesadillas.
3: Muy bien.
1: ¡Oh, mira! ¡Ah, bueno! Ah, ¡qué momento!
2: Ahí está, mira.
6: Mano, te estoy diciendo, mano.
2: Aquí alguien ya llegó con eso, señores. Bueno, ya volvemos, señores, con más en el show más chido, Erando en la Chocolata. Vayan a las redes sociales y vean todo.

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3: Bueno, nos vamos con el chocolatazo a Nayarit y tenemos a Moisés. Moisés, buenas tardes.
4: Buenas tardes.
3: Moisés, le vamos a hacer el chocolatazo a tu esposa Dulce. Ustedes tienen 6 años de relación y tienen una hija de 5 años.
4: De 5 años.
3: Obviamente tú mantienes a Dulce y a tu hija, ¿no?
4: Sí, yo mantengo.
3: 6 años de relación, una hija de 5 años. ¿Por qué hacerle el chocolatazo a Dulce?
4: Mira, yo soy ciudadano americano y la quiero traer para acá. Ya metimos la aplicación y todo, ya hicimos la primera carta, ya nomás estamos esperando las huellas. Lo que pasa es que tiene muchos amigos en el Face y en el WhatsApp, y a veces no estoy seguro ahora en arreglarle, meterle los papeles o no meterle los papeles, porque pues toda la gente me dice, no, porque te va a hacer chao support y todo.
3: A ver, pero también te dicen cuidado con traerla porque ella es mucho menor que tú, ¿no?

0: persona especial que tú tengas. Esto es solamente para darlos a conocer, es una promoción, Dulce. No sé si tú tienes pues alguien especial a quien te gustaría que se los enviemos. Es totalmente gratis, es solamente una promoción.
1: No tengo a nadie.
0: ¿No tienes a nadie especial, Dulce?
1: No me interesa, discúlpame, ¿está bien?
0: Está bien, Dulce, entonces no te interesa ni tienes a nadie especial. ¿Tú conoces a Moisés?
1: ¿Quién habla?
0: Bueno, según Moisés, pensaba que él era especial para ti. Quería hacer esta llamada para ver si tú le mandabas los chocolates a él o se los mandabas a alguien más.
1: No, puede ser. Eso es una broma, ¿verdad?
0: Para nada, Dulce. Todo lo contrario. Él quería saber si tú lo engañabas o no. Esto es algo muy serio. Él es 30 años mayor que tú y quería saber si no tenías a nadie antes de traerte a los Estados Unidos.
1: No.
2: Hola, Dulce. ¿Ya colgó, va?
0: Sí, ya colgó. Ahí se está marcando de nuevo.
3: Y textea con otros primos ahí en el WhatsApp y en el Face.
2: No, y luego una vela de descubrir en un WhatsApp, en el teléfono.
0: ¿En serio? A ver, ahorita me platicas. A ver, ya entró ahí la llamada de nuevo.
1: Bueno.
0: Hola, Dulce, soy yo de nuevo. Creo que se cortó la llamada o me colgaste.
1: Dígame, ¿qué se le ofrece?
0: Bueno, lo que te comentaba es solamente una promoción que tenemos y tú tienes a alguien muy especial para ti. Nosotros le mandamos estos chocolates, son totalmente gratis y bueno, eso es todo.
1: Y te dije que no.
0: Sí, me dijiste que no tenías a nadie especial, pero bueno, aquí te tengo a Moisés. Adelante, Moisés.
2: Sí, bueno.
1: ¿Qué pasa? Bueno.
2: ¿Sí, me escuchas?
1: Sí.
2: ¿Por qué no me mandas a mí los chocolates? ¿No tienes a nadie?
1: Ay, joder.
2: ¿No tienes a nadie?
1: No tengo a nadie.
2: No, ¿y yo qué soy? Estoy pintado. No te estoy jugando una broma. Estoy mirándote. Estoy confirmando algo. Si tú tienes a alguien. Si tú tienes a otra persona. ¿De qué? ¿Cómo que estás hablando? Te están diciendo que si tienes, que te van a dar unos chocolates, que si tienes a alguien importante en tu vida.
1: Ajá.
2: Y tú no dices que a nadie, tú no tienes a nadie, entonces... ¿Yo te estoy pintado o qué? ¿Por qué te ríes?
1: No, ¿qué pasa?
2: No, ¿cómo
1: es posible que estés haciendo estas cosas?
2: Quiero verificar si me quieres o no me quieres. O nomás porque te mantengo, ¿verdad? Si tienes a otra persona o me tienes a mí, pues dilo.
3: 30 años menor que tú ha de tener otro, brody.
1: No, ni más.
2: Pues sí, ha de tener a otro, pero no lo quieres decir. Pues, ¿qué te costaba decir mi nombre, todo? ¿Qué te costaba? ¿Y a quién le vas a mandar los chocolates, pues?
1: A ti, mijo, ya.
2: A ti, mijo, a ti.
3: Qué gacho, ¿eh?
0: Oye, Dulce, tú tienes 25, él tiene 55 años, ¿no?
1: Sí.
0: Dice que te la pasas conectada al Facebook, al WhatsApp, te agarró por ahí algunos mensajes, dice que pues son 30 años de diferencia y quería saber si vale la pena traer una mujer como tú para acá.
1: Él sabrá si vale la pena o no.
2: Te hizo una simple pregunta. Te preguntó, ¿tú tienes a alguien especial a quien regalarle unos chocolates de corazón?
1: Sí, yo le
2: dije. ¿Y tú dijiste claramente? ¿Qué? No, yo no tengo a nadie. Yo nomás estoy confuso, fíjate. Tú y yo tenemos ya 6 años y todo lo que hemos pasado. Entonces, tan sencillamente, si tú a mí me quisieras, Y no te hubieras a mí por el dinero que te mando, por lo que te mantengo.
1: A mí no me interesa. Tú sabes que a mí el dinero nunca me ha interesado y lo sabes de antemano porque hemos pasado por muchas dificultades y si fuera por el dinero, yo nunca hubiera estado contigo, Moisés, y lo sabes. A mí no me vengas a mí a decir que por el dinero. A mí sabes que el dinero no me interesa. Así es que, por favor,
2: bueno, eso,
1: no me vuelvas a decir a mí que por eso.
0: Bueno, Moisés, tú quisiste hacer esto por eso, ¿no? Por lo de la edad, porque te han dicho que posiblemente ella nada más quiere tu dinero y quiere que la traigas para acá, ¿no?
2: Sí, por mi dinero y por los papeles.
0: ¿O tú dices que te quiere a ti por tu dinero y tus papeles?
2: Y por los papeles.
1: A mí no me interesan tus papeles ni tu dinero, y lo sabes. Tengo 6 años viviendo contigo, tengo una hija contigo y tengo mi hijo. Lo sabes, a mí no me vengas con esas cosas, por favor.
3: Si se enojes porque sí, brody.
0: Cállate, Doggy.
2: Ajá, bueno, está bien.
1: Te pasas, Moisés, esas cosas no me las vas a hacer a mí, ¿sale?
2: Ok, sale, está bien.
1: Si estuve contigo fue porque te quería, no por otra cosa.
2: Sí, eso era antes.
1: No, Eso no

0: No, no dudo.
1: Ni nada, es siempre. Ponte y ponte a analizar y ponte a pensar por qué estoy contigo después de tantas cosas que has hecho. No me vengas a mí a decir que no, por favor.
0: ¿Qué hemos
1: si
0: hecho?
1: Fuera por dinero, no te estuviera aguantando todo lo que te aguanté, ¿ok?
0: Sí, los dos no aguantamos.
1: Pues hazle como ándale quieras, pero lo que tú hiciste no lo aguanta quien sea.
0: Pues ándale, pues.
2: ¿Y te la vas a traer, primo, o no?
0: No, sí, sí la voy a traer. Sí la voy a traer. No, porque no, realmente no, no dijo otra persona.
3: ¿Y a ti, Dulce, te gustaría venirte a vivir con Moisés acá en los Estados Unidos?
1: No sé.
3: Es difícil escuchar que te diga alguien, estás conmigo nada más por los papeles y por el dinero, ¿no?
1: A mí no me pongas a prueba, Moisés.
0: No, no me pongas a prueba. ¿Pero por qué me estás diciendo, güey, tú? Estoy hablando de algo serio, no estamos hablando de...
1: Sí, Moisés, es una palabra ordinaria que cualquier persona dice, no te enfoques.
0: Ah, sí, ya sé. Siempre me han dicho lo mismo.
1: Ya sé, pero tú por tus cosas siempre te ha caído mal eso.
0: Ajá, así es, tienes razón.
1: Pero en fin, no voy a discutir ya más porque estoy encabronada.
0: Está bien, yo también.
1: Bye.
0: Bye.
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0: 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Buenas tardes, señores. Somos Erazo y la Chocolata, hecho más chido de las tardes. Para cacararara. Oigan, pues vamos a con la parodia que... Vamos a hacer una parodia de esto que se llama... El documental de los gorilas, maestro.
1: ¿De los gorilas? Ah, qué bien, Brody.
0: Este documental de los gorilas, tío. Yo he visto, a mí me gusta ver desde niño, güey. Los sábados en la mañana pasaban como mundo animal y cosas así, ¿verdad? Y ahí está la ballena y que no sé qué rollo. Pero antes no habían investigado como ahorita. Ahorita ya les ponen cámaras a los animales y todo el rollo. Pero sí hay inventos, maestro. Hay inventos como, por ejemplo... Unos vatos se van a África y graban a un gorila. Y luego los vatos dicen...
2: Ya regresamos un año después. El pequeño Tom ha crecido.
0: Güey, ¿cómo sabes si es Tom? Bueno. Yo creo que grabaron una escena, luego ya agarraron uno más grande y dijeron... Ya, estamos aquí un año después. Sí, güey, porque... Pero está chido porque nos hablan del mundo animal, maestro. Y está muy fregón.
1: Oye, Brody, fíjate que hay un documental en Netflix de un Brody que se enamora de... No se enamora, o sea, es de un pulpo, de una pulpo mamá. Y es triste al final porque el pulpo... Bueno, es que no se los quiero platicar, pero véanlo, es del pulpo. Ese sí está, Erasmo, es más real.
3: Yo vi un documental de un gorila, güey, que está en su isla tranquilo y de repente llegan unos güeyes y se lo llevan a la tierra, o sea, a donde viven. Y lo empiezan a exhibir, güey. Entonces, güey, se encanija y empieza a hacer un desmadre y rompe ventanas. Se sube al tren, güey. ¿Para qué lo sacan?
0: O sea, ¿de dónde vivía? ¿En Ecatepec?
3: No, güey.
0: Se lo trajeron a Santa Clarita.
3: Ah, no.
0: Y, ¡ay, güey!
2: Motombo. El pequeño Motombo se volvió.
0: ¿Cómo empezaría ese documental,
2: Aquí viven las tribus africanas. Son miles de ellas, pero todas visten de una manera distinta. Todas caminan de una manera distinta. Y cada una de ellas se alimenta de una manera única. Como los quechu. Los quechu adoran el tomate.
3: Los quechu. Los vecinos son los azarejes.
2: Los quechu han tenido peleas por muchos años con los areje, ha, deje, de baby, lo gula, magade, deje. Pero otra tribu que se llama quechua, que comen mucho queso, están aquí para pelear contra ellos. Pero no vamos a hablar de ellos esta ocasión. Vayamos un poco más al sur de África, ahí, justo entre los árboles. Se encuentra Motombo. Ha dominado por muchos años este lugar. Esa es la esposa de Motombo. Se estaba bañando y la vi sin ropa. Aquí Motombo vive tranquilo. Pero él no está solo, porque lo acompañan muchas gorilas. Y él es el dueño de la manada. Motombo se alimenta de hojas de esta selva. Motombo no acostumbra a tener una mujer como todos los gorilas. Estos gorilas acostumbran a tener diferentes mujeres. Estos gorilas no pertenecen a una sola hembra. Son polígamos. Así que pueden tener muchas mujeres. Aunque acumulen con frecuencia su reproducción, es complicada, ya que las hembras solo son fértiles 2 días al mes. Pero Motombo tiene competencia en esta ocasión. Kutsu, jefe de otra manada, pretende ser el jefe de esta manada. Y si Motombo no defiende a su tribu, Kutsu será el nuevo líder. Y es que aquí empieza la pelea. Al parecer, esto ha terminado y quedó nada para nadie. Y Kutsu se aleja con su manada. Y Motombo dice: no más.
3: ¡Ay, habla!
2: Ellos pueden ser agresivos y el macho dominante se ve amenazado por otro más joven. Pueden llegar a darse golpes en el pecho, romper las ramas de los árboles y mostrar los dientes. Cambio de líder. Cuando el macho dominante fallece, ya sea por una enfermedad, caza o pelea, el grupo se divide para buscar otro grupo que lo reemplace.
3: Te veía urgencia en sus palabras.
2: ¿Y este? No sabe nadar. Ay. Y es que llegó la hora de cruzar al otro lado. Pero, ¿acaso Motombo es un nuevo gorila ya actualizado que pueda nadar? Los gorilas son animales que no saben nadar. Esta es la razón por la que ambas especies no han llegado a mezclarse entre sí, ya que en el río el Congo constituye una barrera natural.
3: Está muy bueno eso, güey.
0: Está muy bueno. ¿Ya se acabó el tiempo?
3: Ya, güey, ya se acabó.
0: No manches, sí, apenas sí, que sí. Estaba emocionando con Motombo.
3: Pues vete a comerciales y le sigues, güey, la segunda parte.
0: Ya regresamos, señores. Ya, ya, ya, ya, ya, ya, ya, ya, ya.

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0: Señoras, señores, el show más chido de las tardes, Erasmo y la Chocolata, desde la Ciudad de México. Choco, andas cruda.
1: ¿Ey? No, no, no, en primer lugar no ando cruda, en segundo lugar no voy a un concierto a tomar tanto que la verdad lo ameritaba. Qué padre concierto y qué padre ver a las chicas que les dimos la sorpresa, celebrar del concierto. Vayan a nuestras redes sociales a una mujer de Xochimilco que quebró con su pues negocito, ¿verdad? Fue con su hija, le compramos ropa, fue algo excelente, un día excelente. Estas mujeres la pasaron fantástico y eso fue lo más importante de la noche para mí. Pero bueno, obviamente el concierto estuvo muy padre, ¿o no, Doggy?
2: No. Fíjate que Jorge lo entrevistamos, Choco, cuando salió de la arrolladora. Y tenemos que decirlo, ¿no? Sí. Llegó, era la mitad de Jorge, era un brody, yo creo que todavía iba drogado, ¿no?
3: Incompleto.
2: Era un brody, ¿no? En serio, estaba sí. Con su adicción. Era un brody que se estaba separando de su mujer. Era un brody que tenía problemas. La vida ha cambiado para Jorge Medina, brody. La verdad, yo que lo he visto mucho y que Erasmo es su compa, es un brody... Era un 10 en la arrolladora, se sale de la arrolladora por todos sus rollos a ser un 3. Un brody que llegaba, lo entrevistamos, yo no sé, Choco, tú, yo creo de lástima o no sé qué. Y después regresan, cuando fue José y Jorge a Los Ángeles, brodies que están llenando espectáculos. Este brody está haciendo ejercicio, velo todas las mañanas corriendo, levantando pesas. Este brody está loco. Vean la energía que
3: tiene
2: Choco.
3: Hombre nuevo,
2: Entonces, para mí, de verdad, es impresionante. Es un ejemplo de vida. Los que están allá afuera, que están en drogas, que han caído tal vez en una separación que te hundió, brody, lo que sea. De verdad, brody, siempre hay luz al final del túnel. Échele muchas ganas.
3: Eso, maestro. Bravo.
0: Sí se puede, muchachos. Sí se puede. Hablando de esto, yo le quiero mandar un saludo a mi carnal Tino, que hace muchos años, Choco, él también andaba ahí de mal portadillo ahorita, y yo siempre digo que él a mí es un ejemplo de lo que debes de hacer y de lo que no debes de hacer, güey. O sea, y siéntanse orgullosos, porque hay gente que le da penita en la acá. La neta, eso está chido. Y ver a Jorge ayer, bien machín, y las señoras, Choco, que bueno, la muchacha y la señora que se divirtieron, estuvo muy chido. ¿Cómo hubiera gustado que esa morra, la hija de la señora, Dios, estuviera, pues, no sé.
3: Erasmo, cuesta. Erasmo, ¿estuviera qué?
0: Pues, bueno, digo, como va saliendo de una relación así, ¿no? Bueno, pues muy padre. ¿Tú te la pasaste bien, Garbanzo?
3: Sí, Choco, mira, yo la
0: pasé. ¿Tú ya habías visto ese concierto?
3: Yo lo había visto, de verdad que, como dijo aquí este par de tipos, son de los conciertos que disfrutas, no importa cuántas veces lo veas, la verdad que es poca madre, pero... Nunca lo había visto contigo. Y hay algo que me llamó mucho la atención de ti, Choco, que eres una mujer que tiene mucha clase, que ya se sabe. Pero interesante cómo te tomas tu tequila. Te tomas el tequila, pero preparas un trago de agua y tequila y te lo saboreas y te lo tomas así como que lo disfrutas, Choco, y tu boquita se te ve.
0: Sí, qué plática tan más mensa. O sea,
3: es que sí.
0: ¿Qué caso ustedes cuando toman no están tomando agua?
3: ¡Oíla!
0: No.
3: Oye, mis...
0: O sea, por eso les da la cruda. Y al otro día, me imagino, llegan los doctores a ponerles vitaminas para su recuperación, ¿o no?
3: No, ni que estoy ahí.
4: Un doctor con...
3: Oye, vitamina. Imagínate que le pongan vitaminas a este.
0: Diablito, aquí venden unos opositorios, güey. Chido, güey. Unas pastillas que te meten en el pozo.
3: Pero ayudan para...
0: Para todo. ¿Para perder peso?
3: Sí, ¿no?
0: se te va a olvidar el peso, güey.
3: Vas a decir que ya me he perdido esto toda mi vida.
5: Oye, Choco, sí, hablando del tema de lo de anoche, la señora, es increíble de ver, o sea, yo he nacido obviamente en los Estados Unidos y no he vivido lo que vimos, especialmente las calles, su tienda, la señora, cómo estaba, pues ya desatendida, ¿no?, por lo que estaba pasando con su esposo, y de verlas de felices, como que era algo surreal, porque vemos... A veces algunas historias así, ¿no? De futbolistas que vienen de barrios así y ya son famosos y tienen lana. Y creo que en ese momento ellas mismas se sentían así. Y anoche cuando estaban cantando, más la señora...
0: Se sabe todas las rolas.
5: Se sabe todas las rolas, lloraba. O sea, era para mí, creo que me la pasé más viendo a ellos que a José y a este Jorge, la neta, porque...
0: Sí, ¿verdad, güey? Bueno, muy chido, Choco. Saludos a toda la banda que estuvo acá en el Auditorio Nacional. Ahorita vamos a regresar, vamos a hablar de... Pues estamos en México, de estas fiestas patrias, que, por cierto, Guatemala también celebró el 15 de septiembre la independencia. Hesler, ni siquiera les mando un saludo a su gente.
3: Nada,
0: pásale
3: nada.
0: El micrófono, güey. Mándale saludos a la banda.
4: No, saludos a toda la gente ahí en Guatemala que anduvo en los desfiles. Hay muchos desfiles de colegios en Guatemala y eso es típico de allá.
0: Y en Los Ángeles, mucha banda guatemalteca, güey.
4: Sí, muchos. Y saludos a toda mi gente y los que nos escuchan en el podcast.
0: Eso.
4: En todos lados.
3: ¿Y tus hermanos salvadoreños, Diablito, tampoco no les dices nada?
5: Sí, es desde que pararon de tronar cañones y todo eso en El Salvador, ya, pues no, lo mismo.
0: Bueno, ahorita regresamos, señores. ¡Viva México! Saludos desde la Ciudad de México. Choco, mañana juega Chivas América.
1: ¡Ah, qué padre! Ojalá y no se vayan a cansar. Oh, okay.

0: Oye, Choco, mañana Chivas América, ¿vas a ir al estadio?
1: Bueno, tengo un palco ahí con el diablito.
2: ¿Tienes palco?
1: Bueno, conocí un chico que tiene ahí un palco. ¿Cómo se llama el dueño de palcos? Oye, tu amigo Roberto, ¿verdad? Roberto. Bueno, me dijo, Chocolata, aquí eres bienvenida. Y bueno, tengo unas juntas de trabajo. Y va a tocar que voy a estar ahí un ratito. Pero bueno, pues saludos a toda la gente aficionada al fútbol. Tenías unas frases mexicanas que mucha gente no sabe de dónde vienen.
0: La morralla, ¿no? Cuando nosotros hablamos de morralla es la lana, ¿no? Es como, oye, ya es viernes de morralla, güey, ya nos van a pagar. Viene los de la Revolución Mexicana a traer un morralito, lo escondían así como entre la silla del caballo, ahí tenían su morralito y ahí es donde ponían su lana. Entonces viene la palabra de la morralla, del morralito que traían ahí escondidito, así que ese es el significado de la palabra la morralla. Era ya anda con... Ya le dieron la morralla esta vez. Hay otra palabra muy conocida que se llama se armó de mulas Pedro. ¿Has oído eso?
2: Sí, ¿cómo no?
0: ¿En dónde lo aplicas?
2: Cuando alguien recibe algo o hace un buen negocio, o tiene una novia bonita que no parecía que le tocaba, dice, no, ahora sí se armó de mulas Pedro.
0: Mal, yo también pensaba eso.
2: Oh, no es así.
3: Ah, no es eso.
2: A ver.
3: Yo es como si Diablito compra un camionetón, ¿no? Y dicen, ya se hizo de mulas Pedro.
0: Ey. Ey, yo también pensaba.
2: ¿Y no?
0: No.
2: A ver.
0: Cuando hablan, ya se hizo de mulas Pedro, Choco, hablamos de aquel vecino, primo, amigo que empieza a tener propiedades, carros, casa, pero no sabes de dónde viene, güey. Entonces era.
2: ¿Oh, en serio?
0: Sí, porque había un güey en la historia, había un vato que se llamaba Pedro, y este güey, antes el macho. O sea, el caballo no es tanto de carga como
2: la mula.
0: La mula, sí. La mula es fuerte, o el macho. Y el burrito, pues menos que un. Entonces, cuando este güey empezaba a tener mulas y se dieron cuenta de que se las robaba, güey. Entonces se quedó, cuando alguien tenía algo, decía, ajá, ya se hizo de mulas, Pedro. Entonces viene de gente que empieza a tener y no sabes.
2: ¿Cómo le hizo?
0: ¿De dónde viene? ¿Verdad? Es como de dudoso, güey. Como...
2: De dudosa
0: Sí. Es como yo no sé la choco este departamento. A mí no me vengas con estupideces, idiota.
2: ¿Y por qué te enojas y no?
1: A mí que me esculquen. Es más, ahí está, bueno. A mí no me andes comparando, eras no.
2: ¿Y el jefe de policía que te saludó el otro día?
0: Iñazo, que andabas choco con el negro durazo.
4: Oye, ¿no sé qué sea interesante de que ahí Choco los acompañó en el desfile de militar?
1: Excuse me.
4: Se me hizo interesante porque los acompañaste en el desfile militar y cada militar, o sea, el top rank, se le hacía así a Choco.
1: Menso, diablito. Le hacían así porque la persona que estaba a un lado de mí, ahí lo saludaban.
3: Ah, yo empecé a querer a ti.
2: Yo también.
1: Ay, diablito, tú siempre queriéndome. Tú me quieres relacionar con todos los hombres. O sea, igual que el garbanzo. Con todos los hombres. Yo no soy Erika.
2: Yo no soy Erika. Choco.
1: Y es más, échamela si vive aquí esa vieja.
2: ¿Te la quieres echar?
0: Échamela.
2: No, Choco.
1: No, o sea, que la defiendes como si. Pero bueno, a ver, ¿qué otra palabra eras, no?
0: Yo creo que todos se saben esta. Dar a tole con el dedo, frase mexicana. ¿Qué significa?
4: A ver, diablito con el dedo es cuando te mete alguien en problemas porque te están así como...
0: No, güey, tú, Hessler.
5: Cuando... Es que entiendo la... A ver, úsala en una frase.
0: Ok, no, pues
5: están dando atole en el dedo.
0: No, atole con el dedo. Es como yo decirte, tú me dices, oye, Erasmo, grábame unos comerciales que tengo aquí yo. Oh, Simón, ahorita te los grabo, güey. Y ahorita, y te digo, a ver, ¿es el de Nissan, el de Toyota? Simón. Ok, espérame ahorita. Y te nomás estoy ahí teasing. Es como atole con el dedo, es estoy haciendo menso, como los políticos. Hoy voy a ponerles un puente. Señor, no tenemos río. Les voy a poner un río. O sea, nomás dando atole con el dedo, güey. Nunca es nada.
4: ¿Pero qué tiene que ver el atole?
5: ¿Con garbanzo?
3: Esto viene siendo como una mujer te puede dar atole con el dedo como te deja las blue balls. Es como teasing. Como, te voy a dar un besito y después le vamos con todo, pero hoy no puedo.
4: No, no, entiendo eso, pero el atole no es algo, no sopa.
3: El atole es como el champurrado para ti, Brody.
2: Necesitas ayuda, papi.
1: Pero ayúdenlo, pues es el champurrado, diablito, es el atole. Okay. Más o menos similar.
0: Bueno, vámonos, atole con el dedo, frase mexicana. La otra es, se petateó, ¿has oído?
4: No, esa no.
0: Es cuando alguien se muere, ya se petateó. Oh. Y viene porque antes no había colchones, entonces, digo, la raza tenía unos petates que eran hechos como de caña, ¿verdad? Seca, entre así, como...
2: Como de hoja,
0: como,
2: ¿no?
0: Como un tapete, ¿verdad?
2: Sí.
0: Entonces, petatl.
2: No mames.
0: Viene de eso, y cuando alguien moría... Lo ponían en el tapete, en el petate, y lo envolvían y lo enterraban. Después decían, ya se petateó.
2: ¡Ah!
3: Fíjate nada más.
4: Oye, hablando rápidamente de eso, yo vi de que tres funerales, y qué raro, la gente camina atrás del carro. O sea, yo nunca he visto eso.
0: Oh, sí, vimos. No, sí, güey.
2: Procesión.
0: Es procesión. Y más en los pueblos, diablito, ves, alguien muere, sigue en la carroza de la casa donde fue el velorio, hasta la iglesia. Pero, y las misas son como 4 de la tarde y las campanadas suenan más tristes. Tum.
2: Tum. Si de por sí ya se escucha triste eso.
5: Y también de la iglesia al cementerio.
0: Y de ahí saliendo de la iglesia. Ah, que es donde hay más gente, porque hay mucha gente no le gusta ir a misa, güey. Y luego después se junta más raza y de ahí al panteón. Digo, acaba de pasar con tu suegra, güey, ¿no, allá en Jamay?
5: Sí. Oye, ¿sabes? Hay algo bien curioso ahí en el pueblo de mi esposa. Hay 3 perros, güey. 3 perros que te esperan al salir de la iglesia y se van contigo hasta el cementerio. Pero ¿sabes qué? Se van con la gente que va enfrente y te van defendiendo.
0: Ah, van como cuidando la carroza.
5: No, te van defendiendo a ti. Como que no quiere que se te acerque nadie y los perros van ladrando, güey. O sea, a todos los que como que ve como que se van a acercar a uno. O sea,
0: cada que van a alguien a enterrar.
5: Sí.
0: Órale. ¿Y supiste cómo se llamaban o no?
5: No, pero cuentan de que dicen que tal vez son personas que murieron y reencarnaron y como que van cuidando más a gente que no lleva mucha familia.
0: Ah, es que sí, eso está triste, güey.
5: Sí, sí.
0: Está triste porque cuando murió mi abuelito en el 94... Iban bien mucha gente, güey, y iban a enterrar a otro señor al mismo tiempo. Y bien poquita gente se sentía feo, güey. No. Así como, chin. Pero, bueno, que él ya está muerto, la gente, o sea, les vale madre, pero uno.
3: Este Brody chocó.
1: Ya regresamos, no pueden hablar serio ustedes ni de las personas que fallecieron.
3: De Kessler dice que eran personas que murieron. Ya imagino personas vivas.
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1: Y Choco, pasamos por el estadio Banorte y ¿cómo se siente? Me preguntaban, Erasmo, ¿cómo está la Ciudad de México después del Mundial? Hagan de cuenta que haces un party el sábado en tu casa, güey, tal desmadre, la banda. Está tu familia, tu tío, tu tía, tus primos, tus vecinos. La policía vino que le bajaras al desmadre, al party en el sábado. Y en el domingo te levantas y miras, Choco, así ya como todo bien tranquilito. Ya te levantas tarde, ya limpiaron. Ya ves ahí
2: acomodado.
1: Ya te ves acomodadito y tú, güey, qué desmadre hubo anoche aquí, güey. Y yes, dice, no parece, güey, ahí estaban los güeyes del norteño. Ahí estaba mi compa vomitándose, güey. Ahí estaba los morrillos corriendo. Ahí estaba. Entonces, el party de ayer al otro día no es lo mismo. Así llegamos, pasamos por el Ángel de la Independencia y yo, mi cabeza era, llovió y había charcos, güey, y había vatos nadando en el charco, los sí. Charcos, güeyes aventando, ¿te acuerdas? Una pelota que estaba atorada allá en los árboles, señora del Ángel, hey. Entrevistando a las colombianas nalgonas, perdón, entrevistando a la afición colombiana, todo eso, güey, todo se me, así, y ahorita, a pesar de que México es un desmadre, todo, o sea, pero eso fue choco, bestial.
2: Y hubo un recuerdo ahí cuando da el grito la doctora Claudia Sheinbaum, sacaron los famosos botecitos de espuma, Choco. ¿Y viste cómo estaba todo?
3: Bueno, sí, que tú lo pusiste en las historias.

0: te refieres muy de mujer?
1: No, está bien, digo, o sea, van a ganar la Chivas 5-0 y yo creo que van a ganar Choco por lo menos 3-0. Juegan mejor, todos se conocen, todos le echan ganas, los que atacan defienden, los que defienden atacan. Chivas es el de los mejores equipos, hoy lo vi en Choco, que está jugando en el mundo. Tú mira al Real Madrid y yo sé que se van a decir, ah, no. El sistema operativo de estos huercos es impresionante, Brody.
2: Sí, yo estaba viendo Cruz Azul la final contra el Miami.
3: Sí, no más.
2: Y dije, si bien aguado Chivas Miami, güey, Miami, no, güey.
3: No dan una.
2: Y sí, la neta, ahí sí hay que reconocer, Choco, cuando uno anda bien y otro mal. El América anda mal, está en segundo lugar. O sea, nomás para que vean ustedes lo que es el América.
3: El América no va en segundo lugar.
2: Bueno, ponlo en quinto, güey, si quieres.
3: Ah, ok.
2: Ok, ¿en qué lugar está?
3: A ver. Déjate digo, el América está en tercer lugar, Guadalajara en segundo y Toluca en primero.
2: ¿Cuántos partidos tiene Chivas?
3: Chivas tiene 17, no sé.
2: Ah, güey, no.
3: 9 partidos.
2: ¿Y el América?
3: 8, igual. 9, ¿no? También. No sé, güey, a mí no preguntes.
2: Nomás estoy preguntando, es algo simple. ¿Cuántos partidos tiene cada uno? Ahí está, güey.
3: No, aquí no dice.
2: A ver, te apuesto a que dicen donde sea que estés viendo.
3: ¿Cuáles son las siglas? Juegos. Ah, ya te entendí. No, tienen los mismos, 15. 15, no sé, güey. No sé qué es eso.
4: Toluca tiene 18.
1: Pero el Garbanzo, deje un personaje un ratito, Garbanzo.
4: Toluca tiene 18 y Guadalajara, América, Cruz Azul.
2: ¿Cuántos partidos?
4: ¿Cómo que cuáles? ¿Cuántos tienen?
2: Ahí está, match play, güey. MP, match play. Toluca tiene 8, Chivas 8, América nomás tiene 7 y está en tercero. Y W es wins, D empates y L es loss. PTS es bola de...
3: ¿Dónde tú estás también?
0: Es un estúpido, ¿cuál es bola de...?
2: Bola de puntos. Ahí está, güey. América tiene un partido menos, Garbanzo.
3: Igual que Querétaro, ¿no?
2: Sí, güey, pero no es nada la plática, güey. O sea, la plática es Chivas América. Pero fíjate, Chivas, yo siento que Chivas, aquí está una prueba bien machín para la América. Llegaron muchos refuerzos. Mañana es un partido que va a estar, la neta, parejísimo hasta el minuto.
3: No.
2: Hasta el minuto 70. Y creo que ahí ya nos vamos a descontrolar, güey.
1: No tienen defensa el América, bro.
3: Sí, güey, no va a ser parejísimo. O sea, no, está bien que sueñes, pero no.
2: Oye, güey, ¿por qué no hacemos una apuesta tú y yo, Garbanzo? Tú ya que Pumas ni pa' qué.
3: No, mis Pumas no los metas en esto, güey. Pero vamos, dentro, ¿qué quieres saber?
2: Ok.
3: Como no hay chivistas aquí que se animen.
2: Ok, el lunes vas a hablar como gay todo el... Ah, no, pues siempre.
3: Sí, pero tú también con la camisa del América no es necesario ni siquiera pedir eso.
2: Yo lo hago como gay porque yo hago la voz del Seleno, güey.
0: ¿Eres tú, Selena?
3: No digas eso,
1: Brody. Háblale a Don Mac.
3: ¿A Don Mac?
2: Sí, ¿dónde está Don Mac?
5: ¡Don Mac! Venga. ¿Qué quieren? ¿Qué quieren?
2: Oiga, Don Mac, ¿de dónde? ¿Cuándo llegó?
5: Pues aquí he estado siempre, hijo. Vine con este güey y con esa posma, esa cosa redonda.
0: Oiga, Garbanzo, ¿tú haces a Don Mac?
3: No, Choco, no, eso es importante que no diga que yo hago Don Mac, porque la gente se lo va a creer. No, yo no hago a Don Mac.
0: O sea, tú eres Don Mac.
3: No, Choco, no digas eso.
0: Tú nomás te pareces.
3: No quiten la magia de la radio.
5: Ya me voy, hijo, porque aquí nomás a uno lo están
1: maldiendo. Pero tú te oyes igual como Piolín, que es el mismo, ¿no?
2: Hijo, y estos vatos, no. Hijo, que no era el segmento de deportes este.
3: El maldito Doggy.
0: Bueno, a ver, chicos, entonces mañana, o sea, todos están de acuerdo ahora que va a ganar las Chivas.
3: Sí, y yo sí.
0: Eras, no, o sea, tú debes decir que va a ganar el América.
3: Pero es que ese suaviza sus derrotas.
2: Yo les dije que hasta el minuto 70 se va a poner parejo y que de ahí el América les va a meter 12-0, güey. Las Chivas están acostumbradas a ir ganando. Ellos les metes un gol y se asustan. Es todo. ¿Qué quieres que te diga?
3: ¿Quién ganó los últimos dos clásicos, papi?
2: Los ganó las Chivas, güey. Eso no tiene nada que ver. Eso me gusta que te pongas a leer ahorita. Está leyendo.
3: No, ¿y tú no lo leíste para saber esto?
2: Yo ya sabía que ahí estuve en el partido, güey, cuando nos la dejaron caer. Oye, ahí te va. Partidos jugados, 264.
0: O sea, en total en la historia.
2: 264. El Chivas tiene 82 ganados, güey.
3: Ok.
2: 82 veces le ha ganado al América. El América a las Chivas, 99 veces. Si gana el América mañana es la victoria número 100 a las Chivas en clásico.
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0: el América llega a 100 victorias.
1: Qué chido, güey. Mañana es el día. ¡Mañana es el día!
2: Choco, ya ponle un bozal a este cuate. Ya van a ganar las Chivas y todos los chivermanos. Vamos a echarle carrilla, pues, el día después que termine.
3: Y con puro mexicano.
2: Exactamente.
1: Ay, güey, tan inválidos.
2: El otro dice, ahí llegaron 4 refuerzos. ¡Cállense! Con puro, mira, producto local.
1: Te tengo una noticia, Garbanzo.
2: A ver,
1: el asunto. La única final que han jugado en la historia del fútbol mexicano, Chivas de América, la ganó América, con 10 hombres. Y nos visitó al estudio Celada, el señor, el portero. Sí. ¿Te acuerdas, Jess, del señor que llevaba las camisetas azules clásicas? Ajá. En las que él usaba de portero, Celada. Entonces, él fue el portero, tapó un penal. Aguirre metió un gol en la final. Aguirre jugaba para el América. El Vasco Aguirre. Los de la Torre jugaban en Chivas. No la pelaron, pero no nos ganaron, quise decir. Bueno, señores, chivermanos, los quiero. Ya saben que es puro cotorreo, puro fútbol. Mañana, pistien, pásenla chido, cotorrien, pero hasta ahí, no vayan a llegar a golpes. Nos vemos en el estadio, los que vayan a venir, aquí los espero en Ciudad de México.

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1: Oye, Choco, pasamos por el estadio Banorte y ¿cómo se siente? Me preguntaban, Erasmo, ¿cómo está la Ciudad de México después del Mundial? Hagan de cuenta que haces un party el sábado en tu casa, güey, tal desmadre, la banda. Está tu familia, tu tío, tu tía, tus primos, tus vecinos. La policía vino que le bajaras al desmadre, al party en el sábado. Y en el domingo te levantas y miras, Choco, así ya como todo bien tranquilito. Ya te levantas tarde, ya limpiaron. Ya ves ahí,
2: acomodado.
1: Ya te ves acomodadito y su, güey, qué desmadre hubo anoche aquí, güey. Y yes, dice, no parece, güey. Ahí estaban los güeyes del norteño. Ahí estaba mi compa vomitándose, güey. Ahí estaba, los morrillos corriendo. Ahí estaba. Entonces, el party de ayer al otro día no es lo mismo. Así llegamos, pasamos por el Ángel de la Independencia y yo. Mi cabeza era, llovió y había charcos, güey, y había vatos nadando en el charco, sí. Los charcos, güeyes aventando, ¿te acuerdas? Una pelota que estaba atorada allá en los árboles, señora del Ángel, hey. Entrevistando a las colombianas nalgonas, perdón, entrevistando a la afición colombiana, todo eso, güey, todo se me, así,

0: clásico. Saludos a toda la banda futbolera. Ahí nos estamos escribiendo. Estábamos hablando, Choco, más temprano de las frases mexicanas que muchos desconocen. Y entre esas frases está la famosa frase, colgó los tenis, ¿eh?
1: Colgó los tenis.
2: Bueno, pues muy buenas tardes a todos. Así es, desde la Ciudad de México. Estuvimos aquí prácticamente toda la semana. Iniciamos con lo del grito, ¿no? Que fue el día martes. Bueno, fue el día lunes por la noche.
0: No, el día martes.
1: Martes en la noche, a las 11, Choco.
2: Bueno, y pues bueno, ya ustedes ahí en las redes pueden ver videos de todo lo que hemos estado haciendo. Pues muy padre lo de la chica, de que le dimos la sorpresa para juntos, todo lo demás. Y bueno, pues vamos por esas frases. Garbanzo, ¿tú sabes qué se llama colgar los tenis? ¿Qué significa?
1: Sé que se lo dicen a alguien que pues murió, ¿no? Pero no sé de dónde viene la tradición. He visto que la gente también en los cables, los postes, avientan unos tenis y están colgados. No sé si tenga que ver, no sé.
0: La colgó los tenis proviene, Choco, del entorno, como es el garbanzo, urbano, de los barrios bajos, populares, pero también hablan cuando una persona joven falleció, ¿no? O sea, no es como que muere una señora, güey, le cuelgan las chanclas, güey, no es más los morros, güey, que mueren y que principalmente murieron en peleas, güey, que son como pandilleros, cholos o del barrio, que algo les pasó, entonces estos vatos mueren y, por ejemplo, así que Diablito muere, o así que le dio diabetes, no creo, pero vamos a decir que le dio. Y que no, ese es un señor. Y murió de día. No, ¿cómo va a colgar?
1: Ya no. El bastón ahí con
0: conociendo a Diablito, casi los deja preparados, güey, amarrados. Sí. Y, I want these shoes to be on my. Cállate.
1: Pero tiene puros tenis este güey. Sí,
0: por eso te digo.
1: Puros tenis.
0: Entonces, cuando vamos a decir que Hesler muere, no, ni nosotros. Pero si un morro muere y anda ahí en el barrio, muere. Vamos a decir que es Hesler, voy a la casa, afuera de la casa de Hesler.
1: Agarra sus tenis.
0: Amarro tus tenis y los aviento.
1: No.
0: Y que decir, adentro de esta casa vivía el morro que era del barrio, o sea, colgaron los tenis. Y ya después se usó para toda la banda, güey. Oye, güey, ¿qué onda con el Martín? No, güey, ese güey ya colgó los tenis, güey. No manches, ese es... ¿Por qué, güey, de colgar los tenis pa' morros de barrios? Ahí empezó.
3: ¿Sabes que los usan en Los Ángeles para identificar dónde puedes, no sé si se usa todavía, pero para identificar que ahí venden, marihuana?
0: O antes. No, ahorita tienen unas lucesotas
1: verdes. Ahorita ya dicen, aquí vendemos.
0: Dice dispenser.
1: Eso ya.
2: Muy buena, Erasmo, esa me gustó.
0: Ay, sí.
1: ¿Tú has visto eso, Choco, tenis colgados o no te ha tocado ver?
2: Sí, he visto películas.
1: No, mames.
0: No.
1: No, así en persona. Así
2: ay, que... no, oh my God. Qué miedo.
0: Hijo de...
1: oh my God.
0: Diablito, esta sí te la sabes. Chupó faros. El Diablito, ¿ya compraste tus faros?
3: No, antes de irnos tengo que ir porque no hay...
0: Oye, este güey. ¿Y por qué los compraste el otro día?
3: Porque no, es que lo que pasa es que si los hubiera comprado...
0: Hubiera
3: estado fumando toda la semana.
0: ¿Y para qué los quieres?
3: Para tener así uno o dos. Pues,
0: es más, terminando hoy el show, vamos por unos faritos aquí abajo.
3: Va, pero es que... Oh, man,
0: unos bastante, faritos, güey, con un tequilita aquí.
3: Lo único que no me gusta es de que qué onda con que ponen cabezas o cuerpos raros.
2: Like. Porque están ellos diciendo que si tú quieres vender cigarros, ellos te dicen cuáles son las consecuencias, ¿no? O sea,
3: pero
2: está mal. Padre, digo, el que quiera fumar, que fume, y el que no, ¿no?
4: No, Choco, pero...
3: Pero las fotos están muy gráficas, like.
4: Pues es para espantarte, güey. Es como el pulmón todo
3: prieto, todo negruzco,
4: prietusco, ¿no? Como los labios del garbanzo alrededor de la boca, así como dijiste, chocolate, ya boca de pobre, se ve feo.
1: Hey,
2: oh,
1: Dolly,
2: my God, ya.
1: ¿A dónde me estoy usando para describir esas cosas, güey?
2: Oye, garbanzo, tú, labios prietuscos, chupó faros, ¿qué significarás, no?
0: Chupó faros, el Diablito cambió la plática, pero significa alguien que ya va a morir, y antes cuando los iban a fusilar les decían... ¿Cuál es tu deseo antes de que mueras? Y casi todos decían que era para los nervios, según. Pero era como, pues ya, güey, era lo último. Y pues ni más que un trago o algo. Muchos decían un cigarrito, güey, es mi último. Y le daban unos faros, los faritos que no tienen filtro. Se los daban y esos vatos se fumaban su cigarro. Y ya decían, pelotón, preparen, apunten y... ¡Fuego!
1: Y valió, chupó faros.
0: Y ahí era donde decía, oye, ya chupó faros. Entonces, alguien cuando muere ahorita, además de colgó los tenis o se petateó, es ya chupó faros, güey. Y también decimos a esto también como un partido, ¿no? Que vas perdiendo, güey, ya chupó faros el América ahorita. Ya valió madre, güey.
1: Es lo que le va a pasar, ¿no? Eventualmente ese fin de semana.
0: Sí, güey, yo creo que ese fin de semana sí, a Pumas todos los fines de semana.
1: Y las Chivas van arriba que el América.
0: Bueno, entre otras historias, ni yendo a bailar a Chalma. Hay un santo, Choco, que está en Chalma, que en el Estado de México, que siempre hace milagros. Pero hay gente que dice, está tan mal esto que ni yendo a bailar a Chalma. Ese santo se le baila. Yo creo que Garbanzo debe estar cerca de Catepec, ¿o no?
1: La verdad no tengo idea, no sé.
0: No sabes.
1: No sé.
5: ¿Cómo se llama el santo?
0: Es que es Chalma ese lugar y es el santo, ni yendo a bailar a Chalma. Y este es el al que le bailan. Y pues ni modo. Dicen que es el santuario del señor de Chalma. Es el santuario del señor de Chalma. Y ahí le van a bailar. Dicen que sí. Y dicen, este güey ni yendo a bailar a Chalma se ya valió. Hay otra frase conocida que se llama sepa la bola. ¿Has oído tú de sepa la bola?
1: Sí, sí, sí.
0: ¿Tú has oído de cuando dices, no, pues sepa la bola, güey? Es una expresión muy mexicana.
6: Que no sabes, ¿no?
0: Cuando estaba de presidente Díaz. El que duró muchos años, el oaxaqueño, ¿verdad? Este vato, Porfirio Díaz, pues también a sus soldados les decía, fíjense por ahí ustedes, quién se anda pasando de lanza, como hagan de cuenta Hugo Chávez, de allá de Venezuela. Entonces decían, y andaban la bola, güey, de gente, y decían, ey, ese güey es un ratero, ya estamos hartos de él. Y los policías preguntaban, ¿sabes quién dijo que nuestro presidente era un ratero? Pues... ahí anda una bolita, esa sepa la bola, güey.
1: Ah, entonces, está chido.
0: Entonces siempre se la sacaban para decir, yo no sé, o sea, yo oí, pero yo no sé, güey. Oye, que Hesler anda diciendo que la Choco es vato, y viene la Choco, ¿qué anda diciendo que soy vato? Y yo, no, sepa la bola. O sea, yo no oí, pero yo no sé quién.
2: Piense, ¿y por qué tienes que poner de ejemplo eso, estúpido?
1: Es un ejemplo para entenderlo
0: porque
1: bien.
0: Porque te enojas.
1: Ilustrativo.
0: Porque te enojas. Por eso, güey, no, güey, no.
3: Tienes que decirle sepa la bola.
0: Sepa la bola.

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0: 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Choco, andas cruda.
1: ¿Ey? No, no, no, en primer lugar no ando cruda, en segundo lugar no voy a un concierto a tomar tanto que la verdad lo ameritaba, qué padre concierto. Y qué padre ver a las chicas que les dimos la sorpresa, celebrar del concierto. Vayan a nuestras redes sociales a una mujer de Xochimilco que quebró con su pues negocito, ¿verdad? Fue con su hija, le compramos ropa, fue algo excelente, un día excelente. Estas mujeres la pasaron fantástico y eso fue lo más importante de la noche para mí. Pero bueno, obviamente el concierto estuvo muy padre, ¿no, Doggy?
2: No. Fíjate que Jorge lo entrevistamos, Choco, cuando salió de la arrolladora. Y tenemos que decirlo, ¿no? Sí. Llegó, era la mitad de Jorge, era un brody, yo creo que todavía iba drogado, ¿no?
3: Incompleto.
2: Era un brody, ¿no? En serio, estaba sí. Con su adicción. Era un brody que se estaba separando de su mujer. Era un brody que tenía problemas. La vida ha cambiado para Jorge Medina, brody. La verdad, yo que lo he visto mucho y que Erasmo es su compa, es un brody... Era un 10 en la arrolladora. Se sale de la arrolladora por todos sus rollos a ser un 3. Era un brody que llegaba. Lo entrevistamos, yo no sé, Choco, tú, yo creo de lástima o no sé qué. Y después regresan cuando fue José y Jorge a Los Ángeles. Brodis que están llenando espectáculos. Este brody está haciendo ejercicio. Velo todas las mañanas corriendo, levantando pesas. Este brody está loco. Vean la energía que
3: hombre
2: tiene
3: nuevo,
2: Choco. Entonces, para mí, de verdad, es impresionante. Es un ejemplo de vida. Los que están allá afuera, que están en drogas, que han caído tal vez en una separación que te hundió, brody, lo que sea. De verdad, brody, siempre hay luz al final del túnel. Échele muchas ganas.
3: Eso, maestro, bravo.
0: Sí se puede, muchachos, sí se puede. Hablando de eso, yo le quiero mandar un saludo a mi carnal Tino, que hace muchos años, Choco, él también andaba ahí de mal portadillo ahorita, y yo siempre digo que él a mí es un ejemplo de lo que debes de hacer y de lo que no debes de hacer, güey. O sea, y siéntanse orgullosos, porque hay gente que le da penita en la acá. La neta, eso está chido. Y ver a Jorge ayer, bien machín, y las señoras, Choco, que bueno, la muchacha y la señora que se divirtieron, estuvo muy chido. Yeah. ¿Cómo hubiera gustado que esa morra, la hija de la señora, estuviera, pues, no sé.
3: Erasmo, cuesta. Erasmo, ¿estuviera qué?
0: Pues, bueno, como va saliendo de una relación, así, ¿no?
1: Bueno, pues muy padre. ¿Tú te la pasaste bien, Garbanzo?
3: Sí, Choco, mira, yo
1: ¿tú ya habías visto ese concierto?
3: Yo lo había visto, de verdad que, como dijo aquí este par de tipos, son de los conciertos que disfrutas, no importa cuántas veces lo veas, la verdad que es poca madre. Pero nunca lo había visto contigo. Y hay algo que me llamó mucho la atención de ti, Choco, que eres una mujer que tiene mucha clase, que ya se sabe. Pero interesante cómo te tomas tu tequila. Te tomas el tequila, pero preparas un trago de agua y tequila y te los saboreas y te lo tomas así como que lo disfrutas, Choco, y tu boquita se te ve.
1: Sí, okay, o sea, qué plática tan más mensa, o sea.
3: Es que sí. ¿Sí,
1: qué caso ustedes cuando toman no están tomando agua?
3: ¡Oíla!
0: No.
3: Oye, mis...
1: O sea, por eso les da la cruda. Y al otro día, me imagino, llegan los doctores a ponerles vitaminas para su recuperación, ¿o no?
3: No, ni
0: que estoy ahí. A llegar a un doctor con
3: vitaminas. Oye, imagínate que le pongan vitaminas a este.
0: Diablito, aquí venden unos opositorios, güey, chidos, güey. Unas pastillas que te meten en el pozo.
4: Pero ayudan para...
0: Para todo. ¿Para perder peso?
4: Sí, ¿no?
0: se te va a olvidar el peso, güey.
3: Vas a decir que ya me he perdido esto toda mi vida.
4: Oye, Choco, sí, hablando del tema de lo de anoche, la señora, es increíble de ver. O sea, yo he nacido, obviamente, en los Estados Unidos y no he vivido lo que vimos, especialmente las calles, su tienda, la señora, cómo estaba, pues ya desatendida, ¿no? Por lo que estaba pasando con su esposo. Y de veras de felices, como que era algo surreal, porque vemos a veces algunas historias así, ¿no? De futbolistas que vienen de barrios así y ya son famosos y tienen lana. Y creo que en ese momento ellas mismas se sentían así. Y anoche cuando estaban cantando, más la señora...
0: Se sabe todas las rolas.
4: Se sabe todas las rolas, lloraba. O sea, era para mí, creo que me la pasé más viendo a ellos que a José y a este Jorge, la neta, porque...
0: Muy chido, Choco. Saludos a toda la banda que estuvo acá en el Auditorio Nacional. Ahorita vamos a regresar, vamos a hablar de... Pues estamos en México, de estas fiestas patrias. Que, por cierto, Guatemala también celebró el 15 de septiembre la independencia. Hesler, ni siquiera les mando un saludo a su gente.
3: Nada,
0: pásale el micrófono, güey. Mándale saludos a la banda.
5: No, saludos a toda la gente ahí en Guatemala que anduvo en los desfiles. Hay muchos desfiles de colegios en Guatemala. Y eso es típico de allá.
0: Y en Los Ángeles, mucha banda guatemalteca, güey.
5: Sí, muchos. Y saludos a toda mi gente. Y los que nos escuchan en el podcast.
0: Fíjate eso.
5: En todos lados.
3: ¿Y tus hermanos salvadoreños, Diablito, tampoco no les dices nada?
4: Sí, desde que pararon de tronar cañones y todo eso en El Salvador, ya, pues no, lo mismo.
0: Bueno, ahorita regresamos, señores. ¡Viva México! Saludos desde la Ciudad de México. Choco, mañana juega Chivas América.
1: ¡Ah, qué padre! Ojalá y no se vayan a cansar.
0: Unos boletitos ahí. Mañana voy a quedar al clásico Chivas América. No,

0: Oye, Choco, mañana Chivas América, ¿vas a ir al estadio?
1: Bueno, tengo un palco ahí con el Diablito.
2: ¿Tienes palco?
1: Bueno, conocí un chico que tiene ahí un palco. ¿Cómo se llama el dueño de palcos? Oye, tu amigo Roberto, ¿verdad? Roberto. Bueno, me dijo, Chocolata, aquí eres bienvenida. Y bueno, tengo unas juntas de trabajo. Y va a tocar que voy a estar ahí un ratito. Pero bueno, pues saludos a toda la gente aficionada al fútbol. Tenías unas frases mexicanas que mucha gente no sabe de dónde vienen.
0: La morralla, ¿no? Cuando nosotros hablamos de morralla es la lana, ¿no? Es como, oye, ya es viernes de morralla, güey, ya nos van a pagar. Viene los de la Revolución Mexicana a tener un morralito, lo escondían así como entre la silla del caballo, ahí tenían su morralito y ahí es donde ponían su lana. Entonces viene la palabra de la morralla, del morralito que traían ahí escondidito, así que ese es el significado de la palabra la morralla. Era ya anda con... Ya le dieron la morralla esta vez. Hay otra palabra muy conocida que se llama se armó de mulas Pedro. ¿Has oído eso?
2: Sí, cómo no.
0: ¿En dónde lo aplicas?
2: Cuando alguien recibe algo o hace un buen negocio, o tiene una novia bonita que no parecía que le tocaba, dice, no, ahora sí se armó de mulas Pedro.
0: Mal, yo también pensaba eso.
2: Oh, no es así.
3: Ah, no es eso.
2: A ver.
3: Yo es como si Diablito compra un camioneto, ¿no? Me dicen, ya se hizo de mulas Pedro.
0: Ey. Ey, yo también pensaba.
2: ¿Y no?
0: No.
2: A ver.
0: Cuando hablan, ya se hizo de mulas Pedro, Choco, hablamos de aquel vecino, primo, amigo que empieza a tener propiedades, carros, casa, pero no sabes de dónde viene, güey. Entonces era.
2: ¿Oh, en serio?
0: Sí, porque había un güey en la historia, había un vato que se llamaba Pedro, y este güey, antes el macho. O sea, el caballo no es tanto de carga como
2: la mula.
0: La mula, sí. Y la mula es fuerte, o el macho. Y el burrito, pues menos que un. Entonces, cuando este güey empezaba a tener mulas y se dieron cuenta de que se las robaba, güey. Entonces se quedó, cuando alguien tenía algo, decía, ajá, ya se hizo de mulas, Pedro. Entonces viene de gente que empieza a tener y no sabes.
2: ¿Cómo le hizo?
0: ¿De dónde viene? ¿Verdad? Es como de dudoso, güey. Como...
2: De dudosa
0: Sí. Es como yo no sé la choco este departamento. A mí no me vengas con estupideces, idiota.
2: ¿Y por qué te enojas y no?
1: A mí que me esculquen. Es más, ahí está, bueno. A mí no me andes comparando, eras loco.
2: ¿Y el jefe de policía que te saludó el otro día?
0: Iñazo, que andabas choco con el negro durazno.
4: Oye, ¿no sé que sea interesante de que ahí Choco los acompañó en el desfile de militar?
1: ¿Excuse me?
4: Se me hizo interesante porque los acompañaste en el desfile militar y cada militar, o sea, el top rank, se le hacía así a Choco.
1: Menso, Diablito, le hacían así porque la persona que estaba a un lado de mí, ahí lo saludaban.
3: Ah, yo empecé a querer a ti.
2: Yo también.
1: Ay, Diablito, tú siempre queriéndome. Tú me quieres relacionar con todos los hombres. O sea, igual que el garbanzo. Con todos los hombres. Yo no soy Erika.
2: Yo no soy Erika. Choco.
1: Y es más, échamela si vive aquí esa vieja.
2: ¿Te la quieres echar?
0: Échamela.
2: No, Choco.
1: No, o sea, que la defiendes como si. Pero bueno, a ver, ¿qué otra palabra eras, no?
0: Yo creo que todos se saben esta. Dar a tole con el dedo, frase mexicana. ¿Qué significa?
4: A ver, Diablito con el dedo es cuando te mete alguien en problemas porque te están así como...
0: No, güey, tú, Hessler.
5: Cuando... Es que entiendo la... A ver, úsala en una frase.
0: Ok, no, pues
5: están dando atole en el dedo.
0: No, atole con el dedo. Es como yo decirte, tú me dices, oye, Erasmo, grábame unos comerciales que tengo aquí yo. Oh, Simón, ahorita te los grabo, güey. Y ahorita, y te digo, a ver, ¿es el de Nissan, el de Toyota? Simón. Ok, espérame ahorita. Y te nomás estoy ahí teasing. Es como atole con el dedo, es estoy haciendo menso, como los políticos. Hoy voy a ponerles un puente. Señor, no tenemos río. Les voy a poner un río. O sea, además dando atole con el dedo, güey. Nunca es nada.
4: ¿Pero qué tiene que ver el atole?
5: ¿Con garbanzo?
3: Esto viene siendo como una mujer te puede dar atole con el dedo, como te deja las blue balls. Es como teasing. Como, te voy a dar un besito y después le vamos con todo, pero hoy no puedo.
4: Yo no lo entiendo eso, pero el atole no es algo, no sopa.
3: El atole es como el champurrado para ti, Brody.
2: Necesitas ayuda, papi.
1: Pero ayúdenlo, pues es el champurrado, Diablito, ese es el atole. Okay. Más o menos similar.
0: Bueno, vámonos. Atole con el dedo, frase mexicana. La otra es, se petateó. ¿Has oído?
4: No, esa no.
0: Es cuando alguien se muere, ya se petateó. Oh. Y viene porque antes no había colchones. Entonces, digo, la raza tenía unos petates que eran hechos como de caña, ¿verdad? Seca, entre así, como...
2: Como de hoja,
0: como,
2: ¿no?
0: Como un tapete, ¿verdad?
2: Sí.
0: Entonces, petatl.
2: No mames.
0: Viene de eso. Y cuando alguien moría, lo ponían en el tapete, en el petate, y lo envolvían y lo enterraban. Después decían, ya se petateó.
2: ¡Ah!
3: Fíjate nada más.
4: Oye, hablando rápidamente de eso, yo vi de que tres funerales, y qué raro, la gente camina atrás del carro. O sea, yo nunca he visto eso.
0: Sí, güey.
2: Procesión.
0: Es procesión. Y más en los pueblos, diablito, ves, alguien muere, sigue en la carroza de la casa donde fue el velorio hasta la iglesia. Pero, y las misas son como 4 de la tarde y las campanadas suenan más tristes. Tum.
2: Tum. Si de por sí ya se escucha triste eso.
5: Y también de la iglesia al cementerio.
0: Y de ahí, saliendo de la iglesia. Ah, que es donde hay más gente, porque hay mucha gente que no le gusta ir a misa, güey. Y luego después se junta más raza y de ahí al panteón, digo, acaba de pasar con tu suegra, ¿no, güey? Allá en Jamay.
5: Sí. Oye, ¿sabes? Hay algo bien curioso ahí en el pueblo de mi esposa. Hay 3 perros, güey. 3 perros que te esperan al salir de la iglesia y se van contigo hasta el cementerio. Pero ¿sabes qué? Se van con la gente que va enfrente y te van defendiendo.
0: Ah, van como cuidando la carroza.
5: No, te van defendiendo a ti. Como que no quiere que se te acerque nadie y los perros van ladrando, güey. O sea, a todos los que como que ve como que se van a acercar a uno. O sea,
0: cada que van a alguien a enterrar.
5: Sí.
0: Órale. ¿Y supiste cómo se llamaban o no?
5: No, pero cuentan de que dicen que tal vez son personas que murieron y reencarnaron y como que van cuidando más a gente que no lleva mucha familia.
0: Ah, es que sí, eso está triste, güey.
5: Sí, sí.
0: Está triste porque cuando murió mi abuelito en el 94, iban bien mucha gente, güey, y iban a enterrar a otro señor al mismo tiempo, y bien poquita gente se sentía feo, güey. No. Así como, chin. Pero, bueno, que él ya está muerto, la gente, o sea, les vale madre, pero uno...
3: Este Brody chocó.
1: Ya regresamos, no pueden hablar serio ustedes ni de las personas que fallecieron.
3: El Kessler dice, ¿qué tienen personas que murieron? Me imagino personas vivas.

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Buenas tardes, señores. Feliz viernes. Feliz viernes. Alguien anda con la cruz de olvido. Alguien anda crudo. Así que el Diablito Hessler, la Chocolata, el famoso, inteligente y querido Doggy y el Garbanzo estuvieron ahí. Al último, pues, el más importante, el Garbanzo, la estrella del show. Que, pues, ya, brodis, gracias por la gran... las grandes atenciones, este concierto de Juntos, haciendo historia, 8 conciertos en la Ciudad de México, bueno, no en la Ciudad de México, porque esos brodis ya llenaron el GNP como no sé cuántas veces estuvieron y llenaron la Plaza de Toros México, y ahora van por el Auditorio Nacional, 8 auditorios, ¿se imaginan? Número uno, ¿cuánta gente tiene esta ciudad? Número dos, ¿cuántos fanáticos de Juntos que me imagino han ido a más de uno?

0: O sea, no, yo veo que los vatos son los que pagan y aparte andan ahí como meseros.
1: Espérame, espérame. No es así. O sea, no. El hombre, o sea, el hombre va por la cerveza, deja el asiento y como hay línea, por lo regular se va a perder unas tres canciones si le va bien.
0: Mínimo, sí.
1: Si le va bien. Y si el Brody fue a escuchar la del final de Nuestra Historia, por ejemplo, o la de Ya Es Muy Tarde, ¿no?
0: Seguramente pasa.
1: Pero
0: eso,
1: ya es muy tarde, el mal ya es, el Brody posiblemente va a estar en la fila. Pero me estás diciendo que el regalo de él no es que ella le haya pagado la cerveza. El regalo de él, ¿cuál es? Porque el de ella es que le compren la chela o el trago, más que él vaya. ¿Cuál es el regalo? Porque imagino ella compró los boletos entonces.
0: No, o sea, no digo que no, pero en su mayoría creo que no pasa.
1: O sea, el hombre paga para el concierto.
0: Va y se forma.
1: Me imagino él maneja casi siempre.
0: Oh, sí.
1: Y luego el Brody llega y le dice: siéntate aquí, mi amor, dije voy por las chelas. Y luego él paga. Deben de ser unos forronones de mujeres. Deben de andar con Belinda.
0: No por hablar más de ellas, pero no.
1: No se veían
0: tan. No se veían que estaban acá.
1: Ok, yo lo estoy buscando y a nadie le ha atinado. Entonces, no están tan acá. El Brody paga todo. El Brody sacrifica ir por las chelas. Él las paga.
0: Y aparte, cargarlas y
1: andar. Ya sé. ¿Dónde gana el Brody?
0: A ver.
1: Cuando ella está de buen humor todo el concierto.
0: No, haz eso que no sucede tampoco.
1: Señores, ya regresamos. Feliz viernes. Ya regresamos. No, tenemos que llegar al fondo.

0: Que por cierto están hoy otra vez, bueno, son ocho conciertos en el Auditorio Nacional. Dice que vio algo que, porque el Brody siempre va por la cerveza, le digo, yo creo que ella la pagó. Dice, es que no se ve que ella haya pagado, o los que vi. Digo, me imagino que ellas compraron el boleto para el concierto. Dice, pues tal vez, lo más probable es que no. Le digo, bueno, entonces, ¿cuál es la ganancia del Brody? Seguramente ese güey manejó, ese güey la invitó, ese Brody pagó el concierto, el Brody va por las chelas, él paga las chelas. Le digo, la ganancia es de que ellas se ven contentas, felices, por lo menos. Dice, pues no, se veían dos, tres ahí con peleas y todo el rollo. ¿Sabes qué, Brody? El otro día vi un Brody, va y estas líneas te pierdes como... Mira, por lo menos aquí en México... Sí existe que anda el chelero, ¿no?
1: En algunos sí.
0: El que trae la botella y no te tienes que parar. En Estados Unidos pasa mucho. Ahí el venue que sea, tienes que estar tú en el Honda Center, Toyota Center, el center que sea de donde ustedes van a ver conciertos en todo Estados Unidos, no pueden vender alcohol. Tienes que pararte y por lo regular te pierdes hasta un partido de fútbol, te puedes perder un gol. El 1-0 del partido, de chilena. Entonces, por lo regular, el Brody va. Si el hombre pudiera ir al baño, por la mujer iba. Pero ellas sí tienen que ir al baño. O sea,
1: No,
0: Brody. Entonces, decía yo, ¿traen acaso un viejo nonón? Para decir, por lo menos, déjele aguanto esta, ¿no? Pero, Brody, ya el otro día les dije, traen, hay unos espectritos, enojonas, mulas, malagradecidas. Y te decía, creo que fue en el cuando fue a ver a los viejones en Ontario, esos que don ¿cómo se llama? Lalo Mora, don Gramo Mora, un Brody como que fue a comprar de estas que son como de sabor, Truly, una bebida como tipo cerveza,
1: sí,
0: tipo cerveza, que es Truly, se llaman, algo así. No, son Truly. Como.
1: Sí.
0: Entonces el Brody compra dos. Y yo estaba a un lado y nos tocó que, ¿no? Y cuando llego, la mujer le dice, no era este sabor. Y el güey me dijo, compa, ya me perdí la rola que vine a ver, que era la playa o la casa sola, ¿no? A mi playa, nadie viene. Y luego salió, pues que son puros éxitos. Y él dice, pero esta vieja viene a agarrarle algo, ¿ya qué? Brody, este güey...
1: ¿Ya había ido?
0: No, llegó y la mujer se enojó. Dijo, es que ese no era el sabor que yo quería. Y esas Trulies, que yo las he probado, casi todas tienen un sabor similar. Cambia poquito, blueberry o limón, no sé qué. Güey, en lugar de decir gracias, o hey, te perdiste, o te grabé una role. No sé, Brody.
1: Eres un inútil.
0: Es que yo no... ¿Por qué no paran esas masacres ya, cabrón? Bueno, ya regresamos. Soy el maestro Doggy. Si lo van a ver en cada concierto, regresamos.
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0: Buenas tardes, señores. Somos Erazo y la Chocolata, hecho más chido de las tardes. Para cacararara. Oigan, pues vamos a con la parodia que... Vamos a hacer una parodia de esto que se llama... Es el documental de los gorilas, maestro.
2: ¿De los gorilas? Ah, qué bien, brody.
0: Este documental de los gorilas, tío. Yo he visto... A mí me gusta ver desde niño, güey. Los sábados en la mañana pasaban como Mundo Animal y cosas así, ¿verdad? Y ahí está la ballena y que no sé qué rollo. Pero antes no habían investigado como ahorita. Ahorita ya les ponen cámaras a los animales y todo el rollo. Pero sí hay inventos, maestro. Hay inventos como, por ejemplo, unos vatos se van a África y graban a un gorila. Y luego los vatos dicen...
2: Ya regresamos un año después. El pequeño Tom ha crecido.
0: Güey, ¿cómo sabes si es Tom? Bueno. Yo creo que grabaron una escena, luego ya agarraron uno más grande y dijeron, ya, estamos sé, un año esto. Después. Sí, güey, porque... Pero está chido porque nos hablan del mundo animal, maestro. Y está muy fregón.
2: Oye, brody, fíjate que hay un documental en Netflix de un brody que se enamora de... No se enamora, o sea, es de un pulpo, de una pulpo mamá. Y es triste al final porque el pulpo... Bueno, es que no se los quiero platicar, pero véanlo, es del pulpo... Y es, ese sí está, Erasmo, es más real.
3: Yo vi un documental de un gorila, güey, que está en su isla tranquilo y de repente llegaron unos güeyes y se lo llevan a la tierra, a donde viven, y lo empiezan a exhibir, güey. Entonces, güey, se encanija y empieza a hacer un desmadre y rompe ventanas. Se sube al tren, güey. ¿Para qué lo sacan?
0: O sea, ¿de dónde vivía? ¿En Ecatepec?
3: No, güey.
0: Se lo traía una Santa Clarita.
3: Ah, no.
0: ¡Ay, güey!
2: Motombo, el pequeño Motombo se volvió.
0: ¿Cómo empezaría ese documental?
2: Aquí viven las tribus africanas. Son miles de ellas, pero todas visten de una manera distinta. Todas caminan de una manera distinta. Y cada una de ellas se alimenta de una manera única, como los quechu. Los quechu adoran el tomate.
3: Los quechu. Los vecinos son los arejés.
2: Los quechu han tenido peleas por muchos años con los arejés. Ha, dejé de intervivir, lo gula, magade, Pero otra tribu que se llama Quechua, que comen mucho queso, están aquí para pelear contra ellos. Pero no vamos a hablar de ellos esta ocasión. Vayamos un poco más al sur de África. Ahí, justo entre los árboles, se encuentra... Se encuentra Motombo. Ha dominado por muchos años este lugar. Esa es la esposa de Motombo. Se estaba bañando y la vi sin ropa. Aquí Motombo vive tranquilo. Pero él no está solo, porque lo acompañan muchas gorilas. Y él es el dueño de la manada. Motombo se alimenta de hojas de esta selva. Motombo no acostumbra a tener una mujer como todos los gorilas. Estos gorilas acostumbran a tener diferentes mujeres. Estos gorilas no pertenecen a una sola hembra. Son polígamos. Así que pueden tener muchas mujeres. Aunque acumulen con frecuencia, su reproducción es complicada, ya que las hembras solo son fértiles 2 días al mes. Pero Motombo tiene competencia en esta ocasión. Kutsu, jefe de otra manada, pretende ser el jefe de esta manada. Y si Motombo no defiende a su tribu, Kutsu será el nuevo líder. Y es que aquí empieza la pelea. Al parecer, esto ha terminado y quedó nada para nadie. Y Kutsu se aleja con su manada. Y Motombo dice: no más.
3: ¡Ay, habla!
2: Ellos pueden ser agresivos y el macho dominante se ve amenazado por otro más joven. Pueden llegar a darse golpes en el pecho, romper las ramas de los árboles y mostrar los dientes. Cambio de líder. Cuando el macho dominante fallece, ya sea por una enfermedad, caza o pelea, el grupo se divide para buscar otro grupo que lo reemplace.
3: Te veo urgencia en sus palabras.
2: Y este no sabe nadar. Ay. Y es que llegó la hora de cruzar al otro lado. Pero ¿acaso Motombo es un nuevo gorila ya actualizado que pueda nadar? Los gorilas son animales que no saben nadar. Esta es la razón por la que ambas especies no han llegado a mezclarse entre sí, ya que en el río el Congo constituye una barrera natural.
3: Está muy bueno eso, güey.
0: ¿Ya se acabó el tiempo?
3: Ya, güey, ya se
0: no
3: acabó.
0: No manches, sí, apenas sí, que sí. Estaba emocionando con Motombo.
3: Pues vete a comerciales y le sigues, güey, la segunda parte.
0: Ya regresamos, señores.
3: Ya estoy de Motombo.
4: No mames, los casos. Al regresar.

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0: Bueno, señores, estamos a punto de empezar el concierto. Trajimos unas ganadoras y todo el rollo que pasó este jueves. Así es un resumen de todo el relajo del cotorreo y la plática con Jorge y Josi desde el Auditorio Nacional, donde hicieron historia con ocho conciertos. Así que vamos a escuchar esto. ¿Qué pasó? Eso es, aquí estamos. Aquí estamos, señores.
1: ¿Esa sabe quién? La
2: carreta. Cárdenas.
1: Era el Lázaro Cárdenas.
2: Pásamelo.
1: Esta carreta data.
0: Ya va a empezar.
1: Viene desde Jiquilpa, Michoacán. Era del general Lázaro Cárdenas.
0: Nos la trajimos de la casa.
1: Para que sepa.
3: Vamos a pelear, José y yo. Ahora era de Maximiliano Huerta.
1: No. Lo que era
3: cuando estaba iniciando. Y el cañón. El
0: cañón. Ah, ese es mío. Ah, no, perdón.
3: Echó putazos en Puebla.
1: Lázaro Cárdenas. Lázaro. Arriba Lázaro Cárdenas, Michoacán. Un saludo.
0: Es todo. Y arriba Jiquilpa.
3: Oiga, viva México.
0: Esto es lo que más me gusta a mí de todo esto, es esta. Pero ya exprimida.
3: Pero pues sí, ya, ¿cómo no?
0: Ya cocida.
1: Chupada, a ver si sabe rico.
0: No. Oye,
3: o sea, una caña. Yo sí la chupo, no siento.
0: Perdón, ya estoy madreando aquí todo lo que arreglamos temprano.
3: O sea,
0: cuando vine.
4: ¿Qué tal, amigos? Les habla su amigo Vicente Fernández. En esta ocasión les presento a los muchachos de Juntos.
3: Pues bien que te animaste por este Tepito.
0: Ese lo traigo de Tepito, es que tengo dos, el chido y luego el cuando vengo para acá.
3: Sí, me cuesta como 2,500, barato. Bienvenido al show, carnal.
0: Oye, no, la neta, es septiembre, no sé ni por dónde empezar, sí, pero sí quiero decir que hay muchos conciertos, pero esto es la pura,
5: verdolaga.
0: La pura verdolaga.
1: La mera pistola.
0: Muchachos, de verdad, felicidades.
3: Y personalizada.
1: Muchas gracias.
0: Oye, les acaban de dar un reconocimiento. Ya lo grabamos, 8 conciertos. Está trillada la pregunta, pero la neta, del corazón. Jorge, primero dime, ¿qué significa para ti esto?
3: Pues para mí significa como un reto, como un compromisazo con el público y algo que es bien importante como un mensaje. En la mañana estaba un poquito así como nostálgico, se le llama, pensando un poco todo lo que está pasando, ¿no? Y entonces yo creo que lo más importante es recordar la raíz, de dónde vienes y del loco que está haciendo cosas con la guitarra y que de repente tienes como ese complejo de que todo el mundo dice, ya deja eso.
0: Vamos a caminar para acá.
3: O sea, ya deja eso, no te lleva para ningún lado. Y entonces, hoy que vamos a estar aquí, me acordé del deja eso, deja la guitarra, deja la clase de música.
0: ¿Siéntate? ¿Nos sentamos? Sí, ok.
3: Deja la clase de música y entonces recordé como muchos flachazos por la mañana, estaba en el gimnasio y como que en el gimnasio como que es la mejor meditación que uno puede tener, estás haciendo fuerza y estás concentrado.
1: Sí, claro.
3: Entonces dije yo, qué perro, mi primer baile en Agua Verde, Rosario, Sinaloa, en la cancha, un pleitazo que había, que se acabó el baile. Le mando un saludo, plebes, se acabó el baile, pero acuérdense que ese día dijeron, no vamos para ningún lado, y lo que les quiero decir con esto es, sí se puede llegar a algún lado. Hay muchos caminos, existe la forma de trabajar y ser un músico que no se identifique con el músico clásico, mujeriego, deja ese clarinete, deja esa trompeta. Compa, si les gusta la música, hágale, dijera mi compa Josi, hágale. Y nunca se rinda. Y prepárese pues para las desveladas, prepárese para las malcomidas. ¿Qué más podemos contar sobre
0: esto? Pero es parte del show. Pero estar en este lugar, Jorge, es otro show. Compa Josi, del fondo del corazón, ¿les dieron eso o no le cae el 20? Porque no, son 8.
1: La verdad, yo estoy bien agradecido. La palabra yo creo que es agradecido. No puedo expresar todo lo que siento, sinceramente, porque esto que está sucediendo en estas 8 fechas en septiembre aquí en el Auditorio Nacional es algo muy grande que no lo dimensionamos en este momento. Van a pasar los años y entonces nos vamos a dar cuenta de lo que fuimos capaces de hacer. Son 8 fechas, es el mes de septiembre, es el Auditorio Nacional, es un concepto único que es, que es, y las que faltan,
0: eso,
1: que es,
0: que traigan este, otro cuadro.
1: Nuestra raíz, es nuestro orgullo de ser mexicanos, la tradición, toda la historia. Aquí está toda la historia, en cada detalle que ustedes miran aquí en el camerino y lo que van a ver en el show, en los conciertos que hemos tenido, que ya van 4, este es el 5. Hay México, o sea, está México presente, y para nosotros representarlo y transmitirlo con la música es súper importante, porque un día, fíjese, una experiencia, uno le gusta viajar, obviamente a todos nos gusta viajar. Fui con mi esposa a Cuba, fuimos a Cuba, tenía la
2: oye, yo, chico, José llegó a Cuba.
1: Muy músico, como soy muy musical, admiro la música cubana, admiro la música colombiana, la salsa, todos esos ritmos latinos me gustan. Y la persona que era el guía turístico me dijo, es que los mexicanos saben más de Mickey Mouse que de México. Y
0: ¿sí?
1: dije yo, ALB. Este vato tiene razón, dije yo. A veces nosotros los mexicanos
3: no valoramos
1: toda la tradición, toda la riqueza que tenemos en este país. Y no es política, que no se malinterprete. Es orgullo de ser mexicano. La verdad, yo estoy bien feliz, muy agradecido. Los artistas que nos han acompañado, pues está la Sonora Dinamita, la Sonora. José Manuel Figueroa, que es hijo de Joan Sebastián.
0: O si es su hijo.
1: Pedro Fernández, sí, que si es su hijo, ¿cómo no? Está igualito. No lo conoce. No conoce.
0: Ah, mi compa, ese güey. No, le mandé un mensaje, le dije, oye, no te qué perro. No, quieren que le diga.
1: Capaz. Es que la chocolata es la que. La chocolata es la buena.
0: No, me invitó. Es amigazo del Garbanzo. Hablan de puros extraterrestres, esos güeyes.
1: Eso es verdad.
0: Oye. Pero fíjense qué chido lo que acabas de decir, y yo me atrevo a decir que la banda, muchas veces pasa eso, compa José, pero porque antes no sos, ¿sí se comen? Uh-huh. Ay, qué miedo.
1: El
0: dicen
1: otro día, Erasmo y la Chocolata publicaron publicaron que México había ganado primer lugar. Desmiéntame, espérame, no corran, estamos tranquilos, estamos a gusto. O ya no tenemos que ir, ¿no? Ahí va.
0: Tres
1: el
0: minutitos.
1: Otro día publicaron en Erasmo y la Chocolata que habíamos ganado primer lugar a nivel mundial sobre Italia, sobre India, sobre Japón y sobre España.
0: Sí, y Perú y todo eso.
1: La comida mexicana es la más rica que existe en el mundo. No lo decimos nosotros. Hay estadística.
0: Y la más diversa.
1: Y la más diversa. Entonces, eso es lo que nosotros estamos transmitiendo.
0: Tráigale agua.
1: Opa, no.
0: Oigan.
3: Eso. Que ni le quepa duda. Hace poco, pues lo publicaron ellos. Hace un tiempo yo fui a Suiza y conocí a Berenice, que le mando un saludo hasta allá.
1: ¿Comió enchiladas suizas?
3: Y arriba Sonora, no.
1: No, fue por un reloj.
3: Y arriba Sonora. Entonces hubo una controversia cuando dijo la muchacha, busca el amor de tu visa. Y dijeron las mujeres.
1: Ando buscando uno.
3: Y dijeron, espérame, es que esta experiencia, Erasmo, es increíble. Entonces las personas que están en el sillón están esperando para publicarlo. Entonces dijeron, qué mujer tan conformista, tuvo que buscar un suizo. Lo que no saben todas las personas que opinaron sobre la frase de Bere, que le mando un saludo, y arriba Sonora, arriba Guaymas, Sonora, oiga. Le mando un saludo. Entonces, es que ella es la poderosa. Ella es la del billete.
1: Los mexicanos,
0: el que se rayó fue el güey suizo.
1: Por todo el mundo.
3: Exactamente, ¿por qué? Porque ella tiene la mano. Tiene el sazón, Abel. Tiene la cocina en su poder. Y le dije, ¿tú vendes comida en este carrito? Yo tengo 11 carritos, dijo. 11 carritos de comida, viejo, en Suiza. Vende birria, vende guachiles, vende callitos, vende cosas mexicanas. Vende solo chilaquiles, puedes comer con ella. Y yo, pues, pero me hice amigo de ella, pues dije, golleterísimo, pues.
0: No, pues por eso.
3: Soy, dije yo. Pero ahí entonces. Ahí conocí el poder que tiene un mexicano. Le dije, la gente pensaría que tú te casaste con alguien de Suiza para vivir en Suiza. Lo que no sabe la gente es que la poderosa es la mexicana.
1: Nosotros en Estados Unidos tenemos un día. Taco Tuesday.
0: O sea, Taco Tuesday. Taco Tuesday. Ya saben. El 5 de mayo.
1: Un día.
0: 5 de mayo.
1: No hay día de la lasaña.
0: No manches. ¿Qué fregados quiere eso? Señores, yo soy orgulloso de México, de los mexicanos. Y también quiero decirles algo, y no es porque estoy aquí. Pero hoy en el show dije esto. El maestro Doggy dijo: ¿Se acuerdan cuando vino Jorge después de haber salido de la arrolladora? Vino aquí y andaba en otro flow. Y vean, es un ejemplo. El vato está mamado, se la pasa en el gym. Y vean, llenando ahorita el auditorio. Y les dije yo, espérenme. Pero mi compa Josi, eso lo dije yo, también la anduvo perreando antes de estar aquí. Andaba en mi pueblo.
1: Bien borracho.
0: Y no por eso, pero a lo que voy, a lo que voy es, sí la han perreado y esto lo tienen bien merecido los dos.
1: Gracias.
0: Y de verdad, los queremos mucho. Y para que se vayan al escenario, tenemos un par de mujeres que han sufrido mucho.
5: ¿Cómo supiste que nos costaban de a dos?
1: es el momento del dos para dos,
5: compa. Es el momento del dos para dos.
0: Beso de cinco.
1: Beso de cinco.
0: Oye, no.
5: Tres tamarindos.
0: Te cuento la historia rapidito.
1: ¿Y la chocolate dónde la dejaron?
0: No. Esta señora que está aquí con nosotros, el día de ayer fue su último día, quebró en su negocio. Vendían frutita ahí en Xochimilco. Nos dimos cuenta de su historia, su esposo se enfermó, la señora compró cama de hospital, todo lo sacó adelante, y ya que se recuperó, se fue el vato y le dejó con una deuda. Su hija, que está aquí, la fuimos a buscar, les dijimos que juntos les íbamos a arreglar los boletos, se puso muy chido, tenían una deuda en Electra, hay que decirlo, fuimos... la Choco pagó la deuda.
1: Qué bueno, qué bueno. No, pues es que la Choco, puras ganadas quiere la Choco. Qué bueno que hizo eso.
0: Y la neta.
5: Llega primero, Josi paga todo y yo también.
1: Yo le pago a la Choco ya.
0: No.
1: Ya sabe cómo le pago. Ya sabe cómo le pago a la Cocho. A la Cocho.
5: Como mexicano.
1: A la Choco, Cocho.
5: Los mexicanos pagamos en especie.
1: En especie.
0: Eso sí.
5: Apunten esa, cabrones, porque la vamos
1: a. Oiga, pero no estén tristes.
0: No.
1: Estén felices.
0: Por favor, pásenle ya. Denles un abrazo.
5: Qué bonito empezar de cero, ¿no?
0: Sí.
5: O sea,
1: todas las. Mire, ahorita dijo algo mi compa Erasmo.
5: Qué bonito.
1: Muchas gracias.
0: Ellas, y lo mejor es, son fans.
1: ¿Qué fans? Véngase para acá, aquí en el medio. Mire, el otro día. En la pandemia, nosotros los que nos dedicamos a la música, pues nos cargó la fregada. Para ser honestos. No teníamos autobús. No teníamos chamba, no se podían eventos, porque no se podía juntar gente, ¿verdad? Entonces la música fue uno de los gremios más afectados, y todos los músicos, unos vendíamos ceviche, otros vendíamos desinfectante bacterial, otros vendíamos cubrebocas, ahí anduvimos ahí, como decimos, perreándole, ¿verdad? Unos vendimos el cuerpo... Pero al final de cuentas,
5: yo tenía que entregar el pollo, viejo.
1: Todas las crisis siempre vienen rodeadas de oportunidades. Y cuando algo parece que está de lo peor, adelantito, sí. Si aguanta uno la presión, viene lo bueno. Entonces, esto que está pasando, qué bueno que están aquí, qué bueno. Y agradecidos también con todo el equipo de Erasmo y la Chocolata por permitirnos estar en una experiencia tan bonita como esta. Pues no les puedo decir más que diviértanse, disfruten, relájense. ¿Toman tequila?
0: Sí. No se van a relajar, sí. Andan adoloridas las dos. Compa, no se van a relajar, andan adoloridas las dos.
5: Mira, compa, que no es lo mismo creerle a Dios que creer en Dios. Aquí viene lo bueno.
0: Qué bonito.
5: Sí. Esta es la parte bonita, o sea, porque qué bonito es comenzar de cero. Y es bien bonito conocerles y saber que detrás de la dinámica de esta entrevista existen historias con las que nos podemos identificar también, porque en algún momento hemos perdido, a lo mejor usted dice, habla de su marido, ¿no? Pero Dios no le quitó nada, o sea, sí, el vato, salud.
1: Dale, va,
5: el vato,
1: nosotros no tomamos, somos
5: lo bueno, pero a través de esta entrevista le van a caer como unos 2000 cabrones.
0: Salud.
1: Saludcita.
5: Salud por eso. Y salud por la vida, salud por juntos.
0: ¡Vámonos!
1: ¡Juntos! ¡Que viva México, señores!
0: Ahí estamos, regresamos con más desde el Auditorio Nacional, señores.
1: ¡Mira!

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3: Bueno, nos vamos con el chocolatazo a Nayarit y tenemos a Moisés. Moisés, buenas tardes.
4: Buenas tardes.
3: Moisés, le vamos a hacer el chocolatazo a tu esposa Dulce. Ustedes tienen 6 años de relación y tienen una hija de 5 años.
4: De 5 años.
3: Obviamente tú mantienes a Dulce y a tu hija, ¿no?
4: Sí, yo mantengo.
3: 6 años de relación, una hija de 5 años. ¿Por qué hacerle el chocolatazo a Dulce?
4: Mira, yo soy ciudadano americano y la quiero traer para acá. Ya metimos la aplicación y todo, ya hicimos la primera carta, ya nomás estamos esperando las huellas. Lo que pasa es que tiene muchos amigos en el Face y en el WhatsApp, y a veces no estoy seguro ahora en arreglarle, meterle los papeles o no meterle los papeles, porque pues toda la gente me dice, no, porque te va a hacer child support y todo.
3: A ver, pero también te dicen cuidado con traerla porque ella es mucho menor que tú, ¿no?
4: Sí, hay una diferencia de edad.
3: O sea, se la pasa conectada en el WhatsApp, en el Facebook y todo eso.
4: Sí.
3: Además de eso, ella es 30 años menor que tú.
4: Sí, es 30 años menor que yo.
3: Oh my God, o sea que cuando tú tenías 30 años, ella apenas iba naciendo.
4: Sí, ajá.
3: Wow, tú tienes 55, ella tiene 25, y esto es para ver si vale la pena traerla a los Estados Unidos.
4: Sí, sí vale la pena.
3: Bueno, vamos a hacer el chocolatazo a Dulce, que se la pasa conectada al WhatsApp y al Facebook, que es 30 años menor que tú, y vamos a ver si te manda los chocolates a ti o se los manda alguien más, ¿ok?
4: Ándale pues, gracias.
5: Bueno.
3: Sí, bueno, ¿hablo con Dulce?
5: Sí.
3: Hola Dulce, mira, mi nombre es Carla, te llamo de una compañía de chocolates y tenemos una promoción, Dulce, donde le mandamos chocolates muy ricos a alguna persona especial que tú tengas. Esto es solamente para darlos a conocer, es una promoción, Dulce. No sé si tú tienes pues alguien especial a quien te gustaría que se los enviemos. Es totalmente gratis, es solamente una promoción.
5: No tengo a nadie.
3: ¿No tienes a nadie especial, Dulce?
5: No, si no me interesa, discúlpame, ¿está bien?
3: Está bien, Dulce. Entonces no te interesa ni tienes a nadie especial. ¿Tú conoces a Moisés?
5: ¿Quién habla?
3: Bueno, según Moisés, pensaba que él era especial para ti. Quería hacer esta llamada para ver si tú le mandabas los chocolates a él o se los mandabas a alguien más.
5: No, puede ser. Eso es una broma, ¿verdad?
3: Para nada, Dulce. Todo lo contrario. Él quería saber si tú lo engañabas o no. Esto es algo muy serio. Él es 30 años mayor que tú y quería saber si no tenías a nadie antes de traerte a los Estados Unidos.
5: No.
4: Hola, Dulce. ¿Ya colgó, va?
3: Sí, ya colgó. Ahí se está marcando de nuevo.
0: Y textea con otros primos ahí en el WhatsApp y en el Face.
4: No, y luego una vela de descubrir en un WhatsApp, en el teléfono.
3: ¿En serio? A ver, ahorita me platicas. A ver, ya entró ahí la llamada de nuevo.
5: Bueno.
3: Hola, Dulce, soy yo de nuevo. Creo que se cortó la llamada o me colgaste.
5: Dígame, ¿qué se le ofrece?
3: Bueno, lo que te comentaba es solamente una promoción que tenemos. Si tú tienes a alguien muy especial para ti, nosotros le mandamos estos chocolates. Son totalmente gratis. Y bueno, eso es todo.
5: Y te dije que no.
3: Sí, me dijiste que no tenías a nadie especial, pero bueno, aquí te tengo a Moisés. Adelante, Moisés.
4: Sí, bueno.
5: ¿Qué pasa? Bueno.
4: ¿Sí, me escuchas?
5: Sí.
4: ¿Por qué no me mandas a mí los chocolates? ¿No tienes a nadie?
5: Ay,
4: no,
5: joder.
4: ¿No tienes a nadie?
5: No tengo a nadie.
4: No, ¿y yo

0: o me tienes a mí, pues dilo.
1: 30 años menor que tú ha de tener otro, brody.
2: No, ni más.
0: Pues sí, has de tener a otro, pero no lo quieres decir. Pues, ¿qué te costaba decir mi nombre? Es todo. ¿Qué te costaba? ¿Y a quién le vas a mandar los chocolates, pues?
2: A ti, mijo, ya.
0: A ti, mijo, a ti.
1: Qué gacho, ¿eh?
3: Oye, Dulce, tú tienes 25, él tiene 55 años, ¿no?
2: Sí.
3: Dice que te la pasas conectada al Facebook, al WhatsApp, te agarró por ahí algunos mensajes, dice que pues son 30 años de diferencia y querían saber si vale la pena traer una mujer como tú para acá.
2: Él sabrá si vale la pena o no.
0: Te hizo una simple pregunta, te preguntó, ¿tú tienes a alguien especial a quien regalarle unos chocolates de corazón?
2: Sí, yo le
0: dije. Y tú dijiste, claramente, dijiste, no, yo no tengo a nadie, yo nomás... Estoy confuso, fíjate. Tú y yo tenemos ya 6 años y todo lo que hemos pasado. Entonces, tan sencillamente, si tú a mí me quisieras y no te hubieras a mí por el dinero que te mando, por lo que te mantengo.
2: A mí no me interesa. Tú sabes que a mí el dinero nunca me ha interesado y lo sabes de antemano porque hemos pasado por muchas dificultades y si fuera por el dinero... Yo nunca hubiera estado contigo, Moisés, y lo sabes. A mí no me vengas a mí a decir que por el dinero. A mí sabes que el dinero no me interesa. Así es que, por favor,
0: bueno, eso,
2: no me vuelvas
0: eso...
2: a decir a mí que por eso.
3: Bueno, Moisés, tú quisiste hacer esto por eso, ¿no? Por lo de la edad, porque te han dicho que posiblemente ella nada más quiere tu dinero y quiere que la traigas para acá, ¿no?
0: Sí, por mi dinero y por los papeles.
3: ¿O tú dices que te quiere a ti por tu dinero y tus papeles?
0: Y por los papeles.
2: A mí no me interesan tus papeles ni tu dinero. Y lo sabes. Tengo 6 años viviendo contigo. Tengo una hija contigo y tengo mi hijo. Lo sabes. A mí no me vengas con esas cosas, por favor.
1: Si se enoja es porque sí, brody.
3: Cállate, Doggy.
0: Ajá. Bueno, está bien.
2: Te pasas, Moisés. Esas cosas no me las vas a hacer a mí. ¿Sale?
0: Ok. Sale, está bien.
2: Si estuve contigo fue porque te quería, no por otra cosa.
0: Sí, eso era antes.
2: No, eso no
0: yo
2: es
0: no
2: antes
0: lo dudo.
2: Ni nada, es siempre. Ponte a analizar y ponte a pensar por qué estoy contigo después de tantas cosas que has hecho. No me vengas a mí a decir que no, por favor.
0: ¿Qué hemos
2: hecho? Si fuera por dinero, no te estuviera aguantando todo lo que te aguanté, ¿ok?
0: Sí, los dos no aguantamos.
2: Pues hazle como ándale quieras, pero lo que tú hiciste no lo aguanta quien sea.
0: Pues ándale, pues.
1: ¿Y te la vas a traer, primo, o no?
0: No, sí la voy a traer. Sí la voy a traer. No, porque no, realmente no dijo otra persona.
3: ¿Y a ti, Dulce, te gustaría venirte a vivir con Moisés acá en los Estados Unidos?
2: No sé.
3: Es difícil escuchar que te diga alguien, estás conmigo nada más por los papeles y por el dinero, ¿no?
2: A mí no me pongas a prueba, Moisés.
0: No, ¿y por qué me estás... ¿Pero por qué me estás diciendo, güey, tú? Estoy hablando de algo serio, no estamos hablando de...
2: Sí, Moisés, es una palabra ordinaria que cualquier persona dice, no te enfoques.
0: Ah, sí, ya sé. Siempre me han dicho lo mismo.
2: Ya sé, pero tú por tus cosas siempre te ha caído mal eso.
0: Ajá, así es. Tienes razón.
2: Pero en fin, no voy a discutir ya más porque estoy encabronada.
0: Está bien, yo también.
2: Bye.
0: Bye.
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1: Y Choco, pasamos por el estadio Banorte y ¿cómo se siente? Me preguntaban, Erasmo, ¿cómo está la Ciudad de México después del Mundial? Hagan de cuenta que haces un party el sábado en tu casa, güey, tal desmadre, la banda. Está tu familia, tu tío, tu tía, tus primos, tus vecinos. La policía vino que le bajaras al desmadre, al party en el sábado. Y en el domingo te levantas y miras, Choco, así ya como todo bien tranquilito. Ya te levantas tarde, ya limpiaron. Ya ves ahí,
2: acomodado.
1: Ya te ves acomodadito y tú, güey, qué desmadre hubo anoche aquí, güey. Y yes, dice, no parece, güey, ahí estaban los güeyes del norteño. Ahí estaba mi compa vomitándose, güey. Ahí estaba los morrillos corriendo. Ahí estaba. Entonces, el party de ayer al otro día no es lo mismo. Así llegamos, pasamos por el Ángel de la Independencia y yo, mi cabeza era, llovió y había charcos, güey, y había vatos nadando en el char, los sí. Charcos, güeyes aventando, ¿te acuerdas? Una pelota que estaba atorada allá en los árboles, señora del Ángel, hey. Entrevistando a las colombianas nalgonas, perdón, entrevistando a la afición colombiana, todo eso, güey, todo se me, así, y ahorita, a pesar de que México es un desmadre, todo, o sea, pero eso fue, Choco, bestial.
2: Y hubo un recuerdo ahí cuando da el grito la doctora Claudia Sheinbaum, sacaron los famosos botecitos de espuma, Choco. Y ¿no viste cómo estaba todo?
3: Bueno, sí, que tú lo pusiste en las historias, ¿no?
2: Eso me recordó a toda sí, esta pachanga.
1: Yo lo puse en las historias del show de Erasmo y la Chocolata, cómo empezaron a tirar los de estos de espuma que se puso en el machín a la hora de que la doctora dijo, viva México, los juegos pirotécnicos, Choco, la pirotecnia estuvo machín, pero pues eso estuvo chido. Esas son de las cosas que pasaron y no es lo mismo, pero es igual. Pasamos por el estadio, vi el Banorte, íbamos con rumbo a Xochimilco a recoger a la señora para lo del concierto y ahí se vio.
2: Es correcto.
1: Y en ese estadio va a ser el clásico mañana. Pregunta, Choco, ¿quién gana, Chivas o América?
3: La Chiva 5-0. ¿Por qué se ríen?
4: Choco, no, no, es un comentario muy de mujer, Choco. O sea, muy bien.
3: Oh, ¿a qué te refieres? Entender. Muy de mujer.
4: No, está bien, digo, o sea, van a ganar la Chiva 5-0 y yo creo que van a ganar, Choco, por lo menos 3-0. Juegan mejor, todos se conocen, todos le echan ganas. Los que atacan defienden, los que defienden atacan. Chivas es de los mejores equipos, hoy lo bien, Choco, que está jugando en el mundo. Tú mira al Real Madrid y me va, yo sé que se van a decir, ah, no, el sistema operativo de estos huercos es impresionante, Brody.
1: Sí, yo estaba viendo Cruz Azul la final contra el Miami.
2: Sí, no más.
1: Y dije, si bien aguado Chivas Miami, güey, Miami, no, güey.
2: No dan una.
1: Y sí, la neta, ahí sí hay que reconocer, Choco, cuando uno anda bien y otro mal. El América anda mal, está en segundo lugar. O sea, nomás para que vean ustedes lo que es el América.
2: El América, cierto, el América no va en segundo lugar.
1: Bueno, ponlo en quinto, güey, si quieres.
2: Ah, ok.
1: Ok, ¿en qué lugar está?
2: A ver. Déjate digo, el América está en tercer lugar. Guadalajara en segundo y Toluca en primero.
1: ¿Cuántos partidos tiene Chivas?
2: Chivas tiene 17. No, no,
1: no
2: sé.
1: Güey, no.
2: 9 partidos.
1: ¿Y el América?
2: 8, igual. 9, ¿no? También. No sé, güey, a mí no preguntes eso.
1: Nomás estoy preguntando, es algo simple. ¿Cuántos partidos tiene cada uno? Ahí está, güey.
2: No, aquí no dice.
1: A ver, te apuesto a que dicen donde sea que estés viendo.
2: ¿Cuáles son las siglas? Juegos. Ah, ya te entendí. No, tienen los mismos, 15. 15, no sé, güey. No sé qué es eso.
5: Toluca tiene 18.
4: Pero el Garbanzo, deje un personaje un ratito, Garbanzo.
5: Toluca tiene 18 y Guadalajara, América, Cruz Azul.
1: ¿Cuántos partidos?
5: ¿Cómo que cuáles? ¿Cuántos tienen?
1: Ahí está, match play, güey. MP, match play. Toluca tiene 8, Chivas 8, América nomás tiene 7 y está en tercero. Y W es wins, D empates y L es loss. PTS es bola de...
2: ¿Dónde tú estás también?
3: Eres un estúpido, ¿cuál es bola de...?
1: Bola de puntos. Ahí está, güey. América tiene un partido menos, Garbanzo.
2: Igual que Querétaro, ¿no?
1: Sí, güey. Pero no, no, eso no era la plática, güey. O sea, la plática es Chivas América. Pero fíjate, Chivas, yo siento que Chivas, aquí está una prueba bien machín para la América. Llegaron muchos refuerzos. Mañana es un partido que va a estar, la neta, parejísimo hasta el minuto.
2: No.
1: Hasta el minuto 70. Y creo que ahí ya nos vamos a descontrolar, güey.
4: No, no tienen defensa el América, bro.
2: Sí, güey, no, no, no va a ser parejísimo. O sea, no, está bien que sueñes, pero no.
1: Oye, güey, ¿por qué no hacemos una apuesta tú y yo, Garbanzo? Tú ya que Pumas ni pa' qué.
2: No, no, no, mis Pumas no los metas en esto, güey. Pero vamos, le entro. ¿Qué quieres saber?
1: Ok.
2: Como no hay chivistas aquí que se animen.
1: Ok, el lunes vas a hablar como gay todo el... Ah, no, pues siempre. Que mejor
2: oh,
1: que...
2: sí, pero tú también con la camisa del América no es necesario ni siquiera pedir eso.
1: Yo lo hago como gay porque yo hago la voz del Seleno, güey.
3: ¿Eres tú, Seleno?
2: No.
4: No, no digas eso, Brody. Háblale a Don Mac.
2: ¿A Don Mac?
1: Sí, ¿dónde está Don Mac?
2: Don Mac. Venga.
6: ¿Qué quieren? ¿Qué quieren?
1: Oiga, Don Mac, ¿de dónde, a cuándo llegó?
6: Pues aquí he estado siempre, hijo. Vine con este güey y con ese, esa posma, esa cosa redonda.
3: Oiga, Garbanzo, ¿tú haces a Don Mac?
2: No, Choco, no, eso es importante que no digan que yo hago Don Mac, porque la gente se lo va a creer. No, yo no hago a Don Mac.
3: O sea,
2: Mac.
3: Tú eres Don Mac.
2: No, Choco, no digas eso.
3: O nomás te pareces.
2: No, no quiten la magia de la radio.
6: Ya me voy, hijo, porque aquí nomás a uno lo están maldiendo.
4: Pero tú te oyes igual como Piolín, que es el mismo, ¿no?
1: Ay, este vato, no, no. Hijo, que no era el segmento de deportes este.
2: El maldito Doggy.
3: Bueno, a ver, chicos, entonces mañana, o sea, todos están de acuerdo ahora que va a ganar las Chivas.
2: Sí, y yo sí.
3: Eras, no, o sea, tú debes decir que va a ganar el América.
2: Pero es que ese suaviza sus derrotas.
1: Yo les dije que hasta el minuto 70 se va a poner parejo y que de ahí el América les va a meter 2-0, güey. Las Chivas están acostumbradas a ir ganando. Ellos les metes un gol y se asustan. Es todo. ¿Qué quieres que te diga?
2: ¿Quién ganó los últimos dos clásicos, papi?
1: Los ganó las Chivas, güey. Eso no tiene nada que ver. Eso me gusta que te pongas a leer ahorita. Está leyendo.
2: No, ¿y tú lo leíste para saber esto?
1: Yo ya sabía que ahí estuve en el partido, güey, cuando nos la dejaron caer. Oye, ahí te va. Partidos jugados, 264.
3: O sea, en total, en la historia.
1: 264. El Chivas tiene 82 ganados, güey.
2: Ok.
1: 82 veces le ha ganado a la América. El América a las Chivas, 99 veces. Si gana el América mañana es la victoria número 100 a las Chivas en Clásico. Oh.
7: 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Hoy el América llega a 100 victorias.
1: Qué chido, güey. Mañana es el día. ¡Mañana es el día!
2: Choco, ya ponle un bozal a este cuate. Ya van a ganar las Chivas y todos los chivermanos. Vamos a echarle carrilla ya después que termine.
3: Y con puro mexicano.
2: Exactamente.
1: Ay, güey, tan inválidos,
2: güey. El otro dice, ahí llegaron 4 refuerzos. ¡Cállense! Con pura, mira, producto local.
1: Te tengo una noticia, Garbanzo.
2: A ver,
1: la única final que han jugado en la historia del fútbol mexicano, Chivas de América, la ganó América, con 10 hombres. Y nos visitó al estudio Celada, el señor, el portero. Sí. ¿Te acuerdas, Gessler, el señor que llevaba las camisetas azules clásicas? Ajá. En las que él usaba de portero, Celada. Entonces, él fue el portero, tapó un penal. Aguirre metió un gol en la final. Aguirre jugaba para el América. El Vasco Aguirre. Los de la Torre jugaban en Chivas. Nos la pelaron. Pero no nos ganaron, quise decir. Bueno, señores, chivermanos, los quiero. Ya saben que es puro cotorreo, puro fútbol. Mañana, pistien, pásenla chido, cotorrien, pero hasta ahí. No vayan a llegar a golpes. Nos vemos en el estadio. Los que vayan a venir, aquí los espero en Ciudad de México.

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3: Buenas tardes, señores. Muy buenas tardes. Feliz viernes. Oigan, yo sé que van a decir cómo friega con ese caso el maestro Doggy. Pero está trendy, no podemos dejar de hablar de él, de esta mujer que le quitó la vida a sus tres niños. Miren, una mujer de seis sufrió quemaduras, su rostro, su piel, todo, porque se estaba incendiando su casa y salva a sus niños, Brody. O sea, ella estaba dando la vida por sus niños.
4: Qué bien.
3: Esta mujer está, pues, Brody, quedó muy mal. Lleva recaudado en su GoFundMe $42,000.
4: Felicidades.
3: La otra asesinó a tres niños y lleva, yo estoy seguro, ya arriba de 2 millones.
4: Ah, que oh, ya entendí.
3: Bueno.
4: Oye, ¿por qué no le dicen a aquellos que ahí está ese también?
3: ¿Qué les digo?
4: Que ahí está también ese GoFundMe, porque me imagino que son buenos para donar. Entonces no les sabe costar.
3: No, olvídate, Brody. Bueno, pues seguimos. Una de las cosas que escribí en los pensamientos del maestro Doggy, gracias por seguirme y compartirlo, y decía: cuidado al iniciar una relación con una mujer que no deja de hablar de su ex. Ya tenía mucho que no he hablado de este tema y llegamos al fin de semana y es cuando hay más conversaciones, brodis. Hay más conversaciones con la novia, especialmente con la mujer. Imagínate, sería el colmo que todavía siendo tu esposa hable de su ex. Pero estoy hablando de los que están noviando, que están conociendo a una mujer. Esto escribía: cuidado con iniciar una relación con una mujer que no deja de hablar de su ex, aunque sea para hablar bien o para destruirlo. Si aparece en cada conversación, en cada comparación y en cada pleito, probablemente esa historia todavía ocupa demasiado espacio en su vida. No importa si dice era maravilloso o si dice era el peor hombre del mundo. Si necesita mencionarlo constantemente, puede haber emociones que todavía no ha resuelto. Tú no llegaste para cumplir, Brody, con un recuerdo, pagar los errores de otro güey, ni convertirte en terapeuta de una relación pasada. Antes de construir algo nuevo, hay que aprender a cerrar lo viejo. Dicen que la mujer se recupera más rápido de cuando tiene una ruptura, cuando termina. Y la razón hay dos. Una, esas mujeres por lo regular ya andan hablando con otro güey que lo tenían ahí escondidito, ahora con redes ahí, o ya es en el jale, o es un amigo de la familia en los parties, ya ahí hablaban, ¿no? Ya ahí está ahí el plan B. La mujer así es. La mujer es, y si no anduviera con Gustavo, seguro anduviera con Pedro. Pedro es el que ya veo que es. Ellas así piensan, la mayoría. Y ustedes están de estar viendo a su mujer bien buena onda, bien bonita y todo el rollo. Y puede ser que sí. Y puede ser que ella sea fiel y todo. Pero ahí, traen al güey con el que si no estuvieran contigo, ese güey tal vez sería. Por eso cuando ellas terminan una relación, especialmente las mujeres jóvenes, que es cuando tienen más pretendientes, Brody, pues por eso rápido superan su pérdida. O la otra es que lo andan mitoteando y lo andan chismeando y lo andan hablando, y eso ayuda a sanar. Por eso el hombre es diferente. Pero ahí están. No podemos estar con una mujer que te está hablando del ex y del ex, y ya sea para bien o para mal. Pero ay, Raúl, pero yo estoy hablando mal, que es un maldito perro. ¿A poco no han visto este tipo de mujeres? Y les voy a decir algo, Brody. Ustedes no saben, esa mujer sigue amando a su ex. Esa mujer que es, ay, ¿ya viste aquel perro? ya trae troca nueva. Y a ver, espérame, ¿cómo ella sabe que ese güey trae troca nueva, bro? ¿Andan estacleando ahí en las redes? ¿Cómo se dice esto? ¿Estacleando?
4: Sí.
3: Stacking. Andan
4: acosando ahí.
3: Andan o tienen a una informante. Las mujeres tienen una informante, ya sea que vive en los departamentos o que... Hey, ¿qué onda? ¿Cómo estás? Y hacen otra plática para llegar ahí.
4: Oye, ¿y
3: oye, viste el concierto de Juntos? Sí, no sé qué, sí. Oye, por cierto. ¿Y a qué le di? ¿Qué? Ah, amiga, amiguis, prepárate que te vas a ir de espalda.
4: ¿Estás segura que quieres saber?
3: Conmigo, ¿quién está taxius? Es tuya. Amiguis.
4: Está taxius.
3: Se mam. Está taxius. Amiguis, que me... Oye, te voy a decir algo. Ey, amiga, te vas a ir de espaldas. Y la otra amiga cree que lo hace porque está burlando, pero ella realmente lo hace porque todavía lo ama. Todavía lo quiere. Y le dice, pues el güey que sacó una camioneta. O sea, sacó una camioneta y no sé qué. Y luego estaba y le cuenta al Brody. Y el Brody, menso, escuchando las pláticas. O sea, ¿por qué tiene que formar parte de tus conversaciones el ex? ¿Para bien o para mal?
4: Sí, o sea... ¿Ahí hay todavía amor o coraje o envidia?
3: Está de que ese güey le llame o de que tu vieja se enoje contigo, esa que siempre habla de su ex, para ir allá y decir, caer en las manos, dice aquel de Morfeo. Brody, qué infante, además de todo, ¿no? Léalas, es viernes, es fin de semana, vean de qué platican. Con la mujer que anden, además de que sí es muy buena para darte un guau y es bien buena y se te monta bonito, la pones... Esas cosas, Brody, van a pasar y nos las dijo el padre.
4: Sí, él mismo lo dijo.
3: El padre habló bien claro de eso el otro día con nosotros. Vayan al capítulo del martes del Maestro Doggy, donde al padre... El padre está de acuerdo con el Maestro Doggy. Vayan al podcast, ya regresamos. Hip, hip. ¡Doggy!

0: bien, estamos de regreso aquí desde el... Estamos desde el depa de la Choco, que nos prestó aquí.
1: Esto no es un departamento, está más grande que la casa de todos nosotros.
0: Este depa de la Choco, el Diablito dice, qué bonito se ve la ciudad aquí para hacer un podcast. Diablito, tú no lo haces ni aunque estés...
2: Sí lo hago, maestro, nada más que no lo promovemos.
0: Te puedes acercar, digo, aquí nadie dice nada, aquí no hay...
2: Comentaba de que, pues... Se hace el podcast, pero no se promueve, no se menciona suficiente, pero sí, se hacen los podcasts. Aquí estuviera muy bien.
1: Caray. Uno.
2: A ver.
1: Para ¿cómo?
2: Sentir la vibra.
0: A ver, ¿quién no, promueve quién?
2: ¿Cómo? ¿Qué? No, yo mismo. O sea, yo me estoy dando criticándome.
0: Ok.
2: Porque el podcast se llama Como Diablos.
0: Y ¿Cómo Diablos no se promociona?
2: Pero este espacio que nos dio la Choco en la esquina de su closet, inspira, mire toda esta gente que es potencial de que sean en sus radio escuchas.
0: Sí, ¿verdad? Probablemente. Debe de haber muchos fans del programa.
2: ¿Cuántas nenas no habrán allá que buscan el amor?
0: El amor, sí, principalmente el amor.
2: ¿Tú qué tienes que ofrecer?
1: ¿Yo?
2: La verdad, mucho.
0: Digo, aquel que está corto, pero grueso.
1: Está corto.
2: Entonces,
0: digo,
2: ese maldito guacho. Eso es viernes, un tema así más acá.
1: Güey, el tema no estás
0: escuchando. Sí, estás escuchando un tema más acá.
2: Pero está muy profundo. O sea.
1: Sí, man. Yo vine a corregirlo. Lo vine haciendo más.
0: El diablito llega el lunes y. Es lunes, you're starting too deep. Estás. Y luego, martes, bro, apenas vamos agarrando ritmo la semana. ¿Cómo va a estar? Miércoles más o menos, jueves, ya es. O sea, tú eres. Es albañil, bro.
2: Es viernes, hay muchos hombres que están a punto de casarse el día de mañana. O sea, tal vez hay algo que.
0: No, esos güeyes no me están escuchando hoy. No, y ya se van a casar mañana, es too late.
2: Se entregaron al mal.
0: ¿Qué quieres?
2: ¿Casarse mañana? O sea, si. No, que muy chicho usted, o sea, usted es la voz de razón.
0: ¿De qué muchicho, de qué?
2: De que no se casen.
0: Ah, ¿les voy a decir que no se casen?
2: No, está dando, por eso le digo, dé consejos, tal vez para que ellos cambien de chip.
0: O sea, caray, a ver.
1: Yo estoy un poquito perdido,
2: sí. ¿Sabes? A ver, pero
1: da un poco de contexto, ¿por qué el maestro de
0: que le traduzco?
1: Ah, perdón.
0: Ya entendí.
1: Claro.
0: Mañana se van a casar muchos brodis.
1: Ajá.
0: Y la verdad deberían de reflexionar si realmente es lo que quieren y lo van a hacer de corazón y por qué y para qué. Es porque se tiene que casar, lo cual no debería llegar al altar. Es porque la muchacha es amiga de la familia y es amiga de no sé quién y se la vendieron bonito, pero él sabe que hay algo como que no. El Brody ya está ahorita midiéndose por última vez el traje y a la hora de ponérselo no lo sientes, como que para qué estoy en este momento. El Brody está a horas de estar en el altar y se va a sentir como hipócrita decirle a Dios, esta es la mujer de mi vida, cuando realmente no lo es.
2: Exacto.
0: O sea, ellas no les importa, pero este Brody, realmente te quieres casar, realmente amas a esa mujer, realmente es ella como tú quieres que sea, y las dudas, y todas son dudas, y no te quieres casar. Yo te voy a decir algo, Diablito, lo ideal sería que no te cases, no solo por que me hagan caso a mí, porque es un paso bien importante que va conlleva a vivir con alguien, compartir con alguien, tener hijos con esa persona, cómo van a crecer los hijos, todo esto es lo que conlleva. Pero, lamentablemente, Brody, desde que han decidido muchos de ellos casarse, y que van especialmente por la iglesia a las famosas pláticas. Esas famosas pláticas, le iba a decir al padre, se me olvidó, quítenlas. Quiten esas pláticas de antes de casarse. Ahí hablan de que ella esto, él, tu esposo, tu futuro marido va a hacer esto. Güey, esto es lo que escuchan los que se van a casar a la iglesia en las pláticas. Los que hacen las pláticas creen que lo están escuchando. Pero ya quieren ir de vacaciones, la boda, ya, y eso es lo que escuchan.
2: Ah,
1: ¿Están de acuerdo?
0: ¿Están de acuerdo?
2: Sí.
0: A ver, y levante la mano quién piensa. Sí, hay un güey que va. Es el clásico que de la escuela desde niño, con el pelo lamido para un lado. Ese güey, esos güeyes nunca cambian su. Siempre, levántala. Bueno, yo lo que creo es. Y tú dices. Y ya, brody. ¿Sí me entiendes? Entonces, los que están en enamoramiento ahorita. Es güey, no me escuchan. Es más, les caigo gordo. Es más, soy de lo peor. Por eso muchos güeyes me han dicho: a mí me caías gordo hace 4 años. El enamoramiento dura 4. Uf. Y ahora eres mi ídolo, maestro.
2: ¿Y?
0: Qué raro, ¿no? La ciencia no falla. Hace 4 años era el diablo y ahora ya, 4 años después, soy su ídolo. ¿Cómo pasó eso, brody?
2: Pues como dicen, se le terminó el amor después de 4 años. Pero algo curiosamente que quiero decir a esos hombres que se van a casar día de mañana. Mañana, uno de los señales más
1: tenemos un mini maestro,
0: ponle mañana.
2: Mañana puede tener. Anoche tuvieron su cena de familiar, porque siempre hay esa costumbre, ¿no? Si tú no te sentiste a gusto en ese momento, that's a red flag, man. No llegues.
0: Muy bien, eso es lo que el diablito dice. Yo les digo.
1: Yo tengo una pregunta al respecto, maestro.
0: Ahorita regresamos, señores. Feliz viernes. No, hombre, ahora sí se puso bien bueno el show.
2: Esto es ya.

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1: Hoy vuelto aquí y me pongo bien trucha. Evito problemas y al maestro escucha.
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4: Bien, señores, estamos de regreso. Aquí el diablito tiene una pregunta para mí. Como es viernes, dice que se va a poner bueno. A ver.
5: Ah, ¿otra pregunta?
4: Ah, no, no sé.
5: Yo tengo una pregunta.
4: Oh, el garbanzo.
5: Oiga, maestro, usted ha mencionado en su segmento que a las mujeres hacen las bodas solo para tomarse las fotos. ¿Esto es correcto?
4: La mayoría sí.
5: La mayoría sí, perfecto. Entonces, maestro, ¿usted cree que si una persona, un diablito, hiciera algo innovador donde diga, yo te ofrezco el servicio de boda falsa solo para que tomes fotos, les llenaría, o ellas en verdad quieren ver que el fulano gaste dinero en ellas?
4: No, y hay mujeres que se pagan sus bodas, garbanzo.
5: No.
4: O sea, en México la tradición es de que el papá paga la boda, ¿no? O sea, en México el papá de la novia paga la boda.
5: Ok.
4: En muchos lugares. Entonces, no va por ahí. El hecho es de que ellas quieren boda y boda.
5: Okay, o sea, pero...
4: O sea, va más allá de que si paga o no paga. Y tú dices, ¿y por qué no creamos una boda falsa?
5: Sí, porque el diablito le
4: queda ese negocio. Olvídate, brody, nada más eso se llama... eso viene desde antes. Se llama que ser una boda de los 3 meses de casados. O los 3 meses juntos. Puedes hacer lo que sea. Para eso.
5: Mm.
4: ¿Entiendes?
5: Interesante. Ok, entonces les vale. Yo...
4: Tú dile... Y la mujer que diga, no es cierto, y que te diga, oye, pues en 15 días te tienen rentada una mansión ahí en Beverly Hills y te van a hacer una celebración de 3 semanas y media de casados.
5: Wow.
4: ¿Tú crees que va a decir, no voy a ir?
5: No, sí, claro, esa era la primera. Oiga, ¿y en algún momento no les remorderá la conciencia de que digan, ay, gastó este cuate un chorro de lana y sigue viviendo en el mismo departamento en la Cota, ahí en Corona?
4: O como la quinceañera que le regalaron un Ferrari y vivía en unos depas. No se pase. No, brody. Es que, miren, remuerde la conciencia cuando una mujer realmente ama a un hombre. Le dice, me voy a enojar contigo si tú empiezas a gastar en mí, ¿eh? Esas cosas no
5: van conmigo.
4: No, si quieres, ahí yo te ayudo, hay que guardar para comprar un departamentito o una traila, brody, esas casas movibles.
5: Sí.
4: Yo te ayudo, vamos a empezar bien. Empezar con lujos es empezar mal. Empezar a entre los dos, que mira, yo sé que viene el nuevo iPhone 36, no sé qué modelo van.
5: Sí, sí, sí.
4: ¿Para qué compras eso? O sea, hazle un update al otro, es lo que es el mismo sistema operativo, bla, bla, bla. ¿Por qué no guardamos esa lana? ¿Cuándo andan? En $1,000 el teléfono por el promedio.
5: 799 de 256.
4: Más taxi, y la funda, y póngale vidrio acá. Son como eso, brody. ¿No? ¿Sí o no?
5: Sí.
4: Que te diga la mujer, oye, hey, tú, Hermelindo.
5: No. Hermelindo, no.
4: Bájale. No vamos a hacer eso, ¿no? O sea, es muy probable de que no lo van a escuchar porque la mayoría no los aman. Punto. ¿Ok?
5: Wow.
4: Ya regresamos.
5: Interesante.
4: Ay, se puso bien bueno el show.
5: La verdad. Tiene que venir.

0: Ustedes no lo habían visto.
1: Venga, no, maestro, no.
0: Pero el diablito tenía planeado algo. Hizo llamadas, se fue y dejó la puerta abierta. Y estaba aquí. Lleguen ustedes, la puerta va a estar abierta.
1: Ah, ajá, maldito Pascua, usted. Sí. Oye, diablito, de veras, tú sí tienes una... Este tiene una mente bien malévola.
0: Es muy raro, brody. Es que estamos en un lugar y... Diablo se va y deja la puerta abierta y luego, hacer llamadas.
1: Pero eso es seguridad, ¿verdad?
2: Y luego dijo que quiero tener aquí un telescopio para estar viendo que los movimientos de toda la gente de los otros edificios. Estuvo este enfermo.
0: Bueno,
1: ustedes son
0: Dios no le da alas a los alacranes. Oye, tengo 3 minutos, Diablito, ¿tienes otra pregunta?
1: Ande,
0: ya yo es viernes, ya nos vamos. Es más, hoy nos regresamos a Los Ángeles, finally.
1: No, es que creo Ey. Que... Tiene que ser más fuerte usted con su audiencia, porque ahí, anoche en el concierto yo vi muchos hombres que se repitieron llevar esa morra con ellos, o sea, no se la pasaban bien. Vi unos que estaban cantando y la morra ahí como que...
0: Oye, Diablito, me llevas a pensar a algo.
1: Piénsela.
0: Y Hesler creo que es más ecoánime, él es más como en medio. Hesler, ¿está bien si yo invito a una muchacha a un concierto y me la empieza a hacer de pedo de todo? Si yo grabo, por ejemplo, una canción y dije, ¿por qué grabas esa canción? ¿No? Porque tal vez te puede gustar la

0: canción. La verdad, hay corridos que tienen buenos ritmos y a mí me vale lo que digan. Y hay canciones también románticas o de despecho que están bonitas, ¿no? Y que grabes algo o que te guste o que la cantes y que la mujer se te quede viendo como, ¿qué pedo? Que ya te, que te ande maleando el concierto. Tú tienes el derecho de decirle, ¿te vas o me voy? Esta noche no la puedo pasar más contigo. O tienes que aguantar a la mujer hasta que se vayan a la casa. Y no hablo de tu esposa, hablo de una chava que lleves al concierto.
1: No, yo la verdad no aguantaría una mujer así.
0: O sea, yo, te irías del concierto.
1: Primero, yo la verdad, sí, me choca ver a la gente grabando el concierto entero. Una cancioncita está bien. Yo tengo, por ejemplo, una canción que cada vez que voy a ver a Julián Álvarez.
0: La de Terrenal.
1: Esa canción.
0: Es que solo soy un simple Terrenal.
1: Y esa es la única canción que tal vez voy a grabar, ¿no?
0: Okay.
1: Pero si tuviera una mujer que me estuviera diciendo en el concierto que, ¿por qué está? No quiero. Yo voy a disfrutar el concierto. Si hubiera a ver a Julián Álvarez, digo, estoy hablando de Julián, que me gusta Julián, que me deje grabar lo que yo quiero.
0: No. Olvídate de lo de grabar, no más puse un ejemplo. Pero que te la está haciendo de pedo por una cosa, por la otra. Olvídate que es Julián, quien sea. ¿Pero qué haces?
1: No, yo la...
0: ¿Te vas?
1: Yo me voy. ¿Sabes qué?
0: Voy al baño.
1: Sí.
0: No, y vámonos.
1: Me voy al baño y me voy a grabar otro lado y hay que se quede ella de malas. O
0: sea, ¿pero por qué no? Entonces, ¿por qué no hacemos esta propuesta de hombres? A ver, hombres, propongo el día de hoy que cuando vayan a un concierto y si la mujer empieza a fregar, como dijo el Tuca, a fregar la madre, te vas tú o se va ella.
2: No, ya suena título de canción.
3: No veo la, ¿por qué? Yo pagué por boleto, yo voy a ir, que se vaya ella.
0: ¿Y si no se va?
2: Bueno, no, tiene un punto importante.
0: Pero nada más ve. Espérame, le pregunté, ¿y si no se va?
2: Perdón, discúlpeme.
3: Pues ignorarla. La verdad, yo he hecho eso. Ignorar una morra sabiendo de que no.
0: O sea, nada más la ignoras. Dices, ya pagué, voy a ver el concierto, tú enójate como me vale madre.
3: Sí, yo lo he hecho.
0: Tú.
2: Tiene un punto el diablito, pues. No te tienes que ir porque ya pagaste, güey. Nada más te vas a otro asiento. Ya.
0: Entonces repetís lo que... Ok. Sí, pues, bueno, señores, ya nada más dan un asiento allá.
2: O sea, el soldado... No hay tiempo, maestro.
0: El soldado va y te le sientas en las piernas un señor.
2: Mire, maestro.
0: Ahorita regresa.
2: No, ya no vamos a regresar.
0: No. Sigue el show de Erasmo y la Chocolata, señores.
2: Bueno, sí, el show sí, pero lo que nos importa que es usted, no.
0: Ay, me ganaste, garbanzo. Ay, odio perder.
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0: Es el clásico. Saludos a toda la banda futbolera. Ahí nos estamos escribiendo. Estábamos hablando, Choco, más temprano de las frases mexicanas que muchos desconocen. Y entre esas frases está la famosa frase: colgó los tenis.
1: Colgó los tenis.
2: Bueno, pues muy buenas tardes a todos. Así es, desde la Ciudad de México. Estuvimos aquí prácticamente toda la semana. Iniciamos con lo del grito, ¿no? Que fue el día martes. Bueno, fue el día lunes por la noche.
0: No, el día martes.
1: Martes en la noche, a las 11, Choco.
2: Bueno, y pues bueno, ya ustedes ahí en las redes pueden ver videos de todo lo que hemos estado haciendo. Pues muy padre lo de la chica, de que le dimos la sorpresa para juntos, todo lo demás. Y bueno, pues vamos por esas frases. Garbanzo, ¿tú sabes qué se llama colgar los tenis? ¿Qué significa?
1: Sé que se lo dicen a alguien que pues murió, ¿no? Pero no sé de dónde viene la tradición. He visto que la gente también en los cables, los postes, avientan unos tenis y están colgados. No sé si tenga que ver, no sé.
0: La colgó los tenis proviene, Choco, del entorno, como es el garbanzo, urbano, de los barrios bajos, populares, pero también hablan cuando una persona joven falleció, ¿no? O sea, no es como que muere una señora, güey, le cuelgan las chanclas, güey, no es más los morros, güey, que mueren y que principalmente murieron en peleas, güey, que son como pandilleros, cholos o del barrio, que algo les pasó, entonces estos vatos mueren y, por ejemplo, así que Diablito muere, o así que le dio diabetes, no creo, pero vamos a decir que le dio. Y que decir, no, ese es un señor. Y murió de día. No, ¿cómo va a colgar?
1: Ya no. El bastón ahí con
0: conociendo a Diablito, casi los dejan preparados, güey, amarrados. Sí. Y, I want these shoes to be on my. Cállate.
1: Pero tiene puros tenis este, güey. Sí,
0: por eso te digo.
1: Puros tenis.
0: Entonces, cuando vamos a decir que Hester muere, no, ni nosotros. Pero si un morro muere y anda ahí en el barrio, muere. Vamos a decir que es Hester, voy a la casa afuera de la casa de Hester.
1: Agarra sus tenis.
0: Amarro tus tenis y los aviento.
1: No.
0: Y que decir, adentro de esta casa vivía el morro que era del barrio, o sea, colgaron los tenis. Y ya después se usó para toda la banda, güey. Oye, güey, ¿qué onda con el Martín? No, güey, ese güey ya colgó los tenis, güey. No manches. Ese es. ¿Por qué, güey, de colgar los tenis para morros de barrios? Ahí empezó.
3: ¿Sabes que los usan en este Los Ángeles para identificar dónde puedes, no sé si se usa todavía, pero para identificar que ahí venden marihuana?
0: O antes. No, ahorita tienen unas lucesotas
1: verdes. Ahorita ya dicen, wey, aquí vendemos. Dice
0: dispenser.
1: Eso ya.
2: Muy buena, Erano, esa me gustó.
0: Ay, sí.
1: ¿Tú has visto esos chocos tenis colgados o no te ha tocado ver?
2: Sí, he visto películas.
1: No,
0: no.
1: No, así en persona. Así
2: que... Ay, no, oh my God. Qué miedo.
0: Oh my God. Diablito, esta sí te la sabes. Chupó faros. El Diablito, ¿ya compraste tus faros?
3: No, antes de irnos, tengo que ir porque no hay.
0: Oye, este güey. ¿Y por qué nos compraste el otro día?
3: Porque no, es que lo que pasa es que si los hubiera comprado, hubiera estado fumando toda la semana.
0: ¿Y para qué los quieres?
3: Para tener así uno o dos. Pues,
0: es más, terminando hoy el show, vamos por unos faritos aquí abajo.
3: Va, pero es que... Oh, man,
0: unos están, faritos, güey, con un tequilita aquí.
3: Lo único que no me gusta es de que qué onda con que ponen cabezas o cuerpos raros.
2: Like. Porque están ellos diciendo que si tú quieres vender cigarros, ellos te dicen cuáles son las consecuencias, ¿no? O sea,
3: pero
2: está padre, digo, el que quiere fumar, que fume, y el que no, ¿no?
4: No, Choco, pero...
3: Pero las fotos están muy gráficas, like.
4: Pues es para espantarte, güey. Es como el pulmón todo
3: prietuzco,
4: ¿no? Como los labios del garbanzo alrededor de la boca, así como dijiste, chocolate, ya boca de pobre, se ve feo.
1: Hey, Doggy,
2: oh my God, ya.
1: ¿A dónde me estén usando para describir esas cosas, güey?
2: Oye, garbanzo, tú, labios prietuzcos, chupó faros, ¿qué significarás, no?
0: Chupó faros, el diablito cambió la plática, pero significa alguien que ya va a morir, y antes cuando los iban a fusilar les decían... ¿Cuál es tu deseo antes de que mueras? Y casi todos decían que era para los nervios, según. Pero era como, pues ya, güey, era lo último. Y pues ni más que un trago o algo. Muchos decían un cigarrito, güey, es mi último. Y le daban unos faros, los faritos que no tienen filtro. Se los daban y estos vatos se fumaban su cigarro. Y ya decían, pelotón, preparen, apunten y... ¡Fuego!
1: Y valió, chupó faros.
0: Y ahí era donde decía, oye, ya chupó faros. Entonces, alguien cuando muere ahorita, además de colgó los tenis o se petateó, es ya chupó faros, güey. Y también decimos a eso también como un partido, ¿no? Que vas perdiendo, güey, ya chupó faros el América ahorita. Ya valió madre, güey.
1: Es lo que le va a pasar, ¿no? Eventualmente ese fin de semana.
0: Sí, güey, yo creo que ese fin de semana sí, a Pumas todos los fines de semana.
1: Y las Chivas van arriba que el América.
0: Bueno, entre otras historias, ni yendo a bailar a Chalma. Hay un santo, Choco, que está en Chalma, que en el Estado de México, que siempre hace milagros, pero hay gente que dice, está tan mal esto que ni yendo a bailar a Chalma, ese santo se le baila. Yo creo que Garbanzo debe estar cerca de Catepec, ¿o no?
1: La verdad no tengo idea, no sé.
0: No sabes.
1: No sé.
3: ¿Cómo se llama el santo?
0: Es que es Chalma ese lugar y es el santo, ni yendo a bailar a Chalma, y este es el al que le bailan, y pues ni modo. Dicen que es el santuario del Señor de Chalma, es el santuario del Señor de Chalma, y ahí le van a bailar. Dicen que sí, y dicen, este güey ni yendo a bailar a Chalma se ya valió. Hay otra frase conocida que se llama, sepa la bola. ¿Has oído tú de sepa la bola?
1: Sí, sí, sí.
0: ¿Tú has oído de que no dices, no, pues sepa la bola, güey? Es una expresión muy mexicana.
5: Que no sabes, ¿no?
0: Cuando estaba de presidente Díaz, el que duró muchos años, el oaxaqueño, ¿verdad? Este vato, Porfirio Díaz, pues también a sus soldados les decía, fíjense, por ahí ustedes, ¿quién se anda pasando de lanza? Como hagan de cuenta Hugo Chávez, de allá de Venezuela. Entonces decían, y andaban la bola, güey, de gente, y decían, ey, ese güey es un ratero, ya estamos hartos de él. Y los policías preguntaban, ¿sabes quién dijo que nuestro presidente era un ratero? Pues... ahí andaba una bolita, esa sepa la bola, güey.
1: Ah, entonces, está chido.
0: Entonces, siempre se la sacaban para decir, yo no sé, o sea, yo oí, pero yo no sé, güey. Oye, que Hesler anda diciendo que la Choco es vato, y viene la Choco. ¿Quién anda diciendo que soy vato? Y yo, no, sepa la bola. O sea, yo no oí, pero yo no sé quién.
2: ¿Y por qué tienes que poner de ejemplo eso, estúpido?
1: Es un ejemplo para entenderlo.
0: Porque
1: bien.
0: Porque te enojas.
1: Ilustrativo.
0: Porque te enojas. Por
1: no,
0: eso.
1: Güey, no, güey, no.
3: ¿Eh? Tienes que decirle sepa la bola.
0: Ey, ¿por qué la... sepa la bola? ¿Cómo te llamas?
3: Sepa la bola.
4: O sea, él sabe.
0: ¡Oh! Bueno, regresamos, señores, desde la Ciudad de México. Ahorita vamos a ir a fumarnos unos faritos.

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0: Señores, vayan al podcast, cómo quedó todo muy chido de lo que se han perdido de hora y de lo de los que nos escuchan en la radio. Vayan al podcast de Erazno y la Chocolata. Están pasando cosas bien machines aquí desde la Ciudad de México, y en los que nos están escuchando, pues aquí andamos, bandita del podcast, yeah. Choco. Oye, Erazno, me gusta esto de las frases mexicanas, como hablaste de colgar los tenis. Yo no sabía de eso, de cómo era que colgar los tenis tenía que ver con los chicos del barrio y eso. Y bueno, lo del petate, creo que ya sabía de que se petatearon, los envolvían en un tapete, en un petate, perdón, y obviamente los enterraban y decían, pues bueno, ya se petateó. También lo de dar a tole con el dedo es como engañar a alguien, estarle dando promesas. O a medias tintas ahí, como que estar dando a tole con el dedo. Se hizo de Muras Pedro, ese no me lo sabía. ¿Te gustó, Doggy?
1: Yo también, como el garbanzo, y pensaba en lo mismo. Cuando alguien tiene algo, dicen, ah, brody, felicidades, ya se hizo de Muras Pedro, ¿no? Y al contrario, hoy aprendí de que es alguien que tiene algo, pero no sabemos cómo.
2: De descendencia misteriosa.
1: Ilícita, puede ser, como que se la robó algo. Entonces, eso está interesante. Y lo de la morralla, Choco, también no sabía que era del morralito que traen ahí.
2: Pero yo pensaba
1: que era la morralla.
2: Que morralla era como, traes mucho cambio, güey. O sea, cambio. Puras monedas en sí, específicamente. No dinero.
0: Nosotros en Michoacán le decimos, trae suelto. Y en Monterrey, ¿cómo le dicen, maestro, cuando alguien trae así suelto?
1: Decimos, trae feria. O sea, como, oye, güey, traes feria. Y si traigo mucha. Y te sacan los billetes de 500. No, güey, que traes feria. Que si traes moneditas. O de a 20 pesos, ¿no? Entonces, por eso es, traes feria. Oye, güey, pásame tu billete, yo te lo voy a feriar.
2: Ah, ok.
1: Entonces, en Monterrey usamos feria para eso.
2: Aquí cambio, en la Ciudad de México.
0: Y nosotros allá traes suelto.
2: ¿Traes suelto? Ay,
0: joder. Sí, güey, es que sueltos monedas. Es como, no traes suelto ahí. Bueno, Choco, vamos en la palabra.
2: La palabra canta. La palabra canta.
0: Cállate,
2: joder. El misterioso.
0: Ya lo chupó a Faros, lo de Chalma, lo de Sepa la Bola, lo de aguas. ¿Saben de dónde viene la palabra aguas?
2: Aguas, me imagino de que alguien cargando agua y le dijo, aguas.
0: Bueno, puede ser, cuando vas manejando, Hester, de reversa, ¿qué dicen? Oye, güey, échame aguas, que no traigo espejos, ¿no? Échame aguas. Y le van pegando atrás, a un ladito. Y cuando ya no le pegan, le sueltan. Y dice, ay, güey. Bueno, aguas viene, señores. A usted. Y yo vi, cuando estaba leyendo esto, Choco, me di cuenta qué tan viejo soy yo o qué tan de rancho soy.
2: A ver.
0: Porque mi abuela, y en la noche allá salir al baño, güey, para las mujeres es más difícil. Entonces ponían una vasinilla. Que viene siendo como una olla blanca, güey. Una vasinilla, ¿sabes lo que es una vasinilla?
2: Sí, es como...
0: Una vasinica.
2: Como like a bucket, yeah.
0: Pero no, pues este es de metal blanca, ¿verdad? Y esa vasinilla se ponían antes ahí. Y pues yo me acuerdo, güey, mi jefa tenía vasinillas. Entonces, cuando la gente iba a hacer del uno, pues ahí hacían, güey, ¿no? Y también de morrito, que estás morrito. Hijo, haz aquí la vasinilla. Pues antes no había baño, güey. Y cuenta la historia que antes, como aquí en las ciudades o lugares así, ya tenían un segundo piso o algo así, entonces tenían agua en la vasinilla, y cuando le iban a tirar decían, ¡aguas!
2: ¡Ah! ¿En serio?
0: Sí, como para agua, o sea, vienen aguas. Como agua, eran aguas negras, Choco. Pues sí.
2: Aguas
0: eran,
2: de riñón.
0: Agua de riñón, claro.
2: Y tiraban, oye, ¿no sabías?
0: Entonces pues decían, ¡aguas! Y tiraban los miados, güey, pues decían, ¡aguas!
2: Pero demasiado tarde, ¿no? O sea, güey, ya
0: no,
2: va.
0: No, pues primero gritaban, ¡aguas!
2: Ah, ok.
0: Y luego ya lo tiraban, güey. Entonces, okay. Ahí viene la palabra aguas, de las famosas vasinicas con agua de riñón.
2: Quería en inglés ponerlo, usarlo, Choco, decía waters, no le entendía, ¿qué what do you mean?
0: Le dijo un vato, dijo, hey, bro, I'm gonna drive. Dijo, can you look for me? Le dije, yeah, I throw you waters, bro. Yo te echo aguas, güey. Y no me entendía. A Chuchita la bolsearon. Es una frase que usamos en México cuando algo pasa y no le crees a alguien. Es como, ahora resulta que a Chuchita la bolsearon, ¿no? Es como si el diablito, Choco, le dices que le encargues algo que hacer. Y el diablito dice, no, yo lo hago, no sé qué, y después no lo hace. Ahora resulta que a Chuchita la bolsearon.
2: A ver, tengo curiosidad. Yo había escuchado esa historia hace muchos años, de una señora que llevaba algo, ¿no? Y dijeron, no, pues a Chuchita el...
0: Chuchita,
2: a
0: ver, ¿qué pasó, era una señora que trabajaba como haciéndole el quehacer en una casa de ricos.
2: Ajá.
0: Y la mandaban a ella las tortillas y cosas así, y le daban el cambio, el sueldo, la morralla, en la feria.
2: Ey.
0: Entonces, ella traía a la feria y ella, decían que era muy buena gente, y le daba a veces dinero, y es que hay gente pidiendo y les daba. Sí. Eso es una de las versiones. Ajá. Otra dicen que se la gastaba. Pero ella llegaba, le decían, oye, Chuchita, el cambio, o el suelto, o lo que te sobró. Decía, oiga, señor, me bolsearon. Uf. Porque ya desde antes la había güeyes que robaban, pues le metían la mano y la habían robado. Pero decía, ¿tan seguido? Y luego entonces llegaba, Chuchita, el cambio, no me vaya a salir con que a Chuchita la bolsearon. Y de ahí salió,
2: está chido.
0: De a Chuchita la bolsearon. Entonces, la versión no sabe si ella daba dinero o si se lo clavaba doña Chuchita, pero esa es...
2: Yo digo que se lo clavaba, la verdad.
1: Yo nada más por el puro nombre creo que la señora lo daba. O sea, tiene un nombre cute, Chuchita, ¿no? Jesús.
2: Doña Jesús.
0: Otra frase, Choco. Bueno, ahorita regresamos, ¿no? Te voy a decir. ¿Ya vieron el de Me Cayó el 20?
3: Sí, ese sí me gusta.
0: Ya me cayó el 20.
2: Yo lo he escuchado, pero no sé dónde.
0: A ver, ahorita regresamos con eso. Ya me cayó el 20. Frases mexicanas que todo mexicano debería saber.

0: Erasmo y la Chocolata, el show más chido desde la Ciudad de México, con frases mexicanas que todo mexicano debería saber. Y vamos con la palabra, ya me cayó el 20.
1: A ver, wow.
2: Choco, ya me cayó el 20.
3: Bueno, he escuchado eso, de hecho hasta yo creo que la he mencionado yo en alguna vez. Wow, ya me cayó el 20. Pero no sé la procedencia exactamente.
1: Bueno. Antes de que la digas, ¿tú crees que las ganadoras de esa sorpresa ya les cayó el 20 ahorita?
3: Oye, a las chicas que fueron al concierto ayer, yo creo que todavía no les cae el 20. Yo ¿sabes cuándo no les va a caer el 20?
1: ¿Cuándo, Choco?
3: Como el domingo, ¿no?
1: Van a decir, no, man.
3: El domingo, que después de que vean ahí sus videos, que estén ahí, sí, ojalá.
1: ¿Eh? Bien, ok.
2: Ojalá que nunca, güey. Y ojalá que nunca.
1: Échale, Rasdito.
2: Señores, me cayó el 20. Una palabra muy usada por el mexicano cuando se da cuenta de algo o cómo están las cosas. Ya. Como decir, oye, güey, ¿sí sabías que el Chivas perdió con América, pero es porque quieren que América vaya de superlíder por esto, por esto y por esto? Ah, ya me cayó el 20. Okay. Sabía. Entonces, ¿sabías que el América dejó ganar a las Chivas porque pues quieren que las Chivas sean campeones, porque esa es la rivalidad y hace más grande el... Sí, ah, ya me cayó el 20. O que te explican, ¿sabes por qué ganó Donald Trump? ¿Sabes por qué perdió Biden? Y que siempre hay un truco detrás y es tú, ah, ok.
4: Sí, es como cuando o tu hijo, ¿no? Que anda haciendo, te anda haciendo la barba y anda haciendo todo ahí. Y terminando dice, papá, ¿puedo ir? Y tú, ah, ya me cayó el 20.
5: Yo pensé que no era muy buena gente. Era cuando reconoces una situación o algo.
3: También, pues o sí, sea, tú reconoces, sí, o sea, tú por algo reconoces que pasó eso.
1: Claro.
3: Okay. Ponle en una frase, Diablito, como tú lo entiendes.
5: Por ejemplo, me cayó el 20 cuando estaba viendo las festividades de fiesta patrias ahí en el Zócalo, que yo antes, cuando empecé la radio, yo grababa en vivo todo. Y me di cuenta, por eso digo, me cayó el 20, que si yo estaba viviendo este momento ahora en vivo. ¿Se explico?
1: No,
5: me cayó el 20.
2: O puede ser que puedes usarlo como, había visto esto en tele, vi que la gente se emocionaba mucho. Ajá. Y le gustaba mucho. Yo ya que estoy aquí ya me cayó el 20. ¿Por qué, güey? O sea, que sí, okay. Está chido. Okay. Bueno, ahí te va, Choco. Antes había unos para hablar por teléfono, había unas máquinas para hablar por teléfono, los teléfonos públicos, y se le ponía una moneda. ¿De a cuánto?
1: De a 20.
2: No. Pero fíjate cómo funcionaba, güey. Tú le echabas la moneda y hasta que no contestara la persona, caía la moneda, güey.
1: Eso está bien, porque si no era un robo.
2: O sea, la moneda se quedaba ahí. Si no contestaban, se regresaba. Entonces, cuando estaba en la llamada y de repente, pues, bueno, y ya me cayó el 20. O sea, como que ya se armó, ahora sí, ya, ahora, ok. De ahí viene la palabra ya me cayó el 20. Cuando usaban teléfonos públicos, les ponían la monedita, ¡pum! Caía, decían, ya se armó, ya me cayó el 20. Eso era lo que usaban como esa frase, y era la como funcionaban los teléfonos públicos. Y
1: me gustó.
2: Por último, Choco, ahí que se llama, por... ¿Has oído ya me cayó el chahuistle?
5: No.
1: Sí, lo he escuchado. Sí.
2: Maestro.
4: Sí, pues es una muy popular mexicana, ya me cayó el chahuistle. Que es como que ya se te echó a perder algo, ¿no, Brody?
1: No, bueno, sí puede ser porque sí. Si estás, por ejemplo, en tu casa con alguien y de repente llegan tus papás, ya me cayó el chahuiscle, le valió.
2: O uno, güey, que estás a gusto y está un güey que te cae gordo y a todos les cae gordo y dicen, güey, ya nos cayó el chahuiscle, güey. O sea, así decía, es como cuando estábamos el otro día, Hesler, tú y yo, Garbanzo,
1: sí.
2: Y que llegó el diablito que dijimos, ya cayó el chahuiscle, güey. Y Hesler dijo, pero Hesler es más buena onda, esto nomás le hizo, así. Y este llegó todo así como...
1: Como todo torcuato.
2: Hoy llega todo negativo, güey. Y ahí llegó el chahuistle, Choco.
3: Bueno, ustedes son todo el chahuistle para mí, entonces.
1: Okay.
3: A ver, ¿qué significa chahuistle?
2: Sí, el significado de chahuistle es una enfermedad para el maíz, que antes era como una... Se puede decir una... ¿Cómo se llama?
1: Un hongo, ¿no?
2: Sí, como un tipo hongo. Sí, ¿no? Entonces, cuando la hoja se pone así, que es verde, güey, para las corundas, para los uchepos, acá... güey, esas hojas no servían, estaban amarilloscas, como con un hongo, como sí, sí. Estas decían, ya le cayó el chagüistre al maíz. Entonces, güey, imagínate, la banda antes de eso vivía, todo el maíz era para las tortillas, para todo. Entonces, decían, el chagüistre caía en el maíz y echaba a perder todo. Entonces, estás todo feliz, estás sembrando, ya viene tu maíz grande, güey. Ya estás bien feliz y de repente llega tu esposo a la casa bien agüitado. ¿Qué pasó, viejo? Sí. No, ya nos cayó el chagüestle. Y era algo, ahorita decimos jugando, güey, era algo feo, güey. Era una enfermedad a la planta de maíz. Y de ahí es, sacó ya todos, ya nos cayó el chagüestle, o sea, ya valió madre.
1: Valió pura.
3: ¿Qué estaba leyendo, Garbanzo?
1: Ese quería ver de dónde venía el chagüestle y si se come. Porque hay otra cosa que es un
4: huitlacoche. No, este lo está acomodiendo con el huitlacoche.
1: No, sí, es por eso lo estaba buscando, quería ver qué similitudes tenía.
4: No, pero el hongo que tú dices es como se forma casi ya. En el maíz.
2: Sí, es más, sí, aquí abajo, güey.
1: No, que te haga la soja.
2: Aquí abajo, así para la izquierda, es que en el mundial encontramos una señora hace quesadillas de huitlacoche.
1: Oh, sí.
2: Aquí, y de flor de calabaza hay un bueno, güey.
1: Buenazas. Uf.
2: Pero ustedes quieren puro restaurante.
1: Ah, vamos a buscar a la dueña de las quesadillas.
3: Muy bien.
1: ¡Oh, mira! ¡Ah, bueno! ¡Qué momento!
2: Ahí está, mira.
4: Mano, te estaba diciendo, mano.
2: Aquí alguien ya llegó con eso, señores. Bueno, ya volvemos, señores, con más en el show más chido, Erando en la Chocolata. Vayan a las redes sociales y vean

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3: Bueno, nos vamos con el chocolatazo a Nayarit y tenemos a Moisés. Moisés, buenas tardes.
4: Buenas tardes.
3: Moisés, le vamos a hacer el chocolatazo a tu esposa Dulce. Ustedes tienen 6 años de relación y tienen una hija de 5 años.
4: De 5 años.
3: Obviamente tú mantienes a Dulce y a tu hija, ¿no?
4: Sí, yo mantengo.
3: 6 años de relación, una hija de 5 años. ¿Por qué hacerle el chocolatazo a Dulce?
4: Mira, yo soy ciudadano americano y este, la quiero traer para acá. Ya metimos la aplicación y todo, ya hicimos la primera carta, ya nomás estamos esperando las huellas. Lo que pasa es que tiene muchos amigos en el Face y en el WhatsApp, y a veces no estoy seguro ahora en arreglarle, meterle los papeles o no meterle los papeles, porque pues toda la gente me dice, no, porque te va a hacer chao support y todo.
3: A ver, pero también te dicen cuidado con traerla porque ella es mucho menor que tú, ¿no?
4: Sí, hay una diferencia de edad.
3: O sea, se la pasa conectada en el WhatsApp, en el Facebook y todo eso.
4: Sí.
3: Además de eso, ella es 30 años menor que tú.
4: Sí, es 30 años menor que yo.
3: Oh my God, o sea que cuando tú tenías 30 años, ella apenas iba naciendo.
4: Sí, ajá.
3: Wow, tú tienes 55, ella tiene 25 y esto es para ver si vale la pena traerla a los Estados Unidos.
4: Sí, sí vale la pena.
3: Bueno, vamos a hacer el chocolatazo a Dulce, que se la pasa conectada al WhatsApp y al Facebook, que es 30 años menor que tú, y vamos a ver si te manda los chocolates a ti o se los manda alguien más, ¿ok?
4: Ándale pues, gracias.
5: Bueno.
3: Sí, bueno, ¿hablo con Dulce?
5: Sí.
3: Hola Dulce, mira, mi nombre es Carla, te llamo de una compañía de chocolates y tenemos una promoción, Dulce, donde le mandamos chocolates muy ricos a alguna persona especial que tú tengas. Esto es solamente para darlos a conocer, es una promoción, Dulce. No sé si tú tienes pues alguien especial a quien te gustaría que se los enviemos. Es totalmente gratis, es solamente una promoción.
5: No tengo a nadie.
3: ¿No tienes a nadie especial, Dulce?
5: No. Si no me interesa, discúlpame, ¿está bien?
3: Está bien, Dulce. Entonces no te interesa ni tienes a nadie especial. ¿Tú conoces a Moisés?
5: ¿Quién habla?
3: Bueno, según Moisés, pensaba que él era especial para ti. Quería hacer esta llamada para ver si tú le mandabas los chocolates a él o se los mandabas a alguien más.
5: No puede ser, eso es una broma, ¿verdad?
3: Para nada, Dulce, todo lo contrario. Él quería saber si tú lo engañabas o no. Esto es algo muy serio. Él es 30 años mayor que tú y quería saber si no tenías a nadie antes de traerte a los Estados Unidos.
5: No.
4: Hola, Dulce. ¿Ya colgó, va?
3: Sí, ya colgó, ahí se está marcando de nuevo.
0: Y textea con otros primo ahí en el WhatsApp y en el Face.
4: No, y luego una vela de descubrir en un WhatsApp, en el teléfono.
3: ¿En serio? A ver, ahorita me platicas. A ver, ya entró ahí la llamada de nuevo.
5: Bueno.
3: Hola, Dulce, soy yo de nuevo. Creo que se cortó la llamada o me colgaste.
5: Ah, dígame, ¿qué se le ofrece?
3: Bueno, lo que te comentaba es solamente una promoción que tenemos. Si tú tienes a alguien muy especial para ti, nosotros le mandamos estos chocolates. Son totalmente gratis. Y bueno, eso es todo.
5: Y te dije que no.
3: Sí, me dijiste que no tenías a nadie especial, pero bueno, aquí te tengo a Moisés. Adelante, Moisés.
4: Sí, bueno.
5: ¿Qué pasa? Bueno.
4: ¿Sí, me escuchas?
5: Sí.
4: ¿Por qué no me mandas a mí los chocolates? ¿No tienes a nadie?
5: ¿No tienes a nadie? No tengo a nadie.
4: No, ¿y yo qué soy? Estoy pintado. No te estoy jugando una broma. Estoy mirándote. Estoy confirmando algo. Si tú tienes a alguien, si tú tienes a otra persona. ¿De qué? ¿Cómo que estás hablando? Te están diciendo que si tienes, que te van a dar unos chocolates, que si tienes a alguien importante en tu vida.
5: Ajá.
4: Y tú no dices que a nadie, tú no tienes a nadie. Entonces, ¿yo te estoy pintado o qué? ¿Por qué te ríes?
5: No, ma, ¿qué pasa?
4: No, ¿tú, ma, no
5: qué que estás haciendo estas cosas?
4: Quiero verificar si me quieres o no me quieres. O nomás, ¿por qué? Te mantengo, ¿verdad? Si tienes a otra persona o me tienes a mí, pues dilo.
6: 30 años menor que tú ha de tener otro, brody.
5: No, ni más.
4: Pues sí, has de tener a otro, pero no lo quieres decir. Pues, ¿qué te costaba decir mi nombre todo? ¿Qué te costaba? ¿Y a quién le vas a mandar los chocolates, pues?
5: A ti, mijo, ya.
4: A ti.
6: Qué gacho, ¿eh?
3: Oye, Dulce, tú tienes 25, él tiene 55 años, ¿no?
5: Sí.
3: Dice que te la pasas conectada al Facebook, al WhatsApp.

0: hemos pasado por muchas dificultades, y si fuera por el dinero, yo nunca hubiera estado contigo, Moisés, y lo sabes. A mí no me vengas a mí a decir que por el dinero. A mí sabes que el dinero no me interesa. Así es que, por favor,
1: bueno, eso,
0: no me vuelvas a decir a mí que por eso.
2: Bueno, Moisés, tú quisiste hacer esto por eso, ¿no? Por lo de la edad, porque te han dicho que posiblemente ella nada más quiere tu dinero y quiere que la traigas para acá, ¿no?
1: Sí, por mi dinero y por los papeles.
2: ¿O tú dices que te quiere a ti por tu dinero y tus papeles?
1: Y por los papeles.
0: A mí no me interesan tus papeles ni tu dinero, y lo sabes. Tengo 6 años viviendo contigo, tengo una hija contigo y tengo mi hijo. Lo sabes, a mí no me vengas con esas cosas, por favor.
3: Si se enoja es porque sí, Brody.
2: Cállate, Doggy.
1: Ajá, bueno, está bien.
0: Te pasas, Moisés, esas cosas no me las vas a hacer a mí, ¿sale?
1: Ok, sale, está bien.
0: Si estuve contigo fue porque te quería, no por otra cosa.
1: Sí, eso era antes.
0: No, eso no
1: yo
0: es
1: no
0: antes
1: lo dudo.
0: Ni nada, es siempre. Ponte a analizar y ponte a pensar por qué estoy contigo después de tantas cosas que has hecho. No me vengas a mí a decir que no, por favor.
1: ¿Qué hemos
0: hecho? Si fuera por dinero, no te estuviera aguantando todo lo que te aguanté, ¿ok?
1: Sí, los dos no aguantamos.
0: Pues hazle como ándale quieras, pero lo que tú hiciste no lo aguanta quien sea.
1: Pues ándale, pues.
3: ¿Y te la vas a traer, primo, o no?
1: No, sí, sí la voy a traer. Sí la voy a traer. No, porque no, realmente no dijo otra persona.
2: ¿Y a ti, Dulce, te gustaría venirte a vivir con Moisés acá en los Estados Unidos?
0: No sé.
2: Es difícil escuchar que te diga alguien, estás conmigo nada más por los papeles y por el dinero, ¿no?
0: A mí no me pongas a prueba, Moisés.
1: No, ¿y por qué me estás? ¿Pero por qué me estás diciendo, güey, tú? Estoy hablando de algo serio, no estamos hablando de...
0: Sí, Moisés, es una palabra ordinaria que cualquier persona dice, no te enfoques.
1: Ah, sí, ya sé. Siempre me han dicho lo mismo.
0: Ya sé, pero tú por tus cosas siempre te ha caído mal eso.
1: Ajá, así es, tienes razón.
0: Pero en fin, no voy a discutir ya más porque estoy encabronada.
1: Está bien, yo también.
0: Bye.
1: Bye.
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0: 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Buenas tardes, señores. Somos Erazo y la Chocolata, el show más chido de las tardes. Para cacararara. Oigan, pues vamos a con la parodia que... Vamos a hacer una parodia de esto que se llama... Es el documental de los gorilas, maestro.
1: ¿De los gorilas? Ah, qué bien, brody.
0: Este documental de los gorilas, tío... Yo he visto... A mí me gusta ver desde niño, güey. Los sábados en la mañana pasaban como mundo animal y cosas así, ¿verdad? Y ahí está la ballena y que no sé qué rollo. Pero antes no habían investigado como ahorita. Ahorita ya les ponen cámaras a los animales y todo el rollo. Pero sí hay inventos, maestro. Hay inventos como, por ejemplo, unos vatos se van a África y graban a un gorila. Y luego los vatos dicen...
2: Ya regresamos un año después. El pequeño Tom ha crecido.
0: Güey, ¿cómo sabes si es Tom? Bueno. Yo creo que grabaron una escena, luego ya agarraron uno más grande y dijeron, ya, estamos un año esto. Después. Sí, güey, porque... Pero está chido porque nos hablan del mundo animal, maestro. Y está muy fregón.
1: Oye, brody, fíjate que hay un documental en Netflix de un brody que se enamora de... No se enamora, o sea, es de un pulpo, de una pulpo mamá. Y es triste al final porque el pulpo... Bueno, es que no se los quiero platicar, pero véanlo, es del pulpo... Ese sí está, Erasmo, es más real.
3: Yo vi un documental de un gorila, güey, que está en su isla tranquilo y de repente llegan unos güeyes y se lo llevan a la tierra, a donde viven, y lo empiezan a exhibir, güey. Entonces este güey se encanija y empieza a hacer un desmadre y rompe ventanas, se sube al tren, güey. ¿Para qué lo sacan?
0: O sea, ¿de dónde vivía? ¿En Ecatepec?
3: No, güey.
0: Se lo trajeron a Santa Clarita.
3: Ah, no.
0: ¡Ay, güey!
2: Motombo, el pequeño Motombo se volvió.
0: ¿Cómo empezaría ese documental?
2: Aquí viven las tribus africanas. Son miles de ellas, pero todas visten de una manera distinta. Todas caminan de una manera distinta. Y cada una de ellas se alimenta de una manera única. Como los quechu. Los quechu adoran el tomate.
3: Los quechu. Los vecinos son los arejé.
2: Los quechu han tenido peleas por muchos años con los arejé. Ha, dejé de vivir, lo gula, magade, de Pero otra tribu que se llama Quechua, que comen mucho queso, están aquí para pelear contra ellos. Pero no vamos a hablar de ellos esta ocasión. Vayamos un poco más al sur de África. Ahí, justo entre los árboles, se encuentra Motombo. Ha dominado por muchos años este lugar. Esa es la esposa de Motombo. Se estaba bañando y la vi sin ropa. Aquí Motombo vive tranquilo. Pero él no está solo, porque lo acompañan muchas gorilas. Y él es el dueño de la manada. Motombo se alimenta de hojas de esta selva. Motombo no acostumbra a tener una mujer como todos los gorilas. Estos gorilas acostumbran a tener diferentes mujeres. Estos gorilas no pertenecen a una sola hembra. Son polígamos. Así que pueden tener muchas mujeres. Aunque acumulen con frecuencia su reproducción, es complicada, ya que las hembras solo son fértiles 2 días al mes. Pero Motombo tiene competencia en esta ocasión. Kutsu, jefe de otra manada, pretende ser el jefe de esta manada. Y si Motombo no defiende a su tribu, Kutsu será el nuevo líder. Y es que aquí empieza la pelea. Al parecer, esto ha terminado y quedó nada para nadie. Y Kutsu se aleja con su manada. Y Motombo dice: no más.
3: ¡Ay, habla!
2: Ellos pueden ser agresivos y el macho dominante se ve amenazado por otro más joven. Pueden llegar a darse golpes en el pecho, romper las ramas de los árboles y mostrar los dientes. Cambio de líder. Cuando el macho dominante fallece, ya sea por una enfermedad, caza o pelea, el grupo se divide para buscar otro grupo que lo reemplace.
3: Te veía urgencia en sus palabras.
2: ¿Y este? No sabe nadar. Ay. Y es que llegó la hora de cruzar al otro lado. Pero, ¿acaso Motombo es un nuevo gorila ya actualizado que pueda nadar? Los gorilas son animales que no saben nadar. Esta es la razón por la que ambas especies no han llegado a mezclarse entre sí, ya que en el río, el Congo, constituye una barrera natural.
3: Está muy bueno eso, güey.
0: Está muy bueno. ¿Ya se acabó el tiempo?
3: Ya, güey, ya se acabó.
0: No manches, sí, apenas sí, que sí. Estaba emocionando con Motombo.
3: Pues vete a comerciales y le sigues, güey, la segunda parte.
0: Ya regresamos, señores. Ya, ya, ya, ya, ya, ya, ya.

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0: señoras, señores, el show más chido de las tardes será de la Chocolata desde la Ciudad de México. Choco, andas cruda.
1: ¿Ey? No, no, no, en primer lugar no ando cruda, en segundo lugar no voy a un concierto a tomar tanto que la verdad lo ameritaba, qué padre concierto y qué padre ver a las chicas que les dimos la sorpresa, celebrar del concierto. Vayan a nuestras redes sociales a una mujer de Xochimilco que quebró con su pues, negocito, ¿verdad? Fue con su hija, le compramos ropa, fue algo excelente, un día excelente. Estas mujeres la pasaron fantástico y eso fue lo más importante de la noche para mí. Pero bueno, obviamente el concierto estuvo muy padre, ¿o no, Doggy?
2: No. Fíjate que Jorge lo entrevistamos, Choco, cuando salió de la arrolladora. Y tenemos que decirlo, ¿no? Sí. Llegó, era la mitad de Jorge, era un brody, yo creo que todavía iba drogado, ¿no?
3: Incompleto.
2: Era un brody, no, en serio, estaba sí. Con su adicción. Era un brody que se estaba separando de su mujer. Era un brody que tenía problemas. La vida ha cambiado para Jorge Medina, brody. La verdad, yo que lo he visto mucho y que Erasmo es su compa, es un brody... Era un 10 en la arrolladora. Se sale de la arrolladora por todos sus rollos a ser un 3. Era un brody que llegaba. Lo entrevistamos, yo no sé, Choco, tú, yo creo de lástima o no sé qué. Y después regresan cuando fue José y Jorge a Los Ángeles. Brodis que están llenando espectáculos. Este brody está haciendo ejercicio. Velo todas las mañanas corriendo, levantando pesas. Este brody está loco. Vean la energía que
3: hombre
2: tiene
3: nuevo,
2: Choco.
3: Sí.
2: Entonces, para mí, de verdad, es impresionante. Es un ejemplo de vida. Los que están allá afuera, que están en drogas, que han caído tal vez en una separación que te hundió, brody, lo que sea. De verdad, brody, siempre hay luz al final del túnel. Échele muchas ganas.
3: Eso, maestro. Bravo.
0: Sí se puede, muchachos. Sí se puede. Hablando de eso, yo le quiero mandar un saludo a mi carnal Tino, que hace muchos años, Choco, él también andaba ahí de mal portadillo ahorita, y yo siempre digo que él a mí es un ejemplo de lo que debes de hacer y de lo que no debes de hacer, güey. O sea, y siéntense orgullosos, porque hay gente que le da penita en la acá. La neta, eso está chido. Y ver a Jorge ayer, bien machín, y las señoras, Choco, que bueno, la muchacha y la señora que se divirtieron, estuvo muy chido. ¿Cómo hubiera gustado que esa morra, la hija de la señora, digo, estuviera, pues, no sé.
3: Erasmo, cuesta. Erasmo, ¿estuviera qué?
0: Pues, bueno, digo, como va saliendo de una relación, si no.
1: Bueno, pues muy padre. ¿Tú te la pasaste bien, Garbanzo?
3: Sí, Choco, mira, yo lo
1: había. ¿Tú habías visto ese concierto?
3: Yo lo había visto, de verdad que, como dijo aquí este par de tipos, son de los conciertos que disfrutas, no importa cuántas veces lo veas, la verdad que es poca madre. Pero nunca lo había visto contigo. Y hay algo que me llamó mucho la atención de ti, Choco, que eres una mujer que tiene mucha clase, que ya se sabe, pero interesante cómo te tomas tu tequila. Te tomas el tequila, pero preparas un trago de agua y tequila y te lo saboreas y te lo tomas así como que lo disfrutas, Choco, y tu boquita se te ve.
1: Sí, okay, o sea, qué plática tan más mensa, o sea.
3: Es que sí.
1: ¿Qué acaso ustedes cuando toman no están tomando agua?
3: ¡Oíla!
0: No.
3: Oye, mis...
1: O sea, por eso les da la cruda. Y al otro día, me imagino, llegan los doctores a ponerles vitaminas para su recuperación, ¿o no?
3: No, ni que estoy a
0: llegar a un doctor con
3: oye, vitaminas. Imagínate que le pongan vitaminas a este.
0: Diablito, aquí venden unos supositorios, güey, chidos, güey. Unas pastillas que te meten en el pozo.
3: Pero ayudan para todo.
0: ¿Para perder peso?
3: Sí, ¿no?
0: se te va a olvidar el peso, güey.
3: Vas a decir que ya me he perdido esto toda mi vida.
4: Oye, Choco, sí, hablando del tema de lo de anoche, la señora, es increíble de ver. O sea, yo he nacido, obviamente, en los Estados Unidos y no he vivido lo que vimos, especialmente las calles, su tienda, la señora, cómo estaba, pues ya desatendida, ¿no? Por lo que estaba pasando con su esposo. Y de verlas de felices, como que era algo surreal, porque vemos a veces algunas historias así, ¿no? De futbolistas que vienen de barrios así y ya son famosos y tienen lana. Y creo que en ese momento ellas mismas se sentían así. Y anoche cuando estaban cantando, más la señora...
0: Se sabe todas las rolas.
4: Lloraba. O sea, era para mí, creo que me la pasé más viendo a ellos que a José y a este Jorge, la neta, porque...
0: Sí, ya, güey. Muy chido, Choco. Saludos a toda la banda que estuvo acá en el Auditorio Nacional. Ahorita vamos a regresar, vamos a hablar de... Pues estamos en México, de estas fiestas patrias, que por cierto, Guatemala también celebró el 15 de septiembre la independencia. Hesler, ni siquiera les mando un saludo a su gente.
4: Nada,
0: pásale
4: nada.
0: El micrófono, güey. Mándale saludos a la banda.
5: No, saludos a toda la gente ahí en Guatemala que anduvo en los desfiles. Hay muchos desfiles de colegios en Guatemala y eso es típico de allá.
0: Y en Los Ángeles, mucha banda guatemalteca, güey.
5: Sí, muchos. Y saludos a toda mi gente y los que nos escuchan en el podcast.
0: Eso.
5: En todos lados.
3: ¿Y tus hermanos salvadoreños, Diablito, tampoco no les dices nada?
4: Sí, desde que pararon de tronar cañones y todo eso en El Salvador, ya, pues no, lo mismo.
0: Bueno, ahorita regresamos, señores. ¡Viva México! Saludos desde la Ciudad de México. Choco, mañana juega Chivas América.
1: ¡Ah, qué padre! Ojalá y no se vayan a cansar. Oh, qué

0: Oye, Choco, mañana Chivas América, ¿vas a ir al estadio?
1: Bueno, tengo un palco ahí con el Diablito.
2: ¿Tienes palco?
1: Bueno, conocí un chico que tiene ahí un palco. ¿Cómo se llama el dueño de palcos? Oye, tu amigo Roberto, ¿verdad? Roberto. Bueno, me dijo, Chocolata, aquí eres bienvenida. Y bueno, tengo unas juntas de trabajo. Y va a tocar que voy a estar ahí un ratito. Pero bueno, pues saludos a toda la gente aficionada al fútbol. Tenías unas frases mexicanas que mucha gente no sabe de dónde vienen.
0: La morralla, ¿no? Cuando nosotros hablamos de morralla es la lana, ¿no? Es como, oye, ya es viernes de morralla, güey, ya nos van a pagar. Viene los de la Revolución Mexicana a traer un morralito, lo escondían así como entre la silla del caballo, ahí tenían su morralito y ahí es donde ponían su lana. Entonces viene la palabra de la morralla, del morralito que traían ahí escondidito. Así que ese es el significado de la palabra la morralla. Era ya anda con... Ya le dieron la morralla esta vez. Hay otra palabra muy conocida que se llama se armó de mulas Pedro. ¿Has oído eso?
2: Sí, cómo no.
0: ¿En dónde lo aplicas?
2: Cuando alguien recibe algo o hace un buen negocio, o tiene una novia bonita que no parecía que le tocaba, dice, no, ahora sí se armó de mulas Pedro.
0: Mal, yo también pensaba eso.
2: No es así.
3: Ah, no es eso.
2: A ver.
3: Yo es como si Diablito compra un camionetón, ¿no? Y dicen, ya se hizo de mulas Pedro.
0: Ey. Yo también pensaba.
2: ¿Y no?
0: No.
2: A ver.
0: Cuando hablan, ya se hizo de mulas Pedro, Choco, hablamos de aquel vecino, primo, amigo que empieza a tener propiedades, carros, casa, pero no sabes de dónde viene, güey. Entonces era.
2: ¿En serio?
0: Sí, porque había un güey en la historia, había un vato que se llamaba Pedro, y este güey, antes el macho. O sea, el caballo no es tanto de carga como
2: la mula.
0: La mula, sí. Y la mula es fuerte, o el macho. Y el burrito, pues menos que un metro. Entonces, cuando este güey empezaba a tener mulas y se dieron cuenta de que se las robaba, güey. Entonces se quedó, cuando alguien tenía algo, decía, ajá, ya se hizo de mulas, Pedro. Entonces viene de gente que empieza a tener y no sabes.
2: ¿Cómo le hizo?
0: ¿De dónde viene? ¿Verdad? Es como de dudoso, güey. Como...
2: De dudosa
0: Sí. Es como yo no sé la Choco, este departamento. A mí no me vengas con estupidez, ese idiota.
2: ¿Y por qué te enojas y no
1: hay nada? A mí que me esculquen. Es más, ahí está, bueno. A mí no me andes comparando, eras loco.
2: ¿Y el jefe de policía que te saludó el otro día?
0: Iñazo, que andabas, Choco, con el negro Durazo.
4: Oye, ¿no se te hacía interesante de que ahí Choco los acompañó en el desfile de militar?
1: ¿Excuse me?
4: Se me hizo interesante porque los acompañaste en el desfile militar y cada militar, o sea, el top rank, se le hacía así a Choco.
1: Menso, Diablito, le hacían así porque la persona que estaba a un lado de mí, ahí lo saludaban.
3: Ah, yo empecé a querer a ti.
2: Yo también.
1: Ay, Diablito, tú siempre queriéndome. Tú me quieres relacionar con todos los hombres. O sea, igual que el garbanzo. Con todos los hombres. Yo no soy Erika.
2: Choco.
1: Y es más, échamela si vive aquí esa vieja.
2: ¿Te la quieres echar?
0: Échamela.
2: No, Choco.
1: No, o sea, que la defiendes como si. Pero bueno, a ver, ¿qué otra palabra eras, no?
0: Yo creo que todos se saben esta. Dar a tole con el dedo, frase mexicana. ¿Qué significa?
4: A ver, Diablito. Con el dedo es cuando te mete alguien en problemas porque te están así como...
0: No, güey, tú, Hessler.
5: Cuando... Es que entiendo la... A ver, úsala en una frase.
0: Ok, no, pues
5: están dando atole en el dedo.
0: No, atole con el dedo. Es como yo decirte, tú me dices, oye, Erasno, grábame unos comerciales que tengo aquí yo. Oh, Simón, ahorita te los grabo, güey. Y ahorita, y te digo, a ver, ¿es el de Nissan, el de Toyota? Simón. Ok, espérame ahorita. Y te nomás estoy ahí teasing. Es como atole con el dedo, estoy haciendo menso, como los políticos. Hoy voy a ponerles un puente. Señor, no tenemos río. Les voy a poner un río. O sea, nomás dando atole con el dedo, güey. Nunca es nada.
4: ¿Pero qué tiene que ver el atole?
5: ¿Con garbanzo?
3: Esto viene siendo como una mujer te puede dar atole con el dedo, como te deja las blue balls. Es como teasing. Como, te voy a dar un besito y después le vamos con todo, pero hoy no puedo.
4: Yo no lo entiendo eso, pero el atole no es algo, no sopa.
3: El atole es como el champurrado para ti, Brody.
2: Necesitas ayuda, papi.
1: Pero ayúdenlo, pues es el champurrado, Diablito, ese es el atole. Okay. Más o menos similar.
0: Bueno, vámonos, atole con el dedo, frase mexicana. La otra es, se petateó, ¿has oído?
4: No, esa no.
0: Es cuando alguien se muere, ya se petateó. Oh. Y viene porque antes no había colchones, entonces, digo, la raza tenía unos petates que eran hechos como de caña, ¿verdad? Seca, entre así, como...
2: Como de hoja,
0: como,
2: ¿no?
0: Como un tapete, ¿verdad?
2: Sí.
0: Entonces, petatl.
2: No mames.
0: Viene de eso, y cuando alguien moría... Lo ponían en el tapete, en el petate, y lo envolvían y lo enterraban. Después decían, ya se petateó.
2: ¡Ah!
3: Fíjate nada más.
4: Oye, hablando rápidamente de eso, yo vi de que tres funerales, y qué raro, la gente camina atrás del carro. O sea, yo nunca he visto eso.
0: Sí, güey.
2: Procesión.
0: Es procesión. Y más en los pueblos, diablito, ves, alguien muere, sigue en la carroza de la casa donde fue el velorio, hasta la iglesia. Pero... Y las misas son como 4 de la tarde y las campanadas suenan más tristes. ¡Tum!
2: ¡Tum! Si de por sí ya se escucha triste eso.
5: Y también de la iglesia al cementerio.
0: Y de ahí, saliendo de la iglesia. Ah, que es donde hay más gente, porque hay mucha gente no le gusta ir a misa, güey. Y luego después se junta más raza y de ahí al panteón. Digo, acaba de pasar con tu suegra, güey, ¿no, allá en Jamay?
5: Sí. Oye, ¿sabes? Hay algo bien curioso ahí en el pueblo de mi esposa. Hay 3 perros, güey. 3 perros que te esperan al salir de la iglesia y se van contigo hasta el cementerio. Pero ¿sabes qué? Se van con la gente que va enfrente y te van defendiendo.
0: Ah, van como cuidando la carroza.
5: No, te van defendiendo a ti. Como que no quiere que se te acerque nadie y los perros van ladrando, güey. O sea, a todos los que como que ve como que se van a acercar a uno. O sea,
0: cada que van a alguien a enterrar.
5: Sí.
0: Órale. ¿Y supiste cómo se llamaban o no?
5: No, pero cuentan de que dicen que tal vez son personas que murieron y reencarnaron y como que van cuidando más a gente que no lleva mucha familia.
0: Ah, es que sí, eso está triste, güey.
5: Sí, sí.
0: Está triste porque cuando murió mi abuelito en el 94... Iban bien mucha gente, güey, y iban a enterrar a otro señor al mismo tiempo. Y bien poquita gente se sentía feo, güey. La gente así como, chin. Pero, bueno, que él ya está muerto, la gente, o sea, les vale madre, pero uno.
3: Este brody chocó.
1: Ya regresamos, no pueden hablar serio ustedes ni de las personas que fallecieron.
3: El Kessler dice que tienen personas que murieron. Ya imagino personas vivas.
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1: Hey, Choco, pasamos por el estadio Banorte y ¿cómo se siente? Me preguntaban, Erasmo, ¿cómo está la Ciudad de México después del Mundial? Hagan de cuenta que haces un party el sábado en tu casa, güey, tal desmadre, la banda. Está tu familia, tu tío, tu tía, tus primos, tus vecinos. La policía vino que le bajaras al desmadre, al party en el sábado. Y en el domingo te levantas y miras, Choco, así ya como todo bien tranquilito. Ya te levantas tarde, ya limpiaron. Ya ves ahí,
2: acomodado.
1: Ya te ves acomodadito y tú, güey, qué desmadre hubo anoche aquí, güey. Y llega y dice, no parece, güey, ahí estaban los güeyes del norteño. Ahí estaba mi compa vomitándose, güey. Ahí estaba los morrillos corriendo. Ahí estaba. Entonces, el party de ayer al otro día no es lo mismo. Así llegamos, pasamos por el Ángel de la Independencia y yo, mi cabeza era, llovió y había charcos, güey, y había vatos nadando en el char, los sí. Charcos, güeyes aventando, ¿te acuerdas? Una pelota que estaba atorada allá en los árboles, señora del Ángel, hey. Entrevistando a las colombianas nalgonas, perdón, entrevistando a la afición colombiana, todo eso, güey, todo se me, así, y ahorita, a pesar de que México es un desmadre, todo, o sea, pero eso fue, Choco, bestial.
2: Y hubo un recuerdo ahí cuando da el grito la doctora Claudia Sheinbaum, sacaron los famosos botecitos de espuma, Choco. Y ¿no viste cómo estaba todo?
3: Bueno, sí, blanco, que tú lo pusiste en las historias, ¿no?
2: Eso me recordó a toda, sí, esta pachanga.
1: Yo lo puse en las historias del show de Erasmo y la Chocolata, cómo empezaron a tirar los de estos de espuma que se puso en el machín a la hora de que la doctora dijo, viva México, los juegos pirotécnicos, Choco, la pirotecnia estuvo machín, pero pues eso estuvo chido. Esas son de las cosas que pasaron y no es lo mismo, pero es igual. Pasamos por el estadio, vi el Banorte, íbamos con rumbo a Xochimilco a recoger a la señora para lo del concierto y ahí se vio.
2: Es correcto.
1: Y en ese estadio va a ser el clásico mañana. Pregunta, Choco, ¿quién gana, Chivas o América?
3: La Chiva 5-0. ¿Por qué se ríen?
4: No, es un comentario muy de mujer, Choco. O sea, muy bien.
3: Oh, ¿a qué te refieres? Muy de mujer.
4: No, está bien, digo, o sea, van a ganar la Chiva 5-0 y yo creo que van a ganar, Choco, por lo menos 3-0. Juegan mejor, todos se conocen, todos le echan ganas. Los que atacan defienden, los que defienden atacan. Chivas es de los mejores equipos, hoy lo vi en Choco, que está jugando en el mundo. Tú mira al Real Madrid y me va, yo sé que se van a decir, ah, no, el sistema operativo de estos huercos es impresionante, brody.
1: Sí, yo estaba viendo Cruz Azul la final contra el Miami.
2: Sí, no más.
1: Y dije, si bien aguado Chivas Miami, güey, Miami, no, güey.
2: No dan una.
1: Y sí, la neta, ahí sí hay que reconocer, Choco, cuando uno anda bien y otro mal. El América anda mal, está en segundo lugar. O sea, nomás para que vean ustedes lo que es el América.
2: El no
1: América,
2: cierto, el América no va en segundo lugar.
1: Ponlo en quinto, güey, si quieres.
2: Ah, ok.
1: Ok, ¿en qué lugar está?
2: A ver. Déjate digo, el América está en tercer lugar, Guadalajara en segundo y Toluca en primero.
1: ¿Cuántos partidos tiene Chivas?
2: Chivas tiene 17, no sé.
1: Ah, güey, no.
2: 9 partidos.
1: ¿Y el América?
2: 8, igual, 9, ¿no? También. No sé, güey, a mí no preguntes eso.
1: Nomás estoy preguntando, es algo simple. ¿Cuántos partidos tiene cada uno? Ahí está, güey.
2: No, aquí no dice.
1: A ver, te apuesto a que dicen donde sea que estés viendo.
2: ¿Cuáles son las siglas? Juegos. Ah, ya te entendí. No, tienen los mismos, 15. 15, no sé, güey. No sé qué es eso.
5: Toluca tiene 18.
4: Pero el Garbanzo, deje un personaje un ratito, Garbanzo.
5: Toluca tiene 18 y Guadalajara, América, Cruz Azul.
1: ¿Cuántos partidos?
5: ¿Cómo que cuáles? ¿Cuántos tienen?
1: Ahí está, match play, güey. MP, match play. Toluca tiene 8, Chivas 8, América nomás tiene 7 y está en tercero. Y W es wins, D empates y L es loss. PTS es bola de...
2: ¿Dónde tú estás también?
3: Eres un estúpido. ¿Cuál es bola de...?
1: Bola de puntos. Ahí está, güey. América tiene un partido menos, Garbanzo.
2: Igual que Querétaro, ¿no?
1: Sí, güey. Pero ah, no es una plática, güey. La plática es Chivas América. Pero fíjate, Chivas, yo siento que Chivas, aquí está una prueba bien machín para la América. Llegaron muchos refuerzos. Mañana es un partido que va a estar, la neta, parejísimo hasta el minuto.
2: No.
1: Hasta el minuto 70. Y creo que ahí ya nos vamos a descontrolar, güey.
4: No, no tienen defensa el América,
2: bro. Sí, güey, no va a ser parejísimo. O sea, no, está bien que sueñes, pero no.
1: Oye, güey, ¿por qué no hacemos una apuesta tú y yo, Garbanzo? Tú ya que Pumas ni pa' qué.
2: No, mis Pumas no los metas en esto, güey. Pero vamos, le entro. ¿Qué quieres saber?
1: Ok.
2: Como no hay chivistas aquí que se animen.
1: Ok, el lunes vas a hablar como gay todo el... Ah, no, pues siempre.
2: Sí, pero tú también con la camisa del América no es necesario ni siquiera pedir eso.
1: Yo lo hago como gay porque yo hago la voz del Seleno, güey.
3: ¿Eres tú, Seleno?
2: No.
4: No, Erasno, no digas eso, Brody. Háblale a Don Mac.

0: El maldito Doggy.
1: Bueno, a ver, chicos, entonces mañana, o sea, todos están de acuerdo ahora que va a ganar las Chivas.
2: Sí, y yo sí.
1: Erasno, o sea, tú debes decir que va a ganar el América.
2: Pero es que ese suaviza sus derrotas.
3: Yo les dije que hasta el minuto 70 se va a poner parejo y que de ahí el América les va a meter 2-0, güey. Las Chivas están acostumbradas a ir ganando. Ellos les metes un gol y se asustan. Es todo. ¿Qué quieres que te diga? ¿Eh?
2: ¿Quién ganó los últimos dos clásicos, papi?
3: Los ganó las Chivas, güey. Eso no tiene nada que ver. Eso me gusta que te pongas a leer ahorita. Está leyendo.
2: No, ¿y tú lo leíste para saber esto?
3: Yo ya sabía que ahí estuve en el partido, güey, cuando nos la dejaron caer. Oye, ahí te va. Partidos jugados, 264.
1: O sea, en total en la historia.
3: 264. El Chivas tiene 82 ganados, güey.
2: Ok.
3: 82 veces le ha ganado al América. El América, las Chivas, 99 veces. Si gana el América mañana es la victoria número 100 a las Chivas en clásico. Oh.
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3: Qué chido, güey. Mañana es el día. ¡Mañana es el día!
2: Choco, ya ponle un bozal a este cuate. Ya van a ganar las Chivas y todos los chivermanos. Vamos a echarle carrilla pues, ya después que termine.
1: Y con puro mexicano.
2: Exactamente.
3: Ay, güey, tan inválidos.
2: El otro dice, ahí ya llegaron 4 refuerzos. ¡Cállense! Con pura, mira, producto local.
3: Te tengo una noticia, Garbanzo.
2: A ver,
3: el la única final que han jugado en la historia del fútbol mexicano, Chivas de América, la ganó América, con 10 hombres. Y nos visitó al estudio Celada, el señor, el portero. Sí. ¿Te acuerdas, Gés, del señor que llevaba las camisetas azules clásicas? Ajá. En las que él usaba de portero, Celada. Entonces, él fue el portero, tapó un penal. Aguirre metió un gol en la final. Aguirre jugaba para el América. El Vasco Aguirre. Los de la Torre jugaban en Chivas. Nos la pelaron. Pero no nos ganaron, quise decir. Bueno, señores, chivermanos, los quiero. Ya saben que es puro cotorreo, puro fútbol. Mañana, pistien, pásenla chido, cotorrien, pero hasta ahí, no vayan a llegar a golpes. Nos vemos en el estadio. Los que vayan a venir, aquí los espero en Ciudad de México.

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1: Hey, Choco, pasamos por el estadio Banorte y ¿cómo se siente? Me preguntaban, Erazno, ¿cómo está la Ciudad de México después del Mundial? Hagan de cuenta que haces un party el sábado en tu casa, güey, tal desmadre, la banda. Está tu familia, tu tío, tu tía, tus primos, tus vecinos. La policía vino que le bajaras al desmadre, al party. En el sábado y en el domingo te levantas y miras, Choco, así ya como todo bien tranquilito. Ya te levantas tarde, ya limpiaron. Ya ves ahí,
2: acomodado.
1: Ya te ves acomodadito y tú, güey, qué desmadre hubo anoche aquí, güey. Y Jess dice, no parece, güey, ahí estaban los güeyes del norteño. Ahí estaba mi compa vomitándose, güey. Ahí estaba, los morrillos corriendo. Ahí estaba, entonces, el party de ayer, al otro día, no es lo mismo. Así llegamos, pasamos por el Ángel de la Independencia y yo... Mi cabeza era, llovió y había charcos, güey, y había vatos nadando en el char, en los sí. charcos, güeyes aventando, ¿te acuerdas? Una pelota que estaba atorada allá en los árboles, en la del Ángel, hey. Entrevistando a las colombianas nalgonas, perdón, entrevistando a la afición colombiana, todo eso, güey, todo se me, así,

0: clásico. Saludos a toda la banda futbolera. Ahí nos estamos escribiendo. Estábamos hablando, Choco, más temprano de las frases mexicanas que muchos desconocen. Y entre esas frases está la famosa frase, colgó los tenis.
1: Colgó los tenis.
2: Bueno, pues muy buenas tardes a todos. Así es, desde la Ciudad de México. Estuvimos aquí prácticamente toda la semana. Iniciamos con lo del grito, ¿no? Que fue el día martes. Bueno, fue el día lunes por la noche.
0: No, el día martes.
1: Martes en la noche, a las 11, Choco.
2: Bueno, y pues bueno, ya ustedes ahí en las redes pueden ver videos de todo lo que hemos estado haciendo. Pues muy padre lo de la chica, de que le dimos la sorpresa para juntos, todo lo demás. Y bueno, pues vamos por esas frases. Garbanzo, ¿tú sabes qué se llama colgar los tenis? ¿Qué significa?
1: Sé que se lo dicen a alguien que pues murió, ¿no? Pero no sé de dónde viene la tradición. He visto que la gente también en los cables, los postes, avientan unos tenis y están colgados. No sé si tenga que ver, no sé.
0: La colgó los tenis proviene, Choco, del entorno, como es el garbanzo, urbano, de los barrios bajos, populares, pero también hablan cuando una persona joven falleció, ¿no? O sea, no es como que muere una señora, güey, le cuelgan las chanclas, güey, no es más los morros, güey, que mueren y que principalmente murieron en peleas, güey, que son como pandilleros, cholos o del barrio, que algo les pasó, entonces estos vatos mueren y, por ejemplo, así que Diablito muere. Vamos a decir que le dio diabetes. No creo. Pero vamos a decir que le dio. Y que ese es un señor. Y murió de diabetes. No, ¿cómo va a colgar?
1: Ya no. El bastón ahí con
0: conociendo a Diablito, casi los dejan preparados, güey, amarrados. Sí. Y, I want these shoes to be on my. Cállate.
1: Pero tiene puros tenis este, güey. Sí,
0: por eso te digo.
1: Puros tenis.
0: Entonces, cuando vamos a decir que Hesler muere, no, ni nosotros. Pero si un morro muere y anda ahí en el barrio, muere. Vamos a decir que es Hesler, voy a la casa, afuera de la casa de Hesler.
1: Agarra sus tenis.
0: Amarro tus tenis y los aviento.
1: No.
0: Y que decir, adentro de esta casa vivía el morro que era del barrio, o sea, colgaron los tenis. Y ya después se usó para toda la banda, güey. Oye, güey, ¿qué onda con el Martín? No, güey, ese güey ya colgó los tenis, güey. No manches. Ese es por qué, güey, de colgar los tenis para morros de barrios. Ahí empezó.
3: ¿Sabes que los usan en este Los Ángeles para identificar dónde puedes, no sé si se usa todavía, pero para identificar que ahí venden marihuana?
0: O antes. No, ahorita tienen unas lucesotas verdes.
1: Ahorita ya dicen, aquí vendemos. Dice
0: dispenser.
1: Eso ya.
2: Muy buena, Erasmo, esa me gustó.
0: Ay, sí.
1: ¿Tú has visto esos Choco tenis colgados o no te ha tocado ver?
2: Sí, he visto películas.
1: No,
0: no.
1: No, así en persona. Así
2: que... Ay, no, my God. Qué miedo.
0: Hijo de...
1: oh, my God.
0: Diablito, esta sí te la sabes. Chupó faros. El Diablito, ¿ya compraste tus faros?
3: No, antes de irnos, tenemos que ir porque no hay.
0: Oye, güey. ¿Y por qué nos compraste el otro día?
3: Porque no, es que lo que pasa es que si los hubiera comprado, hubiera estado fumando toda la semana.
0: ¿Y para qué los quieres?
3: Para tener así uno o dos. Pues,
0: es más, terminando hoy el show, vamos por unos faritos aquí abajo.
3: Va, pero es que no. Oh, man,
0: unos faritos, güey, con un tequilita aquí.
3: Lo único que no me gusta es de que, ¿qué onda con que ponen cabezas o cuerpos raros?
2: Like. Porque están ellos diciendo que si tú quieres vender cigarros, ellos te dicen cuáles son las consecuencias, ¿no? O sea,
3: pero
2: está padre, digo, el que quiera fumar, que fume, y el que no, ¿no?
4: No, Choco, pero...
3: Pero las fotos están muy gráficas, like.
4: Pues es para espantarte, güey. Es como el pulmón todo
3: prietuzco,
4: ¿no? Como los labios del garbanzo alrededor de la boca, así como dijiste, chocolate, ya boca de pobre, se ve feo.
1: Hey,
2: oh,
1: Dougie,
2: my God, ya.
1: ¿A dónde me estén usando para describir esas cosas, güey?
2: Oye, garbanzo, tú, labios prietuzcos, chupó faros, ¿qué significarás, no?
0: Chupó faros, el diablito cambió la plática, pero significa alguien que ya va a morir, y antes cuando los iban a fusilar les decían... ¿Cuál es tu deseo antes de que mueras? Y casi todos decían que era para los nervios, según. Pero era como, pues ya, güey, era lo último. Y pues ni más que un trago o algo. Muchos decían un cigarrito, güey, es mi último. Y le daban unos faros, los faritos que no tienen filtro. Se los daban y estos vatos se fumaban su cigarro. Y ya decían, pelotón, preparen, apunten y... ¡Fuego!
1: Y valió, chupó faros.
0: Y ahí era donde decía, oye, ya chupó faros. Entonces, alguien cuando muere ahorita, además de colgó los tenis o se petateó, es ya chupó faros, güey. Y también decimos a eso también como un partido, ¿no? Que vas perdiendo, güey, ya chupó faros el América ahorita. Ya valió madre, güey.
1: Es lo que le va a pasar, ¿no? Eventualmente ese fin de semana.
0: Sí, güey, yo creo que ese fin de semana sí, a Pumas todos los fines de semana.
1: Y las Chivas van arriba que el América.
0: Bueno, entre otras historias, ni yendo a bailar a Chalma. Hay un santo, Choco, que está en Chalma, que en el Estado de México, que siempre hace milagros, pero hay gente que dice, está tan mal esto que ni yendo a bailar a Chalma, ese santo se le baila. Yo creo que Garbanzo debe estar cerca de Catepec, ¿o no?
1: La verdad no tengo idea, no sé.
0: No sabes.
1: No sé.
3: ¿Cómo se llama el santo?
0: Es que es Chalma ese lugar y es el santo, ni yendo a bailar a Chalma, y este es el al que le bailan, y pues ni modo. Dicen que es el santuario del Señor de Chalma, es el santuario del Señor de Chalma, y ahí le van a bailar. Dicen que sí, y dicen, este güey ni yendo a bailar a Chalma se ya valió. Hay otra frase conocida que se llama, sepa la bola. ¿Has oído tú de sepa la bola?
1: Sí, sí, sí.
0: ¿Tú has oído de que no dices, no, pues sepa la bola, güey? Es una expresión muy mexicana.
5: Que no sabes, ¿no?
0: Cuando estaba de presidente Díaz, el que duró muchos años, el oaxaqueño, ¿verdad? Este vato, Porfirio Díaz, pues también a sus soldados les decía, fíjense por ahí ustedes, quién se anda pasando de lanza, como hagan de cuenta Hugo Chávez, de allá de Venezuela. Entonces decían, y andaban la bola, güey, de gente, y decían, ey, ese güey es un ratero, ya estamos hartos de él. Y los policías preguntaban, ¿sabes quién dijo que nuestro presidente era un ratero? Pues... ahí andaba una bolita, esa sepa la bola, güey.
1: Ah, entonces, está chido.
0: Entonces siempre se la sacaban para decir, yo no sé, o sea, yo oí, pero yo no sé, güey. Oye, que Hesler anda diciendo que la Choco es vato, y viene la Choco, ¿qué anda diciendo que soy vato? Y yo, no, sepa la bola. O sea, yo no oí, pero yo no sé quién.
2: ¿Tienes sentido? ¿Y por qué tienes que poner de ejemplo eso, estúpido?
1: Es un ejemplo para entenderlo.
0: Porque
1: bien.
0: Porque te enojas.
1: Ilustrativo.
0: Porque te enojas. Por
1: no,
0: eso.
1: Güey, no, güey. No.
3: Tienes que decirle sepa la bola.
0: Ey, ¿por qué sepa la bola?

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0: tardes, señores. Muy buenas tardes. Feliz viernes. Oigan, yo sé que van a decir cómo friega con ese caso el maestro Doggy, pero está trendy. No podemos dejar de hablar de él, de esta mujer que le quitó la vida a sus tres niños. Miren, una mujer de seis sufrió quemaduras, su rostro, su piel, todo, porque se estaba incendiando su casa y salva a sus niños, Brody. O sea, ella estaba dando la vida por sus niños.
1: Qué bien.
0: Esta mujer está, pues, Brody, quedó muy mal. Lleva recaudado en su GoFundMe $42,000.
2: Felicidades.
0: La otra asesinó a tres niños y lleva, yo estoy seguro, ya arriba de 2,000,000.
1: Ah, que oh, ya entendí.
0: Bueno.
1: Oiga, ¿por qué no le dicen a aquellos que ahí está ese también?
0: ¿Qué les digo?
1: Que ahí está también ese GoFundMe, porque me imagino que son buenos para donar. No,
0: olvídate, Brody. Bueno, pues seguimos. Una de las cosas que escribí en los pensamientos del maestro Doggy, gracias por seguirme y compartirlo. Y decía, cuidado al iniciar una relación con una mujer que no deja de hablar de su ex. Ya tenía mucho que no he hablado de este tema y llegamos al fin de semana. Y es cuando hay más conversaciones, Brody. Hay más conversaciones con la novia, especialmente con la mujer. Imagínate, sería el colmo que todavía siendo tu esposa hable de su ex. Pero estoy hablando de los que están noviando, que están conociendo a una mujer. Esto escribía. Cuidado con iniciar una relación con una mujer que no deja de hablar de su ex, aunque sea para hablar bien o para destruirlo. Si aparece en cada conversación, en cada comparación y en cada pleito, probablemente esa historia todavía ocupa demasiado espacio en su vida. No importa si dice, era maravilloso, o si dice, era el peor hombre del mundo. Si necesita mencionarlo constantemente, puede haber emociones que todavía no ha resuelto. Tú no llegaste para cumplir, Brody, con un recuerdo, pagar los errores de otro güey, ni convertirte en terapeuta de una relación pasada. Antes de construir algo nuevo, hay que aprender a cerrar lo viejo. Dicen que la mujer se recupera más rápido de cuando tiene una ruptura, cuando termina. Y la razón hay dos. Una, esas mujeres por lo regular ya andan hablando con otro güey que lo tenían ahí escondidito, ahora con redes ahí, o ya es en el jale, o es un amigo de la familia en los paris, ya ahí hablaban, ¿no? Ya ahí está ahí el plan B. La mujer así es. La mujer es, y si no anduviera con Gustavo, seguro anduviera con Pedro. Pedro es el que ya veo que es. Ellas así piensan, la mayoría. Y ustedes están de estar viendo a su mujer bien buena onda, bien bonita y todo el rollo. Y puede ser que sí. Y puede ser que ella sea fiel y todo. Pero ahí, traen al güey con el que si no estuvieran contigo, ese güey tal vez sería. Por eso cuando ellas terminan una relación, especialmente las mujeres jóvenes, que es cuando tienen más pretendientes, Brody, pues por eso rápido superan su pérdida. O la otra es que lo andan mitoteando y lo andan chismeando y lo andan hablando, y eso ayuda a sanar. Por eso el hombre es diferente. Pero ahí están. No podemos estar con una mujer que te está hablando del ex y del ex, y ya sea para bien o para mal. Pero hay, Raúl, pero yo estoy hablando mal, que es un maldito perro. ¿A poco no han visto este tipo de mujeres? Y les voy a decir algo, Brodis. Ustedes no saben, esa mujer sigue amando a su ex. Esa mujer que es, ay, ¿ya viste que el perro ya trae troca nueva? Y a ver, espérame, ¿cómo ella sabe que ese güey trae troca nueva, bro? ¿Andan estacleando ahí en las redes? ¿O cómo se dice esto? ¿Estacleando?
1: Sí.
0: Stacking. Andan
1: acosando
0: ahí. Andan o tienen a una informante. Las mujeres tienen una informante, ya sea que vive en los departamentos o que... Hey, ¿qué onda? ¿Cómo estás? Y hacen otra plática para llegar ahí.
1: Oye, ¿y
0: oye, viste el concierto de Juntos? Si no sé qué, sí. Oye, por cierto. ¿Y a Kelly? ¿Qué? Amiguis, prepárate que te vas a ir de espalda.
1: ¿Estás segura que quieres saber?
0: Conmigo, ¿quién está taxius? Es tuya. Amigues.
1: Está taxius.
0: Este mam. Está taxius. Amiguis, que me... Oye, te voy a decir algo. Ey, amiga, te vas a ir de espaldas. Y la otra amiga cree que lo hace porque está burlando, pero ella realmente lo hace porque todavía lo ama. Todavía lo quiere. Y le dice, pues el güey que sacó una camioneta. O sea, sacó una camioneta y no sé qué. Y luego estaba y le cuenta al Brody. Y el Brody, menso, escuchando las pláticas. O sea, ¿qué, por qué tiene que formar parte de tus conversaciones el ex? ¿Para bien o para mal?
1: Sí, o sea, ahí hay todavía amor o coraje, no, o envidia.
0: Está de que ese güey le llame o de que tu vieja se enoje contigo, esa que siempre habla de su ex, para ir allá y decir, caer en las manos, dice aquel de Morfeo. Brody, qué infante, además de todo, ¿no? Léalas, es viernes, es fin de semana, vean de qué platican. Con la mujer que anden, además de que sí es muy buena para darte un guau y es bien buena y se te monta bonito, la pones con... Esas cosas, Brody, van a pasar y nos las dijo el padre.
1: Sí, él mismo lo dijo.
0: El padre habló bien claro de eso el otro día con nosotros. Vayan al capítulo del martes del maestro Doggy, donde al padre, el padre está de acuerdo con el maestro Doggy. Vayan al podcast, ya regresamos. Hip, hip. ¡Doggy!

0: Muy bien, estamos de regreso aquí desde el... Estamos desde el depa de la Choco, que nos prestó aquí.
1: Esto no es un departamento, está más grande que la casa de todos nosotros.
0: Este depa de la Choco, el Diablito dice, qué bonito se ve la ciudad aquí para hacer un podcast. Diablito, tú no lo haces ni aunque estés...
2: Sí lo hago, maestro, nada más que no lo promovemos.
0: Te puedes acercar, digo, aquí nadie dice nada, aquí no hay.
2: Comentaba de que pues se hace el podcast, pero no se promueve, no se menciona suficiente, pero sí, se hacen los podcasts. Aquí estuviera muy bien.
1: Caray. Uno.
2: A ver.
1: Para
2: ¿cómo?
1: Sentir la vibra.
0: A ver, ¿quién no promueve quién?
2: ¿Cómo? ¿Qué? No, yo mismo, o sea, yo me estoy dando criticando.
0: Ok.
2: Porque el podcast se llama Como Diablos.
0: ¿Cómo diablos no se promociona?
2: Pero este espacio que nos dio la Choco en la esquina de su closet, inspira. Mire toda esta gente que es potencial de que sean en sus radio escuchas.
0: Sí, ¿eh? Probablemente. Debe de haber muchos fans del programa.
2: ¿Cuántas nenas no habrán allá que buscan el amor?
0: El amor, sí, es principalmente el amor.
2: ¿Tú qué tienes que ofrecer?
1: ¿Yo?
2: La verdad, mucho.
0: Digo, aquí el que está corto, pero grueso.
1: Está corto.
0: Come on, guys. Entonces,
1: ese maldito guacho.
2: Oiga, eso es bien, es un tema así más acá.
1: Güey, el tema no estás escuchando.
0: Sí, escuchando un tema más acá.
2: Pero está muy profundo. O sea.
1: Sí, man. Ya vine a corregirlo. Lo vine haciendo más.
0: El diablito llega el lunes y... Es lunes, you're starting too deep. Estás. Y luego, martes, hey, bro, apenas vamos agarrando ritmo la semana. ¿Cómo va a estar? Miércoles, más o menos. Jueves, hey, ya. O sea, tú eres. Es albañil, bro.
2: Es viernes, hay muchos hombres que están a punto de casarse el día de mañana. O sea, tal vez hay algo que.
0: No, esos hoy no me están escuchando hoy. No, y ya se van a casar mañana, es too late.
2: Se entregaron al mal.
0: ¿Qué quieres?
2: ¿Casarse mañana? O sea, si. No, que muy chicho usted, o sea, usted es la voz de razón.
0: ¿De qué, muchicho, de qué?
2: De que no se casen.
0: Ah, ¿les voy a decir que no se casen?
2: No, está dando, por eso le digo, dé consejos, tal vez para que ellos cambien de chip.
0: Ah, caray, a ver.
1: Yo estoy un poquito perdido.
2: Sí, a ver, pero
1: pero da un poco de contexto. ¿Por qué el maestro de
0: que le traduzco?
1: Ah, perdón.
0: Ya entendí.
1: Claro.
0: Mañana se van a casar muchos brodis.
1: Ajá.
0: Y la verdad deberían de reflexionar si realmente es lo que quieren y lo van a hacer de corazón y por qué y para qué. Es porque se tiene que casar, lo cual no debería llegar al altar. Es porque la muchacha es amiga de la familia y es amiga de no sé quién y se la vendieron bonito, pero él sabe que hay algo como que no. El brody ya está ahorita midiéndose por última vez el traje y a la hora de ponérselo no lo sientes, como que para qué estoy en este momento. El brody está a horas de estar en el altar y se va a sentir como hipócrita decirle a Dios, esta es la mujer de mi vida, cuando realmente no lo es.
2: Exacto.
0: O sea, ellas no les importa, pero este brody, realmente te quieres casar, realmente amas a esa mujer, realmente es ella como tú quieres que sea, y las dudas, y todas son dudas, y no te quieres casar. Yo te voy a decir algo, Diablito, lo ideal sería que no te cases, no solo por que me hagan caso a mí, porque es un paso bien importante que va conlleva a vivir con alguien, compartir con alguien, tener hijos con esa persona, cómo van a crecer los hijos, todo esto es lo que conlleva. Pero, lamentablemente, brody, desde que han decidido muchos de ellos casarse, y que van especialmente por la iglesia a las famosas pláticas. Esas famosas pláticas, le iba a decir al padre, se me olvidó, quítenlas. Quiten esas pláticas de antes de casarse. Ahí hablan de que ella esto, él, tu esposo, tu futuro marido va a hacer esto. Güey, esto es lo que escuchan los que se van a casar a la iglesia en las pláticas. Los que hacen las pláticas creen que lo están escuchando. Pero ya quieren ir de vacaciones, la boda, ya, y eso es lo que escuchan.
2: Ya
1: ¿Están de acuerdo?
0: ¿Están de acuerdo?
1: Sí.
0: A ver, levante la mano, ¿quién piensa? Sí, hay un güey que va... Es el clásico que de la escuela desde niño, con el pelo lamido para un lado. Ese güey, esos güeyes nunca cambian su siempre, levántalo. Bueno, yo lo que creo es... Y tú dices... Y ya, brody. ¿Sí me entiendes? Entonces, los que están en enamoramiento ahorita... Es güey, no me escuchan. Es más, les caigo gordo. Es más, soy de lo peor. Por eso muchos güeyes me han dicho, a mí me caías gordo hace 4 años. El enamoramiento dura 4. Uf. Y ahora eres mi ídolo, maestro.
1: ¿Y?
0: Qué raro, ¿no? La ciencia no falla. Hace 4 años era el diablo y ahora ya 4 años después soy su ídolo. ¿Cómo pasó eso, brody?
2: Pues como dicen, se le terminó el amor después de 4 años. Pero algo curiosamente que quiero decir a esos hombres que se van a casar el día de mañana. Mañana, uno de los señales más
1: tenemos un mini maestro,
0: ponle mañana.
2: Mañana puede tener. Anoche tuvieron su cena de familiar, porque siempre hay esa costumbre, ¿no? Si tú no te sentiste a gusto en ese momento, that's a red flag, man. No llegues.
0: Muy bien, eso es lo que el diablito dice. Yo les digo.
1: Yo tengo una pregunta al respecto, maestro.
0: Ahorita regresamos, señores. Feliz viernes. No, hombre, ahora sí se puso bien bueno el show.
2: Esto es viernes.

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4: Bien, señores, estamos de regreso. Aquí el Diablito tiene una pregunta para mí. Como es viernes, dice que se va a poner bueno, a ver.
5: Ah, ¿otra pregunta?
4: Ah, no, no sé.
5: Yo tengo una pregunta.
4: Oh, el garbanzo.
5: Oiga, maestro, usted ha mencionado en su segmento que a las mujeres hacen las bodas solo para tomarse las fotos. ¿Esto es correcto?
4: La mayoría sí.
5: La mayoría sí, perfecto. Entonces, maestro, ¿usted cree que si una persona, un diablito, hiciera algo innovador donde diga, yo te ofrezco el servicio de boda falsa solo para que tomes fotos, les llenaría, o ellas en verdad quieren ver que el fulano gaste dinero en ellas?
4: No, y hay mujeres que se pagan sus bodas, garbanzo.
5: No.
4: O sea, en México la tradición es de que el papá paga la boda, ¿no? O sea, en México el papá de la novia paga la boda.
5: Ok.
4: En muchos lugares. Entonces, no va por ahí. El hecho es de que ellas quieren boda y boda.
5: Okay, o sea,
4: va más allá de que si paga o no paga. Y tú dices, ¿y por qué no creamos una boda falsa?
5: Sí, porque el de ahorita le quedas el negocio.
4: Olvídate, brody, nada más eso se llama. Eso viene desde antes. Se llama, hay que ser una boda de los 3 meses de casados. O los 3 meses juntos. Puedes hacer lo que sea. Para eso. ¿Entiendes?
5: Interesante. Ok, entonces les vale.
4: Tú dile. Y la mujer que diga, no es cierto, y que te diga, oye, pues en 15 días te tienen rentada una mansión ahí en Beverly Hills y te van a hacer una celebración de 3 semanas y media de casados.
5: Wow.
4: ¿Tú crees que si no, no voy a ir?
5: No, esa era la primera. No. Oiga, ¿y en algún momento no les remorderá la conciencia de que digan, ay, gastó este cuate un chorro de lana y sigue viviendo en el mismo departamento en la Cota y en Corona?
4: O como la quinceañera que le regalaron un Ferrari y vivía en unos depas. No se pase. No, brody. Es que, miren, remuerde la conciencia cuando una mujer realmente ama a un hombre. Le dice, me voy a enojar contigo si tú empiezas a gastar en mí, ¿eh? Esas cosas no
5: van conmigo.
4: No, si quieres, yo te ayudo, hay que guardar para comprar un departamentito o una traila, brody, esas casas movibles.
5: Sí.
4: Yo te ayudo, vamos a empezar bien. Empezar con lujos es empezar mal. Empezar a entre los dos, que mira, yo sé que viene el nuevo iPhone 36, no sé qué modelo van. ¿Para qué compras eso? O sea, hazle un update al otro, es lo que es el mismo sistema operativo, bla, bla, bla. ¿Por qué no guardamos esa lana? ¿Cuándo andan? En $1,000 el teléfono por el promedio.
5: 799 de 256.
4: Más taxi, la funda y póngale vidrio acá. Son como eso, brody. ¿No? ¿Sí o no?
5: Sí.
4: Que te diga la mujer, oye, hey, tú, Hermelindo. No.
5: Hermelindo, no.
4: Bájale. No vamos a hacer eso, ¿no? O sea, es muy probable de que no lo van a escuchar porque a la mayoría no los aman. Punto. ¿Ok?
5: Wow.
4: Ya regresamos.
5: Interesante.
4: Ay, se puso bien bueno el show.
5: La verdad.
6: Tiene que venir a...

0: ustedes no lo habían visto.
1: Venga, no, maestro, no.
0: Pero el diablito tenía planeado algo. Hizo llamadas, se fue y dejó la puerta abierta. Y estaba aquí. Lleguen ustedes, la puerta va a estar abierta.
1: Ah, ajá, maldito Pascua, usted sí. Ande. Oye, diablito, de veras, tú sí tienes una... Este tiene una mente bien malévola.
0: Es muy raro, bro. Es que estamos en un lugar y... Diablos se va y deja la puerta abierta y luego, hacer llamadas.
1: Pero eso es seguridad, ¿verdad?
2: Y luego dijo que quiero tener aquí un telescopio para estar viendo que los movimientos de toda la gente de los otros edificios. Estuve enfermo.
1: Bueno, ustedes son
0: Dios bien aburridos. No le da alas, ¿verdad?, a los alacranes. Oye, tengo 3 minutos, Diablito, ¿tienes otra pregunta?
1: Ande,
0: ya yo es sí viernes, otra. Ya nos vamos. Es más, hoy nos regresamos a Los Ángeles, finally.
1: No, es que creo que... Tiene que ser más fuerte usted con su audiencia, porque anoche en el concierto yo vi muchos hombres que se repitieron llevar esa morra con ellos, o sea, no se la pasaban bien. Vi unos que estaban cantando y la morra ahí como que...
0: Oye, Diablito, me llevas a pensar a algo.
1: Piénsela.
0: Y Hesler creo que es más ecoánime, él es más como en medio. Hesler, ¿está bien si yo invito a una muchacha a un concierto y me la empieza a hacer de pedo de todo, si yo grabo, por ejemplo, una canción y dije, ¿por qué grabas esa canción, no? Porque tal vez te puede gustar la canción. La verdad, hay corridos que tienen buenos ritmos y a mí me vale lo que digan. Y hay canciones también, románticas o de despecho, que están bonitas, ¿no? Y que grabes algo o que te guste o que la cantes y que la mujer se te quede viendo como, ¿qué pedo? Que te ande maleando el concierto. Tú tienes el derecho de decirle, ¿te vas o me voy? Esta noche no la puedo pasar más contigo. O tienes que aguantar a la mujer hasta que se vayan a la casa. Y no hablo de tu esposa, hablo de una chava que lleves al concierto.
3: No, yo la verdad no aguantaría una mujer así.
0: O sea, irías del concierto.
3: Primero, yo la verdad, sí, me choca ver a la gente grabando el concierto entero. Una cancioncita está bien. Yo tengo, por ejemplo, una canción que cada vez que voy a ver a Julián Álvarez...
0: La de Terrenal.
3: Esa canción.
0: Es que solo soy un simple terrenal.
3: Y esa es la única canción que tal vez voy a grabar, ¿no?
0: Okay.
3: Pero si tuviera una mujer que me estuviera diciendo en el concierto que por qué está... No quiero. Yo voy a disfrutar el concierto. Si hubiera ver a Julián Álvarez, digo, estoy hablando de Julián, que me gusta Julián, que me deje grabar lo que yo quiero.
0: No. Olvídate de lo de grabar, ¿no? Has puesto un ejemplo. Pero que te la está haciendo de pedo por una cosa, por la otra. Olvídate que es Julián, quien sea. ¿Pero qué haces?
3: No, yo la...
0: ¿Te vas?
3: Yo me voy. ¿Sabes qué?
0: Voy al baño.
3: Sí.
0: No. Y vamos.
3: Me voy al baño y me voy a grabar otro lado y hay que se quede ella de malas. O
1: sea, ¿pero por qué no?
0: Entonces, ¿por qué no hacemos esta propuesta de hombres? A ver, hombres, propongo el día de hoy que cuando vayan a un concierto y si la mujer empieza a fregar, como dijo el Tuca, a fregar la madre, te vas tú o se va ella.
1: No, ya suena título de canción.
2: No veo ¿por qué? Yo pagué por boleto, yo me voy a ir, que se vaya ella.
0: ¿Y si no se va?
1: Bueno, no, tiene un punto importante. Bueno, nada más
0: ve esto. Espérame, le pregunté, ¿y si no se va?
1: Perdón, discúlpeme.
2: Pues ignorarla. La verdad, yo he hecho eso. Ignorar una morra sabiendo de que no.
0: O sea, nada más la ignoras. Dices, ya pagué, voy a ver el concierto, tú enójate como me vale madre.
1: Sí, yo lo he hecho.
0: Tú.
1: Tiene un punto el diablito, pues no te tienes que ir porque ya pagaste, güey. Nada más te vas a otro asiento. Ya.
0: Entonces repetís lo que. Ok.
1: Sí, pues, sí.
0: Bueno, señores, ya nada más dan un asiento allá. O sea, el soldado.
1: Ya no hay tiempo, maestro.
0: El soldado va y se te le sientas en las piernas un señor.
1: Mire, maestro.

0: Mire. Ahorita regresamos.
1: No, no, ya no vamos a regresar.
0: No, sí.
1: No,
0: no. Sigue el show de Erasmo y la Chocolata,
1: ah,
0: señores.
1: Bueno, sí,
0: show
1: sí, pero lo que nos importa que es usted, no.
0: Ay, me ganaste, Garbanzo. Ay, odio perder.
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0: clásico. Saludos a toda la banda futbolera. Ahí nos estamos escribiendo. Estábamos hablando, Choco, más temprano de las frases mexicanas que muchos desconocen. Y entre esas frases está la famosa frase, colgó los tenis.
1: Colgó los tenis.
2: Bueno, pues muy buenas tardes a todos. Así es, desde la Ciudad de México. Estuvimos aquí prácticamente toda la semana. Iniciamos con lo del grito, ¿no? Que fue el día martes. Bueno, fue el día lunes por la noche.
0: No, el día martes.
1: Martes en la noche, a las 11, Choco.
2: Bueno, y pues bueno, ya ustedes ahí en las redes pueden ver videos de todo lo que hemos estado haciendo. Pues muy padre lo de la chica, de que le dimos la sorpresa para juntos, todo lo demás. Y bueno, pues vamos por esas frases. Garbanzo, ¿tú sabes qué se llama colgar los tenis? ¿Qué significa?
1: Sé que se lo dicen a alguien que pues murió, ¿no? Pero no sé de dónde viene la tradición. He visto que la gente también en los cables, los postes, avientan unos tenis y están colgados. No sé si tenga que ver, no sé.
0: La colgó los tenis proviene, Choco, del entorno, como es el garbanzo, urbano, de los barrios bajos, populares, pero también hablan cuando una persona joven falleció, ¿no? O sea, no es como que muere una señora, güey, le cuelgan las chanclas, güey, no es más los morros, güey, que mueren y que principalmente murieron en peleas, güey, que son como pandilleros, cholos o del barrio, que algo les pasó, entonces estos vatos mueren y, por ejemplo, así que Diablito muere. Vamos a decir que le dio diabetes. No creo. Pero vamos a decir que le dio. Y que iba a decir, no, es un señor. Y murió de diabetes. No, ¿cómo va a colgar?
1: Ya no. El bastón ahí con
0: los... Conociendo a Diablito, casi los deja preparados, güey, amarrados. Sí. Y, I want these shoes to be on my... Cállate.
1: Pero tiene puros tenis este, güey. Sí,
0: por eso te digo.
1: Puros tenis.
0: Entonces, cuando vamos a decir que Hesler muere, no, ni nosotros. Pero si un morro muere y anda ahí en el barrio, muere... Vamos así que es Hesler, voy a la casa de afuera de la casa de Hesler.
1: Agarra sus tenis.
0: Amarro tus tenis y los aviento.
1: No.
0: Y que decir, adentro de esta casa vivía el morro que era del barrio, o sea, colgaron los tenis. Y ya después se usó para toda la banda, güey. Oye, güey, ¿qué onda con el Martín? No, güey, ese güey ya colgó los tenis, güey. No manches. Ese es por qué, güey, de colgar los tenis para morros de barrios. Ahí empezó.
3: ¿Sabes que los usan en este Los Ángeles para identificar dónde puedes, no sé si se usa todavía, pero para identificar que ahí venden marihuana?
0: O antes. No, ahorita tienen unas lucesotas
1: verdes. Ahorita ya dicen, wey, aquí vendemos. Dice
0: dispenser.
1: Eso ya.
2: Muy buena, Erasmo, esa me gustó.
0: Ay, sí.
1: ¿Tú has visto esos chocos tenis colgados o no te ha tocado ver?
2: Sí, he visto películas.
1: No,
0: no.
1: No, así en persona. Así
2: ay, que... no, my God. Qué miedo.
0: Hijo de...
1: oh, my God.
0: Diablito, esta sí te la sabes. Chupó faros. El Diablito, ¿ya compraste tus faros?
3: No, antes de irnos, tengo que ir porque no hay...
0: Oye, este güey, ¿y por qué los compraste el otro día?
3: Porque no, es que lo que pasa es que si los hubiera comprado...
0: Hubiera
3: estado fumando toda la semana.
0: ¿Y para qué los quieres?
3: Para tener así uno o dos... Pues,
0: es más, terminando hoy el show, vamos por unos faritos aquí abajo.
3: Va, pero es que... Oh, man,
0: unos faritos, güey, con un tequilita aquí.
3: Lo único que no me gusta es de que qué onda con que ponen cabezas o cuerpos raros.
2: Like. Porque están ellos diciendo que si tú quieres vender cigarros, ellos te dicen cuáles son las consecuencias, ¿no? O sea,
3: pero
2: está padre, digo, el que quiere fumar, que fume, y el que no, ¿no?
4: No, Choco, pero...
3: Pero las fotos están muy gráficas, like.
4: Pues es para espantarte, güey. Es como el pulmón todo
3: prietuzco, ¿no?
4: Prietuzco, como los labios del garbanzo alrededor de la boca, así como dijiste, chocolate, ya boca de pobre, se ve feo.
1: Hey, Doggy,
2: oh my God, ya.
1: ¿A mí no me estén usando para describir esas cosas, güey?
2: Oye, garbanzo, tú, labios prietuzcos, chupó faros, ¿qué significarás, no?
0: Chupó faros, el Diablito cambió la plática, pero significa sí. Alguien que ya va a morir, y antes cuando los iban a fusilar les decían... ¿Cuál es tu deseo antes de que mueras? Y casi todos decían que era para los nervios, según. Pero era como, pues ya, güey, era lo último. Y pues ni más que un trago o algo. Muchos decían un cigarrito, güey, es mi último. Y le daban unos faros, los faritos que no tienen filtro. Se los daban y estos vatos se fumaban su cigarro. Y ya decían, pelotón, preparen, apunten y... ¡Fuego!
1: Y valió, chupó faros.
0: Y ahí era donde decía, oye, ya chupó faros. Entonces, alguien cuando muere ahorita, además de colgó los tenis o se petateó, es ya chupó faros, güey. Y también decimos a eso también como un partido, ¿no? Que vas perdiendo, güey, ya chupó faros el América ahorita. Ya valió madre, güey.
1: Es lo que le va a pasar, ¿no? Eventualmente ese fin de semana.
0: Sí, güey, yo creo que ese fin de semana sí, a Pumas todos los fines de semana.
1: Y las Chivas van arriba que el América.
0: Bueno, entre otras historias, ni yendo a bailar a Chalma. Hay un santo, Choco, que está en Chalma, que en el Estado de México, que siempre hace milagros, pero hay gente que dice, está tan mal esto que ni yendo a bailar a Chalma, ese santo se le baila. Yo creo que Garbanzo debe estar cerca de Catepec, ¿o no?
1: La verdad no tengo idea, no sé.
0: No sabes.
1: No sé.
3: ¿Cómo se llama el santo?
0: Es que es Chalma ese lugar y es el santo, ni yendo a bailar a Chalma, y este es el al que le bailan, y pues ni modo. Dicen que es el santuario del Señor de Chalma, es el santuario del Señor de Chalma, y ahí le van a bailar. Dicen que sí, y dicen, este güey ni yendo a bailar a Chalma, o sea, valió. Hay otra frase conocida que se llama, sepa la bola. ¿Has oído tú de sepa la bola?
1: Sí, sí, sí.
0: ¿Tú has oído de que dicen, no, pues sepa la bola, güey? Es una expresión muy mexicana.
5: Que no sabes, ¿no?
0: Cuando estaba de presidente Díaz, el que duró muchos años, el oaxaqueño, ¿verdad? Este vato, Porfirio Díaz, pues también a sus soldados les decía, fíjense por ahí ustedes, quién se anda pasando de lanza, como hagan de cuenta Hugo Chávez, de allá de Venezuela. Entonces decían, y andaban la bola, güey, de gente, y decían, ey, ese güey es un ratero, ya estamos hartos de él. Y los policías preguntaban, ¿sabes quién dijo que nuestro presidente era un ratero? Pues... ahí andaba una bolita, esa sepa la bola, güey.
1: Ah, entonces, está chido.
0: Entonces, siempre se la sacaban para decir, yo no sé, o sea, yo oí, pero yo no sé, güey. Oye, que Hesler anda diciendo que la Choco es vato, y viene la Choco, ¿quién anda diciendo que soy vato? Y yo, no, sepa la bola. O sea, yo no oí, pero yo no sé quién.
2: ¿Y por qué tienes que poner de ejemplo eso, estúpido?
1: Es un ejemplo para entenderlo.
0: Porque
1: bien.
0: Porque te enojas.
1: Ilustrativo.
0: Porque te enojas. Por eso.
1: Güey, no, güey, no. Wey, no.
3: ¿Eh? Tienes que decirle sepa la bola.
0: Ey, ¿por qué la... sepa la bola. ¿Cómo te llamas?
3: Sepa la bola.
4: O sea, él sabe.
0: ¡Oh! Bueno, regresamos, señores, desde la Ciudad de México. Ahorita vamos a ir a fumarnos unos faritos.
1: Ahí

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0: Señores, vayan al podcast, cómo quedó todo muy chido de lo que se han perdido de hora y de lo de los que nos escuchan en la radio. Vayan al podcast de Erazno y la Chocolata. Están pasando cosas bien machines aquí desde la Ciudad de México, y en los que nos están escuchando, pues aquí andamos, bandita del podcast, yeah. Choco. Oye, Erazno, me gustan esto de las frases mexicanas, como hablaste de colgar los tenis. Yo no sabía de eso, de cómo era que colgar los tenis tenía que ver con los chicos del barrio y eso. Y chido. Bueno, lo del petate, creo que ya sabía de que se petatearon, los envolvían en un tapete, en un petate, perdón, y obviamente los enterraban y decían, pues bueno, ya se petateó. También lo de dar a tole con el dedo es como engañar a alguien, estarle dando promesas. O a medias tintas ahí, como que estar dando a tole con el dedo. Se hizo de Muras Pedro, ese no me lo sabía. ¿Te gustó, Doggy?
1: Yo también, como el garbanzo, y pensaba en lo mismo. Cuando alguien tiene algo, dicen, ah, brody, felicidades, ya se hizo de Muras Pedro, ¿no? Y al contrario, hoy aprendí de que es alguien que tiene algo, pero no sabemos cómo.
2: De descendencia misteriosa.
1: Ilícita, puede ser, como que se la robó algo. Entonces, eso está interesante. Y lo de la morralla, Choco, también no sabía que era del morralito que traen ahí.
2: Pero yo pensaba
1: que era la morralla.
2: Que morralla era como, traes mucho cambio, güey. O sea, cambio. Puras monedas en sí, específicamente. No dinero.
0: Nosotros en Michoacán le decimos, trae suelto. Y en Monterrey, ¿cómo le dicen, maestro, cuando alguien trae así suelto?
1: Decimos, trae feria. O sea, como, oye, güey, traes feria. Y dice, traigo mucha. Y te sacan los billetes de 500. No, güey, que si traes feria. Que dice que si traes moneditas. O de a 20 pesos, ¿no? Entonces, por eso es, traes feria. Oye, güey, pásame tu billete, yo te lo voy a feriar.
2: Ah, ok.
1: Entonces, en Monterrey usamos feria para eso.
2: Aquí cambio, en la Ciudad de México.
0: Y nosotros allá traes suelto.
2: ¿Traes suelto? Ay,
0: joder. Sí, güey, es que sueltos monedas. Es como, no traes suelto ahí. Bueno, Choco, vamos en la palabra.
2: La palabra canta. La palabra canta.
0: Cállate,
2: joder. El misterioso.
0: Ya lo chupó Rafaros, lo de Chalma, lo de sepa la bola, lo de aguas. ¿Saben de dónde viene la palabra aguas?
2: Aguas, me imagino de que alguien cargando agua y le dijo, aguas.
0: Bueno, puede ser, cuando vas manejando, Hester, de reversa, ¿y qué dicen? Oye, güey, échame aguas, que no traigo espejos, ¿no? Échame aguas. Y le van pegando atrás, a un ladito. Y cuando ya no le pegan, le sueltan. Y dice, ay, güey. Bueno, aguas viene, señores. A usted. Y yo vi, cuando estaba leyendo esto, Choco, me di cuenta qué tan viejo soy yo o qué tan de rancho soy.
2: A ver.
0: Porque mi abuela, y en la noche allá salir al baño, güey, para las mujeres es más difícil. Entonces ponían una vasinilla. Que viene siendo como una olla blanca, güey. Una vasinilla, ¿sabes lo que es una vasinilla?
2: Sí, es como...
0: Una vasinica.
2: Como like a bucket, yeah.
0: Pero no, pues este es de metal blanca, ¿verdad? Y esa vasinilla se ponían antes ahí. Y pues yo me acuerdo, güey, mi jefa tenía vasinillas. Entonces, cuando la gente iba a hacer del uno, pues ahí hacían, güey, ¿no? Y también de morrito, que estás morrito. Hijo, haz aquí la vasinilla. Pues antes no había baño, güey. Y cuenta la historia que antes, como aquí en las ciudades o lugares así, ya tenían un segundo piso o algo así, entonces tenían agua en la vasinilla, y cuando le iban a tirar decían, ¡aguas!
2: ¡Ah! ¿En serio?
0: Sí, como para agua, o sea, vienen aguas. Como agua, eran aguas negras, Choco. Pues sí,
2: aguas de riñón.
0: Agua de riñón, claro.
2: Y tiraban, oye, no sabía eso.
0: Entonces, pues decían, ¡aguas! Y tiraban los miados, güey. Pues decían, ¡aguas!
2: Pero demasiado tarde, ¿no? O sea, güey, ya
0: no,
2: va.
0: No, pues primero gritaban, ¡aguas!
2: Ah, ok.
0: Y luego ya lo tiraban, güey. Entonces, okay. Ahí viene la palabra aguas, de las famosas vasinicas con agua de riñón.
2: Quería en inglés ponerlo, usarlo, Choco. Decía, waters. No le entendía. ¿Qué what do you mean?
0: Le dijo un vato, dijo, hey, bro, I'm gonna drive. Dijo, can you look out for me? Le dije, yeah, I throw you waters, bro. Yo te echo aguas, güey. Y no me entendía. A Chuchita la bolsearon. Es una frase que usamos en México cuando algo pasa y no le crees a alguien. Es como, ahora resulta que a Chuchita la bolsearon, ¿no? Es como si el diablito, Choco, le dices que le encargues algo que hacer. Y el diablito dice, no, yo lo hago, no sé qué, después no lo hace. Ahora resulta que a Chuchita la bolsearon.
2: A ver, tengo curiosidad. Yo había escuchado esa historia hace muchos años, de una señora que llevaba algo, ¿no? Y dijeron, no, pues a Chuchita.
0: Chuchita, a ver, ¿qué pasó, era una señora que trabajaba como haciéndole el quehacer en una casa de ricos.
2: Ajá.
0: Y la mandaban a ella las tortillas y cosas así, y le daban el cambio, el sueldo, la morralla, en la feria.
2: Ey.
0: Entonces, ella traía a la feria y ella decían que era muy buena gente. Y le daba a veces dinero, y es que hay gente pidiendo y les daba. Sí. Eso es una de las versiones. Ajá. Otra dicen que se la gastaba. Pero ella llegaba y le decían, oye, Chuchita, el cambio, o el suelto, o lo que te sobró. Decía, oiga, señor, me bolsearon. Uf. Porque ya desde antes la había güeyes que robaban, pues le metían la mano y la habían robado. Pero decía, ¿tan seguido? Y luego entonces llegaba, Chuchita, el cambio, no me vaya a salir con que a Chuchita la bolsearon. Y de ahí salió,
2: está chido.
0: De a Chuchita la bolsearon. Entonces, la versión no sabe si ella daba dinero o si se lo clavaba doña Chuchita, pero esa es...
2: Yo digo que se lo clavaba, la verdad.
1: Yo nada más por el puro nombre creo que la señora lo daba. O sea, tiene un nombre cute, Chuchita, ¿no? Jesús.
2: Doña Jesús.
0: Otra frase, Choco. Bueno, te regresamos, ¿no? Te regresamos. ¿Qué? Te voy a decir. ¿Ya vieron el de Me Cayó el 20?
3: Sí, ese sí me gusta.
0: Ya me cayó el 20.
2: Yo lo he escuchado, pero no sé.
0: A ver, ahorita regresamos con eso. Ya me cayó el 20. Frases mexicanas que todo mexicano debería saber.

0: Erasmo y la Chocolata, el show más chido desde la Ciudad de México, con frases mexicanas que todo mexicano debería saber. Y vamos con la palabra, ya me cayó el 20.
1: A ver, wow.
2: Choco, ya me cayó el 20.
3: Bueno, he escuchado eso, de hecho hasta yo creo que la he mencionado yo en alguna vez. Wow, ya me cayó el 20. Pero no sé la procedencia exactamente.
1: Bueno. Antes de que la digas, ¿tú crees que las ganadoras de esa sorpresa ya les cayó el 20 ahorita?
3: Oye, a las chicas que fueron al concierto ayer, yo creo que todavía no les cae el 20. Yo ¿sabes cuándo no les va a caer el 20?
1: ¿Cuándo, Choco?
3: Como el domingo, ¿no?
1: Van a decir, no, man,
3: el domingo, que después de que vean ahí sus videos, que estén ahí, sí, ojalá.
1: ¿Eh? Bien, ok.
2: Ojalá que nunca, güey. Y ojalá que nunca.
1: Échale, Rasdito.
2: Señores, me cayó el 20. Una palabra muy usada por el mexicano cuando se da cuenta de algo o cómo están las cosas. Ya. Como decir, oye, güey, ¿sí sabías que el Chivas perdió con América, pero es porque quieren que América vaya de superlíder por esto, por esto y por esto? Ah, ya me cayó el 20. Okay. Sabía. Entonces, ¿sabías que el América dejó ganar a las Chivas porque pues quieren que las Chivas sean campeones, porque esa es la rivalidad y hace más grande el... Sí, ah, ya me cayó el 20. O que te explican, ¿sabes por qué ganó Donald Trump? ¿Sabes por qué perdió Biden? Y que siempre hay un truco detrás y es tú, ah, ok.
4: Sí, es como cuando o tu hijo, ¿no? Que anda haciendo, te anda haciendo la barba y anda haciendo todo ahí. Y terminando dice, papá, ¿puedo ir? Y tú, ah, ya me cayó el 20.
5: Yo pensé que no era muy buena gente. Era cuando reconoces una situación o algo.
3: También, pues o sí, sea, tú reconoces, sí, o sea, tú por algo reconoces que pasó eso.
1: Claro.
3: Okay. Ponlo en una frase, Diablito, como tú lo entiendes.
5: Por ejemplo, me cayó el 20 cuando estaba viendo las festividades de fiesta patrias ahí en el Zócalo, que yo antes, cuando empecé la radio, yo grababa en vivo todo. Y me di cuenta, por eso digo, me cayó el 20, que yo estaba viviendo este momento ahora en vivo. ¿Se explico?
3: No,
5: me cayó el 20.
2: O puede ser que puedes usarlo como, había visto esto en tele, vi que la gente se emocionaba mucho. Ajá. Y le gustaba mucho. Yo ya que estoy aquí, ya me cayó el 20. ¿Por qué, güey? O sea, que sí, okay, está chido. Okay. Bueno, ahí te va, Choco. Antes había unos para hablar por teléfono, había unas máquinas para hablar por teléfono, los teléfonos públicos, y se le ponía una moneda. ¿De a cuánto?
1: De a 20.
2: No. Pero fíjate cómo funcionaba, güey. Tú le echabas la moneda y hasta que no contestara la persona, caía la moneda, güey.
1: Eso está bien, porque si no era un robo.
2: O sea, la moneda se quedaba ahí. Si no contestaban, se regresaba. Entonces, cuando estaba en la llamada y de repente, pues, bueno, y ya me cayó el 20. O sea, como que ya se armó, ahora sí, ya, ahora, ok. De ahí viene la palabra ya me cayó el 20. Cuando usaban teléfonos públicos, les ponían la monedita, ¡pum! Caía, decían, ya se armó, ya me cayó el 20. Eso era lo que usaban como esa frase, y era la como funcionaban los teléfonos públicos. Y
1: me gustó.
2: Por último, Choco, ahí que se llama, por... ¿Has oído ya me cayó el chahuistle?
5: No.
1: Sí, lo he escuchado. Sí.
2: Maestro.
4: Sí, pues es una muy popular mexicana, ya me cayó el chahuistle. Que es como que ya se te echó a perder algo, ¿no, Brody?
1: No, bueno, sí puede ser, porque sí. Si estás, por ejemplo, en tu casa con alguien y de repente llegan tus papás, ya me cayó el chahuiscle, le valió.
2: O uno, güey, que estás a gusto y está un güey que te cae gordo y a todos les cae gordo y dicen, miren, güey, ya nos cayó el chahuiscle, güey. O sea, así decía, es como cuando estábamos el otro día, Hesler, tú y yo, Garbanzo,
1: sí.
2: Y que llegó el diablito que dijimos, ya nos cayó el chahuiscle, güey. Y Hesler dijo, pero Hesler es más buena onda, esto no mal hizo. Así. Y este llegó todo así como...
1: Como todo Torcuato.
2: Hoy llega todo negativo, güey. Y llegó el chahuistle, Choco.
3: Bueno, ustedes son todo el chahuistle para mí, entonces.
1: Okay.
3: A ver, ¿qué significa chahuistle?
2: Sí, el significado de chahuistle es una enfermedad para el maíz, que antes era como una... Se puede decir una... ¿Cómo se llama?
1: Un hongo, ¿no?
2: Sí, como tipo hongo. Sí, ¿no? Entonces, cuando la hoja se pone así, que es verde, güey, para las corundas, para los chepos, acá... güey, esas hojas no servían, estaban amarilloscas, como con un hongo, como sí. Estas decían, ya le cayó el chagüistre al maíz. Entonces, güey, imagínate, la banda antes de eso vivía, todo el maíz era para las tortillas, para todo. Entonces, decían, el chagüistre caía en el maíz y echaba a perder todo. Entonces, estás todo feliz, estás sembrando, ya viene tu maíz grande, güey. Ya estás bien feliz y de repente llega tu esposo a la casa bien agüitado. ¿Qué pasó, viejo? Sí. No, ya nos cayó el chagüestle. Y era algo, ahorita decimos jugando, güey, era algo feo, güey. Era una enfermedad a la planta de maíz. Y de ahí es, sacó ya todos, ya nos cayó el chagüestle, o sea, ya valió madre.
1: Valió pura.
3: ¿Qué estaba leyendo, Garbanzo?
1: Ese quería ver de dónde venía el chagüestle y si se come. Porque hay otra cosa que es un
4: huitlacoche. Este lo está acomodiendo con el huitlacoche.
1: No, sí, es por eso lo estaba buscando, quería ver qué similitudes tenía.
4: No, pero el hongo que tú dices es como se forma casi ya. En el maíz.
2: Sí, es más, sí, aquí abajo, güey.
1: No, que te haga la
2: aquí abajo, así para la izquierda, ya es que en el mundial encontramos una señora hace quesadillas de huitlacoche.
1: Oh, sí.
2: Aquí y de flor de calabaza, bien buenas, güey.
1: Buenazas. Uf.
2: Pero ustedes quieren puro restaurante.
1: Ah, vamos a buscar a la dueña de las quesadillas. ¡Oh, mira! ¡Ah, bueno! ¡Qué momento!
2: Ahí está, mira.
4: Mano, te estaba diciendo, mano.
2: Aquí alguien ya llegó con eso, señores. Bueno, ya volvemos, señores, con más en el show más chido, Erasmo y la Chocolata. Vayan a las redes sociales.

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3: Bueno, nos vamos con el chocolatazo a Nayarit y tenemos a Moisés. Moisés, buenas tardes.
4: Buenas tardes.
3: Moisés, le vamos a hacer el chocolatazo a tu esposa Dulce. Ustedes tienen 6 años de relación y tienen una hija de 5 años.
4: De 5 años.
3: Obviamente tú mantienes a Dulce y a tu hija, ¿no?
4: Sí, yo mantengo.
3: 6 años de relación, una hija de 5 años. ¿Por qué hacerle el chocolatazo a Dulce?
4: Mira, yo soy ciudadano americano y este, la quiero traer para acá. Ya metimos la aplicación y todo, ya hicimos la primera carta, ya nomás estamos esperando las huellas. Lo que pasa es que tiene muchos amigos en el Face y en el WhatsApp, y a veces no estoy seguro ahora en arreglarle, meterle los papeles o no meterle los papeles, porque pues toda la gente me dice, no, porque te va a hacer chao support y todo.
3: A ver, pero también te dicen cuidado con traerla porque ella es mucho menor que tú, ¿no?
4: Sí, hay una diferencia de edad.
3: O sea, se la pasa conectada en el WhatsApp, en el Facebook y todo eso.
4: Sí.
3: Además de eso, ella es 30 años menor que tú.
4: Sí, es 30 años menor que yo.
3: Oh, my God. O sea, que cuando tú tenías 30 años, ella apenas iba naciendo.
4: Sí, ajá.
3: Wow. Tú tienes 55, ella tiene 25, y esto es para ver si vale la pena traerla a los Estados Unidos.
4: Sí, sí vale la pena.
3: Bueno, vamos a hacer el chocolatazo a Dulce, que se la pasa conectada al WhatsApp y al Facebook, que es 30 años menor que tú, y vamos a ver si te manda los chocolates a ti o se los manda alguien más, ¿ok?
4: Ándale, pues. Gracias.
5: Bueno.
3: Sí, bueno, ¿hablo con Dulce?
5: Sí.
3: Hola, Dulce. Mira, mi nombre es Carla, te llamo de una compañía de chocolates y tenemos una promoción, Dulce, donde le mandamos chocolates muy ricos a alguna persona especial que tú tengas. Esto es solamente para darlos a conocer, es una promoción, Dulce. No sé si tú tienes pues alguien especial a quien te gustaría que se los enviemos. Es totalmente gratis, es solamente una promoción.
5: No tengo a nadie.
3: ¿No tienes a nadie especial, Dulce?
5: No. Si no me interesa, discúlpame, ¿está bien?
3: Está bien, Dulce. Entonces no te interesa ni tienes a nadie especial. ¿Tú conoces a Moisés?
5: ¿Quién habla?
3: Bueno, según Moisés, pensaba que él era especial para ti. Quería hacer esta llamada para ver si tú le mandabas los chocolates a él o se los mandabas a alguien más.
5: No, puede ser. Eso es una broma, ¿verdad?
3: Para nada, Dulce. Todo lo contrario. Él quería saber si tú lo engañabas o no. Esto es algo muy serio. Él es 30 años mayor que tú y quería saber si no tenías a nadie antes de traerte a los Estados Unidos.
5: No.
4: Hola, Dulce. ¿Ya colgó, va?
3: Sí, ya colgó, ahí se está marcando de nuevo.
0: Y textea con otros primos ahí en el WhatsApp y en el Face.
4: No, y luego una vela de descubrir en un WhatsApp, en el teléfono.
3: ¿En serio? A ver, ahorita me platicas, a ver, ya entró ahí la llamada de nuevo.
5: Bueno.
3: Hola, Dulce, soy yo de nuevo. Creo que se cortó la llamada o me colgaste.
5: Ah, dígame, ¿qué se le ofrece?
3: Bueno, lo que te comentaba es solamente una promoción que tenemos y tú tienes a alguien muy especial para ti. Nosotros le mandamos estos chocolates, son totalmente gratis y bueno, eso es todo.
5: Y te dije que no.
3: Sí, me dijiste que no tenías a nadie especial, pero bueno, aquí te tengo a Moisés. Adelante, Moisés.
4: Sí, bueno.
5: ¿Qué pasa?
4: Bueno. Sí, ¿me escuchas?
5: Sí.
4: ¿Por qué no me mandas a mí los chocolates? ¿No tienes a nadie?
5: Ay, joder.
4: ¿No tienes a nadie?
5: No tengo a nadie.
4: No, ¿y yo qué soy? Estoy pintado. No te estoy jugando una broma. Estoy mirándote. Estoy confirmando algo. Que tú tienes a alguien. Que tú tienes a otra persona.
5: ¿De qué
4: estás hablando? ¿De qué? ¿Cómo que estás hablando? Te están diciendo que si tienes, que te van a dar unos chocolates, que si tienes a alguien importante en tu vida.
5: Ajá.
4: Y tú no dices que a nadie, tú no tienes a nadie, entonces... ¿Yo que estoy pintado o qué? ¿Por qué te ríes?
5: No, ma, ¿qué pasa?
4: No, ¿tú, ma,
5: tú
4: no
5: qué le que estás haciendo estas cosas?
4: Quiero verificar si me quieres o no me quieres. O nomás, ¿por qué? Te mantengo, ¿verdad? Si tienes a otra persona o me tienes a mí, pues dilo.
6: 30 años menor que tú ha de tener otro, brody.
5: No, ni más.
4: Pues sí, has de tener a otro, pero no lo quieres decir. Pues, ¿qué te costaba decir mi nombre todo? ¿Qué te costaba? ¿Y a quién le vas a mandar los chocolates, pues?
5: A ti, mijo, ya.
4: A ti.
6: Qué gacho, ¿eh?
3: Oye, Dulce, tú tienes 25, él tiene 55 años, ¿no?
5: Sí.
3: Dice que te la pasas conectada al Facebook, al WhatsApp, te agarró por ahí algunos mensajes, dice que pues son 30 años de diferencia y quería saber si vale la pena traer una mujer como tú para acá.
5: Él sabrá si vale la pena o no.
4: Te hizo una simple pregunta, te preguntó, ¿tú tienes a alguien especial a quien regalarle unos chocolates de corazón?
5: Sí, yo le...
4: ¿Tú tienes a... Y tú dijiste, claramente, dijiste, no, yo no tengo a nadie, yo nomás... Estoy confuso, fíjate. Tú y yo tenemos ya 6 años y todo lo que hemos pasado. Entonces, tan sencillamente, tan sencillo. Si tú a mí me quisieras y no te hubieras a mí por el dinero que te mando, por lo que te mantengo.
5: A mí no me interesa. Tú sabes que a mí el dinero nunca me ha interesado y lo sabes de antemano porque hemos pasado por muchas dificultades y si fuera por el dinero... Yo nunca hubiera estado contigo, Moisés, y lo sabes. A mí no me vengas a mí a decir que por el dinero. A mí sabes que el dinero no me interesa. Así es que, por favor,
4: bueno, eso,
5: no me vuelvas a decir a mí que por eso.
3: Bueno, Moisés, tú quisiste hacer esto por eso, ¿no? Por lo de la edad, porque te han dicho que posiblemente ella nada más quiere tu dinero y quiere que la traigas para acá, ¿no?
4: Sí, por mi dinero y por los papeles.
3: ¿O tú dices que te quiere a ti por tu dinero y tus papeles?
4: Y por los papeles.
5: A mí no me interesan tus papeles ni tu dinero. Y lo sabes. Tengo 6 años viviendo contigo. Tengo una hija contigo y tengo mi hijo. Lo sabes. A mí no me vengas con esas cosas, por favor.
6: Si se enojes, porque sí, brody.
3: Cállate, Doggy.
4: Ajá. Bueno, está bien.
5: Te pasas, Moisés. Esas cosas no me las vas a hacer a mí. ¿Sale?
4: Ok. Sale, está bien.
5: Si estuve contigo fue porque te quería, no por otra cosa.
4: Sí, eso era antes.
5: No, eso no
4: yo
5: es
4: no
5: antes
4: lo dudo.
5: Ni nada, es siempre. Ponte a analizar y ponte a pensar por qué estoy contigo después de tantas cosas que has hecho. No me vengas a mí a decir que no, por favor.
4: ¿Qué hemos
5: si
4: hecho?
5: Fuera por dinero, no te estuviera aguantando todo lo que te aguanté, ¿ok?
4: Sí, los dos no aguantamos.
5: Pues hazle como no, quieras, pero lo que tú hiciste no lo aguanta quien sea.
4: Pues ándale, pues.
6: ¿Y te la vas a traer, primo, o no?
4: No, sí.

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0: Buenas tardes, señores. Somos Erazo y la Chocolata, hecho más chido de las tardes. Para cacararara. Oigan, pues vamos a con la parodia que... Vamos a hacer una parodia de esto que se llama... Es el documental de los gorilas, maestro.
2: ¿De los gorilas? Ah, qué bien, Brody.
0: Este documental de los gorilas, tío... Yo he visto... A mí me gusta ver desde niño, güey. Los sábados en la mañana pasaban como mundo animal y cosas así, ¿verdad? Y ahí está la ballena y que no sé qué rollo. Pero antes no habían investigado como ahorita. Ahorita ya les ponen cámaras a los animales y todo el rollo. Pero sí hay inventos, maestro. Hay inventos como, por ejemplo, unos vatos se van a África y graban a un gorila. Y luego los vatos dicen:
3: ya regresamos un año después. El pequeño Tom ha crecido.
0: Güey, ¿cómo sabes si es Tom? Bueno. Yo creo que grabaron una escena, luego ya agarraron uno más grande y dijeron, ya, estamos aquí un año después. Sí, güey, porque, pero está chido porque nos hablan del mundo animal, maestro. Y está muy fregón.
2: Oye, Brody, fíjate que hay un documental en Netflix de un Brody que se enamora de, no se enamora, o sea, es de un pulpo, de una pulpo mamá. Y es triste al final porque el pulpo, bueno, es que no se los quiero platicar, pero véanlo, es del pulpo. Y ese sí está, Erasmo, es más real.
4: Yo vi un documental de un gorila, güey, que está en su isla tranquilo y de repente llegan unos güeyes y se lo llevan a la tierra, a donde viven, y lo empiezan a exhibir, güey. Entonces este güey se encanija y empieza a hacer un desmadre y rompe ventanas, se sube al tren, güey. ¿Para qué lo sacan?
0: O sea, ¿de dónde vivía? En Ecatepec.
4: No, güey.
0: Se lo traía una Santa Clarita.
4: Ah, no.
0: ¡Ay, güey!
3: Motombo, el pequeño Motombo se volvió.
0: ¿Cómo empezaría ese documental?
3: Aquí viven las tribus africanas. Son miles de ellas. Pero todas visten de una manera distinta. Todas caminan de una manera distinta. Y cada una de ellas se alimenta de una manera única. Como los quechu. Los quechu adoran el tomate.
0: Los quechu.
4: Los vecinos son los arejé.
3: Los quechu han tenido peleas por muchos años con los arejé. Ja, dejé de te baby, lo gula, majade, de pero otra tribu que se llama Quechua, que comen mucho queso, están aquí para pelear contra ellos. Pero no vamos a hablar de ellos esta ocasión. Vayamos un poco más al sur de África. Ahí, justo entre los árboles, se encuentra Motombo. Ha dominado por muchos años este lugar. Esa es la esposa de Motombo. Se estaba bañando y la vi sin ropa. Aquí Motombo vive tranquilo. Pero él no está solo, porque lo acompañan muchas gorilas. Y él es el dueño de la manada. Motombo se alimenta de hojas de esta selva. Motombo no acostumbra a tener una mujer como todos los gorilas. Estos gorilas acostumbran a tener diferentes mujeres. Estos gorilas no pertenecen a una sola hembra. Son polígamos. Así que pueden tener muchas mujeres. Aunque acumulen con frecuencia, su reproducción es complicada, ya que las hembras solo son fértiles 2 días al mes. Pero Motombo tiene competencia en esta ocasión. Kutsu, jefe de otra manada, pretende ser el jefe de esta manada. Y si Motombo no defiende a su tribu, Kutsu será el nuevo líder. Y es que aquí empieza la pelea. Al parecer, esto ha terminado y quedó nada para nadie. Y Kutsu se aleja con su manada. Y Motombo dice: no más.
4: ¡Ay, habla!
3: Ellos pueden ser agresivos y el macho dominante se ve amenazado por otro más joven. Pueden llegar a darse golpes en el pecho, romper las ramas de los árboles y mostrar los dientes. Cambio de líder. Cuando el macho dominante fallece, ya sea por una enfermedad, caza o pelea, el grupo se divide para buscar otro grupo que lo reemplace.
4: Te veo urgencia en sus palabras.
3: ¿Y este? No sabe nadar. Y es que llegó la hora de cruzar al otro lado. Pero ¿acaso Motombo es un nuevo gorila ya actualizado que pueda nadar? Los gorilas son animales que no saben nadar. Esta es la razón por la que ambas especies no han llegado a mezclarse entre sí, ya que en el río el Congo constituye una barrera natural.
4: Está muy bueno eso, güey.
0: ¿Ya bueno. Se acabó el tiempo?
4: Ya, güey, ya se
0: no
4: acabó.
0: No manches, sí, apenas sí, que sí. Está emocionando con Motombo.
4: Pues vete a comerciales y le sigues, güey, la segunda parte.
0: Ya regresamos, señores. Ya.

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0: señoras y señores, el show más chido de las tardes, Erasmo y la Chocolata, desde la Ciudad de México. Choco, andas cruda.
1: ¿Ey? No, no, no, en primer lugar no ando cruda, en segundo lugar no voy a un concierto a tomar tanto que la verdad lo ameritaba. Qué padre concierto y qué padre ver a las chicas que les dimos la sorpresa, celebrar del concierto. Vayan a nuestras redes sociales a una mujer de Xochimilco que quebró con su pues negocito, ¿verdad? Fue con su hija, le compramos ropa, fue algo excelente, un día excelente. Estas mujeres la pasaron fantástico y eso fue lo más importante de la noche para mí. Pero bueno, obviamente el concierto estuvo muy padre, ¿no, Doy?
2: No. Fíjate que Jorge lo entrevistamos, Choco, cuando salió de la arrolladora. Y tenemos que decirlo, ¿no? Sí. Llegó, era la mitad de Jorge, era un brody, yo creo que todavía iba drogado, ¿no?
3: Incompleto.
2: Era un brody, ¿no? En serio, estaba sí. Con su adicción. Era un brody que se estaba separando de su mujer. Era un brody que tenía problemas. La vida ha cambiado para Jorge Medina, brody. La verdad, yo que lo he visto mucho y que Erasmo es su compa, es un brody... Era un 10 en la arrolladora. Se sale de la arrolladora por todos sus rollos a ser un 3. Era un brody que llegaba. Lo entrevistamos, yo no sé, Choco, tú, yo creo de lástima o no sé qué. Y después regresan cuando fue José y Jorge a Los Ángeles. Brodis que están llenando espectáculos. Este brody está haciendo ejercicio. Velo todas las mañanas corriendo, levantando pesas. Este brody está loco. Vean la energía que
3: hombre
2: tiene.
3: Hombre nuevo,
2: Choco.
3: Sí.
2: Entonces, para mí, de verdad, es impresionante. Es un ejemplo de vida. Los que están allá afuera, que están en drogas, que han caído tal vez en una separación que te hundió, brody, lo que sea. De verdad, brody, siempre hay luz al final del túnel. Échele muchas ganas.
3: Eso, maestro. Bravo.
0: Sí se puede, muchachos. Sí se puede. Hablando de eso, yo le quiero mandar un saludo a mi carnal Tino, que hace muchos años, Choco, él también andaba ahí de mal portadillo ahorita, y yo siempre digo que él a mí es un ejemplo de lo que debes de hacer y de lo que no debes de hacer, güey. O sea, y siéntanse orgullosos, porque hay gente que le da penita en la acá. La neta, eso está chido. Y ver a Jorge ayer, bien machín, y las señoras, Choco, que bueno, la muchacha y la señora que se divirtieron, estuvo muy chido. ¿Cómo hubiera gustado que esa morra, la hija de la señora, Dios, estuviera, pues, no sé.
3: Erasmo, cuesta. Erasmo, ¿estuviera qué?
0: Pues, bueno, digo, como va saliendo de una relación, si no. Bueno, pues muy padre. ¿Tú te la pasaste bien, Garbanzo?
3: Sí, Choco, mira, yo la
0: había visto ese concierto.
3: Yo lo había visto, de verdad que, como dijo aquí este par de tipos, son de los conciertos que disfrutas, no importa cuántas veces lo veas, la verdad que es poca madre. Pero nunca lo había visto contigo. Y hay algo que me llamó mucho la atención de ti, Choco, que eres una mujer que tiene mucha clase, que ya se sabe, pero interesante cómo te tomas tu tequila. Te tomas el tequila, pero preparas un trago de agua y tequila y te lo saboreas y te lo tomas así como que lo disfrutas, Choco, y tu boquita se te ve.
0: Sí, qué plática tan más mensa, o sea.
3: Es que sí.
0: ¿Qué acaso ustedes cuando toman no están tomando agua?
3: ¡Oíla!
0: No.
3: Oye, mis...
0: O sea, por eso les da la cruda. Y al otro día, me imagino, llegan los doctores a ponerles vitaminas para su recuperación, ¿o no?
3: No, ni
4: que estoy ahí. A llegar un doctor con...
3: Oye, imagínate que le pongan vitaminas a este.
0: Diablito, aquí venden unos supositorios, güey, chidos, güey. Unas pastillas que te meten en el pozo.
3: Pero ayudan para... Para todo.
0: ¿Para perder peso?
3: Sí, ¿no?
0: Se te va a olvidar el peso, güey.
3: Vas a decir que ya me he perdido esto toda mi vida.
5: Oye, Choco, sí, hablando del tema de lo de anoche, la señora, es increíble de ver, o sea, yo he nacido obviamente en los Estados Unidos y no he vivido lo que vimos, especialmente las calles, su tienda, la señora, cómo estaba, pues ya desatendida, ¿no?, por lo que estaba pasando con su esposo, y de verlas de felices, como que era algo surreal, porque vemos... A veces algunas historias así, ¿no? De futbolistas que vienen de barrios así y ya son famosos y tienen lana. Y creo que en ese momento ellas mismas se sentían así. Y anoche cuando estaban cantando, más la señora...
0: Se sabe todas las rolas.
5: Se sabe todas las rolas, lloraba. O sea, era para mí, creo que me la pasé más viendo a ellos que a Josi y a este Jorge, la neta, porque...
0: Sí, ya, güey. Bueno, muy chido, Choco. Saludos a toda la banda que estuvo acá en el Auditorio Nacional. Ahorita vamos a regresar, vamos a hablar de... Pues estamos en México, de estas fiestas patrias, que, por cierto, Guatemala también celebró el 15 de septiembre la independencia. Hesler, ni siquiera les mando un saludo a su gente.
5: Nada,
0: pásale
5: nada
0: el micrófono, güey. Mándale saludos a la banda.
6: No, saludos a toda la gente ahí en Guatemala que anduvo en los desfiles. Hay muchos desfiles de colegios en Guatemala y eso es típico de allá.
0: Y en Los Ángeles, mucha banda guatemalteca, güey.
6: Sí, muchos. Y saludos a toda mi gente y los que nos escuchan en el podcast.
0: Fíjate eso.
6: En todos lados.
3: ¿Y tus hermanos salvadoreños, Diablito, tampoco no les dices nada?
5: Sí, desde que pararon de tronar cañones y todo eso en El Salvador, ya, pues no, no lo mismo. No.
0: Bueno, ahorita regresamos, señores. ¡Viva México! Saludos desde la Ciudad de México, Choco. Mañana juega Chivas América.
1: Ah, qué padre, ojalá y no se vayan a cansar. Oh, okay.

0: ahí un palco. ¿Cómo se llama el dueño de palcos? Oye, tu amigo Roberto, ¿verdad? Roberto. Bueno, me dijo, Chocolata, aquí eres bienvenida. Y bueno, tengo unas juntas de trabajo y va a tocar que voy a estar ahí un ratito. Pero bueno, pues saludos a toda la gente aficionada al fútbol. Tenías unas frases mexicanas que mucha gente no sabe de dónde vienen.
1: La morralla, ¿no? Cuando nosotros hablamos de morralla es la lana, ¿no? Es como, oye, ya es viernes de morralla, güey, ya nos van a pagar. Viene los de la Revolución Mexicana a traer un morralito, lo escondían así como entre la silla del caballo, ahí tenían su morralito y ahí es donde ponían su lana. Entonces viene la palabra de la morralla, del morralito que traían ahí escondidito, así que ese es el significado de la palabra la morralla. Era ya anda con... Ya le dieron la morralla esta vez. Hay otra palabra muy conocida que se llama se armó de mulas Pedro. ¿Has oído eso?
2: Sí, ¿cómo no?
1: ¿En dónde lo aplicas?
2: Cuando alguien recibe algo o hace un buen negocio, o tiene una novia bonita que no parecía que le tocaba, dice, no, ahora sí se armó de mulas Pedro.
1: Mal, yo también pensaba eso.
2: Oh, no es así.
3: Ah, ¿no es eso?
2: A ver.
3: Yo es como si Diablito compra un camioneto, ¿no? Me dicen, ya se hizo de mulas Pedro.
1: Ey. Ey, yo también pensaba.
2: ¿Y no?
1: No.
2: A ver.
1: Cuando hablan, ya se hizo de mulas Pedro, Choco, hablamos de aquel vecino, primo, amigo que empieza a tener propiedades, carros, casa, pero no sabes de dónde viene, güey. Entonces era.
2: ¿Oh, en serio?
1: Sí, porque había un güey en la historia, había un vato que se llamaba Pedro, y este güey, antes el macho. O sea, el caballo no es tanto de carga como
2: la mula.
1: La mula, sí. Y la mula es fuerte, o el macho. Y el burrito, pues menos que un. Entonces, cuando este güey empezaba a tener mulas y se dieron cuenta de que se las robaba, güey. Entonces se quedó, cuando alguien tenía algo, decía, ajá, ya se hizo de mulas, Pedro. Entonces viene de gente que empieza a tener y no sabes.
2: ¿Cómo le hizo?
1: ¿De dónde viene? ¿Verdad? Es como de dudoso, güey. Como...
2: De dudosa
1: Sí. Es como yo no sé la choco este departamento. A mí no me vengas con estupideces, idiota.
2: ¿Y por qué te enojas y no?
0: A mí que me esculquen. Es más, ahí está, bueno. A mí no me andes comparando, eras
2: loco. ¿Y el jefe de policía que te saludó el otro día?
1: Iñazo, que andabas choco con el negro durazo.
4: Oye, ¿no sé que sea interesante de que ahí Choco los acompañó en el desfile de militar?
0: ¿Excuse me?
4: Se me hizo interesante porque los acompañaste en el desfile militar y cada militar, o sea, el top rank, se le hacía así a Choco.
0: Menso, diablito, le hacían así porque la persona que estaba a un lado de mí, ahí lo saludaban.
3: Ah, yo empecé a querer a ti.
2: Yo también.
0: Ay, diablito, tú siempre queriéndome. Tú me quieres relacionar con todos los hombres. O sea, igual que el garbanzo. Con todos los hombres. Yo no soy Erika.
2: Yo no soy Erika.
0: Choco. Y es más, échamela si vive aquí esa vieja.
2: ¿Te la quieres echar?
1: Échamela.
2: No, Choco.
0: No, o sea, que la defiendes como si. Pero bueno, a ver, ¿qué otra palabra eras, no?
1: Yo creo que todos se saben esta. Dar a tole con el dedo, frase mexicana. ¿Qué significa?
4: A ver, diablito con el dedo es cuando te mete alguien en problemas porque te están así como...
1: No, güey, tú, Hessler.
5: Cuando... Es que entiendo la... A ver, úsala en una frase.
1: Ok, no, pues
5: están dando atole en el dedo.
1: No, atole con el dedo. Es como yo decirte, tú me dices, oye, Erasmo, grábame unos comerciales que tengo aquí yo. Oh, Simón, ahorita te los grabo, güey. Y ahorita, y te digo, a ver, es el de Nissan, el de Toyota. Simón, ok, espérame ahorita. Y te nomás estoy ahí teasing. Es como atole con el dedo, es estoy haciendo menso, como los políticos. Hoy voy a ponerles un puente. Señor, no tenemos río. Les voy a poner un río. O sea, nomás dando atole con el dedo, güey. Nunca es nada.
4: ¿Pero qué tiene que ver el atole?
5: ¿Con garbanzo?
3: Esto viene siendo como una mujer te puede dar atole con el dedo como te deja las blue balls. Es como teasing. Como, te voy a dar un besito y después le vamos con todo, pero hoy no puedo.
4: No, no, entiendo eso, pero el atole no es algo, no sopa.
3: El atole es como el champurrado para ti, Brody.
2: Necesitas ayuda, papi.
0: Pero ayúdenlo, pues es el champurrado, diablito, es el atole. Okay. Más o menos similar.
1: Bueno, vámonos, atole con el dedo, frase mexicana. La otra es, se petateó, ¿has oído?
4: No, esa no.
1: Es cuando alguien se muere, ya se petateó. Y viene porque antes no había colchones. Entonces, digo, la raza tenía unos petates que eran hechos como de caña, ¿verdad? Seca, entre así, como...
2: Como de hoja, ¿no?
1: Como un tapete, ¿verdad?
2: Sí.
1: Entonces, petatl, tapetl. tapete, petatl.
2: No mames.
1: Me viene de eso. Y cuando alguien moría, lo ponían en el tapete, en el petate, y lo envolvían y lo enterraban. Después decían, ya se petateó.
2: ¡Ah!
3: Fíjate nada más.
4: Oye, hablando rápidamente de eso, yo vi de que tres funerales, y qué raro, la gente camina atrás del carro. O sea, yo nunca he visto eso.
1: Sí, güey.
2: Procesión.
1: Es procesión. Y más en los pueblos, diablito, ves, alguien muere, sigue en la carroza de la casa donde fue el velorio, hasta la iglesia. Pero, y las misas son como 4 de la tarde y las campanadas suenan más tristes. Tum,
2: tum. Si de por sí ya se escucha triste eso.
5: Y también de la iglesia al cementerio.
1: Y de ahí, saliendo de la iglesia. Ah, que es donde hay más gente, porque hay mucha gente que no le gusta ir a misa, güey. Y luego después se junta más raza y de ahí al panteón. Digo, acaba de pasar con tu suegra, güey, ¿no, allá en Jamay?
5: Sí. Oye, ¿sabes? Hay algo bien curioso ahí en el pueblo de mi esposa. Hay 3 perros, güey. 3 perros que te esperan al salir de la iglesia y se van contigo hasta el cementerio. Pero ¿sabes qué? Se van con la gente que va enfrente y te van defendiendo.
1: Ah, van como cuidando la carroza.
5: No, te van defendiendo a ti. Como que no quiere que se te acerque nadie y los perros van ladrando, güey. O sea, a todos los que como que ve como que se van a acercar a uno. O sea,
1: cada que van a alguien a enterrar.
5: Sí.
1: Órale. ¿Y supiste cómo se llamaban o no?
5: No, pero cuentan de que dicen que tal vez son personas que murieron y reencarnaron y como que van cuidando más a gente que no lleva mucha familia.
1: Ah, es que sí, eso está triste, güey.
5: Sí, sí.
1: Está triste porque cuando murió mi abuelito en el 94... Iban bien mucha gente, güey, y iban a enterrar a otro señor al mismo tiempo. Y bien poquita gente, se sentía feo, güey. La gente así como, chin. Pero, bueno, que él ya está muerto, la gente, o sea, les vale madre, pero uno.
3: Este Brody chocó.
0: Ya regresamos, no pueden hablar serio ustedes ni de las personas que fallecieron.
3: El Kessler dice que eran personas que murieron. Me imagino personas vivas.
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1: Hey, Choco, pasamos por el estadio Banorte y ¿cómo se siente? Me preguntaban, Erazno, ¿cómo está la Ciudad de México después del Mundial? Hagan de cuenta que haces un party el sábado en tu casa, güey, tal desmadre, la banda. Está tu familia, tu tío, tu tía, tus primos, tus vecinos. La policía vino que le bajaras al desmadre, al party. En el sábado y en el domingo te levantas y miras, Choco, así ya como todo bien tranquilito. Ya te levantas tarde, ya limpiaron. Ya ves ahí,
2: acomodado.
1: Ya te ves acomodadito y tú, güey, qué desmadre hubo anoche aquí, güey. Y Jess dice, no parece, güey, ahí estaban los güeyes del norteño. Ahí estaba mi compa vomitándose, güey. Ahí estaban los morrillos corriendo. Ahí estaban, entonces el party de ayer al otro día no es lo mismo. Así llegamos, pasamos por el Ángel de la Independencia y yo, mi cabeza era, llovió y había charcos, güey, y había vatos nadando en el charco, los sí. Charcos, güeyes aventando, ¿te acuerdas? Una pelota que estaba atorada allá en los árboles, señora del Ángel, hey. Entrevistando a las colombianas nalgonas, perdón, entrevistando a la afición colombiana, todo eso, güey, todo se me, así, y ahorita, a pesar de que México es un desmadre, todo, o sea, pero eso fue, Choco, bestial.
2: Y hubo un recuerdo ahí cuando da el grito la doctora Claudia Sheinbaum, sacaron los famosos botecitos de espuma, Choco. ¿Y no viste cómo estaba todo?
3: Bueno, sí, que tú lo pusiste en las historias, ¿no?
2: Eso me recordó a toda, sí, esta pachanga.
1: Yo lo puse en las historias del show de Erazno y la Chocolata, cómo empezaron a tirar los de estos de espuma que se puso en el machín a la hora de que la doctora... dijo, viva México, los juegos pirotécnicos, Choco, la pirotecnia estuvo machín, pero pues eso estuvo chido. Esas son de las cosas que pasaron y no es lo mismo, pero es igual. Pasamos por el estadio, vi el Banorte, íbamos con rumbo a Xochimilco a recoger a la señora para lo del concierto y ahí se vio.
2: Es correcto.
1: Y en ese estadio va a ser el clásico mañana. Pregunta, Choco, ¿quién gana, Chivas o América?
3: La Chiva 5-0. ¿Por qué se ríen?
4: Choco, no, es un comentario muy de mujer, Choco. O sea, muy bien.
3: Oh, ¿a qué te refieres, muy de mujer?
4: No, está bien, digo, o sea, van a ganar la Chiva 5-0 y yo creo que van a ganar, Choco, por lo menos 3-0. Juegan mejor, todos se conocen, todos le echan ganas, los que atacan defienden, los que defienden atacan. Chivas es el de los mejores equipos, hoy lo vi en Choco, que está jugando en el mundo. Tú mira al Real Madrid y me va, yo sé que se van a decir, ah, no. El sistema operativo de estos huercos es impresionante, Brody.
1: Sí, yo estaba viendo Cruz Azul la final contra el Miami.
2: Sí, no mames.
1: Y dije, si hubiera jugado Chivas Miami, güey, Miami, no, güey.
2: No dan una.
1: Y sí, la neta, ahí sí hay que reconocer, Choco, cuando uno anda bien y otro mal. El América anda mal, está en segundo lugar. O sea, nomás para que vean ustedes lo que es el América.
2: América no va en segundo lugar.
1: Ponlo en quinto, güey, si quieres.
2: Ah, ok.
1: Ok, ¿en qué lugar está?
2: A ver. Déjate decir, el América está en tercer lugar. Guadalajara en segundo y Toluca en primero.
1: ¿Cuántos partidos tiene Chivas?
2: Chivas tiene 17, no sé.
1: Ah, güey, no.
2: 9 partidos.
1: ¿Y el América?
2: 8, igual. 9, ¿no? También. No sé, güey, a mí no preguntes.
1: Nomás estoy preguntando, es algo simple. ¿Cuántos partidos tiene cada uno? Ahí está, güey.
2: No, aquí no dice.
1: A ver, te apuesto a que dicen, desde que estés viendo.
2: ¿Cuáles son las siglas? Juegos. Ah, ya te entendí. No, tienen los mismos, 15. 15, no sé, güey, no sé qué es eso.
5: Toluca tiene 18.
4: Pero el Garbanzo, deje un personaje un ratito, Garbanzo.
5: Toluca tiene 18, y Guadalajara, América, Cruz Azul.
1: ¿Cuántos partidos?
5: ¿Cómo que cuáles? ¿Cuántos tienen?
1: Ahí está, match play, güey. MP, match play. Toluca tiene 8, Chivas 8, América nomás tiene 7 y está en tercero. Y W es wins, D empates y L es lost. PTS es bola de...
2: ¿Dónde tú estás también?
3: Eres un estúpido, ¿cuál es bola de...?
1: Bola de puntos. Ahí está, güey. América tiene un partido menos, Garbanzo.
2: Igual que Querétaro, ¿no?
1: Sí, güey. Pero no es una plática, güey. O sea, la plática es Chivas América. Pero fíjate, Chivas, yo siento que Chivas, aquí está una prueba bien machín para la América. Llegaron muchos refuerzos. Mañana es un partido que va a estar, la neta, parejísimo hasta el minuto.
2: No.
1: Hasta el minuto 70. Y creo que ahí ya nos vamos a descontrolar, güey.
4: No tienen defensa el América,
2: bro. Sí, güey, no va a ser parejísimo. O sea, no, está bien que sueñes, pero no.
1: Oye, güey, ¿por qué no hacemos una apuesta tú y yo, Garbanzo? Tú ya que Pumas ni pa' qué.
2: No, mis Pumas no los metas en esto, güey. Pero vamos, dentro, ¿qué quieres saber?
1: Ok.
2: Como no hay chivistas aquí que se animen.
1: Ok, el lunes vas a hablar como gay todo el... Ah, no, pues siempre, que mejor que...
2: Oh, sí, pero tú también con la camisa del América no es necesario ni siquiera pedir eso.
1: Yo lo hago como gay porque yo hago la voz del Seleno, güey.
3: ¿Eres tú, Seleno?
4: No, digas eso, Brody. Háblale a Don Mac.
2: ¿A Don Mac?
1: Sí, ¿dónde está Don Mac?
6: Don Mac, venga. ¿Qué quieren?
1: Oye, Don Mac, ¿de dónde, cuándo llegó?
6: Pues aquí he estado siempre, hijo. Vine con este güey y con ese, esa posma, esa cosa redonda.
3: Oye, Garbanzo, ¿tú has estado Don Mac?
2: No, Choco, no, eso es importante que no digan que yo hago Don Mac, porque la gente se lo va a creer. No, yo no hago a Don Mac.
3: O sea,
2: Mac.
3: Tú eres Don Mac.
2: No, Choco, no digas eso.
3: Tú nomás te pareces.
2: No quiten la magia de la radio.
6: Ya me voy, porque aquí nomás a uno lo están mareando.
4: Pero tú te oyes igual como Piolín, que es el mismo, ¿no?
1: Hijo, que no era el segmento de deportes este.
2: El maldito Doggy.
3: Bueno, a ver, chicos, entonces mañana, o sea, todos están de acuerdo ahora que va a ganar las Chivas.
2: Sí, y yo sí.
3: Erasno, o sea, tú debes decir que va a ganar el América.
2: Pero es que se suaviza sus derrotas.
1: Yo les dije que hasta el minuto 70 se va a poner parejo y que de ahí el América les va a meter 12-0, güey. Las Chivas están acostumbradas a ir ganando. Ellos les metes un gol y se asustan. Es todo. ¿Qué quieres que te diga?
2: ¿Quién ganó los últimos dos clásicos, papi?
1: Los ganó las Chivas, güey. Eso no tiene nada que ver. Eso me gusta que te pongas a leer ahorita. Está leyendo.
2: No, ¿y tú no lo leíste para saber esto?
1: Yo ya sabía que ahí estuve en el partido, güey, cuando nos la dejaron caer. Oye, ahí te va. Partidos jugados, 264.
3: O sea, en total, en la historia,
1: 264. El Chivas tiene 82 ganados, güey.
2: Ok.
1: 82 veces le ha ganado al América. El América a las Chivas, 99 veces. Si gana el América mañana es la victoria número 100 a las Chivas en Clásico.
7: Oh. Estadio Banorte presentan. El América. Hoy el América llega a 100 victorias.
1: Qué chido, güey. Mañana es el día. ¡Mañana es el día!
2: Choco, ya ponle un bozal a este cuate. Ya van a ganar las Chivas y todos los chivermanos. Vamos a echarle carrilla pues, ya después que termine.
3: Y con puro mexicano.
2: Exactamente.
1: Ay, güey, tan inválidos.
2: El otro dice, ahí llegaron 4 refuerzos. ¡Cállense! Con pura, mira, producto local.
1: Te tengo una noticia, Garbanzo.
2: A ver,
1: la única final que han jugado en la historia del fútbol mexicano.

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1: Hey, Choco, pasamos por el estadio Banorte y ¿cómo se siente? Me preguntaban, Erasmo, ¿cómo está la Ciudad de México después del Mundial? Hagan de cuenta que haces un party el sábado en tu casa, güey, tal desmadre, la banda. Está tu familia, tu tío, tu tía, tus primos, tus vecinos. La policía vino que le bajaras al desmadre, al party. En el sábado y en el domingo te levantas y miras, Choco, así ya como todo bien tranquilito. Ya te levantas tarde, ya limpiaron. Ya ves ahí,
2: acomodado.
1: Ya te ves acomodadito y tú, güey, qué desmadre hubo anoche aquí, güey. Y Jess dice, no parece, güey, ahí estaban los güeyes del norteño. Ahí estaba mi compa vomitándose, güey. Ahí estaban los morrillos corriendo. Ahí estaba. Entonces, el party de ayer al otro día no es lo mismo. Así llegamos, pasamos por el Ángel de la Independencia y yo... Mi cabeza era, llovió y había charcos, güey, y había vatos nadando en el charco, los sí. Charcos, güeyes aventando, ¿te acuerdas? Una pelota que estaba atorada allá en los árboles, señor La del Ángel, hey. Entrevistando a las colombianas nalgonas, perdón, entrevistando a la afición colombiana, todo eso, güey, todo se me, así,

0: clásico. Saludos a toda la banda futbolera. Ahí nos estamos escribiendo. Estábamos hablando, Choco, más temprano de las frases mexicanas que muchos desconocen. Y entre esas frases está la famosa frase, colgó los tenis.
1: Colgó los tenis.
2: Bueno, pues muy buenas tardes a todos. Así es, desde la Ciudad de México. Estuvimos aquí prácticamente toda la semana. Iniciamos con lo del grito, ¿no? Que fue el día martes. Bueno, fue el día lunes por la noche.
0: No, el día martes.
1: Martes en la noche, a las 11, Choco.
2: Bueno, y pues bueno, ya ustedes ahí en las redes pueden ver videos de todo lo que hemos estado haciendo. Pues muy padre lo de la chica, de que le dimos la sorpresa para juntos, todo lo demás. Y bueno, pues vamos por esas frases. Garbanzo, ¿tú sabes qué se llama colgar los tenis? ¿Qué significa?
1: Sé que se lo dicen a alguien que pues murió, ¿no? Pero no sé de dónde viene la tradición. He visto que la gente también en los cables, los postes, avientan unos tenis y están colgados. No sé si tenga que ver, no sé.
0: La colgó los tenis proviene, Choco, del entorno, como es el garbanzo, urbano, de los barrios bajos, populares, pero también hablan cuando una persona joven falleció, ¿no? O sea, no es como que muere una señora, güey, le cuelgan las chanclas, güey, no es más los morros, güey, que mueren y que principalmente murieron en peleas, güey, que son como pandilleros, cholos o del barrio, que algo les pasó, entonces estos vatos mueren y, por ejemplo, así que Diablito muere. Vamos a decir que le dio diabetes. No creo. Pero vamos a decir que le dio. Y que iba a decir, no, ese es un señor. Y murió de diabetes. No, ¿cómo va a colgar?
1: Ya no. El bastón ahí con
0: los. Conociendo a Diablito, casi los deja preparados, güey, amarrados. Sí. Y, I want these shoes to be on my. Cállate.
1: Pero tiene puros tenis este güey. Sí,
0: por eso te digo.
1: Puros tenis.
0: Entonces, cuando vamos a decir que Hesler muere, no, ni nosotros. Pero si un morro muere y anda ahí en el barrio, muere. Vamos a decir que es Hesler, voy a la casa de afuera de la casa de Hesler.
1: Agarra sus tenis.
0: Amarro tus tenis y los aviento.
1: No.
0: Y que decir, adentro de esta casa vivía el morro que era del barrio, o sea, colgaron los tenis. Y ya después se usó para toda la banda, güey. Oye, güey, ¿qué onda con el Martín? No, güey, ese güey ya colgó los tenis, güey. No manches. Ese es. ¿Por qué, güey, de colgar los tenis para morros de barrios? Ahí empezó.
3: ¿Sabes que los usan en Los Ángeles para identificar dónde puedes, no sé si se usa todavía, pero para identificar que ahí venden marihuana?
0: O antes. No, ahorita tienen unas lucesotas
1: verdes. Ahorita ya dicen, wey, aquí vendemos. Dice
0: dispenser.
1: Eso ya.
2: Muy buena, Erano, esa me gustó.
0: Ay, sí.
1: ¿Tú has visto esos chocos tenis colgados o no te ha tocado ver?
2: Sí, he visto películas.
1: No,
0: no.
1: No, así en persona. Así
2: que... Ay, no, my God. Qué miedo.
0: Joder.
1: Oh, my God.
0: Diablito, esta sí te la sabes. Chupó faros. El Diablito, ¿ya compraste tus faros?
3: No, antes de irnos, tengo que ir porque no hay.
1: Oye, este güey.
0: ¿Y por qué nos compraste el otro día?
3: Porque no, es que lo que pasa es que si los hubiera comprado, hubiera estado fumando toda la semana.
0: ¿Y para qué los quieres?
3: Para tener así uno o dos. Pues,
0: es más, terminando hoy el show, vamos por unos faritos aquí abajo.
3: Va, pero es que no. Oh, man,
0: unos están, faritos, güey, con un tequilita aquí.
3: Lo único que no me gusta es de que qué onda con que ponen cabezas o cuerpos raros.
2: Like. Porque están ellos diciendo que si tú quieres vender cigarros, ellos te dicen cuáles son las consecuencias, ¿no? O sea,
3: pero
2: está mal. Padre, digo, el que quiere fumar, que fume, y el que no, ¿no?
4: No, Choco, pero...
3: Pero las fotos están muy gráficas, like.
4: Pues es para espantarte, güey. Es como el pulmón todo
1: prietuzco,
4: ¿no? Como los labios del garbanzo alrededor de la boca, así como dijiste, chocolate, ya boca de pobre, se ve feo.
1: Hey, Doggy,
2: oh my God,
1: ya. A mí no me estén usando para describir esas cosas, güey.
2: Oye, garbanzo, tú, labios prietuzcos, chupó faros, ¿qué significarás, no?
0: Chupó faros, el diablito cambió la plática, pero significa alguien que ya va a morir, y antes cuando los iban a fusilar les decían... ¿Cuál es tu deseo antes de que mueras? Y casi todos decían que era para los nervios, según. Pero era como, pues ya, güey, era lo último. Y pues ni más que un trago o algo. Muchos decían un cigarrito, güey, es mi último. Y le daban unos faros, los faritos que no tienen filtro. Se los daban y estos vatos se fumaban su cigarro. Y ya decían, pelotón, preparen, apunten y... ¡Fuego!
1: Y valió, chupó faros.
0: Y ahí era donde decía, oye, ya chupó faros. Entonces, alguien cuando muere ahorita, además de colgó los tenis o se petateó, es ya chupó faros, güey. Y también decimos a eso también como un partido, ¿no? Que vas perdiendo, güey, ya chupó faros el América ahorita. Ya valió madre, güey.
1: Es lo que le va a pasar, ¿no? Eventualmente ese fin de semana.
0: Sí, güey, yo creo que ese fin de semana sí, a Pumas todos los fines de semana.
1: Y las Chivas van arriba que el América.
0: Bueno, entre otras historias, ni yendo a bailar a Chalma. Hay un santo, Choco, que está en Chalma, que en el Estado de México, que siempre hace milagros, pero hay gente que dice, está tan mal esto que ni yendo a bailar a Chalma, ese santo se le baila. Yo creo que Garbanzo debe estar cerca de Catepec, ¿o no?
1: La verdad no tengo idea, no sé.
0: No sabes.
1: No sé.
3: ¿Cómo se llama el santo?
0: Es que es Chalma ese lugar y es el santo, ni yendo a bailar a Chalma, y este es el al que le bailan, y pues ni modo. Dicen que es el santuario del Señor de Chalma, es el santuario del Señor de Chalma, y ahí le van a bailar. Dicen que sí, y dicen, este güey ni yendo a bailar a Chalma se ya valió. Hay otra frase conocida que se llama, sepa la bola. ¿Has oído tú de sepa la bola?
1: Sí, sí, sí.
0: ¿Tú has oído de cuando dices, no, pues sepa la bola, güey? Es una expresión muy mexicana.
5: Que no sabes, ¿no?
0: Cuando estaba de presidente Díaz, el que duró muchos años, el oaxaqueño, ¿verdad? Este vato, Porfirio Díaz, pues también a sus soldados les decía, fíjense por ahí ustedes, quién se anda pasando de lanza, como hagan de cuenta Hugo Chávez, de allá de Venezuela. Entonces decían, y andaban la bola, güey, de gente, y decían, ey, ese güey es un ratero, ya estamos hartos de él. Y los policías preguntaban, ¿sabes quién dijo que nuestro presidente era un ratero? Pues... ahí andaba una bolita, esa sepa la bola, güey.
1: Ah, entonces, está chido.
0: Entonces, siempre se la sacaban para decir, yo no sé, o sea, yo oí, pero yo no sé, güey. Oye, que Hester anda diciendo que la Choco es vato, y viene la Choco, ¿quién anda diciendo que soy vato? Y yo, no, sepa la bola. O sea, yo no oí, pero yo no sé quién.
2: ¿Tiene sentido? ¿Y por qué tienes que poner de ejemplo eso, estúpido?
1: Es un ejemplo para entenderlo.
0: Porque
1: bien.
0: Porque te enojas.
1: Ilustrativo.
0: Porque te enojas. Por
1: no,
0: eso.
1: Güey, no, güey, no. ¿Eh?
3: Tienes que decirle sepa la bola.
0: Sepa la bola.

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0: 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Choco, andas cruda.
1: ¿Ey? No, no, no, en primer lugar no ando cruda, en segundo lugar no voy a un concierto a tomar tanto, que la verdad lo ameritaba. Qué padre concierto, y qué padre ver a las chicas que les dimos la sorpresa, celebrar del concierto. Vayan a nuestras redes sociales, a una mujer de Xochimilco que quebró con su pues, negocito, ¿verdad? Fue con su hija, le compramos ropa, fue algo excelente, un día excelente. Estas mujeres la pasaron fantástico, y eso fue lo más importante de la noche para mí. Pero bueno, obviamente el concierto estuvo muy padre, ¿o no, Doggy?
2: No. Fíjate que Jorge lo entrevistamos, Choco, cuando salió de la arrolladora, y tenemos que decirlo, ¿no? Sí. Llegó, era la mitad de Jorge, era un brody. Yo creo que todavía iba drogado, ¿no?
3: Incompleto.
2: Era un brody, ¿no? En serio, estaba sí. Con su adicción. Era un brody que se estaba separando de su mujer. Era un brody que tenía problemas. La vida ha cambiado para Jorge Medina, brody. La verdad, yo que lo he visto mucho, y que Erasmo es su compa. Es un brody de... Era un 10 en la arrolladora. Se sale de la arrolladora por todos sus rollos a ser un 3. Era un brody que llegaba, lo entrevistamos, yo no sé, Choco, tú, yo creo de lástima o no sé qué. Y después regresan, cuando fue José y Jorge a Los Ángeles, brodies que están llenando espectáculos. Este brody está haciendo ejercicio, velo todas las mañanas corriendo, levantando pesas. Este brody está loco. Vean la energía que
3: hombre
2: tiene el
3: nuevo,
2: Choco. Entonces, para mí, de verdad, es impresionante. Es un ejemplo de vida. Los que están allá afuera, que están en drogas, que han caído tal vez en una separación que te hundió, brody, lo que sea. De verdad, brody, siempre hay luz al final del túnel. Échenle muchas ganas.
3: Eso, maestro, bravo.
0: Sí se puede, muchachos, sí se puede. Hablando de eso, yo le quiero mandar un saludo a mi carnal Tino, que hace muchos años, Choco, él también andaba ahí de mal portadillo ahorita, y yo siempre digo que él a mí es un ejemplo de lo que debes de hacer y de lo que no debes de hacer, güey. O sea, y siéntanse orgullosos, porque hay gente que le da penita en la acá. La neta, eso está chido. Y ver a Jorge ayer, bien machín, y las señoras, Choco, que bueno, la muchacha y la señora que se divirtieron, estuvo muy chido. ¿Cómo hubiera gustado que esa morra, la hija de la señora, Dios, tuviera pues no sé.
3: Erasmo, cuesta. Erasmo, ¿estuviera qué?
0: Pues, bueno, digo, como va saliendo de una relación así, ¿no? Bueno, pues muy padre. ¿Tú te la pasaste bien, Garbanzo?
3: Sí, Choco, mira, yo
0: lo había visto ese concierto.
3: Yo lo había visto, de verdad que, como dijo aquí este par de tipos, son de los conciertos que disfrutas, no importa cuántas veces lo veas, la verdad que es poca madre. Pero nunca lo había visto contigo. Y hay algo que me llamó mucho la atención de ti, Choco, que eres una mujer que tiene mucha clase, que ya se sabe, pero interesante cómo te tomas tu tequila. Te tomas el tequila, pero preparas un trago de agua y tequila, y te lo saboreas y te lo tomas así como que lo disfrutas, Choco, y tu boquita se te ve.
0: Sí, qué plática tan más mensa. O sea,
3: es que sí,
0: ¿qué caso ustedes cuando toman no están tomando agua?
3: ¡Oíla!
0: No.
3: Oiga, mis...
0: O sea, por eso les da la cruda. Y al otro día, me imagino, llegan los doctores a ponerles vitaminas para su recuperación, ¿o no?
3: No, ni que estoy
0: llegar un doctor con...
3: Oye, vitamina. Imagínate que le pongan vitaminas a este.
0: Diablito, aquí venden unos opositorios, güey, chido, güey. Unas pastillas que te meten en el pozo.
4: Pero ayudan para...
3: Para todo.
0: Para todo. ¿Para perder peso?
4: Sí, ¿no?
0: se te va a olvidar el peso, güey.
3: Vas a decir que ya me he perdido esto toda mi vida.
4: Oye, Choco, sí, hablando del tema de lo de anoche, las señoras, bueno, la señora es increíble de ver. O sea, yo he nacido obviamente en los Estados Unidos y no he vivido lo que vimos, especialmente las calles, su tienda, la señora, cómo estaba, pues ya desatendida, ¿no? Por lo que estaba pasando con su esposo, y de verlas de felices, como que era algo surreal, porque vemos a veces algunas historias así, ¿no? De futbolistas que vienen de barrios así y ya son famosos y tienen lana. Y creo que en ese momento ellas mismas se sentían así. Y anoche cuando estaban cantando, más la señora...
0: Se sabe todas las rolas.
4: Se sabe todas las rolas, lloraba. O sea, era para mí, creo que me la pasé más viendo a ellos que a José y a este Jorge, la neta, porque...
0: Bueno, muy chido, Choco. Saludos a toda la banda que estuvo acá en el Auditorio Nacional. Ahorita vamos a regresar, vamos a hablar de... Pues estamos en México, de estas fiestas patrias, que por cierto, Guatemala también celebró el 15 de septiembre la independencia. Hesler, ni siquiera les mando un saludo a su gente.
4: Nada,
0: pásale
4: nada.
0: El micrófono, güey. Mándale saludos a la banda.
5: No, saludos a toda la gente ahí en Guatemala que anduvo en los desfiles. Hay muchos desfiles de colegios en Guatemala. Y eso es típico de allá.
0: Y en Los Ángeles, mucha banda guatemalteca, güey.
5: Sí, muchos. Y saludos a toda mi gente. Y los que nos escuchan en el podcast.
0: Fíjate eso.
5: En todos lados.
3: ¿Y tus hermanos salvadoreños, Diablito, tampoco no les dices nada?
4: Sí, desde que pararon de tronar cañones y todo eso en El Salvador, ya, pues no, lo mismo.
0: Bueno, ahorita regresamos, señores. ¡Viva México! Saludos desde la Ciudad de México. Choco, mañana juega Chivas América.
1: ¡Ah, qué padre! Ojalá y no se vayan a cansar.
0: Oh, qué la...

0: Oye, Choco, mañana Chivas América, ¿vas a ir al estadio?
1: Bueno, tengo un palco ahí con el Diablito.
2: ¿Tienes palco?
1: Bueno, conocí un chico que tiene ahí un palco. ¿Cómo se llama el dueño de palcos? Oye, tu amigo Roberto, ¿verdad? Roberto. Bueno, me dijo, Chocolata, aquí eres bienvenida. Y bueno, tengo unas juntas de trabajo. Y va a tocar que voy a estar ahí un ratito. Pero bueno, pues saludos a toda la gente aficionada al fútbol. Tenías unas frases mexicanas que mucha gente no sabe de dónde vienen.
0: La morralla, ¿no? Cuando nosotros hablamos de morralla es la lana, ¿no? Es como, oye, ya es viernes de morralla, güey, ya nos van a pagar. Viene los de la Revolución Mexicana a tener un morralito, lo escondían así como entre la silla del caballo, ahí tenían su morralito y ahí es donde ponían su lana. Entonces viene la palabra de la morralla, del morralito que traían ahí escondidito, así que ese es el significado de la palabra la morralla. En este ya anda con... Ya le dieron la morralla esta vez. Hay otra palabra muy conocida que se llama se armó de mulas Pedro. ¿Has oído eso?
2: Sí, cómo no.
0: ¿En dónde lo aplicas?
2: Cuando alguien recibe algo o hace un buen negocio, o tiene una novia bonita que no parecía que le tocaba, dice, no, ahora sí se armó de mulas Pedro.
0: Mal, yo también pensaba eso.
2: Oh, no es así.
3: Ah, no es eso.
2: Yo
3: es como si Diablito compra un camioneto, ¿no? Me dicen, ya se hizo de mulas Pedro.
0: Hey, yo también pensaba.
2: ¿No? A ver.
0: Cuando hablan ya se hizo de mulas Pedro, Choco, hablamos de aquel vecino, primo, amigo que empieza a tener propiedades, carros, casa, pero no sabes de dónde viene, güey. Entonces era...
2: ¿Oh, en serio?
0: Sí, porque había un güey en la historia, había un vato que se llamaba Pedro, y este güey, antes el macho... O sea, el caballo no es tanto de carga como
2: la mula.
0: La mula, sí. La mula es fuerte, o el macho. Y el burrito, pues menos que un. Entonces, cuando este güey empezaba a tener mulas y se dieron cuenta de que se las robaba, güey. Entonces se quedó, cuando alguien tenía algo, decía, ajá, ya se hizo de mulas, Pedro. Entonces viene de gente que empieza a tener y no sabes.
2: ¿Cómo le hizo?
0: ¿De dónde viene? ¿Verdad? Es como de dudoso, güey. Como...
2: De dudosa
0: Sí. Es como yo no sé la choco este departamento. A mí no me vengas con estupideces, idiota.
2: ¿Y por qué te enojas y no
1: hay nada que... A mí que me esculquen. Es más, ahí está, bueno. A mí no me andes comparando, eras loco.
2: ¿Y el jefe de policía que te saludó el otro día?
0: Iñazo, que andabas choco con el negro durazo.
4: Oye, ¿no se te hacía interesante de que ahí Choco los acompañó en el desfile de militar?
1: ¿Excuse me?
4: Se me hizo interesante porque los acompañaste en el desfile militar y cada militar, o sea, el top rank, se le hacía así a Choco.
1: Menso, Diablito, le hacían así porque la persona que estaba a un lado de mí, ahí lo saludaban.
3: Ah, yo empecé a querer a ti.
2: Yo también.
1: Ay, Diablito, tú siempre queriéndome. Tú me quieres relacionar con todos los hombres. O sea, igual que el garbanzo. Con todos los hombres. Yo no soy Erika.
2: Yo no soy Erika. Choco.
1: Y es más, échamela si vive aquí esa vieja.
2: ¿Te la quieres echar?
0: Échamela.
2: No, Choco.
1: No, o sea, que la defiendes como si. Pero bueno, a ver, ¿qué otra palabra eras, no?
0: Yo creo que todos se saben esta. Dar a tole con el dedo, frase mexicana. ¿Qué significa?
4: A ver, Diablito. Tole con el dedo es cuando te mete alguien en problemas porque te están así como...
0: No, güey, tú, Hessler.
5: Cuando... Es que entiendo la... A ver, úsala en una frase.
0: Ok, no, pues
5: te están dando a tole en el dedo.
0: No, a tole con el dedo. Es como yo decirte, tú me dices, oye, Erasmo, grábame unos comerciales que tengo aquí yo... Oh, Simón, ahorita te los grabo, güey. Y ahorita y te digo, a ver, ¿es el de Nissan, el de Toyota? Simón. Ok, espérame ahorita. Y te nomás estoy ahí teasing. Es como a tole con el dedo es, estoy haciendo menso, como los políticos. Hoy voy a ponerles un puente. Señor, no tenemos río. Les voy a poner un río. O sea, nomás dando a tole con el dedo, güey. Nunca es nada.
4: ¿Pero qué tiene que ver el atole?
5: ¿Con garbanzo?
3: Esto viene siendo como una mujer te puede dar a tole con el dedo como te deja las blue balls. Es como teasing. Como, te voy a dar un besito y después le vamos con todo, pero hoy no puedo.
4: Yo no lo entiendo eso, pero el atole no es algo, no sopa.
3: El atole es como el champurrado para ti, Brody.
2: Necesitas ayuda, papi.
1: Pero ayúdenlo, pues es el champurrado, Diablito, ese es el atole. Okay. Más o menos similar.
0: Bueno, vámonos. Atole con el dedo, frase mexicana. La otra es, se petateó. ¿Has oído?
4: No, esa no.
0: Es cuando alguien se muere, ya se petateó. Oh. Y viene porque antes no había colchones. Entonces, digo, la raza tenía unos petates que eran hechos como de caña, ¿verdad? Seca, entre así, como...
2: Como de hoja,
0: como,
2: ¿no?
0: Como un tapete, ¿verdad?
2: Sí.
0: Entonces, petatl.
2: No mames.
0: Viene de eso y cuando alguien moría, lo ponían en el tapete, en el petate, y lo envolvían y lo enterraban. Después decían, ya se petateó.
2: ¡Ah!
0: Fíjate nada más.
4: Oye, hablando rápidamente de eso, yo vi de que tres funerales, y qué raro, la gente camina atrás del carro. O sea, yo nunca he visto eso.
0: Sí, güey.
2: Procesión.
0: Es procesión. Y más en los pueblos, diablito, ves, alguien muere, sigue en la carroza de la casa donde fue... El velorio hasta la iglesia. Pero, y las misas son como 4 de la tarde y las campanadas suenan más tristes. Tum,
2: tum. Si de por sí ya se escucha triste eso.
5: Y también de la iglesia al cementerio.
0: Y de ahí, saliendo de la iglesia. Ah, que es donde hay más gente, porque hay mucha gente que no le gusta ir a misa, güey. Y luego después se junta más raza y de ahí al panteón, digo, acaba de pasar con tu suegra, ¿no, güey? Allá en Jamay.
5: Sí. Oye, ¿sabes? Hay algo bien curioso ahí en el pueblo de mi esposa. Hay 3 perros, güey. 3 perros que te esperan al salir de la iglesia y se van contigo hasta el cementerio. Pero ¿sabes qué? Se van con la gente que va enfrente y te van defendiendo.
0: Ah, van como cuidando la carroza.
5: No, te van defendiendo a ti. Como que no quiere que se te acerque nadie. Y los perros van ladrando, güey. O sea, a todos los que como que ve como que se van a acercar a uno. O sea,
0: cada que van a alguien a enterrar.
5: Sí.
0: Órale. ¿Y supiste cómo se llamaban o no?
5: No, pero cuentan de que dicen que tal vez son personas que murieron y reencarnaron y como que van cuidando más a gente que no lleva mucha familia.
0: Ah, es que sí, eso está triste, güey.
5: Sí, sí.
0: Está triste porque cuando murió mi abuelito en el 94, iban bien mucha gente, güey, y iban a enterrar a otro señor al mismo tiempo, y bien poquita gente se sentía feo, güey. No. Así como, chin. Pero, bueno, que él ya está muerto, la gente, o sea, les vale madre, pero no.
3: Este Brody chocó.
1: Ya regresamos, no pueden hablar serio ustedes ni de las personas que fallecieron.
3: El Kessler dice, ¿qué tienen personas que murieron? Me imagino personas vivas.

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0: Buenas tardes, señores. Feliz viernes. Feliz viernes. Alguien anda con la cruz de olvido. Alguien anda crudo. Así que el Diablito Hessler, la Chocolata, el famoso, inteligente y querido Doggy y el Garbanzo estuvieron ahí. Al último, pues, el más importante, el Garbanzo, la estrella del show. Que, pues, ya, Brody, gracias por la gran... las grandes atenciones, este concierto de Juntos haciendo historia, 8 conciertos en la Ciudad de México. Bueno, no en la Ciudad de México, porque esos brodis ya llenaron el GNP como no sé cuántas veces estuvieron y llenaron la Plaza de Toros México y ahora van por el Auditorio Nacional. 8 auditorios, ¿se imaginan cuánta? Número uno, ¿cuánta gente tiene esta ciudad? Número dos, ¿cuántos fanáticos de Juntos que me imagino han ido a más de uno? Excelente, Brody. Felicidades para ellos y que siga el éxito.
1: ¡Brave! ¡Brave!
0: Gracias, Garbanzo. Oye, Garbanzo,
1: dígame.
0: ¿Algún tema de lo que viste el día de ayer en este concierto?
1: Sí, maestro. ¿Sabe que hay un tema que me llamó mucho la atención? A la hora de tomar cerveza, de beber, no entiendo por qué siempre el hombre es el que se ofrece a ir y perderse, la verdad, pues un poquito de show, ¿no? ¿Por qué no siempre es al revés? O sea, ¿por qué no la chava dice, pues una, o que sea equitativo, una y una?
0: Yo te voy a decir por qué, Garbanzo, no siempre. Porque ellas siempre pagan. Entonces, el Brody tiene que ir por la cerveza.
1: No, pero es que no es así.
0: ¿Ah, no?
1: O sea, no, yo veo que los vatos son los que pagan y aparte andan ahí como meseros.
0: Espérame. No es así. O sea...
1: No.
0: El hombre va por la cerveza, deja el asiento y como hay línea, por lo regular se va a perder unas 3 canciones si le va bien.
1: Mínimo, sí.
0: Si le va bien. Y si el Brody fue a escuchar la del final de Nuestra Historia, por ejemplo, o la de Ya Es Muy Tarde, ¿no?
1: Seguramente pasa.
0: Pero
1: eso,
0: ya es muy tarde, el mal ya es, el Brody posiblemente va a estar en la fila. Pero me estás diciendo que el regalo de él no es que ella le haya pagado la cerveza. El regalo de él, ¿cuál es? Porque el de ella es que le compren la chela o el trago, más que él vaya. ¿Cuál es el regalo? Porque imagino ella compró los boletos entonces.
1: No, o sea, no digo que no, pero en su mayoría creo que no pasa.
0: O sea, el hombre paga para el concierto.
1: Va y se forma.
0: Me imagino él maneja casi siempre.
1: Oh, sí.
0: Y luego el Brody llega y le dice, siéntate aquí, mi amor, dije voy por las chelas. Y luego él paga. Deben de ser unos forronones de mujeres. Deben de andar con Belinda.
1: No por hablar mal de ellas, pero no.
0: No se veían.
1: No se veían que estaban acá.
0: Ok, yo lo estoy buscando y a nadie le ha atinado. Entonces, no están tan acá. El Brody paga todo. El Brody sacrifica ir por las chelas. Él las paga.
1: Y aparte cargarlas y
0: andar... Ya sé. ¿Dónde gana el Brody?
1: A ver.
0: Cuando ella está de buen humor todo el concierto.
1: No hace eso, que no sucede tampoco.
0: Señores, ya regresamos. Feliz viernes. Ya regresamos.

Buenas tardes, feliz viernes. Estamos aquí desde la Ciudad de México. Me dice el Garbanzo que ayer en el concierto de Juntos, que por cierto están hoy otra vez, bueno, son ocho conciertos en el Auditorio Nacional, dice que vio algo que, porque el Brody siempre va por la cerveza, le digo, yo creo que ella la pagó, dice, es que no se ve que ella haya pagado, o los que vi, digo, me imagino que ellas compraron el boleto para el concierto, dice, pues tal vez, lo más probable es que no, le digo, bueno, entonces, ¿cuál es la ganancia del Brody? Seguramente ese güey manejó, ese güey la invitó, ese Brody pagó el concierto, el Brody va por las chelas, él paga las chelas, le digo, la ganancia es de que ellas se ven contentas y felices, por lo menos. Dice, pues no, se veían dos, tres ahí con peleas y

0: Si el hombre pudiera ir al baño por la mujer, iba. Pero ellas sí tienen que ir al baño. O sea,
1: no,
0: eso
1: no es.
0: No, no, o sea. Sí, Brody. Entonces, decía yo, ¿traen acaso un viejo nonón? Para decir, por lo menos, déjele aguanto esta, ¿no? Pero, Brody, ya el otro día les dije, traen. Hay unos espectritos, enojonas, mulas, malagradecidas. Y te decía, creo que fue en el. Cuando fue a ver a los viejones en Ontario. Esos que don. ¿Cómo se llama? Lalo Mora, don Gramo Mora. Un Brody como que fue a comprar de estas que son como de sabor. Truly. Okay. Una bebida como tipo cerveza.
1: Ah, sí, sí, sí.
0: Tipo cerveza, que es Truly, se llaman, algo así.
2: Buzzball.
0: No, son Truly, Truly. Oh. Como.
1: Sí, sí, sí.
0: Entonces el Brody compra dos. Y yo estaba a un lado y nos tocó que, ¿no? Y cuando llego, la mujer le dice, no era este sabor. Oh. Y el güey me dijo, compa, ya me perdí la rola que vine a ver, que era la playa o la casa sola. Sí. ¿No? A mi playa, nadie viene. Y luego salió, pues que son puros éxitos. Y él dice, pero esta vieja viene a agarrarle algo, ¿ya qué? Brody, este güey
1: ya había ido.
0: No, llegó y la mujer se enojó. Dijo, es que ese no era el sabor que yo quería. Y esas Trulies, que yo las he probado, casi todas tienen un sabor similarón. Cambia poquito, blueberry o limón, no sé qué. Güey, en lugar de decir gracias o hey, te perdiste o te grabé una role. No sé, Brody.
1: Eres un inútil.
0: Es que yo no. ¿Por qué no paran esas masacres ya, Bacán? Bueno, ya regresamos. Soy el maestro Doggy. Y lo van a ver en cada concierto. Regresamos.
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0: Buenas tardes, señores. Somos Erazo y la Chocolata, el show más chido de las tardes. Para cacararara. Oigan, pues vamos a con la parodia que... Vamos a hacer una parodia de esto que se llama... el documental de los gorilas, maestro.
2: ¿De los gorilas? Ah, qué bien, brody.
0: Este documental de los gorilas, tío. Yo he visto... A mí me gusta ver desde niño, güey. Los sábados en la mañana pasaban como mundo animal y cosas así, ¿verdad? Y ahí está la ballena y que no sé qué rollo. Pero antes no habían investigado como ahorita. Ahorita ya les ponen cámaras a los animales y todo el rollo. Pero sí hay inventos, maestro. Hay inventos como, por ejemplo... Unos vatos se van a África y graban a un gorila. Y luego los vatos dicen...
3: Ya regresamos un año después. El pequeño Tom ha crecido.
0: Güey, ¿cómo sabes si es Tom? Bueno. Yo creo que grabaron una escena, luego ya agarraron uno más grande y dijeron... Ya, estamos un año después. Sí, güey, porque... Pero está chido porque nos hablan del mundo animal, maestro. Y está muy fregón.
2: Oye, brody, fíjate que hay un documental en Netflix de un brody que se enamora de... No se enamora, o sea, es de un pulpo, de una pulpo mamá. Y es triste al final porque el pulpo... Bueno, es que no se los quiero platicar, pero véanlo, es del pulpo. Y es, ese sí está, Erasmo, es más real.
4: Yo vi un documental de un gorila, güey, que está en su isla tranquilo y de repente llegan unos güeyes y se lo llevan a la tierra, o sea, a donde viven. Y lo empiezan a exhibir, güey. Entonces, güey, se encanija y empieza a hacer un desmadre y rompe ventanas. Se sube al tren, güey. ¿Para qué lo sacan?
0: O sea, ¿de dónde vivía? ¿En Ecatepec?
4: No, güey.
0: Se lo traía una Santa Clarita.
4: Ah, no.
0: Y, ¡ay, güey!
3: Motombo. El pequeño Motombo se volvió.
0: ¿Cómo empezaría ese documental?
3: Aquí viven las tribus africanas. Son miles de ellas, pero todas visten de una manera distinta. Todas caminan de una manera distinta. Y cada una de ellas se alimenta de una manera única. Como los quechu. Los quechu adoran el tomate.
4: Los quechu. Los vecinos son los azerejes.
3: Los quechu han tenido peleas por muchos años con los areje, ha, deje, pero otra tribu que se llama quechua, que comen mucho queso, están aquí para pelear contra ellos. Pero no vamos a hablar de ellos esta ocasión. Vayamos un poco más al sur de África, ahí, justo entre los árboles. Se encuentra Motombo. Ha dominado por muchos años este lugar. Esa es la esposa de Motombo. Se estaba bañando y la vi sin ropa. Aquí Motombo vive tranquilo. Pero él no está solo, porque lo acompañan muchas gorilas. Y él es el dueño de la manada. Motombo se alimenta de hojas de esta selva. Motombo no acostumbra a tener una mujer como todos los gorilas. Estos gorilas acostumbran a tener diferentes mujeres. Estos gorilas no pertenecen a una sola hembra. Son polígamos. Así que pueden tener muchas mujeres. Aunque acumulen con frecuencia su reproducción, es complicada, ya que las hembras solo son fértiles 2 días al mes. Pero Motombo tiene competencia en esta ocasión. Kutsu, jefe de otra manada, pretende ser el jefe de esta manada. Y si Motombo no defiende a su tribu, Kutsu será el nuevo líder. Y es que aquí empieza la pelea. Al parecer, esto ha terminado y quedó nada para nadie. Y Kutsu se aleja con su manada. Y Motombo dice: no más.
4: ¡Ay, habla!
3: Ellos pueden ser agresivos y el macho dominante se ve amenazado por otro más joven. Pueden llegar a darse golpes en el pecho, romper las ramas de los árboles y mostrar los dientes. Cambio de líder. Cuando el macho dominante fallece, ya sea por una enfermedad, caza o pelea, el grupo se divide para buscar otro grupo que lo reemplace.
4: Sí, hay urgencia en sus palabras.
3: ¿Y este? No sabe nadar. Ay. Y es que llegó la hora de cruzar al otro lado. Pero, ¿acaso Motombo es un nuevo gorila ya actualizado que pueda nadar? Los gorilas son animales que no saben nadar. Esta es la razón por la que ambas especies no han llegado a mezclarse entre sí, ya que en el río el Congo constituye una barrera natural.
4: Está muy bueno eso, güey.
0: ¿Ya bueno. se acabó el tiempo?
4: Ya, güey, ya se
0: no
4: acabó.
0: No manches, sí, apenas sí, que sí. Me estaba emocionando con Motombo.
4: Pues vete a comerciales y le sigues, güey, la segunda parte.
0: Ya hoy. Regresamos, señores.
4: Ya estoy de Motombo.
1: No mames, los casos. Al regresar. Casos.

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0: Bueno, señores, estamos a punto de empezar el concierto. Trajimos unas ganadoras y todo el rollo que pasó este jueves. Así es un resumen de todo el relajo del cotorreo y la plática con Jorge y Josi desde el Auditorio Nacional, donde hicieron historia con ocho conciertos. Así que vamos a escuchar esto. ¿Qué pasó? Eso es, aquí estamos. Aquí estamos, señores.
1: Esa sabe quién la
2: esta carreta.
1: Cárdenas. Era el Lázaro Cárdenas.
2: Pásamelo.
1: Esta carreta data.
0: Ya va a empezar.
1: Viene desde Jiquilpa, Michoacán. Era del general Lázaro Cárdenas.
0: Nos la trajimos de la casa.
1: Para que sepa.
2: Vamos a pelear, José y yo. Ahora era de Maximiliano Huerta. Ya.
1: No. Lo que era
2: cuando estaba iniciando. Y el cañón. El cañón.
0: Ese es mío. Perdón.
2: Echó putazos en Puebla.
1: Lázaro Cárdenas. Arriba Lázaro Cárdenas, Michoacán. Un saludo.
0: Es todo. Y arriba Jiquilpa.
2: Oiga, viva México.
0: Esto es lo que más me gusta a mí de todo esto, es esta. Pero ya exprimida.
2: Pero pues sí, ¿cómo no?
0: Ya cocida.
1: Chupada, a ver si sabe rico.
0: No.
2: O sea, la caña. Yo sí la chupo, ¿no es cierto?
0: Perdón, ya estoy madreando aquí todo lo que arreglamos temprano, o sea, cuando vine.
3: ¿Qué tal, amigos? Les habla su amigo Vicente Fernández. En esta ocasión les presento a los muchachos de Juntos.
2: Pues bien que te animaste por este Tepito.
0: Ese lo traigo de Tepito, es que tengo dos, el chido y luego el cuando vengo para acá.
2: Sí, me cuesta como 2,500, barato. Bienvenido al show, carnal.
0: Oye, no, la neta. Es septiembre, no sé ni por dónde empezar, pero sí quiero decir que hay muchos conciertos, pero esto es la pura,
4: verdolaga.
0: La pura verdolaga.
1: La mera pistola.
0: Muchachos, de verdad, felicidades.
2: Y personalizada.
1: Muchas gracias.
0: Oye, les acaban de dar un reconocimiento. Ya lo grabamos, 8 conciertos. Está trillada la pregunta, pero la neta del corazón. Jorge, primero dime, ¿qué significa para ti esto?
2: Pues para mí significa como un reto, como un compromisazo con el público y algo que es bien importante como un mensaje. En la mañana estaba un poquito así como nostálgico, se le llama, pensando un poco todo lo que está pasando, ¿no? Y entonces yo creo que lo más importante es recordar la raíz, de dónde vienes y del loco que está haciendo cosas con la guitarra y que de repente tienes como ese complejo de que todo el mundo dice, ya deja eso.
0: Vamos a caminar para acá.
2: O sea, ya deja eso, no te lleva para ningún lado. Y entonces, hoy que vamos a estar aquí, me acordé del deja eso, deja la guitarra, deja la clase de música. Siéntate.
0: ¿Nos sentamos? Ok.
2: Deja la clase de música y entonces recordé como muchos flachazos por la mañana, estaba en el gimnasio y como que en el gimnasio como que es la mejor meditación que uno puede tener, estás haciendo fuerza y estás concentrado. Entonces dije yo, qué perro, mi primer baile en Agua Verde, Rosario, Sinaloa, en la cancha, un pleitazo que había, se acabó el baile. Le mando un saludo, plebes, se acabó el baile, pero acuérdense que ese día dijeron, no vamos para ningún lado, y lo que les quiero decir con esto es, sí se puede llegar a algún lado. Hay muchos caminos, existe la forma de trabajar y ser un músico que no se identifique con el músico clásico, mujeriego, deja ese clarinete, deja esa trompeta. Compa, si les gusta la música, hágale, dijera mi compa Josi, hágale. Y nunca se rinda. Y prepárese pues para las desveladas, prepárese para las malcomidas, ¿qué más podemos contar sobre
0: esto? Pero es parte del show, pero estar en este lugar, Jorge, es otro show. Compa Josi, del fondo del corazón, ¿les dieron eso o todavía no le cae el 20? Porque no, son 8.
1: La verdad, yo estoy bien agradecido. La palabra yo creo que es agradecido, no puedo expresar todo lo que siento sinceramente, porque esto que está sucediendo en estas 8 fechas en septiembre aquí en el Auditorio Nacional es algo muy grande que no lo dimensionamos en este momento. Van a pasar los años y entonces nos vamos a dar cuenta de lo que fuimos capaces de hacer. Son 8 fechas, es el mes de septiembre, es el Auditorio Nacional, es un concepto único que es, que es, y las que faltan,
0: eso,
1: que es,
0: que traigan otro cuadro.
1: Nuestra raíz, es nuestro orgullo de ser mexicanos, la tradición, toda la historia. Aquí está toda la historia, en cada detalle que ustedes miran aquí en el camerino y lo que van a ver en el show, en los conciertos que hemos tenido, que ya van 4, este es el 5. Hay México, o sea, está México presente, y para nosotros representarlo y transmitirlo con la música es súper importante, porque un día, fíjese, una experiencia, uno le gusta viajar, obviamente a todos nos gusta viajar. Fui con mi esposa a Cuba, fuimos a Cuba, tenía la
4: oye, yo, chico, José llegó a Cuba.
1: Muy músico, como soy muy musical, admiro la música cubana, admiro la música colombiana, la salsa, todos esos ritmos latinos me gustan. Y la persona que era el guía turístico me dijo, es que los mexicanos saben más de Mickey Mouse que de México.
0: Y ¿sí?
1: dije yo, ALB. Este vato tiene razón, dije yo. A veces nosotros los mexicanos
2: no valoramos
1: toda la tradición, toda la riqueza que tenemos en este país. Y no es política, que no se malinterprete. Es orgullo de ser mexicano. La verdad, yo estoy bien feliz, muy agradecido. Los artistas que nos han acompañado, pues está la Sonora Dinamita, la Sonora, José Manuel Figueroa, que es hijo de Joan Sebastián.
0: ¿O si es su hijo?
1: Pedro Fernández, que si es su hijo, ¿cómo no? Está igualito. No lo conoce.
0: Ah, mi compa, ese güey. No, le mandé un mensaje, le dije, oye, no te qué perro. No, quieren que les diga.
1: Capaz. Es que la chocolata es la que. La chocolata es la buena.
0: No, me invitó. Es amigazo del Garbanzo. Hablan de puros extraterrestres, esos güeyes.
1: Eso es verdad.
0: Oye. Pero fíjense qué chido lo que acabas de decir, y yo me atrevo a decir que la banda, muchas veces pasa eso, compa José, pero porque antes no sos, ¿sí se comen? Uh-huh. Ay, qué miedo.
1: El
0: dice
1: otro día, Erasmo y la Chocolata publicaron publicaron que México había ganado primer lugar. Desmiéntame, espérame, no corran, estamos tranquilos, estamos a gusto. O ya no tenemos que ir, ¿no?
2: Ah,
1: ahí va.
0: Tres
1: el
0: minutitos.
1: Otro día publicaron en Erasmo y la Chocolata que habíamos ganado primer lugar a nivel mundial sobre Italia, sobre India, sobre Japón y sobre España.
0: Sí, y Perú y todo eso es
1: la. La comida mexicana es la más rica que existe en el mundo. No lo decimos nosotros. Hay estadística.
0: Y la más diversa.
1: Y la más diversa. Entonces, eso es lo que nosotros estamos transmitiendo.
0: Tráiganle agua.
2: Compa, no.
0: Oigan,
2: eso. Que ni le quepa duda. Hace poco, lo publicaron ellos. Hace un tiempo yo fui a Suiza y conocí a Berenice, que le mando un saludo hasta allá.
1: ¿Comió enchilada suiza?
2: Y arriba Sonora, no.
1: No, fue por un reloj.
2: Y arriba Sonora. Entonces hubo una controversia cuando dijo la muchacha, busca el amor de tu visa. Y dijeron las mujeres.
1: Ando buscando uno.
2: Y dijeron, espérame, es que esta experiencia, Erasmo, es increíble. Entonces las personas que están en el sillón están esperando para publicarlo. Entonces dijeron, qué mujer tan conformista, tuvo que buscar un suizo. Lo que no saben todas las personas que opinaron sobre la frase de Bere, que le mando un saludo, y arriba Sonora, arriba Guaymas, Sonora, oiga. Le mando un saludo. Entonces, es que ella es la poderosa. Ah, ella es la del billete.
1: Los mexicanos,
0: el que se rayó fue el güey suizo.
1: Por todo el mundo.
2: Exactamente, ¿por qué? Porque ella tiene la mano, tiene el sazón, Abel. Tiene la cocina en su poder. Y le dije, ¿tú vendes comida en este carrito? Yo tengo 11 carritos, dijo. 11 carritos de comida, viejo, en Suiza. Vende birria, vende guachiles, vende callitos, vende cosas mexicanas. Vende solo chilaquiles, puedes comer con ella. Y yo, pues, pero me hice amigo de ella, pues dije, golleterísimo, pues.
0: No, pues por eso.
2: Soy, dije yo. Pero ahí ahí conocí el poder que tiene un mexicano. Le dije, la gente pensaría que tú te casaste con alguien de Suiza para vivir en Suiza. Lo que no sabe la gente es que la poderosa es la mexicana.
1: Nosotros en Estados Unidos tenemos un día. Taco Tuesday.
0: O sea, Taco Tuesday. Taco Tuesday. Ya saben. El 5 de mayo.
1: Un día.
0: 5 de mayo.
1: No hay día a la lasaña.
0: No manches. ¿Quién fregados quiere eso? Señores, yo soy orgulloso de México, de los mexicanos. Y también quiero decirles algo, y no es porque estoy aquí. Pero hoy en el show dije esto. El maestro Doggy dijo: ¿Se acuerdan cuando vino Jorge después de haber salido de la arrolladora? Vino aquí y andaba en otro flow. Y vean, es un ejemplo. El vato está mamado, se la pasa en el gym. Y vean, llenando ahorita el auditorio. Y les dije yo, espérenme. Pero mi compa Josi, eso lo dije yo, también la anduvo perreando antes de estar aquí. Andaba en mi pueblo.
1: Bien borracho.
0: Y no por eso, pero a lo que voy, lo que voy es, sí la han perreado y esto lo tienen bien merecido los dos.
1: Gracias.
0: Y de verdad, los queremos mucho. Y para que se vayan al escenario, tenemos un par de mujeres que han sufrido mucho.
5: ¿Cómo supiste que nos costaban de a dos?
1: es el momento del dos para dos,
5: compa. Es el momento del dos para dos.
0: Beso de cinco.
1: Beso de cinco.
0: Oye, no.
5: Tres tamarindos.
0: Te cuento la historia rapidito.
1: ¿Y la chocolate dónde la dejaron?
0: No. Esta señora que está aquí con nosotros, el día de ayer fue su último día, quebró en su negocio. Vendían frutita ahí en Xochimilco. Nos dimos cuenta de su historia, su esposo se enfermó, la señora compró cama de hospital, todo lo sacó adelante, y es ya que se recuperó, se fue el vato y le dejó con una deuda. Su hija, que está aquí, la fuimos a buscar, les dijimos que juntos les íbamos a arreglar los boletos, se puso muy chido, tenían una deuda en Electra, hay que decirlo, fuimos... la Choco pagó la deuda.
1: Qué bueno, qué bueno. No, pues es que la Choco, las puras ganadas quiere la Choco. No, qué bueno, no, que hizo, no, eso, la no, verdad, no. Qué bueno que hizo.
0: Y la neta.
5: Llega primero, el Josi paga todo y yo también.
1: Yo le pago a la Choco ya.
0: No.
1: Ya sabe cómo le pago. Ya sabe cómo le pago a la Cocho. A la Cocho.
5: Como mexicano.
1: A la Choco, Cocho.
5: Los mexicanos pagamos en especie.
1: En especie.
0: Eso sí.
5: Apunten esa, cabrones, porque la vamos
1: a hacer. Oiga, pero no estén tristes.
0: No.
1: Estén felices.
0: Por favor, pásenle ya. Denles un abrazo.
5: ¡Qué bonito empezar de cero, ¿no?
0: Sí.
1: O sea, todas las. Mire, ahorita dijo algo mi compa Erasno.
5: Qué bonito.
1: Muchas gracias.
0: Ellas, y lo mejor es, son fans.
1: ¿Qué fans? Véngase para acá, aquí en el medio. Mire, el otro día. En la pandemia, nosotros los que nos dedicamos a la música, pues nos cargó la fregada. Para ser honestos. No teníamos autobús. No teníamos chamba, no se podían eventos, porque no se podía juntar gente, ¿verdad? Entonces la música fue uno de los gremios más afectados, y todos los músicos, unos vendíamos ceviche, otros vendíamos desinfectante bacterial, otros vendíamos cubrebocas, ahí anduvimos ahí, como decimos, perreándole, ¿verdad? Unos vendimos el cuerpo... Pero al final de cuentas,
5: yo tenía que entregar el pollo, viejo.
1: Todas las crisis siempre vienen rodeadas de oportunidades. Y cuando algo parece que está de lo peor, adelantito, sí. Si aguanta uno la presión, viene lo bueno. Entonces, esto que está pasando, qué bueno que están aquí, qué bueno. Y agradecidos también con todo el equipo de Erasno y la Chocolata por permitirnos estar en una experiencia tan bonita como esta. Pues no les puedo decir más que diviértanse, disfruten, relájense. ¿Toman tequila?
0: Sí. No se van a relajar, andan adoloridas las dos. Compa, no se van a relajar, andan adoloridas las dos.
5: Mira, compa, que no es lo mismo creerle a Dios que creer en Dios. Aquí viene lo bueno.
0: Qué bonito.
5: Esta es la parte bonita, o sea, porque qué bonito es comenzar de cero. Y es bien bonito conocerles y saber que detrás de la dinámica de esta entrevista existen historias con las que nos podemos identificar también, porque en algún momento hemos perdido. A lo mejor usted dice, habla de su marido, ¿no? Pero Dios no le quitó nada, o sea, sí, el vato, salud.
1: Nosotros no tomamos, somos
5: lo bueno, pero a través de esta entrevista le van a caer como unos 2000 cabrones.
0: Salud.
1: Saludcita.
5: Salud por eso. Y salud por la vida, salud por juntos.
0: ¡Vámonos!
1: ¡Juntos! ¡Que viva México, señores!
0: Ahí estamos, regresamos con más desde el Auditorio Nacional, señores.
1: ¡Mira!

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3: Bueno, nos vamos con el chocolatazo a Nayarit y tenemos a Moisés. Moisés, buenas tardes.
4: Buenas tardes.
3: Moisés, le vamos a hacer el chocolatazo a tu esposa Dulce. Ustedes tienen 6 años de relación y tienen una hija de 5 años.
4: De 5 años.
3: Obviamente tú mantienes a Dulce y a tu hija, ¿no?
4: Sí, yo mantengo.
3: 6 años de relación, una hija de 5 años. ¿Por qué hacerle el chocolatazo a Dulce?
4: Mira, yo soy ciudadano americano y la quiero traer para acá. Ya metimos la aplicación y todo, ya hicimos la primera carta, ya nomás estamos esperando las huellas. Lo que pasa es que tiene muchos amigos en el Face y en el WhatsApp, y a veces no estoy seguro ahora en arreglarle, meterle los papeles o no meterle los papeles, porque pues toda la gente me dice, no, porque te va a hacer chao support y todo.
3: A ver, pero también te dicen cuidado con traerla porque ella es mucho menor que tú, ¿no?
4: Sí, hay una diferencia de edad.
3: O sea, se la pasa conectada en el WhatsApp, en el Facebook y todo eso.
4: Sí.
3: Además de eso, ella es 30 años menor que tú.
4: Sí, es 30 años menor que yo.
3: Oh, my God. O sea, que cuando tú tenías 30 años, ella apenas iba naciendo.
4: Sí, ajá.
3: Wow, tú tienes 55, ella tiene 25, y esto es para ver si vale la pena traerla a los Estados Unidos.
4: Sí, sí vale la pena.
3: Bueno, vamos a hacer el chocolatazo a Dulce, que se la pasa conectada al WhatsApp y al Facebook, que es 30 años menor que tú, y vamos a ver si te manda los chocolates a ti o se los manda alguien más, ¿ok?
4: Ándale pues, gracias.
5: Bueno.
3: Sí, bueno, ¿hablo con Dulce?
5: Sí.
3: Hola Dulce, mira, mi nombre es Carla, te llamo de una compañía de chocolates y tenemos una promoción, Dulce, donde le mandamos chocolates muy ricos a alguna persona especial que tú tengas. Esto es solamente para darlos a conocer, es una promoción, Dulce. No sé si tú tienes pues alguien especial a quien te gustaría que se los enviemos. Es totalmente gratis, es solamente una promoción.
5: No tengo a nadie.
3: ¿No tienes a nadie especial, Dulce?
5: No me interesa, discúlpame, ¿está bien?
3: Está bien, Dulce. Entonces no te interesa ni tienes a nadie especial. ¿Tú conoces a Moisés?
5: ¿Quién habla?
3: Bueno, según Moisés, pensaba que él era especial para ti. Quería hacer esta llamada para ver si tú le mandabas los chocolates a él o se los mandabas a alguien más.
5: No puede ser, eso es una broma, ¿verdad?
3: Para nada, Dulce, todo lo contrario. Él quería saber si tú lo engañabas o no. Esto es algo muy serio. Él es 30 años mayor que tú y quería saber si no tenías a nadie antes de traerte a los Estados Unidos.
5: No.
4: Hola, Dulce. ¿Ya colgó, va?
3: Sí, ya colgó, ahí se está marcando de nuevo.
0: Y textea con otros primos ahí en el WhatsApp y en el Face.
4: No, y luego una vela de descubrir en un WhatsApp, en el teléfono.
3: ¿En serio? A ver, ahorita me platicas. A ver, ya entró ahí la llamada de nuevo.
5: Bueno.
3: Hola, Dulce, soy yo de nuevo. Creo que se cortó la llamada o me colgaste.
5: Dígame, ¿qué se le ofrece?
3: Bueno, lo que te comentaba es solamente una promoción que tenemos. Si tú tienes a alguien muy especial para ti, nosotros le mandamos estos chocolates. Son totalmente gratis. Y bueno, eso es todo.
5: Y te dije que no.
3: Sí, me dijiste que no tenías a nadie especial, pero bueno, aquí te tengo a Moisés. Adelante, Moisés.
4: Sí, bueno. Sí, ¿me escuchas?
5: Sí.
4: ¿Por qué no me mandas a mí los chocolates? ¿No tienes a nadie?
5: ¿No tienes a nadie? No tengo a nadie.
4: No, ¿y yo qué soy? Estoy pintado,
5: ¿me estás jugando una broma?
4: No te estoy jugando una broma, estoy mirándote, estoy confirmando algo, que tú tienes a alguien, que tú tienes a otra persona.
5: ¿De qué estás hablando?
4: ¿Cómo que estás hablando? Te están diciendo que que te van a dar unos chocolates, que si tienes a alguien importante en tu vida.
5: Ajá.
4: Y tú no dices que a nadie, tú no tienes a nadie, entonces. ¿Yo qué estoy pintado o qué? ¿Por qué te ríes?
6: No, ¿qué pasa?
4: No, no,
6: ¿qué estás haciendo estas cosas?
4: Quiero verificar si me quieres o no me quieres. O nomás, ¿por qué? ¿Te mantengo?
6: Ay, no,
4: está la verdad. Si tienes a otra persona o me tienes a mí, pues dilo.
0: 30 años menor que tú ha de tener otro, brody.
4: Pues sí, has de tener a otro, pero no lo quieres decir. Pues, ¿qué te costaba decir mi nombre? Es todo. ¿Qué te costaba? ¿Y a quién le vas a mandar los chocolates, pues?
6: A ti, mijo, ya.
4: A ti.
0: Qué gacho, ¿eh?
3: Oye, Dulce, tú tienes 25, él tiene 55 años, ¿no?
6: Sí.
3: Dice que te la pasas conectada al Facebook, al WhatsApp, te agarró por ahí algunos mensajes, dice que pues son 30 años de diferencia y querían saber si vale la pena traer una mujer como tú para acá.
6: Él sabrá si vale la pena o no.
4: Te hizo una simple pregunta, te preguntó, ¿tú tienes a alguien especial a quien regalarle unos chocolates de corazón?
6: Sí, yo le...
4: ¿Tú tienes a... Y tú dijiste, claramente, dijiste, no, yo no tengo a nadie, yo nomás... Estoy confuso, fíjate. Tú y yo tenemos ya 6 años y todo lo que hemos pasado. Entonces, tan sencillo, si tú a mí me quisieras y no te hubieras a mí por el dinero que te mando, por lo que te mantengo.
6: A mí no me interesa. Tú sabes que a mí el dinero nunca me ha interesado y lo sabes de antemano porque hemos pasado por muchas dificultades y si fuera por el dinero... Yo nunca hubiera estado contigo, Moisés, y lo sabes. A mí no me vengas a mí a decir que por el dinero. A mí sabes que el dinero no me interesa. Así es que, por favor,
4: bueno, eso,
6: no me vuelvas
4: eso,
6: a decir a mí que por eso.
3: Bueno, Moisés, tú quisiste hacer esto por eso, ¿no? Por lo de la edad, porque te han dicho que posiblemente ella nada más quiere tu dinero y quiere que la traigas para acá, ¿no?
4: Sí, por mi dinero y por los papeles.
3: O tú dices que te quiere a ti por tu dinero y tus papeles.
4: Y por los papeles.
6: A mí no me interesan tus papeles ni tu dinero. Y lo sabes. Tengo 6 años viviendo contigo. Tengo una hija contigo y tengo mi hijo. Lo sabes. A mí no me vengas con esas cosas, por favor.
0: Si se enoja es porque sí, brody.
3: Cállate, doy.
4: Ajá. Bueno, está bien.
6: Te pasas, Moisés. Esas cosas no me las vas a hacer a mí. ¿Sale?
4: Ok. Sale, está bien.
6: Si estuve contigo fue porque te quería, no por otra cosa.
4: Sí, eso era antes.
6: No, eso no
4: yo
6: es
4: no
6: antes
4: lo dudo.
6: Ni nada, es siempre. Ponte a analizar y ponte a pensar por qué estoy contigo después de tantas cosas que has hecho. No me vengas a mí a decir que no, por favor.
4: ¿Qué hemos
6: si
4: hecho?
6: Fuera por dinero, no te estuviera aguantando todo lo que te aguanté, ¿ok?
4: Sí, los dos no aguantamos.
6: Pues hazle como ándale. Quieras, pero lo que tú hiciste no lo aguanta quien sea.
4: Pues ándale, pues.
0: ¿Y te la vas a traer, primo, o no?
4: No, sí la voy a traer. Sí la voy a traer. No, porque no, realmente no dijo otra persona.
3: ¿Y a ti, Dulce, te gustaría venirte a vivir con Moisés acá en los Estados Unidos?
6: No sé.
3: Es difícil escuchar que te diga alguien, estás conmigo nada más por los papeles y por el dinero, ¿no?
6: A mí no me pongas a prueba, Moisés.
4: No, ¿y por qué me estás... ¿Pero por qué me estás diciendo, güey, tú? Estoy hablando de algo serio, no estamos hablando de...
6: Sí, Moisés, es una palabra ordinaria que cualquier persona dice, no te enfoques.
4: Ah, sí, ya sé. Siempre me han dicho lo mismo.
6: Ya sé, pero tú por tus cosas siempre te ha caído mal eso.
4: Ajá, así es. Tienes razón.
6: Pero, en fin, no voy a discutir ya más porque estoy encarnada.
4: Está bien, yo también.
6: Bye.
4: Bye.
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1: Hey, Choco, pasamos por el estadio Banorte y ¿cómo se siente? Me preguntaban, Erasmo, ¿cómo está la Ciudad de México después del Mundial? Hagan de cuenta que haces un party el sábado en tu casa, güey, tal desmadre, la banda. Está tu familia, tu tío, tu tía, tus primos, tus vecinos. La policía vino que le bajaras al desmadre, al party, en el sábado. Y en el domingo te levantas y miras, Choco, así ya como todo bien tranquilito. Ya te levantas tarde, ya limpiaron. Ya ves ahí,
2: acomodado.
1: Ya te ves acomodadito y tú, güey, qué desmadre hubo anoche aquí, güey. Y Jess dice, no parece, güey, ahí estaban los güeyes del norteño. Ahí estaba mi compa vomitándose, güey. Ahí estaba los morrillos corriendo. Ahí estaba. Entonces, el party de ayer al otro día no es lo mismo. Así llegamos, pasamos por el Ángel de la Independencia y yo, mi cabeza era, llovió y había charcos, güey, y había vatos nadando en el charco, los charcos, güeyes aventando, ¿te acuerdas? Una pelota que estaba atorada allá en los árboles, señora del Ángel, entrevistando a las colombianas nalgonas, perdón, entrevistando a la afición colombiana, todo eso, güey, todo se me, así, y ahorita, a pesar de que México es un desmadre, todo, o sea, pero eso fue choco, bestial.
2: Y hubo un recuerdo ahí cuando da el grito la doctora Claudia Sheinbaum, sacaron los famosos botecitos de espuma, Choco. ¿Y viste cómo estaba todo?
3: Bueno, sí, que tú lo pusiste en las historias, ¿no?
2: Eso me recordó a toda esta pachanga.
1: Yo lo puse en las historias del show de Erasmo y la Chocolata, cómo empezaron a tirar los estos de espuma que se puso en el machín a la hora de que la doctora dijo, viva México, los juegos pirotécnicos, Choco, la pirotecnia estuvo machín, pero pues eso estuvo chido. Esas son de las cosas que pasaron y no es lo mismo, pero es igual. Pasamos por el estadio, vi el Banorte, íbamos con rumbo a Xochimilco a recoger a la señora para lo del concierto y ahí se vio.
2: Es correcto.
1: Y en ese estadio va a ser el clásico mañana. Pregunta, Choco, ¿quién gana, Chivas o América?
3: La Chiva 5-0. ¿Por qué se ríen?
4: Choco, no, es un comentario muy de mujer, Choco. O sea, muy bien.
3: Oh, ¿a qué te refieres? Muy de mujer.
4: No, está bien. Digo, o sea, van a ganar la Chiva 5-0. Y yo creo que van a ganar, Choco, por lo menos 3-0. Juegan mejor. Todos se conocen. Todos le echan ganas. Los que atacan, defienden. Los que defienden, atacan. Chivas es el de los mejores equipos. Hoy lo vi en Choco, que está jugando en el mundo. Tú mira al Real Madrid y me va, yo sé que se van a decir, ah, no. El sistema operativo de estos huercos es impresionante, Brody.
1: Sí, yo estaba viendo Cruz Azul la final contra el Miami.
2: Sí, no mames.
1: Y dije, si viera wow, Chivas Miami, güey, Miami, no, güey.
2: No dan una.
1: Y sí, la neta, ahí sí hay que reconocer, Choco, cuando uno anda bien y otro mal. El América anda mal, está en segundo lugar. O sea, nomás para que vean ustedes lo que es el América.
2: El América, cierto, el América no va en segundo lugar.
1: Ponlo en quinto, güey, si
2: quieres.
1: Ah, ok. Ok, ¿en qué lugar está?
2: A ver. Déjate, digo, el América está en tercer lugar, Guadalajara en segundo y Toluca en primer.
1: ¿Cuántos partidos tiene Chivas?
2: Chivas tiene 17, no sé.
1: Ah, güey, no.
2: 9 partidos.
1: ¿Y el América?
2: 8, igual. 9, ¿no? También. No sé, güey, a mí no preguntes.
1: Nomás estoy preguntando, es algo simple. ¿Cuántos partidos tiene cada uno? Ahí está, güey.
2: No, aquí no dice.
1: A ver, te apuesto a que dicen, donde sea que estés viendo.
2: ¿Cuáles son las siglas? Juegos. Ah, ya te entendí. No, tienen los mismos, 15. 15, no sé, güey, no sé qué es eso.
5: Toluca tiene 18.
4: Pero el Garbanzo, deje un personaje un ratito, Garbanzo.
5: Toluca tiene 18 y Guadalajara, América, Cruz Azul.
1: ¿Cuántos partidos?
5: ¿Cómo que cuáles? ¿Cuántos tienen?
1: Ahí está, match play, güey. MP, match play. Toluca tiene 8, Chivas 8, América nomás tiene 7 y está en tercero. Y W es wins, D, empates y L es lost. PTS es bola de...
2: ¿Dónde tú estás también?
3: Eres un estúpido. ¿Cuál es bola de...?
1: Bola de puntos. Ahí está, güey. América tiene un partido menos, Garbanzo.
2: Igual que Querétaro, ¿no?
1: Sí, güey. Pero no es una plática, güey. O sea, la plática es Chivas América. Pero fíjate, Chivas, yo siento que Chivas, aquí está una prueba bien machín para la América. Llegaron muchos refuerzos. Mañana es un partido que va a estar, la neta, parejísimo hasta el minuto.
2: No.
1: Hasta el minuto 70. Y creo que ahí ya nos vamos a descontrolar, güey.
4: No, no tienen defensa el América, bro.
2: Sí, güey, no va a ser parejísimo. O sea, no, está bien que sueñes, pero no.
1: Oye, güey, ¿por qué no hacemos una apuesta tú y yo, Garbanzo? Tú ya que Pumas ni pa' qué.
2: No, mis Pumas no los metas en esto, bebé. Pero vamos, dentro, ¿qué quieres saber?
1: Ok.
2: Como no hay chivistas aquí que se animen.
1: Ok, el lunes vas a hablar como gay todo el... Ah, no, pues siempre, que mejor
2: oh,
1: que...
2: sí, pero tú también con la camisa del América no es necesario ni siquiera pedir eso.
1: Yo lo hago como gay porque yo hago la voz del Seleno, güey.
3: ¿Eres tú, Seleno?
4: No digas eso, Brody. Háblale a Don Mac.
2: ¿A Don Mac?
1: Sí, ¿dónde está Don Mac?
6: Don Mac, venga. ¿Qué quieren?
1: Oye, Don Mac, ¿de dónde, cuándo llegó?
6: Pues aquí he estado siempre, hijo. Vine con este güey y con ese, esa posma, esa cosa redonda.
3: Oye, Garbanzo, ¿tú haces a Don Mac?
2: No, Choco, no, eso es importante que no diga que yo hago Don Mac, porque la gente se lo va a creer. No, yo no hago a Don Mac.
3: O sea,
2: Mac.
3: Tú eres Don Mac.
2: No, Choco, no digas eso.
3: Por lo más te pareces.
2: No quiten la magia de la radio.
6: Ya me voy, hijo, porque aquí nomás a uno lo están mareando.
4: Pero tú te oyes igual como Piolín, que es el mismo, ¿no?
1: Hijo, que no era el segmento de deportes este.
2: El maldito Doggy.
3: Bueno, a ver, chicos, entonces mañana, o sea, todos están de acuerdo ahora que va a ganar las Chivas.
2: Sí, y yo sí.
3: Siempre... no, o sea, tú debes decir que va a ganar el América.
2: Pero es que se suaviza sus derrotas.
1: Yo les dije que hasta el minuto 70 se va a poner parejo y que de ahí el América les va a meter 12-0, güey. Las Chivas están acostumbradas a ir ganando. Ellos les metes un gol y se asustan. Es todo. ¿Qué quieres que te diga?
2: ¿Quién ganó los últimos dos clásicos, papi?
1: Los ganó las Chivas, güey. Eso no tiene nada que ver. Eso me gusta que te pongas a leer ahorita. Está leyendo.
2: No, ¿y tú no lo leíste para saber esto?
1: Yo ya sabía que ahí estuve en el partido, güey, cuando nos la dejaron caer. Oye, ahí te va. Partidos jugados, 264.
3: O sea, en total en la historia.
1: 264. El Chivas tiene 82 ganados, güey.
2: Ok.
1: 82 veces le ha ganado al América. El América a las Chivas, 99 veces. Si gana el América mañana es la victoria número 100 a las Chivas en clásico. Oh.
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1: Qué chido, güey. Mañana es el día. ¡Mañana es el día!
2: Choco, ya ponle un bozal a este cuate. Ya van a ganar las Chivas y todos los chivermanos. Vamos a echarle carrilla pues, ya después que termine.
3: Y con puro mexicano.
2: Exactamente.
1: Ay, güey, tan inválidos.
2: El otro dice, ahí llegaron 4 refuerzos. ¡Cállense! Con puro, mira, producto local.
1: Te tengo una noticia, Garbanzo.
2: A ver, el
1: asunto. La única final que han jugado en la historia del fútbol mexicano, Chivas de América, la ganó América, con 10 hombres. Y nos visitó al estudio Celada, el señor, el portero. Sí. ¿Te acuerdas, Gés, del señor que llevaba las camisetas azules clásicas? Ajá. En las que él usaba de portero, Celada. Entonces, él fue el portero, tapó un penal. Aguirre metió un gol en la final. Aguirre jugaba para el América. El Vasco Aguirre. Los de la Torre jugaban en Chivas. No la pelaron. Pero no nos ganaron, quise decir. Bueno, señores, chivermanos, los quiero. Ya saben que es puro cotorreo, puro fútbol. Mañana, pistien, pásenla chido, cotorrien, pero hasta ahí, no vayan a llegar a golpes. Nos vemos en el estadio. Los que vayan a venir, aquí los espero en Ciudad de México.

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0: Buenas tardes, señores. Muy buenas tardes. Feliz viernes. Oigan, yo sé que van a decir cómo friega con ese caso el maestro Doggy, pero está trendy. No podemos dejar de hablar de él, de esta mujer que le quitó la vida a sus tres niños. Miren, una mujer de seis sufrió quemaduras, su rostro, su piel, todo, porque se estaba incendiando su casa y salva a sus niños, Brody. O sea, ella está dando la vida por sus niños.
1: Qué bien.
0: Esta mujer está, pues, Brody, quedó muy mal. Lleva recaudado en su GoFundMe $42,000.
1: Felicidades.
0: La otra asesinó a tres niños y lleva, yo estoy seguro, ya arriba de 2,000,000.
1: Ah, que, oh, ya entendí.
0: Bueno.
1: Oye, ¿por qué no le dicen a aquellos que ahí está ese también?
0: ¿Qué les digo?
1: Que ahí está también ese GoFundMe, porque me imagino que son buenos para donar.
0: No, olvídate, Brody. Bueno, pues seguimos. Una de las cosas que escribí en los pensamientos del maestro Doggy, gracias por seguirme y compartirlo. Y decía, cuidado al iniciar una relación con una mujer que no deja de hablar de su ex. Ya tenía mucho que no he hablado de este tema y llegamos al fin de semana. Y es cuando hay más conversaciones, Brody. Hay más conversaciones con la novia, especialmente con la mujer. Imagínate, sería el colmo que todavía siendo tu esposa hable de su ex. Pero estoy hablando de los que están noviando, que están conociendo a una mujer. Esto escribía. Cuidado con iniciar una relación con una mujer que no deja de hablar de su ex, aunque sea para hablar bien o para destruirlo. Si aparece en cada conversación, en cada comparación y en cada pleito, probablemente esa historia todavía ocupa demasiado espacio en su vida. No importa si dice, era maravilloso, o si dice, era el peor hombre del mundo. Si necesita mencionarlo constantemente, puede haber emociones que todavía no ha resuelto. Tú no llegaste para cumplir, Brody, con un recuerdo, pagar los errores de otro güey, ni convertirte en terapeuta de una relación pasada. Antes de construir algo nuevo, hay que aprender a cerrar lo viejo. Dicen que la mujer se recupera más rápido de cuando tiene una ruptura, cuando termina. Y la razón hay dos. Una, esas mujeres por lo regular ya andan hablando con otro güey que lo tenían ahí escondidito, ahora con redes ahí, o ya es en el jale, o es un amigo de la familia en los paris, ya ahí hablaban, ¿no? Ya ahí está ahí el plan B. La mujer así es. La mujer es, y si no anduviera con Gustavo, seguro anduviera con Pedro. Pedro es el que ya veo que es. Ellas así piensan, la mayoría. Y ustedes están de estar viendo a su mujer bien buena onda, bien bonita y todo el rollo. Y puede ser que sí. Y puede ser que ella sea fiel y todo. Pero ahí, traen al güey con el que si no estuvieran contigo, ese güey tal vez sería. Por eso cuando ellas terminan una relación, especialmente las mujeres jóvenes, que es cuando tienen más pretendientes, Brody, pues por eso rápido superan su pérdida. O la otra es que lo andan mitoteando, y lo andan chismeando, y lo andan hablando, y eso ayuda a sanar. Por eso el hombre es diferente. Pero ahí están. No podemos estar con una mujer que te está hablando del ex y del ex. Y ya sea para bien o para mal. Pero ay, Raúl, pero yo estoy hablando mal. Que es un maldito perro. ¿A poco no han visto este tipo de mujeres? Y les voy a decir algo, Brody. Ustedes no saben, esa mujer sigue amando a su ex. Esa mujer que es, ay, ¿ya viste que el perro ya trae troca nueva? Y a ver, espérame, ¿cómo ella sabe que ese güey trae troca nueva, bro? ¿Andan estacleando ahí en las redes? ¿O cómo se dice esto? ¿Estacleando?
1: Sí.
0: Stacking. Andan
1: acosando ahí.
0: Andan o tienen a una informante. Las mujeres tienen una informante, ya sea que vive en los departamentos o que... Hey, ¿qué onda? ¿Cómo estás? Y hacen otra plática para llegar ahí.
1: Oye, ¿y
0: oye, viste el concierto de Juntos? Si no sé qué, sí. Oye, por cierto, ¿y aquel qué? Ah, amiga, amiguis, prepárate que te vas a ir de espalda.
1: ¿Estás segura que quieres saber?
0: Conmigo, ¿quién está taxius? Es tuya. Amiguis.
1: Está taxius.
0: Se mam. Está taxius. Amiguis, que me... Oye, te voy a decir algo. Ey, amiga, te vas a ir de espaldas. Y la otra amiga cree que lo hace porque está burlando, pero ella realmente lo hace porque todavía lo ama. Todavía lo quiere. Y le dice, pues el güey que sacó una camioneta. O sea, sacó una camioneta y no sé qué. Y luego estaba y le cuenta al Brody. Y el Brody, menso, escuchando las pláticas. O sea, ¿qué, por qué tiene que formar parte de tus conversaciones el ex? ¿Para bien o para mal?
1: Sí, o sea... Ahí hay todavía amor o coraje, no, o envidia.
0: Está de que ese güey le llame o de que tu vieja se enoje contigo, esa que siempre habla de su ex, para ir allá y decir, caer en las manos, dice aquel de Morfeo. Brody, qué infante, además de todo, ¿no? Léanlas, es viernes, es fin de semana, vean de qué platican. Con la mujer que anden, además de que sí es muy buena para darte un guaguis y es bien buena y se te monta bonito, la pones... Esas cosas, Brody, van a pasar y nos las dijo el padre.
1: Sí, él mismo lo dijo.
0: El padre habló bien claro de eso el otro día con nosotros. Vayan al capítulo del martes del Maestro Doggy, donde al padre... El padre está de acuerdo con el Maestro Doggy. Vayan al podcast, ya regresamos. ¡Hip, hip! ¡Doggy!

0: bien, estamos de regreso aquí desde el... Estamos desde el depa de la Choco, que nos prestó aquí.
1: Esto no es un departamento, está más grande que la casa de todos nosotros.
0: Este depa de la Choco, el Diablito dice, qué bonito se ve la ciudad aquí para hacer un podcast. Diablito, tú no lo haces ni aunque estés...
2: Sí, lo hago, maestro, nada más que no lo promovemos.
0: Te puedes acercar, digo, aquí nadie dice nada, aquí no hay...
2: Comentaba de que, pues... Se hace el podcast, pero no se promueve, no se menciona suficiente. Pero sí, se hacen los podcasts. Aquí estuviera muy bien.
1: Caray.
2: Sí, uno.
1: A ver.
2: Para ¿cómo? Sentir la vibra.
0: A ver, ¿quién no, promueve quién?
2: ¿Cómo? ¿Qué? No, yo mismo. O sea, yo me estoy hablando ¿cómo se criticando.
0: Ok.
2: Porque el podcast se llama Como Diablos.
0: Y ¿Cómo Diablos no se promociona?
2: Pero este espacio que nos dio la Choco en la esquina de su closet, inspira, mire toda esta gente que es potencial de que sean en sus radio escuchas.
0: Sí, ¿eh? Probablemente. Debe de haber muchos fans del programa.
2: ¿Cuántas nenas no habrán allá que buscan el amor?
0: El amor, sí, principalmente el amor.
1: ¿Tú qué tienes que ofrecer?
2: ¿Yo? La verdad, mucho.
0: Digo, aquel que está corto, pero grueso.
1: Está corto.
0: Ese
1: maldito guacho.
2: Oye, eso es viernes, un tema así más acá.
1: Güey, el tema no estás
0: escuchando. Sí, escuchando un tema más acá.
2: Pero está muy profundo. ¿Qué? O sea.
1: Sí, man. Ya viene a corregirlo. Lo viene haciendo más.
0: El diablito llega el lunes y es lunes. You're starting too deep. Estás. Y lo, martes. Hey, bro, apenas vamos agarrando ritmo la semana. ¿Cómo va a estar? Miércoles más o menos. Jueves. Hey, ya. Es bien. O sea, tú eres. Es albañil.
2: Es viernes. Hay muchos hombres que están a punto de casarse el día de mañana. O sea, tal vez hay algo que.
0: No, esos hoy no me están escuchando hoy. No, y ya se van a casar mañana. Es too late.
1: Se entregaron al mal.
0: ¿Qué quieres?
2: ¿Casarse mañana? O sea, si. No, que muy chicho usted, o sea, usted es la voz de razón.
0: ¿De qué, muchicho, de qué?
2: De que no se casen.
0: Ah, ¿les voy a decir que no se casen?
2: No, está dando, por eso le digo, dé consejos, tal vez para que ellos cambien de chip.
0: O sea, ah, caray, a ver.
1: Yo estoy un poquito perdido.
0: Sí, a ver, pero
1: da un poco de contexto, ¿por qué el maestro dice
0: que
1: el maestro...
0: Que le traduzco.
1: Ah, perdón.
0: Ya entendí.
1: Claro.
0: Mañana se van a casar muchos brodis.
1: Ajá.
0: Y la verdad deberían de reflexionar si realmente es lo que quieren y lo van a hacer de corazón y por qué y para qué. Es porque se tiene que casar, lo cual no debería llegar al altar. Es porque la muchacha es amiga de la familia y es amiga de no sé quién y se la vendieron bonito, pero él sabe que hay algo como que no. El Brody ya está ahorita midiéndose por última vez el traje y a la hora de ponérselo no lo sientes, como que para qué estoy en este momento. El Brody está a horas de estar en el altar y se va a sentir como hipócrita decirle a Dios, esta es la mujer de mi vida, cuando realmente no lo es.
2: Exacto.
0: O sea, ellas no les importa, pero este Brody, realmente te quieres casar, realmente amas a esa mujer, realmente es ella como tú quieres que sea, y las dudas, y todas son dudas, y no te quieres casar. Yo te voy a decir algo, Diablito, lo ideal sería que no te cases, no solo por que me hagan caso a mí, porque es un paso bien importante que va conlleva a vivir con alguien, compartir con alguien, tener hijos con esa persona, cómo van a crecer los hijos, todo esto es lo que conlleva. Pero, lamentablemente, Brody, desde que han decidido muchos de ellos casarse, y que van especialmente por la iglesia a las famosas pláticas. Esas famosas pláticas, le iba a decir al padre, se me olvidó, quítenlas. Quiten esas pláticas de antes de casarse. Ahí hablan de que ella esto, él, tu esposo, tu futuro marido va a hacer esto. Güey, esto es lo que escuchan los que se van a casar a la iglesia en las pláticas. Los que hacen las pláticas creen que lo están escuchando. Pero ya quieren ir de vacaciones, la boda, ya, y eso es lo que escuchan.
1: Ya, ¿Están de acuerdo?
0: ¿Están de acuerdo?
1: Sí.
0: Lo único que dice.
1: No, sí, sí.
0: A ver, y levante la mano quién piensa. Sí, hay un güey que va. Es el clásico que de la escuela desde niño, con el pelo lamido para un lado. Ese güey, esos güeyes nunca cambian su. Siempre, levántalo. Bueno, yo lo que creo es. Y tú. Es, y ya, brody. ¿Sí me entiendes? Entonces, los que están en enamoramiento ahorita. Es güey, no me escuchan. Es más, les caigo gordo. Es más, soy de lo peor. Por eso muchos güeyes me han dicho, a mí me caías gordo hace 4 años. El enamoramiento dura 4. Uf. Y ahora eres mi ídolo, maestro.
1: ¿Y?
0: Qué raro, ¿no? La ciencia no falla. Hace 4 años era el diablo y ahora ya 4 años después soy su ídolo. ¿Cómo pasó eso, brody?
2: Pues como dices, se le terminó el amor después de 4 años. Pero algo curiosamente que quiero decir a esos hombres que se van a casar el día de mañana, uno de los señales más
1: tenemos un mini maestro,
0: ponle mañana.
2: Mañana puede tener, anoche tuvieron su cena de familiar, porque siempre hay esa costumbre, ¿no? Si tú no te sentiste a gusto en ese momento, that's a red flag, man. No llegues.
0: Muy bien, eso es lo que el diablito dice. Yo les digo.
1: Yo tengo una pregunta al respecto, maestro.
0: Regresamos, señores. Feliz viernes. No, hombre, ahora sí se puso bien bueno el show.
2: Estos ya.

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1: Hoy vuelto aquí y me pongo bien trucha. 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
4: Bien, señores, estamos de regreso. Aquí el Diablito tiene una pregunta para mí. Como es viernes, dice que se va a poner bueno, a ver.
5: ¿Otra pregunta?
4: No sé.
5: Yo tengo una pregunta.
4: El garbanzo.
5: Oiga, maestro, usted ha mencionado en su segmento que a las mujeres hacen las bodas solo para tomarse las fotos. ¿Esto es correcto?
4: La mayoría sí.
5: La mayoría sí, perfecto. Entonces, maestro, ¿usted cree que si una persona, un diablito, hiciera algo innovador donde diga, yo te ofrezco el servicio de boda falsa solo para que tomes fotos, les llenaría, o ellas en verdad quieren ver que el fulano gaste dinero en ellas?
4: No, y hay mujeres que se pagan sus bodas, garbanzo.
5: No.
4: O sea, en México la tradición es de que el papá paga la boda, ¿no? O sea, en México el papá de la novia paga la boda.
5: Ok.
4: En muchos lugares. Entonces, no va por ahí. El hecho es de que ellas quieren boda y boda.
5: Okay, o sea,
4: va más allá de que si paga o no paga. Y tú dices, ¿y por qué no creamos una boda falsa?
5: Sí, porque el delito le quedas el negocio.
4: Olvídate, brody, nada más eso se llama, eso viene desde antes. Se llama, hay que ser una boda de los 3 meses de casados o los 3 meses juntos. Puedes hacer lo que sea para eso. ¿Entiendes?
5: Interesante. Okay, entonces les vale.
4: Tú dile. Y la mujer que diga, no es cierto, y que te diga, oye, pues en 15 días te tienen rentada una mansión ahí en Beverly Hills y te van a hacer una celebración de 3 semanas y media de casados.
5: Wow.
4: ¿Tú crees que si no, no voy a ir?
5: No, esa era la primera. No. Oiga, ¿y en algún momento no les remorderá la conciencia de que digan, ay, gastó este cuate un chorro de lana y sigue viviendo en el mismo departamento en la Cota y en Corona?
4: O como la quinceañera que le regalaron un Ferrari y vivía en unos depas. No se pase. Brody. No, brody. Es que, miren, remuerde la conciencia cuando una mujer realmente ama a un hombre. Le dice, me voy a enojar contigo si tú empiezas a gastar en mí, ¿eh? Esas cosas no.
5: No van conmigo.
4: No, si quieres, yo te ayudo, hay que guardar para comprar un departamentito o una traila, brody, esas casas movibles.
5: Sí.
4: Yo te ayudo, vamos a empezar bien. Empezar con lujos es empezar mal. Empezar a entre los dos, que mira, yo sé que viene el nuevo iPhone 36, no sé qué modelo van. ¿Para qué compras eso? O sea, hazle un update al otro, es lo que es el mismo sistema operativo, bla, bla, bla. ¿Por qué no guardamos esa lana? ¿Cuándo andan? En $1,000 el teléfono por el promedio.
5: 799 de 256.
4: Más taxi, la funda y póngale vidrio acá. Son como eso, brody. ¿No? ¿Sí o no?
5: Sí.
4: Que te diga la mujer, oye, hey, tú, Hermelindo. No.
5: Hermelindo, no.
4: Bájale. No vamos a hacer eso, ¿no? O sea, es muy probable de que no lo van a escuchar porque a la mayoría no los aman. Punto. ¿Ok?
5: Wow.
4: Ya regresamos.
5: Interesante.
4: Ay, se puso bien bueno el show.
5: Tiene que venir.

0: ustedes no lo habían visto.
1: Venga, no, maestro, no.
0: Pero el diablito tenía planeado algo. Hizo llamadas, se fue y dejó la puerta abierta. Y estaba aquí. Lleguen ustedes, la puerta va a estar abierta.
1: Ah, ajá, maldito pasca usted, sí. Oye, diablito, de veras, tú sí tienes una... Este tiene una mente bien malévola.
0: Es muy raro, brody. Es que estamos en un lugar y... Diablos, no, va y deja la puerta abierta, no, y luego, hacer llamadas.
1: Pero eso es seguridad, ¿verdad?
2: Y luego dijo que quiero tener aquí un telescopio para estar viendo que los movimientos de toda la gente de los otros edificios. Estuvo este enfermo.
1: Bueno,
0: ustedes son Dios bien aburridos. No le da alas a los alacranes. Oye, tengo 3 minutos, diablito, ¿tienes otra pregunta?
1: Ande,
0: ya yo es sí viernes, ya nos vamos. Es más, hoy nos regresamos a Los Ángeles, finally.
1: No, es que creo que tiene que ser más fuerte usted con su audiencia, porque anoche en el concierto yo vi muchos hombres que se repitieron llevar esa morra con ellos, o sea, no se la pasaban bien. Vi unos que estaban cantando y la morra ahí como que...
0: Oye, diablito, me llevas a pensar a algo.
1: Piénsela.
0: Y Hesler creo que es más ecoánime. Él es más como... En medio. Hesler, ¿está bien si yo invito a una muchacha a un concierto y me la empieza a hacer de pedo de todo? Si yo grabo, por ejemplo, una canción y dije, ¿por qué grabas esa canción? ¿No? Porque tal vez te puede gustar la canción. La verdad, hay corridos que tienen buenos ritmos y a mí me vale lo que digan. Y hay canciones también románticas o de despecho que están bonitas, ¿no? Y que grabes algo o que te guste o que la cantes y que la mujer se te quede viendo como, ¿qué pedo? Que te ande maleando el concierto. Tú tienes el derecho de decirle, ¿te vas o me voy? Esta noche no la puedo pasar más contigo. O tienes que aguantar a la mujer hasta que se vayan a la casa. Y no hablo de tu esposa, hablo de una chava que lleves al concierto.
3: No, yo la verdad no aguantaría una mujer así.
0: O sea, te irías del concierto.
3: Primero, yo la verdad, sí, me choca ver a la gente grabando el...

0: Les propongo el día de hoy que cuando vayan a un concierto y si la mujer empieza a fregar, como dijo el Tuca, a fregar la madre, te vas tú o se va ella.
1: Ya suena título de canción.
2: No veo, ¿por qué? Yo pagué por boleto y yo voy a ir, que se vaya ella.
0: ¿Y si no se va?
1: Bueno, no, tiene un punto importante. Nada más
0: espérame, le pregunté, ¿y si no se va?
1: Perdón, discúlpeme.
2: Pues ignorarla. La verdad, yo he hecho eso. Ignorar una morra sabiendo de que no.
0: O sea, nada más la ignoras. Dices, ya pagué, voy a ver el concierto. Tú enójate como me vale, madre.
2: Sí, yo lo he hecho.
0: Tú.
1: Tiene un punto el diablito, pues no te tienes que ir porque ya pagaste, güey. Nada más te vas a otro asiento.
0: Entonces repetís lo que. Ok. Sí, pues, bueno, señores, ya nada más dan un asiento allá.
1: O sea, el soldado. Ya no hay tiempo, maestro.
0: El soldado, ahí te le sientas en las piernas un señor.
1: Mire, maestro.
0: Ahorita regresa.
1: No, ya no vamos a regresar.
0: No. Sigue el show de Erasmo y la Chocolata, señores.
1: Bueno, sí, el show sí, pero lo que nos importa que es usted, no.
0: Ay, me ganaste, garbanzo. Ay, odio perder.
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0: clásico. Saludos a toda la banda futbolera. Ahí nos estamos escribiendo. Estábamos hablando, Choco, más temprano de las frases mexicanas que muchos desconocen. Y entre esas frases está la famosa frase, colgó los tenis.
1: Colgó los tenis.
2: Bueno, pues muy buenas tardes a todos. Así es, desde la Ciudad de México. Estuvimos aquí prácticamente toda la semana. Iniciamos con lo del grito, ¿no? Que fue el día martes. Bueno, fue el día lunes por la noche.
0: No, el día martes.
1: Martes en la noche, a las 11, Choco.
2: Bueno, y pues bueno, ya ustedes ahí en las redes pueden ver videos de todo lo que hemos estado haciendo. Pues muy padre lo de la chica, de que le dimos la sorpresa para juntos, todo lo demás. Y bueno, pues vamos por esas frases. Garbanzo, ¿tú sabes qué se llama colgar los tenis? ¿Qué significa?
1: Sé que se lo dicen a alguien que pues murió, ¿no? Pero no sé de dónde viene la tradición. He visto que la gente también en los cables, los postes, avientan unos tenis y están colgados. No sé si tenga que ver, no sé.
0: La colgó los tenis proviene, Choco, del entorno, como es el garbanzo, urbano, de los barrios bajos, populares, pero también hablan cuando una persona joven falleció, ¿no? O sea, no es como que muere una señora, güey, le cuelgan las chanclas, güey, no es más los morros, güey, que mueren y que principalmente murieron en peleas, güey, que son como pandilleros, cholos o del barrio, que algo les pasó, entonces estos vatos mueren y, por ejemplo, así que Diablito muere. Vamos a decir que le dio diabetes. No creo. Pero vamos a decir que le dio. Y ese es un señor. Y murió de diabetes. No, ¿cómo va a colgar?
1: Ya no. El bastón ahí con
0: conociendo a Diablito, casi los dejan preparados, güey, amarrados. Sí. Y, I want these shoes to be on my. Cállate.
1: Pero tiene puros tenis este güey. Sí,
0: los por eso te digo.
1: Puros tenis.
0: Entonces, cuando vamos a decir que Gessler muere, no, ni nosotros. Pero si un morro muere y anda ahí en el barrio, muere. Vamos a la, vamos a decir que es Gessler, voy a la casa, afuera de la casa de Gessler.
1: Agarra sus tenis.
0: Amarro tus tenis y los aviento.
1: No.
0: Y que decir, adentro de esta casa vivía el morro que era del barrio, o sea, colgaron los tenis. Y ya después se usó para toda la banda, güey. Oye, güey, ¿qué onda con el Martín? No, güey, ese güey ya colgó los tenis, güey. Ah, no manches, ese es... ¿Por qué, güey, de colgar los tenis pa' morros de barrios? Ahí empezó.
3: ¿Sabes que los usan en Los Ángeles para identificar dónde puedes, no sé si se usa todavía, pero para identificar que ahí venden, marihuana?
0: O antes. No, ahorita tienen unas lucesotas verdes.
1: Ahorita ya dicen, aquí vendemos. Dice
0: dispenser.
1: Eso ya.
2: Muy buena, Erano, esa me gustó.
0: Ay, sí.
1: ¿Tú has visto esos Choco tenis colgados o no te ha tocado ver?
2: Sí, he visto películas.
1: No,
0: no.
1: No, así en persona. Así
2: ay, que... no, my God. Qué miedo.
0: Hijo de...
1: oh, my God.
0: Diablito, esta sí te la sabes. Chupó faros. El Diablito, ¿ya compraste tus faros?
3: No, antes de irnos tenemos que ir porque no
0: hay... Este güey. ¿Y por qué los compraste el otro día?
3: Porque no, es que lo que pasa es que si los hubiera comprado...
0: Hubiera
3: estado fumando toda la semana.
0: ¿Y para qué los quieres?
3: Para tener así uno o dos. Pues,
0: es más, terminando hoy el show, vamos por unos faritos aquí abajo.
3: Va, pero es que... Oh, man, es
0: unos faritos, güey, con un tequilita aquí.
3: Lo único que no me gusta es de que qué onda con que ponen cabezas o cuerpos raros.
2: Like. Porque están ellos diciendo que si tú quieres vender cigarros, ellos te dicen cuáles son las consecuencias, ¿no? O sea,
3: pero
2: está más... padre, digo, el que quiera fumar, que fume, y el que no, ¿no?
4: No, Choco, pero...
3: Pero las fotos están muy gráficas, like.
4: Pues es para espantarte, güey. Es como el pulmón todo
3: prietuzco,
4: ¿no? Como los labios del garbanzo alrededor de la boca, así como dijiste, chocolate, ya boca de pobre, se ve feo.
1: Hey,
2: oh,
1: Dolly,
2: my God, ya.
1: Me estén usando para describir esas cosas, güey.
2: Oye, garbanzo, tú, labios prietuzcos, chupó faros, ¿qué significa, no?
0: Chupó faros, el Diablito cambió la plática, pero significa sí. Alguien que ya va a morir, y antes cuando los iban a fusilar, les decían... ¿Cuál es tu deseo antes de que mueras? Y casi todos decían que era para los nervios, según. Pero era como, pues ya, güey, era lo último. Y pues ni más que un trago o algo. Muchos decían un cigarrito, güey, es mi último. Y le daban unos faros, los faritos que no tienen filtro. Se los daban y estos vatos se fumaban su cigarro. Y ya decían, pelotón, preparen, apunten y... ¡Fuego!
1: Y valió, chupó faros.
0: Y ahí era donde decía, oye, ya chupó faros. Entonces, alguien cuando muere ahorita, además de colgó los tenis o se petateó, es ya chupó faros, güey. Y también decimos a eso también como un partido, ¿no? Que vas perdiendo, güey, ya chupó faros el América ahorita. Ya valió madre, güey.
1: Es lo que le va a pasar, ¿no? Eventualmente este fin de semana.
0: Sí, güey, yo creo que este fin de semana sí, a Pumas todos los fines de semana.
1: Y las Chivas van arriba que el América.
0: Bueno, entre otras historias, ni yendo a bailar a Chalma. Hay un santo, Choco, que está en Chalma, que en el Estado de México, que siempre hace milagros, pero hay gente que dice, está tan mal esto que ni yendo a bailar a Chalma, ese santo se le baila. Yo creo que Garbanzo debe estar cerca de Catepec, ¿o no?
1: La verdad no tengo idea, no sé.
0: No sabes.
1: No sé.
3: ¿Cómo se llama el santo?
0: Es que es Chalma ese lugar y es el santo, ni yendo a bailar a Chalma, y este es el al que le bailan, y pues ni modo. Dicen que es el santuario del señor de Chalma, es el santuario del señor de Chalma, y ahí le van a bailar. Dicen que sí, y dicen, este güey ni yendo a bailar a Chalma, se ya valió. Hay otra frase conocida que se llama, sepa la bola. ¿Has oído tú de sepa la bola?
1: Sí, sí, sí.
0: ¿Tú has oído de cuando dices, no, pues sepa la bola, güey? Es una expresión muy mexicana.
5: Que no sabes, ¿no?
0: Cuando estaba de presidente Díaz, el que duró muchos años, el oaxaqueño, ¿verdad? Este vato, Porfirio Díaz, pues también a sus soldados les decía, fíjense, por ahí ustedes, quién se anda pasando de lanza, como hagan de cuenta Hugo Chávez, de allá de Venezuela. Entonces decían, y andaban la bola, güey, de gente, y decían, ey, ese güey es un ratero, ya estamos hartos de él. Y los policías preguntaban, ¿sabes quién dijo que nuestro presidente era un ratero? Pues... ahí andaba una bolita, esa sepa la bola, güey.
1: Ah, entonces, está chido.
0: Entonces siempre se la sacaban para decir, yo no sé, o sea, yo oí, pero yo no sé, güey. Oye, que Hesler anda diciendo que la Choco es vato, y viene la Choco, ¿qué anda diciendo que soy vato? Y yo, no, sepa la bola. O sea, yo no oí, pero yo no sé quién.
2: Tienes, ¿y por qué tienes que poner de ejemplo eso, estúpido?
1: Es un ejemplo para entenderlo.
0: Porque
1: bien.
0: Porque te enojas.
1: Ilustrativo.
0: Porque te enojas. Por
1: no,
0: eso.
1: Güey, no, güey, no.
3: Tienes que decir, sepa la bola.
0: Ey, ¿por qué sepa la bola? ¿Cómo te llamas?
3: Sepa la bola.
4: O sea, él sabe.
0: ¡Oh! Bueno, regresamos, señores, desde la Ciudad de México. Ahorita vamos a ir a fumarnos unos faritos.
1: No van a ir.

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0: Señores, vayan al podcast, cómo quedó todo muy chido de lo que se han perdido de hora y de lo de los que nos escuchan en la radio. Vayan al podcast de Erasmo y la Chocolata. Están pasando cosas bien machines aquí desde la Ciudad de México, y en los que nos están escuchando, pues aquí andamos, bandita del podcast, yeah. Choco.
1: Oye, Erasmo, me gusta esto de las frases mexicanas, como hablaste de colgar los tenis. Yo no sabía de eso, de cómo era que colgar los tenis tenía que ver con los chicos del barrio y eso. Está y chido. Bueno, lo del petate, creo que ya sabía de que se petatearon, los envolvían en un tapete, en un petate, perdón, y obviamente los enterraban y decían, pues bueno, ya se petateó. También lo de dar a tole con el dedo es como engañar a alguien, estarle dando promesas. O a medias tintas ahí, como que estar dando a tole con el dedo. Se hizo de Muras Pedro, ese no me lo sabía. ¿Te gustó, Doggy?
2: Yo también, como el garbanzo, y pensaba en lo mismo. Cuando alguien tiene algo, dicen, ah, brody, felicidades, ya se hizo de Muras Pedro, ¿no? Y al contrario, hoy aprendí de que es alguien que tiene algo, pero no sabemos cómo.
3: Descendencia misteriosa.
2: Ilícita, puede ser, como que se la robó algo. Entonces, eso está interesante. Y lo de la morralla, Choco, también no sabía que era del morralito que traen ahí.
3: Pero yo pensaba que
2: era la morralla.
3: Que morralla era como, traes mucho cambio, O sea, cambio. Puras monedas en sí, específicamente. No dinero.
0: Nosotros en Michoacán le decimos, trae suelto. Y en Monterrey, ¿cómo le dicen, maestro, cuando alguien trae así suelto?
2: Decimos, trae feria. O sea, como, oye, güey, ¿traes feria? Y si traigo mucha. Y te sacan los billetes de 500. No, güey, que traes feria. Que sí, que si traes moneditas. O de a 20 pesos, ¿no? Entonces, por eso es, traes feria. Oye, güey, pásame tu billete, yo te lo voy a feriar.
3: Ah, ok.
2: Entonces, en Monterrey usamos feria para eso.
3: Aquí cambio, en la Ciudad de México.
0: Y nosotros allá traes suelto.
3: ¿Traes suelto? Ay,
0: sí, güey, es que sueltos monedas. Es como, no traes suelto ahí. Bueno, Choco, vamos en la palabra.
3: La palabra canta. La palabra canta.
0: Cállate,
3: con el misterioso.
0: Ya lo chupó a Faros, lo de Chalma, lo de Sepa la Bola, lo de Aguas. ¿Saben de dónde viene la palabra Aguas?
3: Aguas, me imagino de que alguien cargando agua y le dijo, Aguas.
0: Bueno, puede ser, cuando vas manejando Hesler de reversa, ¿y qué dicen? Oye, güey, échame aguas que no traigo espejos, ¿no? Échame aguas y le van pegando atrás a un ladito. Y cuando ya no le pegan, le sueltan. Y dice, ay, güey. Bueno, aguas viene, señores. A usted. Y yo vi, cuando estaba leyendo esto, Choco, me di cuenta qué tan viejo soy yo o qué tan de rancho soy.
3: A ver.
0: Porque mi abuela, y en la noche allá salir al baño, güey, para las mujeres es más difícil. Entonces ponían una vasinilla. Que viene siendo como una olla blanca, güey. Una vasinilla, ¿sabes lo que es una vasinilla?
3: Sí, es como...
0: Una vasinica.
3: Like a bucket, yeah.
0: Pero no, pues este es de metal blanca, ¿verdad? Y esa vasinilla se ponían antes ahí. Y pues yo me acuerdo, güey, mi jefa tenía vasinillas. Entonces, cuando la gente iba a hacer del uno, pues ahí hacían, güey, ¿no? Y también de morrito, que estás morrito. Hijo, haz aquí la vasinilla. Pues antes no había baño, güey. Y cuenta la historia que antes, como aquí en las ciudades o lugares así, ya tenían un segundo piso o algo así, entonces tenían agua en la vasinilla, y cuando le iban a tirar decían, ¡aguas!
3: ¡Ah! ¿No? ¿En serio?
0: Sí, como para ir agua, o sea, vienen aguas. Como agua, eran aguas negras, Choco. Pues sí,
3: aguas de riñón.
0: Agua de riñón, claro.
3: Y tiraban, oye, neta, no sabía eso.
0: Entonces pues decían, ¡aguas! Y tiraban los miados, güey. Pues decían, ¡aguas!
3: Pero demasiado tarde, ¿no? O sea, güey, ya
0: no,
3: va.
0: No, pues primero gritaban, ¡aguas!
3: Ah, ok.
0: Y luego ya lo tiraban, güey. Entonces, okay. Ahí viene la palabra aguas, de las famosas vasinicas con agua de riñón.
3: Quería en inglés ponerlo, usarlo, Choco. Decía, waters. Pues nadie le entendía. ¿Qué what do you mean?
0: Le dijo un vato, dijo, hey, bro, I'm gonna drive. Dijo, can you look out for me? Le dije, yeah, I throw you waters, bro. Yo te echo aguas, güey. Y no me entendía. A Chuchita la bolsearon. Es una frase que usamos en México cuando algo pasa y no le crees a alguien. Es como, ahora resulta que a Chuchita la bolsearon, ¿no? Es como si el diablito, Choco, le dices que le encargues algo que hacer. Y el diablito dice, no, yo lo hago, no sé qué, después no lo hace. Ahora resulta que a Chuchita la bolsearon.
3: A ver, tengo curiosidad. Yo había escuchado esa historia hace muchos años, de una señora que llevaba algo, ¿no? Y dijeron, no, pues a Chuchita el...
0: Chuchita, a ver, ¿qué pasó, era wey? Una señora que trabajaba como haciéndole el quehacer en una casa de ricos.
3: Ajá.
0: Y la mandaban a ella las tortillas o cosas así, y le daban el cambio, el sueldo, la morralla, en la feria.
3: Ey.
0: Entonces, ella traía a la feria y ella decían que era muy buena gente. Y le daba a veces dinero, y es que hay gente pidiendo y les daba. Sí. Eso es una de las versiones. Ajá. Otra dicen que se la gastaba. Pero ella llegaba y le decían, oye, Chuchita, el cambio, o el suelto, o lo que te sobró. Decía, oiga, señor, me bolsearon. Uf. Porque ya desde antes había güeyes que robaban, pues le metían la mano y la habían robado. Pero decía, ¿tan seguido? Y luego entonces llegaba, Chuchita, el cambio, no me va a salir con que a Chuchita la bolsearon. Y de ahí salió,
3: está chido.
0: De a Chuchita la bolsearon. Entonces, la versión no sabe si ella daba dinero o si se lo clavaba doña Chuchita, pero esa es...
3: Yo digo que se lo clavaba, la verdad.
2: Yo nada más por el puro nombre creo que la señora lo daba. O sea, tiene un nombre cute, Chuchita, ¿no? Jesús, Jesús.
3: Doña Chuchita.
0: Otra frase, Choco. Bueno, ahorita regresamos, ¿no? Ahorita regresamos. ¿Qué? Te voy a decir. ¿Ya vieron el de Me Cayó el 20?
4: Sí, ese sí me gusta.
1: Ya me cayó el 20.
3: Yo lo he escuchado, pero no sé dónde.
1: A ver, ahorita regresamos con eso. Ya me cayó el 20.
0: Frases mexicanas que todo mexicano debería saber.

0: Erasmo y la Chocolata, el show más chido desde la Ciudad de México, con frases mexicanas que todo mexicano debería saber. Y vamos con la palabra, ya me cayó el 20.
1: A ver, wow.
2: Choco, ya me cayó el 20.
3: Bueno, he escuchado eso, de hecho hasta yo creo que la he mencionado yo en alguna vez. Wow, ya me cayó el 20. Pero no sé la procedencia exactamente.
1: Bueno. Antes de que la digas, ¿tú crees que las ganadoras de esa sorpresa ya les cayó el 20 ahorita?
3: Oye, a las chicas que fueron al concierto ayer, yo creo que todavía no les cae el 20. Yo ¿sabes cuándo no les va a caer el 20?
1: ¿Cuándo, Choco?
3: Como el domingo, ¿no?
1: Van a decir, no, man,
3: el domingo, que después de que vean ahí sus videos, que estén ahí, sí, ojalá.
1: ¿Eh? Bien, ok.
2: Ojalá que nunca, güey. Y ojalá que nunca.
1: Échale, Rasdito.
2: Señores, me cayó el 20. Una palabra muy usada por el mexicano cuando se da cuenta de algo o cómo están las cosas. Ya. Como decir, oye, güey, ¿sí sabías que el Chivas perdió con América, pero es porque quieren que América vaya de superlíder por esto, por esto y por esto? Ah, ya me cayó el 20. Okay. Sabía. Entonces, ¿sabías que el América dejó ganar a las Chivas porque pues quieren que las Chivas sean campeones, porque esa es la rivalidad y hace más grande el... Sí, ah, ya me cayó el 20. O que te explican, ¿sabes por qué ganó Donald Trump? ¿Sabes por qué perdió Biden? Y que siempre haya un truco detrás y es tú, ah, ok.
4: Sí, es como cuando o tu hijo, ¿no? Que anda haciendo, te anda haciendo la barba y anda haciendo todo ahí. Y terminando dice, papá, ¿puedo ir? Y tú, ah, ya me cayó el 20.
5: Yo pensé que no era muy buena gente. Era cuando reconoces una situación o algo.
3: También, pues o sí, sea, tú reconoces, sí, o sea, tú por algo reconoces que pasó eso.
1: Claro.
3: Okay. Ponle en una frase, Diablito, como tú lo entiendes.
5: Por ejemplo, me cayó el 20 cuando estaba viendo las festividades de fiesta patrias ahí en el Zócalo, que yo antes, cuando empecé la radio, yo grababa en vivo todo. Y me di cuenta, por eso digo, me cayó el 20, que yo estaba viviendo este momento ahora en vivo. ¿Se explico?
3: No,
5: me cayó el 20.
2: O puede ser que puedes usarlo como, había visto esto en tele, vi que la gente se emocionaba mucho. Ajá. Y le gustaba mucho. Yo ya que estoy aquí, ya me cayó el 20. ¿Por qué, güey? O sea, que sí, okay, está chido. Okay. Bueno, ahí te va, Choco. Antes había unos para hablar por teléfono, había unas máquinas para hablar por teléfono, los teléfonos públicos, y se le ponía una moneda. ¿De cuánto?
1: De 20. No.
2: Pero fíjate cómo funcionaba, güey. Tú le echabas la moneda y hasta que no contestara la persona, caía la moneda, güey.
1: Eso está bien, porque si no era un robo.
2: O sea, la moneda se quedaba ahí. Si no contestaban, se regresaba. Entonces, cuando estaba en la llamada y de repente, pues, bueno, y ya me cayó el 20. O sea, como que ya se armó, ahora sí, ya, ahora, ok. De ahí viene la palabra ya me cayó el 20. Cuando usaban teléfonos públicos, les ponían la monedita, ¡pum! Caía, decían, ya se armó, ya me cayó el 20. Eso era lo que usaban como esa frase, y era la como funcionaban los teléfonos públicos. Y
1: me gustó.
2: Por último, Choco, ahí que se llama, por otro. ¿Has oído ya me cayó el chahuistle?
5: No.
1: Sí, lo he escuchado. Sí.
2: Maestro.
4: Sí, pues es una muy popular mexicana, ya me cayó el chahuistle. Que es como que ya se te echó a perder algo, ¿no, Brody?
1: No, bueno, sí puede ser, porque sí. Si estás, por ejemplo, en tu casa con alguien y de repente llegan tus papás, ya me cayó el chahuiscle, le valió.
2: O uno, güey, que estás a gusto y está un güey que te cae gordo y a todos les cae gordo y dicen, güey, ya nos cayó el chahuiscle, güey. O sea, así decía, es como cuando estábamos el otro día, Hesler, tú y yo, Garbanzo,
1: sí.
2: Y que llegó el diablito que dijimos, ya cayó el chahuiscle, güey. Y Hesler dijo, pero Hesler es más buena onda, es bueno, mal hizo. Así. Y este llegó todo así como...
1: Como todo torcuato.
2: Hoy llega todo negativo, güey. Y ahí llegó el chahuistle, Choco.
3: Bueno, ustedes son todo el chahuistle para mí, entonces.
1: Okay.
3: A ver, ¿qué significa chahuistle?
2: Sí, el significado de chahuistle es una enfermedad para el maíz, que antes era como una... Se puede decir una... ¿Cómo se llama?
1: Un hongo, ¿no?
2: Sí, como un tipo hongo. Sí, ¿no? Entonces, cuando la hoja se pone así, que es verde, güey, para las corundas, para los chepos, acá... güey, esas hojas no servían, estaban amarilloscas, como con un hongo, como sí. Estas decían, ya le cayó el chagüistre al maíz. Entonces, güey, imagínate, la banda antes de eso vivía, todo el maíz era para las tortillas, para todo. Entonces, decían, el chagüistre caía en el maíz y echaba a perder todo. Entonces, estás todo feliz, estás sembrando, ya viene tu maíz grande, güey. Ya estás bien feliz y de repente llega tu esposo a la casa bien agüitado. ¿Qué pasó, viejo? Sí. No, ya nos cayó el chagüestle. Y era algo, ahorita decimos jugando, güey, era algo feo, güey. Era una enfermedad a la planta de maíz. Y de ahí es, sacó ya todos, ya nos cayó el chagüestle, o sea, ya valió madre.
1: Chocó. Valió pura.
3: ¿Qué estaba leyendo, Garbanzo?
1: Ese quería ver de dónde venía el chagüestle y si se come. Porque hay otra cosa que es un
4: huitlacoche. Este lo está acomodiendo con el huitlacoche.
1: No, sí, es por eso lo estaba buscando, quería ver qué similitudes tenía.
4: No, pero el hongo que tú dices es como se forma casi ya. En el maíz.
2: Sí, es más, sí, aquí abajo, güey.
1: No, que te haga la sopa.
2: Aquí abajo, así para la izquierda, ya es que en el mundial encontramos una señora hace quesadillas de huitlacoche.
1: Oh, sí.
2: Aquí y de flor de calabaza, hay un bueno, güey.
1: Buenazas. Uf.
2: Pero ustedes quieren puro restaurante.
1: Ah, vamos a buscar a la dueña de las quesadillas.
3: Muy bien.
1: ¡Oh, mira! ¡Ah, bueno! ¡Qué momento!
2: Ahí está, mira.
4: Mano, te estaba diciendo, mano.
2: Aquí alguien ya llegó con eso, señores. Bueno, ya volvemos, señores, con más en el show más chido, Erasmo y la Chocolata. Vayan a las redes sociales.

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3: Bueno, nos vamos con el chocolatazo a Nayarit y tenemos a Moisés. Moisés, buenas tardes.
4: Buenas tardes.
3: Moisés, le vamos a hacer el chocolatazo a tu esposa Dulce. Ustedes tienen 6 años de relación y tienen una hija de 5 años.
4: De 5 años.
3: Obviamente tú mantienes a Dulce y a tu hija, ¿no?
4: Sí, yo mantengo.
3: 6 años de relación, una hija de 5 años. ¿Por qué hacerle el chocolatazo a Dulce?
4: Mira, yo soy ciudadano americano y este, la quiero traer para acá. Ya metimos la aplicación y todo, ya hicimos la primera carta, ya nomás estamos esperando las huellas. Lo que pasa es que tiene muchos amigos en el Face y en el WhatsApp, y a veces no estoy seguro ahora en arreglarle, meterle los papeles o no meterle los papeles, porque pues toda la gente me dice, no, porque te va a hacer chao support y todo.
3: A ver, pero también te dicen cuidado con traerla porque ella es mucho menor que tú, ¿no?
4: Sí, hay una diferencia de edad.
3: O sea, se la pasa conectada en el WhatsApp, en el Facebook y todo eso.
4: Sí.
3: Además de eso, ella es 30 años menor que tú.
4: Sí, es 30 años menor que yo.
3: Oh, my God. O sea, que cuando tú tenías 30 años, ella apenas iba naciendo.
4: Sí, ajá.
3: Wow. Tú tienes 55, ella tiene 25, y esto es para ver si vale la pena traerla a los Estados Unidos.
4: Sí, sí vale la pena.
3: Bueno, vamos a hacer el chocolatazo a Dulce, que se la pasa conectada al WhatsApp y al Facebook, que es 30 años menor que tú, y vamos a ver si te manda los chocolates a ti o se los manda alguien más, ¿ok?
4: Ándale, pues. Gracias.
5: Bueno.
3: Sí, bueno, ¿hablo con Dulce?
5: Sí.
3: Hola, Dulce. Mira, mi nombre es Carla, te llamo de una compañía de chocolates y tenemos una promoción, Dulce, donde le mandamos chocolates muy ricos a alguna persona especial que tú tengas. Esto es solamente para darlos a conocer, es una promoción, Dulce. No sé si tú tienes pues alguien especial a quien te gustaría que se los enviemos. Es totalmente gratis, es solamente una promoción.
5: No tengo a nadie.
3: ¿No tienes a nadie especial, Dulce?
5: No. Si no me interesa, discúlpame, ¿está bien?
3: Está bien, Dulce. Entonces no te interesa ni tienes a nadie especial. ¿Tú conoces a Moisés?
5: ¿Quién habla?
3: Bueno, según Moisés, pensaba que él era especial para ti. Quería hacer esta llamada para ver si tú le mandabas los chocolates a él o se los mandabas a alguien más.
5: No, puede ser. Eso es una broma, ¿verdad?
3: Para nada, Dulce. Todo lo contrario. Él quería saber si tú lo engañabas o no. Esto es algo muy serio. Él es 30 años mayor que tú y quería saber si no tenías a nadie antes de traerte a los Estados Unidos.
5: No.
4: Hola, Dulce. ¿Ya colgó, va?
3: Sí, ya colgó. Ahí se está marcando de nuevo.
0: Y textea con otros primo ahí en el WhatsApp y en el Face.
4: No, y luego una vela de descubrir en un WhatsApp, en el teléfono.
3: ¿En serio? A ver, ahorita me platicas. A ver, ya entró ahí la llamada de nuevo.
5: Bueno.
3: Hola, Dulce, soy yo de nuevo. Creo que se cortó la llamada o me colgaste.
5: Ah, dígame, ¿qué se le ofrece?
3: Bueno, lo que te comentaba es solamente una promoción que tenemos. Si tú tienes a alguien muy especial para ti, nosotros le mandamos estos chocolates. Son totalmente gratis. Y bueno, eso es todo.
5: Y te dije que no.
3: Sí, me dijiste que no tenías a nadie especial, pero bueno, aquí te tengo a Moisés. Adelante, Moisés.
4: Sí, bueno.
5: ¿Qué pasa? Bueno.
4: Sí, ¿me escuchas?
5: Sí.
4: ¿Por qué no me mandas a mí los chocolates? ¿No tienes a nadie?
5: Ay, joder.
4: ¿No tienes a nadie?
5: No tengo a nadie.
4: No, ¿y yo qué soy? Estoy pintado. No te estoy jugando una broma. Estoy mirándote. Estoy confirmando algo. Si tú tienes a alguien, si tú tienes a otra persona. ¿De qué? ¿Cómo que estás hablando? Te están diciendo que si tienes, que te van a dar unos chocolates, que si tienes a alguien importante en tu vida.
5: Ajá.
4: Y tú no dices que a nadie, tú no tienes a nadie. Entonces, ¿yo te estoy pintado o qué? ¿Por qué te ríes?
5: No, ma, ¿qué pasa?
4: No, ¿cómo ma, no
5: te qué estás haciendo estas cosas?
4: Quiero verificar si me quieres o no me quieres. O nomás, ¿por qué? Te mantengo, ¿verdad? Si tienes a otra persona o me tienes a mí, pues dilo.
6: 30 años menor que tú ha de tener otro, brody.
5: No, ni más.
4: Pues sí, has de tener a otro, pero no lo quieres decir. Pues, ¿qué te costaba decir mi nombre todo? ¿Qué te costaba? ¿Y a quién le vas a mandar los chocolates, pues?
5: A ti, mijo, ya.
4: A ti.
6: Qué gacho, ¿eh?
3: Oye, Dulce, tú tienes 25, él tiene 55 años, ¿no?
5: Sí.
3: Dice que te la pasas conectada al Facebook, al WhatsApp, te agarró por ahí algunos mensajes, dice que pues son 30 años de diferencia y quería saber si vale la pena traer una mujer como tú para acá.
5: Él sabrá si vale la pena o no.
4: Te hizo una simple pregunta, te preguntó, ¿tú tienes a alguien especial a quien regalarle unos chocolates de corazón?
5: Sí, yo le...
4: ¿Tú tienes a... Y tú dijiste, claramente, dijiste, no, yo no tengo a nadie, yo nomás... Estoy confuso, fíjate. Tú y yo tenemos ya 6 años y todo lo que hemos pasado. Entonces, tan sencillamente, tan sencillo, si tú a mí me quisieras y no te hubieras a mí por el dinero que te mando, por lo que te mantengo.
5: A mí no me interesa. Tú sabes que a mí el dinero nunca me ha interesado y lo sabes de antemano porque hemos pasado por muchas dificultades y si fuera por el dinero... Yo nunca hubiera estado contigo, Moisés, y lo sabes. A mí no me vengas a mí a decir que por el dinero. A mí sabes que el dinero no me interesa. Así es que, por favor,
4: bueno, eso,
5: no me vuelvas a decir a mí que por eso.
3: Bueno, Moisés, tú quisiste hacer esto por eso, ¿no? Por lo de la edad, porque te han dicho que posiblemente ella nada más quiere tu dinero y quiere que la traigas para acá, ¿no?
4: Sí, por mi dinero y por los papeles.
3: ¿O tú dices que te quiere a ti por tu dinero y tus papeles?
4: Y por los papeles.
5: A mí no me interesan tus papeles ni tu dinero. Y lo sabes. Tengo 6 años viviendo contigo. Tengo una hija contigo y tengo mi hijo. Lo sabes. A mí no me vengas con esas cosas, por favor.
6: Si se enojes, porque sí, brody.
3: Cállate, Doggy.
4: Ajá. Bueno, está bien.
5: Te pasas, Moisés. Esas cosas no me las vas a hacer a mí. ¿Sale?
4: Ok. Sale, está bien.
5: Si estuve contigo fue porque te quería, no por otra cosa.
4: Sí, eso era antes.
5: No, eso no
4: yo
5: es
4: no
5: antes
4: lo dudo.
5: Ni nada, es siempre. Ponte a analizar y ponte a pensar por qué estoy contigo después de tantas cosas que has hecho. No me vengas a mí a decir que no, por favor.
4: ¿Qué hemos
5: si
4: hecho?
5: Fuera por dinero, no te estuviera aguantando todo lo que te aguanté, ¿ok?
4: Sí, los dos no aguantamos.
5: Pues hazle como Ándale. Quieras, pero lo que tú hiciste no lo aguanta quien sea.
4: Pues ándale, pues.
6: ¿Y te la vas a traer, primo, o no?
4: No, sí, sí la voy a traer. No, porque no, realmente no dijo otra persona.
3: ¿Y a ti, Dulce, te gustaría venirte a vivir con Moisés acá en los Estados Unidos?
5: No sé.
3: Es difícil escuchar que te diga alguien, estás conmigo nada más por los papeles y por el dinero, ¿no?
5: A mí no me pongas a prueba, Moisés.
4: No, ¿y por qué me estás... ¿Pero por qué me estás diciendo, güey, tú? Estoy hablando de algo serio, no estamos hablando de...
5: Sí, Moisés, ¿cómo? Es una palabra ordinaria que cualquier persona dice, no te enfoques.
4: Ah, sí, ya sé. Siempre me han dicho lo mismo.
5: Ya sé, pero tú por tus cosas siempre te ha caído mal eso.
4: Ajá, así es. Tienes razón.
5: Pero en fin, no voy a discutir ya más porque estoy encabronada.
4: Está bien, yo también.
5: Bye.
4: Bye.
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0: Buenas tardes, señores. Somos Erazo y la Chocolata, hecho más chido de las tardes. Oigan, pues vamos a con la parodia, que vamos a hacer una parodia de esto que se llama el documental de los gorilas, maestro.
2: De los gorilas. Ah, qué bien, Brody.
0: Este documental de los gorilas, tío. Yo he visto, a mí me gusta ver desde niño, güey, los sábados en la mañana pasaban como Mundo Animal y cosas así, ¿verdad? Y ahí está la ballena y que no sé qué rollo. Pero antes no habían investigado como ahorita. Ahorita ya les ponen cámaras a los animales y todo el rollo. Pero sí hay inventos, maestro. Hay inventos como, por ejemplo, unos vatos se van.

0: África y graban a un gorila. Y luego los vatos dicen, ya regresamos un año después. El pequeño Tom ha crecido. Güey, ¿cómo sabes si es Tom? Bueno. Yo creo que grabaron una escena, luego ya agarraron uno más grande y dijeron, ya, estamos aquí un año después. Sí, güey, porque, pero está chido porque nos hablan del mundo animal, maestro. Y está muy fregón.
1: Oye, Brody, fíjate que hay un documental en Netflix de un Brody que se enamora de... No se enamora, o sea, es de un pulpo, de una pulpo mamá. Y es triste al final porque el pulpo... Bueno, es que no se los quiero platicar, pero véanlo, es del pulpo. Ese sí está, Erasmo, es más real.
2: Yo vi un documental de un gorila, güey, que está en su isla tranquilo y de repente llegan unos güeyes y se lo llevan a la tierra, o sea, a donde viven. Y lo empiezan a exhibir, güey. Entonces, güey, se encanija y empieza a hacer un desmadre y rompe ventanas. Se sube al tren, güey. ¿Para qué lo sacan?
0: O sea, ¿de dónde vivía? En Ecatepec.
2: No, güey.
0: Se lo trajeron a Santa Clarita.
2: Ah, no.
0: Y, ¡ay, güey!
1: Motombo. El pequeño Motombo se volvió.
0: ¿Cómo empezaría ese documental?
1: Aquí viven las tribus africanas. Son miles de ellas, pero todas visten de una manera distinta. Todas caminan de una manera distinta. Y cada una de ellas se alimenta de una manera única. Como los quechu. Los quechu adoran el tomate.
2: Los quechu. Los vecinos son los azarejes.
1: Los quechu han tenido peleas por muchos años con los areje, ha, deje, de baby, lo gula, magade, deje. Pero otra tribu que se llama quechua, que comen mucho queso, están aquí para pelear contra ellos. Pero no vamos a hablar de ellos esta ocasión. Vayamos un poco más al sur de África, ahí, justo entre los árboles. Se encuentra Motombo. Ha dominado por muchos años este lugar. Esa es la esposa de Motombo. Se estaba bañando y la vi sin ropa. Aquí Motombo vive tranquilo, pero él no está solo, porque lo acompañan muchas gorilas, y él es el dueño de la manada. Motombo se alimenta de hojas de esta selva. Motombo no acostumbra a tener una mujer como todos los gorilas. Estos gorilas acostumbran a tener diferentes mujeres. Estos gorilas no pertenecen a una sola hembra. Son polígamos. Así que pueden tener muchas mujeres. Aunque acumulen con frecuencia su reproducción, es complicada, ya que las hembras solo son fértiles 2 días al mes. Pero Motombo tiene competencia en esta ocasión. Kutsu, jefe de otra manada, pretende ser el jefe de esta manada. Y si Motombo no defiende a su tribu, Kutsu será el nuevo líder. Y es que aquí empieza la pelea. Al parecer, esto ha terminado y quedó nada para nadie. Y Kutsu se aleja con su manada. Y Motombo dice, no más.
2: ¡Ay, habla!
1: Ellos pueden ser agresivos y el macho dominante se ve amenazado por otro más joven. Pueden llegar a darse golpes en el pecho, romper las ramas de los árboles y mostrar los dientes. Cambio de líder. Cuando el macho dominante fallece, ya sea por una enfermedad, casa o pelea, el grupo se divide para buscar otro grupo que lo reemplace.
2: Sí, güey, hay urgencia en sus palabras.
1: Y este no sabe nadar. Ay. Y es que llegó la hora de cruzar al otro lado. Pero, ¿acaso Motombo es un nuevo gorila ya actualizado que pueda nadar? Los gorilas son animales que no saben nadar. Esta es la razón por la que ambas especies no han llegado a mezclarse entre sí, ya que en el río, el Congo, constituye una barrera natural.
2: Está muy bueno eso, güey.
0: Está muy bueno. ¿Ya se acabó el tiempo?
2: Ya, güey, ya se acabó.
0: No manches, sí, apenas sí, que sí. Me estaba emocionando con Motombo.
2: Pues vete a comerciales y le sigues, güey, la segunda parte.
0: Ya regresamos, señores. Ya, ya, ya, ya, ya.

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0: señoras, señores, el show más chido de las tardes, Eras de la Chocolata, desde la Ciudad de México. Choco, andas cruda.
1: ¿Ey? No, no, no, en primer lugar no ando cruda, en segundo lugar no voy a un concierto a tomar tanto que la verdad lo ameritaba. Qué padre concierto y qué padre ver a las chicas que les dimos la sorpresa, celebrar del concierto. Vayan a nuestras redes sociales a una mujer de Xochimilco que quebró con su pues, negocito, ¿verdad? Fue con su hija, le compramos ropa, fue algo excelente, un día excelente. Estas mujeres la pasaron fantástico y eso fue lo más importante de la noche para mí. Pero bueno, obviamente el concierto estuvo muy padre, ¿o no, Doggy?
2: No. Fíjate que Jorge lo entrevistamos, Choco, cuando salió de la arrolladora. Y tenemos que decirlo, ¿no? Sí. Llegó, era la mitad de Jorge, era un brody, yo creo que todavía iba drogado, ¿no?
3: Incompleto.
2: Era un brody, ¿no? En serio, estaba sí. Con su adicción. Era un brody que se estaba separando de su mujer. Era un brody que tenía problemas. La vida ha cambiado para Jorge Medina, brody. La verdad, yo que lo he visto mucho y que Erasmo es su compa, es un brody... Era un 10 en la arrolladora. Se sale de la arrolladora por todos sus rollos a ser un 3. Era un brody que llegaba. Lo entrevistamos, yo no sé, Choco, tú, yo creo de lástima o no sé qué. Y después regresan cuando fue José y Jorge a Los Ángeles. Brodis que están llenando espectáculos. Este brody está haciendo ejercicio. Velo todas las mañanas corriendo, levantando pesas. Este brody está loco. Vean la energía que
3: hombre
2: tiene
3: nuevo,
2: Choco. Entonces, para mí, de verdad, es impresionante. Es un ejemplo de vida a los que están allá afuera, que están en drogas, que han caído tal vez en una separación que te hundió, brody, lo que sea. De verdad, brody, siempre hay luz al final del túnel. Échele muchas ganas.
3: Eso, maestro, bravo.
0: Sí se puede, muchachos, sí se puede. Hablando de eso, yo le quiero mandar un saludo a mi carnal Tino, que hace muchos años, Choco, él también andaba ahí de mal portadillo ahorita, y yo siempre digo que él a mí es un ejemplo de lo que debes de hacer y de lo que no debes de hacer, güey. O sea, y siéntanse orgullosos, porque hay gente que le da penita en la acá. La neta, eso está chido. Y ver a Jorge ayer, bien machín, y las señoras, Choco, que bueno, la muchacha y la señora que se divirtieron, estuvo muy chido. ¿Cómo hubiera gustado que esa morra, la hija de la señora, estuviera, pues, no sé?
3: Erasmo, cuesta. Erasmo, ¿estuviera qué?
0: Pues, bueno, como va saliendo de una relación, así, ¿no?
1: Bueno, pues muy padre. ¿Tú te la pasaste bien, Garbanzo?
3: Sí, Choco, mira, yo la
1: pasé. ¿Tú ya habías visto ese concierto?
3: Yo lo había visto, de verdad que, como dijo aquí este par de tipos, son de los conciertos que disfrutas, no importa cuántas veces lo veas, la verdad que es poca madre. Pero nunca lo había visto contigo. Y hay algo que me llamó mucho la atención de ti, Choco, que eres una mujer que tiene mucha clase, que ya se sabe, pero interesante cómo te tomas tu tequila. Te tomas el tequila, pero preparas un trago de agua y tequila y te lo saboreas y te lo tomas así como que lo disfrutas, Choco, y tu boquita se te ve.
1: Sí, qué plática tan más mensa, o sea.
3: Es que sí.
1: ¿Qué acaso ustedes cuando toman no están tomando agua?
3: ¡Oíla!
0: No.
3: Oiga, mis...
1: O sea, por eso les da la cruda. Y al otro día, me imagino, llegan los doctores a ponerles vitaminas para su recuperación, ¿o no?
0: Llegar un doctor con...
3: Oiga, vitamina. Imagínate que le pongan vitaminas a este.
0: Diablito, aquí venden unos supositorios, güey, chidos, güey. Unas pastillas que te meten en el pozo.
4: Pero ayudan para...
3: Para todo.
0: Para todo. ¿Para perder peso?
4: Sí, ¿no?
0: Se te va a olvidar el peso, güey.
3: Vas a decir que ya me he perdido esto toda mi vida.
4: Oye, Choco, sí, hablando del tema de lo de anoche, las señoras, bueno, la señora es increíble de ver. O sea, yo he nacido, obviamente, en los Estados Unidos y no he vivido lo que vimos, especialmente las calles, su tienda, la señora, cómo estaba, pues ya desatendida, ¿no? Por lo que estaba pasando con su esposo. Y de verlas de felices, como que era algo surreal, porque vemos a veces algunas historias así, ¿no? De futbolistas que vienen de barrios así y ya son famosos y tienen lana. Y creo que en ese momento ellas mismas se sentían así. Y anoche cuando estaban cantando, más la señora...
0: Se sabe todas las rolas.
4: Se sabe todas las rolas, lloraba. O sea, era para mí, creo que me la pasé más viendo a ellos que a José y a este Jorge, la neta, porque...
0: Sí, ya, güey. Bueno, muy chido, Choco. Saludos a toda la banda que estuvo acá en el Auditorio Nacional. Ahorita vamos a regresar, vamos a hablar de... Pues estamos en México, de estas fiestas patrias, que, por cierto, Guatemala también celebró el 15 de septiembre la independencia. Hesler, ni siquiera les mando un saludo a su gente.
4: Nada,
0: pásale
4: nada.
0: El micrófono, güey. Mándale saludos a la banda.
5: No, saludos a toda la gente ahí en Guatemala que anduvo en los desfiles. Hay muchos desfiles de colegios en Guatemala y eso es típico de allá.
0: Y en Los Ángeles, mucha banda guatemalteca, güey.
5: Sí, muchos. Y saludos a toda mi gente y los que nos escuchan en el podcast.
0: Eso.
5: En todos lados.
3: ¿Y tus hermanos salvadoreños, Diablito, tampoco no les dices nada?
4: Sí, desde que pararon de tronar cañones y todo eso en El Salvador, ya, pues no, lo mismo.
0: Bueno, ahorita regresamos, señores. ¡Viva México! Saludos desde la Ciudad de México. Choco, mañana juega Chivas América.
1: ¡Ah, qué padre! Ojalá y no se vayan a cansar. Oh, qué

0: Oye, Choco, mañana Chivas América, ¿vas a ir al estadio?
1: Bueno, tengo un palco ahí con el Diablito.
2: ¿Tienes palco?
1: Bueno, conocí un chico que tiene ahí un palco. ¿Cómo se llama el dueño de palcos? Oye, tu amigo Roberto, ¿verdad? Roberto. Bueno, me dijo, Chocolata, aquí eres bienvenida. Y bueno, tengo unas juntas de trabajo. Y va a tocar que voy a estar ahí un ratito. Pero bueno, pues saludos a toda la gente aficionada al fútbol. Tenías unas frases mexicanas que mucha gente no sabe de dónde vienen.
0: La morralla, ¿no? Cuando nosotros hablamos de morralla es la lana, ¿no? Es como, oye, ya es viernes de morralla, güey, ya nos van a pagar. Viene los de la Revolución Mexicana a traer un morralito, lo escondían así como entre la silla del caballo, ahí tenían su morralito y ahí es donde ponían su lana. Entonces viene la palabra de la morralla, del morralito que traían ahí escondidito, así que ese es el significado de la palabra la morralla. Era ya anda con... Ya le dieron la morralla esta vez. Hay otra palabra muy conocida que se llama se armó de mulas Pedro. ¿Has oído eso?
2: Sí, ¿cómo no?
0: ¿En dónde lo aplicas?
2: Cuando alguien recibe algo o hace un buen negocio, o tiene una novia bonita que no parecía que le tocaba, dice, no, ahora sí se armó de mulas Pedro.
0: Mal, yo también pensaba eso.
2: Oh, no es así.
3: Ah, no es eso.
2: A ver,
3: yo es como si Diablito compra un camioneto, ¿no? Me dicen, ya se hizo de mulas Pedro.
0: Ey. Ey, yo también pensaba.
2: ¿Y no?
0: No.
2: A ver.
0: Cuando hablan, ya se hizo de mulas Pedro, Choco, hablamos de aquel vecino, primo, amigo que empieza a tener propiedades, carros, casa, pero no sabes de dónde viene, güey. Entonces era.
2: ¿Oh, en serio?
0: Sí, porque había un güey en la historia, había un vato que se llamaba Pedro, y este güey, antes el macho. O sea, el caballo no es tanto de carga como
2: la mula.
0: La mula, sí. La mula es fuerte, o el macho. Y el burrito, pues menos que un. Entonces, cuando este güey empezaba a tener mulas y se dieron cuenta de que se las robaba, güey. Entonces se quedó, cuando alguien tenía algo, decía, ajá, ya se hizo de mulas, Pedro. Entonces viene de gente que empieza a tener y no sabes.
2: ¿Cómo le hizo?
0: ¿De dónde viene? ¿Verdad? Es como de dudoso, güey. Como...
2: De dudosa
0: Sí. Es como yo no sé la choco este departamento. A mí no me vengas con estupidez, ese idiota.
2: ¿Y por qué te enojas y no?
1: A mí que me esculquen. Es más, ahí está, bueno. A mí no me andes comparando, eras
2: el jefe de policía que te saludó el otro día.
0: Iñazo, que andabas choco con el negro durazno.
4: Oye, no sé qué sea interesante de que ahí Choco los acompañó en el desfile de militar.
1: Excuse me.
4: Se me hizo interesante porque los acompañaste en el desfile militar y cada militar, o sea, el top rank, se le hacía así a Choco.
1: Menso, Diablito. Le hacían así porque la persona que estaba a un lado de mí, ahí lo saludaban.
3: Ah, yo empecé a querer a ti.
2: Yo también.
1: Ay, Diablito, tú siempre queriéndome. Tú me quieres relacionar con todos los hombres. O sea, igual que el garbanzo. Con todos los hombres. Yo no soy Erika.
2: Yo no soy Erika. Choco.
1: Y es más, échamela si vive aquí esa vieja.
2: ¿Te la quieres echar?
0: Échamela.
2: No, Choco.
1: No, o sea, que la defiendes como si. Pero bueno, a ver, ¿qué otra palabra eras, no?
0: Yo creo que todos se saben esta. Dar a tole con el dedo, frase mexicana. ¿Qué significa?
4: A ver, Diablito con el dedo es cuando te mete alguien en problemas porque te están así como...
0: No, güey, tú, Hessler.
5: Cuando... Es que entiendo la... A ver, úsala en una frase.
0: Ok, no, pues
5: te están dando atole en el dedo.
0: No, atole con el dedo. Es como yo decirte, tú me dices, oye, Erasmo, grábame unos comerciales que tengo aquí yo... Oh, Simón, ahorita te los grabo, güey. Y ahorita y te digo, a ver, es el de Nissan, el de Toyota. Simón. Ok, espérame ahorita. Y te nomás estoy ahí teasing. Es como atole con el dedo, estoy haciendo menso, como los políticos. Hoy voy a ponerles un puente. Señor, no tenemos río. Les voy a poner un río. O sea, nomás dando atole con el dedo, güey. Nunca es nada.
4: ¿Pero qué tiene que ver el atole?
5: ¿Con garbanzo?
3: Esto viene siendo como una mujer te puede dar atole con el dedo como te deja las blue balls. Es como teasing. Como, te voy a dar un besito y después le vamos con todo, pero hoy no puedo.
4: Yo no lo entiendo eso, pero el atole no es algo, no sopa.
3: El atole es como el champurrado para ti, Brody.
2: Necesitas ayuda, papi.
1: Pero ayúdenlo, pues es el champurrado, Diablito, es el atole. Okay. Más o menos similar.
0: Bueno, vámonos, atole con el dedo, frase mexicana. La otra es, se petateó. ¿Has oído?
4: No, esa no.
0: Es cuando alguien se muere, ya se petateó. Oh. Y viene porque antes no había colchones. Entonces, digo, la raza tenía unos petates que eran hechos como de caña, ¿verdad? Seca, entre así, como...
2: Como de hoja,
0: como,
2: ¿no?
0: Como un tapete, ¿verdad?
2: Sí.
0: Entonces, petatl.
2: No mames.
0: Viene de eso. Y cuando alguien moría... Lo ponían en el tapete, en el petate, y lo envolvían y lo enterraban. Después decían, ya se petateó.
2: ¡Ah!
3: Fíjate nada más.
4: Oye, hablando rápidamente de eso, yo vi de que tres funerales, y qué raro, la gente camina atrás del carro. O sea, yo nunca he visto eso.
0: Sí, güey.
2: Procesión.
0: Es procesión. Y más en los pueblos, diablito, ves, alguien muere, sigue en la carroza de la casa donde fue el velorio, hasta la iglesia. Pero, y las misas son como 4 de la tarde y las campanadas suenan más tristes. Tum.
2: Tum. Si de por sí ya se escucha triste eso.
5: Y también de la iglesia al cementerio.
0: Y de ahí, saliendo de la iglesia. Ah, que es donde hay más gente, porque hay mucha gente que no le gusta ir a misa, güey. Y luego después se junta más raza y de ahí al panteón. Digo, acaba de pasar con tu suegra, ¿no, güey? Allá en Jamay.
5: Sí. Oye, ¿sabes? Hay algo bien curioso ahí en el pueblo de mi esposa. Hay 3 perros, güey. 3 perros que te esperan al salir de la iglesia y se van contigo hasta el cementerio. Pero ¿sabes qué? Se van con la gente que va enfrente y te van defendiendo.
0: Ah, van como cuidando la carroza.
5: No, te van defendiendo a ti. Como que no quiere que se te acerque nadie y los perros van ladrando, güey. O sea, a todos los que como que ve como que se van a acercar a uno. O sea,
0: cada que van a alguien a enterrar.
5: Sí.
0: Órale. ¿Y supiste cómo se llamaban o no?
5: No, pero cuentan de que dicen que tal vez son personas que murieron y reencarnaron y como que van cuidando más a gente que no lleva mucha familia.
0: Ah, es que sí, eso está triste, güey.
5: Sí, sí.
0: Está triste porque cuando murió mi abuelito en el 94... Iban bien mucha gente, güey, y iban a enterrar a otro señor al mismo tiempo. Y bien poquita gente se sentía feo, güey. No. La gente así como, chin. Pero, bueno, que él ya está muerto, la gente, o sea, les vale madre, pero uno.
3: Este Brody chocó.
1: Ya regresamos, no pueden hablar serio ustedes ni de las personas que fallecieron.
3: El Kessler dice que eran personas que murieron. Ya imagino personas vivas.
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1: Y Choco, pasamos por el estadio Banorte y ¿cómo se siente? Me preguntaban, Erasmo, ¿cómo está la Ciudad de México después del Mundial? Hagan de cuenta que haces un party el sábado en tu casa, güey, tal desmadre, la banda. Está tu familia, tu tío, tu tía, tus primos, tus vecinos. La policía vino que le bajaras al desmadre, al party en el sábado. Y en el domingo te levantas y miras, Choco, así ya como todo bien tranquilito. Ya te levantas tarde, ya limpiaron. Ya ves ahí,
2: acomodado.
1: Ya te ves acomodadito y tú, güey, qué desmadre hubo anoche aquí, güey. Y llega y dice, no parece, güey, ahí estaban los güeyes del norteño. Ahí estaba mi compa vomitándose, güey. Ahí estaba los morrillos corriendo. Ahí estaba. Entonces, el party de ayer al otro día no es lo mismo. Así llegamos, pasamos por el Ángel de la Independencia y yo, mi cabeza era, llovió y había charcos, güey, y había vatos nadando en el charco, los sí. Charcos, güeyes aventando, ¿te acuerdas? Una pelota que estaba atorada allá en los árboles, señora del Ángel, hey. Entrevistando a las colombianas nalgonas, perdón, entrevistando a la afición colombiana, todo eso, güey, todo se me, así, y ahorita, a pesar de que México es un desmadre, todo, o sea, pero eso fue choco, bestial.
2: Y hubo un recuerdo ahí cuando da el grito la doctora Claudia Sheinbaum, sacaron los famosos botecitos de espuma, Choco. Y ¿no viste cómo estaba todo?
3: Bueno, sí, que tú lo pusiste en las historias, ¿no?
2: Eso me recordó a toda sí, esta pachanga.
1: Yo lo puse en las historias del show de Erasmo y la Chocolata, cómo empezaron a tirar los estos de espuma que se puso en el machín a la hora de que la doctora dijo, viva México, los juegos pirotécnicos, Choco, la pirotecnia estuvo machín, pero pues eso estuvo chido. Esas son de las cosas que pasaron y no es lo mismo, pero es igual. Pasamos por el estadio, vi el Banorte, íbamos con rumbo a Xochimilco a recoger a la señora para lo del concierto y ahí se vio.
2: Es correcto.
1: Y en ese estadio va a ser el clásico mañana. Pregunta, Choco, ¿quién gana, Chivas o América?
3: La Chiva 5-0. ¿Por qué se ríen?
4: Choco, no, es un comentario muy de mujer, Choco. O sea, muy bien.
3: Oh, ¿a qué te refieres entender? Muy de mujer.
4: No, está bien, digo, o sea, van a ganar la Chiva 5-0 y yo creo que van a ganar Choco por lo menos 3-0. Juegan mejor, todos se conocen, todos le echan ganas, los que atacan defienden, los que defienden atacan. Chivas es el de los mejores equipos, hoy lo vi en Choco, que está jugando en el mundo. Tú mira al Real Madrid y me va, y yo sé que se van a decir, ah, no. El sistema operativo de estos huercos es impresionante, Brody.
1: Sí, yo estaba viendo Cruz Azul la final contra el Miami.
2: Sí, no más.
1: Y dije, si bien aguado Chivas Miami, güey, Miami, no, güey.
2: No dan una.
1: Y sí, la neta, ahí sí hay que reconocer, Choco, cuando uno anda bien y otro mal. El América anda mal, está en segundo lugar. O sea, nomás para que vean ustedes lo que es el América.
2: El América, cierto, el América no va en segundo lugar.
1: Ponlo en quinto, güey, si quieres.
2: Ah, ok.
1: Ok, ¿en qué lugar está?
2: A ver. Déjate digo, el América está en tercer lugar, Guadalajara en segundo y Toluca en primero.
1: ¿Cuántos partidos tiene Chivas?
2: Chivas tiene 17, no sé.
1: Ah, güey, no.
2: 9 partidos.
1: ¿Y el América?
2: 8, igual. 9, ¿no? También. No sé, güey, a mí no preguntes.
1: Nomás estoy preguntando, es algo simple. ¿Cuántos partidos tiene cada uno? Ahí está, güey.
2: No, aquí no dice.
1: A ver, te apuesto a que dicen, desea que estés viendo.
2: ¿Cuáles son las siglas? Juegos. Ah, ya te entendí. No, tienen los mismos, 15. 15, no sé, güey. No sé qué es eso.
5: Toluca tiene 18.
4: Pero el Garbanzo, deje un personaje un ratito, Garbanzo.
5: Toluca tiene 18 y Guadalajara, América, Cruz Azul.
1: ¿Cuántos partidos?
5: ¿Cómo que cuáles? ¿Cuántos tienen?
1: Ahí está, match play, güey. MP, match play. Toluca tiene 8, Chivas 8, América nomás tiene 7 y está en tercero. Y W es wins, D empates y L es loss. PTS es bola de...
2: ¿Dónde tú estás también?
3: Eres un estúpido. ¿Cuál es bola de...?
1: Bola de puntos. Ahí está, güey. América tiene un partido menos, Garbanzo.
2: Igual que Querétaro, ¿no?
1: Sí, güey. Pero no, no, eso no era la plática, güey. O sea, la plática es Chivas América. Pero fíjate, Chivas, yo siento que Chivas, aquí está una prueba bien machín para la América. Llegaron muchos refuerzos. Mañana es un partido que va a estar, la neta, parejísimo hasta el minuto.
2: No.
1: Hasta el minuto 70. Y creo que ahí ya nos vamos a descontrolar, güey.
4: No, no tienen defensa el América, bro.
2: Sí, güey, no va a ser parejísimo. O sea, no, está bien que sueñes, pero no.
1: Oye, güey, ¿por qué no hacemos una apuesta tú y yo, Garbanzo? Tú ya que Pumas ni pa' qué.
2: No, mis Pumas no los metas en esto, güey. Pero vamos, dentro, ¿qué quieres saber?
1: Ok.
2: Como no hay chivistas aquí que se animen.
1: Ok, el lunes vas a hablar como gay todo el... Ah, no, pues siempre, que mejor
2: oh,
1: que...
2: sí, pero tú también con la camisa del América no es necesario ni siquiera pedir eso.
1: Yo lo hago como gay porque yo hago la voz del Seleno, güey.
3: ¿Eres tú, Seleno?
2: No.
4: No, no digas eso, Brody. Háblale a Don Mac.
2: ¿A Don Mac?
1: Sí, ¿dónde está Don Mac?
2: Don Mac. Venga.
6: ¿Qué quieren? ¿Qué quieren?
1: Oiga, Don Mac, ¿de dónde? ¿Cuándo llegó?
6: Pues aquí he estado siempre, hijo. Vine con este güey y con ese, esa posma, esa cosa redonda.
3: Oiga, Garbanzo, ¿tú has estado Don Mac?
2: No, Choco, no, eso es importante que no digan que yo hago Don Mac, porque la gente se lo va a creer. No, yo no hago a Don Mac.
3: O sea,
2: Mac.
3: Tú eres Don Mac.
2: No, Choco, no digas eso.
3: O nomás te pareces.
2: No, no quiten la magia de la radio.
6: Ya me voy, hijo, porque aquí nomás a uno lo están maldiendo.
4: Pero tú te oyes igual como Piolín, que es el mismo, ¿no?
1: Ay, esto rato, no. Hijo, que no era el segmento de deportes este.
2: El maldito Doggy.
3: Bueno, a ver, chicos, entonces mañana, o sea, todos están de acuerdo ahora que va a ganar las Chivas.
2: Sí, y yo sí.
3: Eras, no, o sea, tú debes decir que va a ganar el América.
2: Pero es que ese suaviza sus derrotas.
1: Yo les dije que hasta el minuto 70 se va a poner parejo y que de ahí el América les va a meter 12-0, güey. Las Chivas están acostumbradas a ir ganando. Ellos les metes un gol y se asustan. Es todo. ¿Qué quieres que te diga?
2: ¿Quién ganó los últimos dos clásicos, papi?
1: Los ganó las Chivas, güey. Eso no tiene nada que ver. Eso me gusta que te pongas a leer ahorita. Está leyendo.
2: No, ¿y tú lo leíste para saber esto?
1: Yo ya sabía que ahí estuve en el partido, güey, cuando nos la dejaron caer. Oye, ahí te va. Partidos jugados, 264.
3: O sea, en total, en la historia.
1: 264. El Chivas tiene 82 ganados, güey.
2: Ok.
1: 82 veces le ha ganado al América. El América a las Chivas, 99 veces. Si gana el América mañana es la victoria número 100 a las Chivas en Clásico.
7: Oh. Estadio Banorte presentan el América. Hoy el América llega a 100 victorias.
1: Qué chido, güey. Mañana es el día. ¡Mañana es el día!
2: Choco, ya ponle un bozal a este cuate. Ya van a ganar las Chivas y todos los chivermanos. Vamos a echarle carrilla pues, el día después que termine.
3: Y con puro mexicano.
2: Exactamente.
1: Ay, güey, están inválidos.
2: El otro dice, ahí llegaron 4 refuerzos. ¡Cállense! Con pura, mira, producto local.
1: Te tengo una noticia, Garbanzo.
2: A ver,
1: Erasito. La única final que han jugado en la historia del fútbol mexicano, Chivas de América, la ganó América. Con 10 hombres. Y nos visitó al estudio Celada, el señor, el portero. Sí. ¿Te acuerdas, Gés, del señor que llevaba las camisetas azules clásicas? Ajá. En las que él usaba de portero, Celada. Entonces, él fue el portero, tapó un penal. Aguirre metió un gol en la final. Aguirre jugaba para el América. El Vasco Aguirre. Los de la Torre jugaban en Chivas. Nos la pelaron. Perdón, no nos ganaron, quise decir. Bueno, señores, chivermanos, los quiero. Ya saben que es puro cotorreo, puro fútbol. Mañana, pistien, pásenla chido, cotorrien, pero hasta ahí, no vayan a llegar a golpes. Nos vemos en el estadio. Los que vayan a venir, aquí los espero en Ciudad de México.

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1: Oye, Choco, pasamos por el estadio Banorte y ¿cómo se siente? Me preguntaban, Erasmo, ¿cómo está la Ciudad de México después del Mundial? Hagan de cuenta que haces un party el sábado en tu casa, güey, tal desmadre, la banda. Está tu familia, tu tío, tu tía, tus primos, tus vecinos. La policía vino que le bajaras al desmadre, al party en el sábado. Y en el domingo te levantas y miras, Choco, así ya como todo bien tranquilito. Ya te levantas tarde, ya limpiaron. Ya ves ahí,
2: acomodado.
1: Ya te ves acomodadito y su, güey, qué desmadre hubo anoche aquí, güey. Y él dice, no parece, güey, ahí estaban los güeyes del norteño.

Niño, ahí está mi compa vomitándose, güey. Ahí está los morrillos corriendo. Ahí está. Entonces, el party de ayer al otro día no es lo mismo. Así llegamos, pasamos por el Ángel de la Independencia y yo, mi cabeza era, llovió y había charcos, güey. Y había vatos nadando en el char, en los sí. charcos. Güeyes aventando, ¿te acuerdas? Una pelota que estaba atorada allá en los árboles, en la del Ángel. Hey. Entrevistando a las colombianas nalgonas, perdón, entrevistando a la afición colombiana, todo eso, güey, todo se me, así,

0: el clásico. Saludos a toda la banda futbolera. Ahí nos estamos escribiendo. Estábamos hablando, Choco, más temprano de las frases mexicanas que muchos desconocen. Y entre esas frases está la famosa frase, colgó los tenis.
1: Colgó los tenis.
2: Bueno, pues muy buenas tardes a todos. Así es, desde la Ciudad de México. Estuvimos aquí prácticamente toda la semana. Iniciamos con lo del grito, ¿no? Que fue el día martes. Bueno, fue el día lunes por la noche.
0: No, el día martes.
1: Martes en la noche, a las 11, Choco.
2: Bueno, y pues bueno, ya ustedes ahí en las redes pueden ver videos de todo lo que hemos estado haciendo. Pues muy padre lo de la chica, de que le dimos la sorpresa para juntos, todo lo demás. Y bueno, pues vamos por esas frases. Garbanzo, ¿tú sabes qué se llama colgar los tenis? ¿Qué significa?
1: Sé que se lo dicen a alguien que pues murió, ¿no? Pero no sé de dónde viene la tradición. He visto que la gente también en los cables, los postes, avientan unos tenis y están colgados. No sé si tenga que ver, no sé.
0: La colgó los tenis proviene, Choco, del entorno, como es el garbanzo, urbano, de los barrios bajos, populares, pero también hablan cuando una persona joven falleció, ¿no? O sea, no es como que muere una señora, güey, le cuelgan las chanclas, güey, no es más los morros, güey, que mueren y que principalmente murieron en peleas, güey, que son como pandilleros, cholos o del barrio, que algo les pasó, entonces estos vatos mueren y, por ejemplo, así que Diablito muere, o así que le dio diabetes, no creo, pero vamos a decir que le dio. Y ese es un señor. Y murió de día. No, ¿cómo va a colgar?
1: A él ya no. El bastón ahí con
0: conociendo a Diablito, casi los deja preparados, güey, amarrados. Sí. Y, I want these shoes to be on my. Cállate.
1: Pero tiene puros tenis este güey. Sí,
0: los por eso te digo.
1: Puros tenis.
0: Entonces, cuando vamos a decir que Hesler muere, no, ni nosotros. Pero si un morro muere y anda ahí en el barrio, muere. Vamos a decir que es Hesler, voy a la casa, afuera de la casa de Hesler.
1: Agarra sus tenis.
0: Amarro tus tenis y los aviento.
1: No.
0: Y que decir, adentro de esta casa vivía el morro que era del barrio, o sea, colgaron los tenis. Y ya después se usó para toda la banda, güey. Oye, güey, ¿qué onda con el Martín? No, güey, ese güey ya colgó los tenis, güey. No manches, ese es... ¿Por qué, güey, de colgar los tenis para morros de barrios? Ahí empezó.
3: ¿Sabes que los usan en Los Ángeles para identificar dónde puedes, no sé si se usa todavía, pero para identificar que ahí venden marihuana?
0: O antes. No, ahorita tienen unas lucesotas verdes.
1: Sí, ahorita ya dicen, wey, aquí vendemos.
0: Dice dispenser.
1: Eso ya.
2: Muy buena, Erasmo, esa me gustó.
0: Ay, sí.
1: ¿Tú has visto eso, Choco, tenis colgados o no te ha tocado ver?
2: Sí, he visto películas.
1: No, mames.
0: No.
1: No, así en persona. Así
2: ay, que... no, oh my God. Qué miedo.
0: Hijo de...
1: oh my God.
0: Diablito, esta sí te la sabes. Chupó faros. El Diablito, ¿ya compraste tus faros?
3: No, antes de irnos tengo que ir porque no hay...
0: Oye, este güey. ¿Y por qué los compraste el otro día?
3: Porque no, es que lo que pasa es que si los hubiera comprado...
0: Hubiera
3: estado fumando toda la semana.
0: ¿Y para qué los quieres?
3: Para tener así uno o dos, pues...
0: Es más, terminando hoy el show, vamos por unos faritos aquí abajo.
3: Va, pero es que... Oh, man,
0: o unos faritos, güey, con un tequilita aquí.
3: Lo único que no me gusta es de que qué onda con que ponen cabezas o cuerpos raros.
2: Like. Porque están ellos diciendo que si tú quieres vender cigarros, ellos te dicen cuáles son las consecuencias, ¿no? O sea,
3: pero
2: está padre, digo, el que quiera fumar, que fume, y el que no, ¿no?
4: No, Choco, pero...
3: Pero las fotos están muy gráficas, like.
4: Pues es para espantarte, güey. Es como el pulmón todo
1: prieto, negruzco,
4: prietusco,
1: ¿no?
4: Como los labios del garbanzo alrededor de la boca, así como dijiste, chocolate, ya boca de pobre, se ve feo.
1: Hey,
2: oh,
1: Dolly,
2: my God, ya.
1: ¿A mí no me estén usando para describir esas cosas, güey?
2: Oye, garbanzo, tú, labios prietuscos, chupó faros, ¿qué significarás, no?
0: Chupó faros, el Diablito cambió la plática, pero significa alguien que ya va a morir, y antes cuando los iban a fusilar les decían... ¿Cuál es tu deseo antes de que mueras? Y casi todos decían que era para los nervios, según. Pero era como, pues ya, güey, era lo último. Y pues ni más que un trago o algo. Muchos decían un cigarrito, güey, es mi último. Y le daban unos faros, los faritos que no tienen filtro. Se los daban y estos vatos se fumaban su cigarro. Y ya decían, pelotón, preparen, apunten y... ¡Fuego!
1: Y valió, chupó faros.
0: Y ahí era donde decía, oye, ya chupó faros. Entonces, alguien cuando muere ahorita, además de colgó los tenis o se petateó, es ya chupó faros, güey. Y también decimos a esto también como un partido, ¿no? Que vas perdiendo, güey, ya chupó faros el América ahorita. Ya valió madre, güey.
1: Es lo que le va a pasar, ¿no? Eventualmente ese fin de semana.
0: Sí, güey, yo creo que ese fin de semana sí, a Pumas todos los fines de semana.
1: Y las Chivas van arriba que el América.
0: Bueno, entre otras historias, ni yendo a bailar a Chalma. Hay un santo, Choco, que está en Chalma, que en el Estado de México, que siempre hace milagros. Pero hay gente que dice, está tan mal esto que ni yendo a bailar a Chalma. Ese santo se le baila. Yo creo que Garbanzo debe estar cerca de Catepec, ¿o no?
1: La verdad no tengo idea, no sé.
0: No sabes.
1: No sé.
5: ¿Cómo se llama el santo?
0: Es que es Chalma ese lugar y es el santo, ni yendo a bailar a Chalma. Y este es el al que le bailan. Y pues ni modo. Dicen que es el santuario del señor de Chalma. Es el santuario del señor de Chalma. Y ahí le van a bailar. Dicen que sí. Y dicen, este güey ni yendo a bailar a Chalma se ya valió. Hay otra frase conocida que se llama sepa la bola. ¿Has oído tú de sepa la bola?
1: Sí, sí, sí.
0: ¿Tú has oído de cuando dices, no, pues sepa la bola, güey? Es una expresión muy mexicana.
6: Que no sabes, ¿no?
0: Cuando estaba de presidente Díaz, el que duró muchos años, el oaxaqueño, ¿verdad? Este vato, Porfirio Díaz, pues también a sus soldados les decía, fíjense por ahí ustedes, quién se anda pasando de lanza, como hagan de cuenta Hugo Chávez, de allá de Venezuela. Entonces decían, y andaban la bola, güey, de gente, y decían, ey, ese güey es un ratero, ya estamos hartos de él. Y los policías preguntaban, ¿sabes quién dijo que nuestro presidente era un ratero? Pues... ahí andaba una bolita, esa sepa la bola, güey.
1: Ah, entonces, está chido.
0: Entonces siempre se la sacaban para decir, yo no sé, o sea, yo oí, pero yo no sé, güey. Oye, que Gessler anda diciendo que la Choco es vato, y viene la Choco, ¿quién anda diciendo que soy vato? Y yo, no, sepa la bola. O sea, yo no oí, pero yo no sé quién.
2: Piense, ¿y por qué tienes que poner de ejemplo eso, estúpido?
1: Es un ejemplo para entenderlo
0: porque
1: bien.
0: Porque te enojas.
1: Ilustrativo.
0: Porque te enojas. Por eso, güey, no, güey, no.
3: Tienes que decirle sepa la bola.
0: Sepa la bola.

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0: señoras, señores, el show más chido de las tardes, Eran de la Chocolata, desde la Ciudad de México. Choco, andas cruda.
1: ¿Ey? No, no, no, en primer lugar no ando cruda, en segundo lugar no voy a un concierto a tomar tanto que la verdad lo ameritaba. Qué padre concierto y qué padre ver a las chicas que les dimos la sorpresa, celebrar del concierto. Vayan a nuestras redes sociales a una mujer de Xochimilco que quebró con su pues negocito, ¿verdad? Fue con su hija, le compramos ropa, fue algo excelente, un día excelente. Estas mujeres la pasaron fantástico y eso fue lo más importante de la noche para mí. Pero bueno, obviamente el concierto estuvo muy padre, ¿o no, Doggy?
2: No. Fíjate que Jorge lo entrevistamos, Choco, cuando salió de la arrolladora. Y tenemos que decirlo, ¿no? Sí. Llegó, era la mitad de Jorge, era un brody, yo creo que todavía iba drogado, ¿no?
3: Incompleto.
2: Era un brody, ¿no? ¿En serio? Estaba sí. Con su adicción. Era un brody que se estaba separando de su mujer. Era un brody que tenía problemas. La vida ha cambiado para Jorge Medina, brody. La verdad, yo que lo he visto mucho y que Erasmo es su compa, es un brody... Era un 10 en la arrolladora, se sale de la arrolladora por todos sus rollos a ser un 3. Un brody que llegaba, lo entrevistamos, yo no sé, Choco, tú, yo creo de lástima o no sé qué. Y después regresan, cuando fue José y Jorge a Los Ángeles, brodies que están llenando espectáculos. Este brody está haciendo ejercicio, velo todas las mañanas corriendo, levantando pesas. Este brody está loco. Vean la energía que
3: hombre
2: tiene.
3: Hombre nuevo,
2: Choco. Entonces, para mí, de verdad, es impresionante. Es un ejemplo de vida. Los que están allá afuera, que están en drogas, que han caído tal vez en una separación que te hundió, brody, lo que sea. De verdad, brody, siempre hay luz al final del túnel. Échenle muchas ganas.
3: Eso, maestro. Bravo.
0: Sí se puede, muchachos. Sí se puede. Hablando de eso, yo le quiero mandar un saludo a mi carnal Tino, que hace muchos años, Choco, él también andaba ahí de mal portadillo ahorita, y yo siempre digo que él a mí es un ejemplo de lo que debes de hacer y de lo que no debes de hacer, güey. O sea, y siéntense orgullosos, porque hay gente que le da penita en la acá. La neta, eso está chido. Y ver a Jorge ayer bien machín, y las señoras, Choco, que bueno, la muchacha y la señora que se divirtieron, estuvo muy chido. ¿Cómo hubiera gustado que esa morra, la hija de la señora, digo, estuvieras, pues, no sé.
3: Erasmo, cuesta. Erasmo, ¿estuviera qué?
0: Pues, bueno, digo, como va saliendo de una relación, si no.
1: Bueno, pues muy padre. ¿Tú te la pasaste bien, Garbanzo?
3: Sí, Choco, mira, yo
1: lo había visto ese concierto.
3: Yo lo había visto, de verdad que, como dijo aquí este par de tipos, son de los conciertos que disfrutas, no importa cuántas veces lo veas, la verdad que es poca madre, pero... Nunca lo había visto contigo. Y hay algo que me llamó mucho la atención de ti, Choco, que eres una mujer que tiene mucha clase, que ya se sabe. Pero interesante cómo te tomas tu tequila. Te tomas el tequila, pero preparas un trago de agua y tequila y te lo saboreas y te lo tomas así como que lo disfrutas, Choco, y tu boquita se te ve.
1: Sí, qué plática tan más mensa. O sea,
3: es que sí.
1: ¿Qué acaso ustedes cuando toman no están tomando agua?
3: ¡Oíla!
0: No.
3: Oye, mis...
1: O sea, por eso les da la cruda. Y al otro día, me imagino, llegan los doctores a ponerles vitaminas para su recuperación, ¿o no?
0: Llegar un doctor con...
3: Oye, vitamina. Imagínate que le pongan vitaminas a este.
0: Diablito, aquí venden unos supositorios, güey. Chido, güey. Unas pastillas que te meten en el pozo.
4: Pero ayudan para...
3: Para todo.
0: Para todo. ¿Para perder peso?
4: Sí, ¿no?
0: se te va a olvidar el peso, güey.
3: Vas a decir que ya me he perdido esto toda mi vida.
4: Oye, Choco, sí, hablando del tema de lo de anoche, la señora, es increíble de ver, o sea, yo he nacido obviamente en los Estados Unidos y no he vivido lo que vimos, especialmente las calles, su tienda, la señora, cómo estaba, pues ya desatendida, ¿no?, por lo que estaba pasando con su esposo, y de veras de felices, como que era algo surreal, porque vemos... A veces algunas historias así, ¿no? De futbolistas que vienen de barrios así y ya son famosos y tienen lana. Y creo que en ese momento ellas mismas se sentían así. Y anoche cuando estaban cantando, más la señora...
0: Se sabe todas las rolas.
4: Se sabe todas las rolas, lloraba. O sea, era para mí, creo que me la pasé más viendo a ellos que a José y a Jorge, la neta. Porque...
0: No, Muy chido, Choco. Saludos a toda la banda que estuvo acá en el Auditorio Nacional. Ahorita vamos a regresar, vamos a hablar de, pues estamos en México, de estas fiestas patrias, que por cierto Guatemala también celebró el 15 de septiembre la independencia. Hesler ni siquiera les manda un saludo a su gente.
3: Nada,
0: pásale
3: nada.
0: El micrófono, güey. Mándale saludos a la banda.
5: No, saludos a toda la gente ahí en Guatemala que anduvo en los desfiles. Hay muchos desfiles de colegios en Guatemala. Y eso es típico de allá.
0: Y en Los Ángeles, mucha banda guatemalteca, güey.
5: Sí, muchos. Y saludos a toda mi gente. Y los que nos escuchan en el podcast.
0: Eso.
5: En todos lados.
3: ¿Y tus hermanos salvadoreños, Diablito, tampoco no les dices nada?
4: Sí, desde que pararon de tronar cañones y todo eso en El Salvador, ya, pues no, lo mismo.
0: Bueno, ahorita regresamos, señores. ¡Viva México! Saludos desde la Ciudad de México. Choco, mañana juega Chivas América.
1: ¡Ah, qué padre! Ojalá y no se vayan a cansar. Oh.

0: Oye, Choco, mañana Chivas América, ¿vas a ir al estadio?
1: Bueno, tengo un palco ahí con el Diablito.
2: ¿Tienes palco?
1: Bueno, conocí un chico que tiene ahí un palco. ¿Cómo se llama el dueño de palcos? Oye, tu amigo Roberto, ¿verdad? Roberto. Y bueno, me dijo, Chocolata, aquí eres bienvenida. Y bueno, tengo unas juntas de trabajo y va a tocar que voy a estar ahí un ratito. Pero bueno, pues saludos a toda la gente aficionada al fútbol. Tenías unas frases mexicanas que mucha gente no sabe de dónde vienen.
0: La morralla, ¿no? Cuando nosotros hablamos de morralla es la lana, ¿no? Es como, oye, ya es viernes de morralla, güey, ya nos van a pagar. Viene los de la Revolución Mexicana a traer un morralito, lo escondían así como entre la silla del caballo, ahí tenían su morralito y ahí es donde ponían su lana. Entonces viene la palabra de la morralla, del morralito que traían ahí escondidito, así que ese es el significado de la palabra la morralla. Era ya anda con... Ya le dieron la morralla esta vez. Hay otra palabra muy conocida que se llama se armó de mulas Pedro. ¿Has oído eso?
2: Sí, cómo no.
0: ¿En dónde lo aplicas?
2: Cuando alguien recibe algo o hace un buen negocio, o tiene una novia bonita que no parecía que le tocaba, dice, no, ahora sí se armó de mulas Pedro.
0: Mal, yo también pensaba eso. Oh,
2: no es así.
3: Ah, no es eso.
2: A ver.
3: Yo es como si Diablito compra un camionetón, ¿no? Y dicen, ya se hizo de mulas Pedro.
0: Ey. Ey, yo también pensaba.
2: ¿Y no?
0: No.
2: A ver.
0: Cuando hablan, ya se hizo de mulas Pedro, Choco, hablamos de aquel vecino, primo, amigo, que empieza a tener propiedades, carros, casa, pero no sabes de dónde viene, güey. Entonces era...
2: ¿Oh, en serio?
0: Sí, porque había un güey en la historia, había un vato que se llamaba Pedro, y este güey, antes el macho... O sea, el caballo no es tanto de carga como
2: la mula.
0: La mula, sí. La mula es fuerte, o el macho. Y el burrito, pues menos que un metro. Entonces, cuando este güey empezaba a tener mulas y se dieron cuenta de que se las robaba, güey. Entonces se quedó, cuando alguien tenía algo, decía, ajá, ya se hizo de mulas, Pedro. Entonces viene de gente que empieza a tener y no sabes...
2: ¿Cómo le hizo?
0: ¿De dónde viene? ¿Verdad? Es como de dudoso, güey. Como...
2: De dudosa
0: Sí. Es como, yo no sé, la Choco, este departamento. A mí no me vengas con estupidez, ese idiota.
2: ¿Y por qué te enojas? Y no
1: a mí que me esculquen. Es más, ahí está, bueno. A mí no me andes comparando, eras loco.
2: ¿Y el jefe de policía que te saludó el otro día?
0: Iñazo, que andabas, Choco, con el negro Durazo.
4: Oye, ¿no se te hacía interesante de que ahí Choco los acompañó en el desfile del militar?
1: ¿Excuse me?
4: Se me hizo interesante porque los acompañaste en el desfile militar y cada militar, o sea, el top rank, se le hacía así a Choco.
1: Menso, Diablito, le hacían así porque la persona que estaba a un lado de mí, ahí lo saludaban.
3: Ah, yo empecé a querer a ti.
2: Yo también.
1: Ay, Diablito, tú siempre queriéndome. Tú me quieres relacionar con todos los hombres. O sea, igual que el garbanzo. Con todos los hombres. Yo no soy Erika.
2: Yo no soy Erika. Choco.
1: Y es más, échamela si vive aquí esa vieja.
2: ¿Te la quieres echar?
0: Ah, échamela.
2: No, Choco.
1: No, o sea, que la defiendes como si. Pero bueno, a ver, ¿qué otra palabra eras, no?
0: Yo creo que todos se saben esta. Dar a tole con el dedo, frase mexicana. ¿Qué significa?
4: A ver, Diablito. Con el dedo es cuando te mete alguien en problemas porque te están así como...
0: No, güey, tú, Hesler.
5: Cuando... Es que entiendo la... A ver, úsala en una frase.
0: Ok, no, pues
5: están dando a tole en el dedo.
0: No, tole con el dedo. Es como yo decirte, tú me dices, oye, Erasmo, grábame unos comerciales que tengo aquí yo... Oh, Simón, ahorita te los grabo, güey. Y ahorita y te digo, a ver, ¿es el de Nissan, el de Toyota? Simón. Ok, espérame ahorita. Y te nomás estoy ahí teasing. Es como atole con el dedo, es estoy haciendo menso, como los políticos. Hoy voy a ponerles un puente. Señor, no tenemos río. Les voy a poner un río. O sea, nomás dando atole con el dedo, güey. Nunca es nada.
4: ¿Pero qué tiene que ver el atole?
5: ¿Con garbanzo?
3: Esto viene siendo como una mujer te puede dar a tole con el dedo como te deja las blue balls. Es como teasing. Como, te voy a dar un besito y después le vamos con todo, pero hoy no puedo.
4: No, no lo entiendo eso, pero el atole no es algo, no sopa.
3: El atole es como el champurrado para ti, Brody.
2: Necesitas ayuda, papi.
1: Pero ayúdenlo, pues es el champurrado, Diablito, ese es el atole. Okay. Más o menos similar.
0: Bueno, vámonos. Atole con el dedo, frase mexicana. La otra es, se petateó. ¿Has oído?
4: No, esa no.
0: Es cuando alguien se muere, ya se petateó. Oh. Y viene porque antes no había colchones. Entonces, digo, la raza tenía unos petates que eran hechos como de caña, ¿verdad? Seca, entre así, como...
2: Como de hoja,
0: como,
2: ¿no?
0: Como un tapete, ¿verdad?
2: Sí.
0: Entonces, petatl.
2: No mames.
0: Viene de eso y cuando alguien moría, lo ponían en el tapete, en el petate, y lo envolvían y lo enterraban. Después decían, ya se petateó.
2: ¡Ah!
3: Fíjate nada más.
4: Oye, hablando rápidamente de eso, yo vi de que tres funerales, y qué raro, la gente camina atrás del carro. O sea, yo nunca he visto eso.
0: Sí, güey.
2: Procesión.
0: Es procesión. Y más en los pueblos, diablito, ves, alguien muere, sigue en la carroza de la casa donde fue... El velorio hasta la iglesia. Pero, y las misas son como 4 de la tarde y las campanadas suenan más tristes. ¡Tum!
2: ¡Tum! Si de por sí ya se escucha triste eso.
5: Y también de la iglesia al cementerio.
0: Ah, que es donde hay más gente, porque hay mucha gente no le gusta ir a misa, güey. Y luego después se junta más raza y de ahí al panteón, digo, acaba de pasar con tu suegra, ¿no, güey? Allá en Jamay.
5: Sí. Oye, ¿sabes? Hay algo bien curioso ahí en el pueblo de mi esposa. Hay 3 perros, güey. 3 perros que te esperan al salir de la iglesia y se van contigo hasta el cementerio. Pero ¿sabes qué? Se van con la gente que va enfrente y te van defendiendo.
0: Ah, van como cuidando la carroza.
5: No, te van defendiendo a ti. Como que no quiere que se te acerque nadie y los perros van ladrando, güey. O sea, a todos los que como que ve como que se van a acercar a uno. O sea,
0: cada que van a alguien a enterrar.
5: Sí.
0: Órale. ¿Y supiste cómo se llamaban o no?
5: No, pero cuentan de que dicen que tal vez son personas que murieron y reencarnaron y como que van cuidando más a gente que no lleva mucha familia.
0: Ah, es que sí, eso está triste, güey.
5: Sí, sí.
0: Está triste porque cuando murió mi abuelito en el 94, iban bien mucha gente, güey, y iban a enterrar a otro señor al mismo tiempo, y bien poquita gente se sentía feo, güey. No. Así como, chin. Pero, bueno, que él ya está muerto, la gente, o sea, les vale madre, pero uno...
3: Este Brody chocó.
1: Ya regresamos, no pueden hablar serio ustedes ni de las personas que fallecieron.
3: El Kessler dice que eran personas que murieron. Me imagino personas vivas.

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0: Buenas tardes, señores. Feliz viernes. Feliz viernes. Alguien anda con la cruz de olvido. Alguien anda crudo. Así que el diablito Hessler, la chocolata, el famoso, inteligente y querido Doggy y el garbanzo estuvieron ahí. Al último, pues, el más importante, el garbanzo, la estrella del show. Que, pues, ya, brodis, gracias por la gran... las grandes atenciones, este concierto de Juntos haciendo historia, 8 conciertos en la Ciudad de México. Bueno, no en la Ciudad de México, porque esos brodis ya llenaron el GNP como no sé cuántas veces estuvieron y llenaron la Plaza de Toros México y ahora van por el Auditorio Nacional. 8 auditorios, ¿se imaginan cuánta? Número uno, ¿cuánta gente tiene esta ciudad? Número dos, ¿cuántos fanáticos de Juntos que me imagino han ido a más de uno? Excelente, brody. Felicidades para ellos y que siga el éxito.
1: ¡Bravo! ¡Bravo!
0: Gracias, Garbanzo. Oye, Garbanzo,
1: dígame.
0: ¿Algún tema de lo que viste el día de ayer en este concierto?
1: Sí, maestro. ¿Sabe que hay un tema que me llamó mucho la atención? A la hora de tomar cerveza, de beber, no entiendo por qué siempre el hombre es el que se ofrece a ir y perderse, la verdad, pues un poquito de show, ¿no? ¿Por qué no siempre es al revés? O sea, ¿por qué no la chava dice, pues una, o que sea equitativo, una y una?
0: Yo te voy a decir por qué, Garbanzo, no siempre. Porque ellas siempre pagan. Entonces, el brody tiene que ir por la cerveza.
1: No, pero es que no es así.
0: ¿Ah, no?
1: O sea, no, yo veo que los vatos son los que pagan y aparte andan ahí como meseros.
0: Espérame. No es así. O sea...
1: No.
0: El hombre va por la cerveza, deja el asiento y como hay línea, por lo regular se va a perder unas 3 canciones si le va bien.
1: Mínimo, sí.
0: Si le va bien. Y si el brody fue a escuchar la del final de Nuestra Historia, por ejemplo, o la de Ya Es Muy Tarde, ¿no?
1: Seguramente pasa.
0: Pero
1: eso,
0: ya es muy tarde, el mal ya es, el brody posiblemente va a estar en la fila. Pero me estás diciendo que el regalo de él no es que ella le haya pagado la cerveza. El regalo de él, ¿cuál es? Porque el de ella es que le compren la chela o el trago, más que él vaya. ¿Cuál es el regalo? Porque imagino ella compró los boletos entonces.
1: No, o sea, no digo que no, pero en su mayoría creo que no pasa.
0: O sea, el hombre paga para el concierto.
1: Va y se forma.
0: Me imagino él maneja casi siempre.
1: Oh, sí.
0: Y luego el brody llega y le dice, siéntate aquí, mi amor, dije voy por las chelas. Y luego él paga. Deben de ser unos forronones de mujeres. Deben de andar con Belinda.
1: No por hablar más de ellas, pero no.
0: No se veían
1: tan acá. No se veían que estaban acá.
0: Ok, yo lo estoy buscando y a nadie le ha atinado. Entonces, no están tan acá. El brody paga todo. El brody sacrifica ir por las chelas. Él las paga.
1: Y aparte, cargarlas y
0: andar... Ya sé. ¿Dónde gana el brody?
1: A ver.
0: Cuando ella está de buen humor todo el concierto.
1: No hace eso que no sucede tampoco.
0: Señores, ya regresamos. Feliz viernes. No, tenemos que llegar al

0: Buenas tardes, feliz viernes. Estamos aquí desde la Ciudad de México. Me dice el Garbanzo que ayer en el concierto de Juntos, que por cierto están hoy otra vez, bueno, son ocho conciertos en el Auditorio Nacional, dice que vio algo que, porque el Brody siempre va por la cerveza, le digo, yo creo que ella la pagó, dice, es que no se ve que ella haya pagado, o los que vi, digo, me imagino que ellas compraron el boleto para el concierto, dice, pues tal vez, lo más probable es que no, le digo, bueno, entonces, ¿cuál es la ganancia del Brody? Seguramente ese güey manejó, ese güey la invitó, ese Brody pagó el concierto, el Brody va por las chelas, él paga las chelas, le digo, la ganancia es de que ellas se ven contentas y felices, por lo menos. Dice, pues no, se veían dos, tres ahí con peleas y todo el rollo. ¿Sabes qué, Brody? El otro día vi un Brody, va y estas líneas te pierdes como... Mira, por lo menos aquí en México sí existe que anda el chelero, ¿no?
1: En algunos...
0: El que trae la botella y no te tienes que parar. En Estados Unidos pasa mucho. Ahí, el venue que sea, tienes que estar tú en el Honda Center, Toyota Center, el center que sea de donde ustedes van a ver conciertos en todo Estados Unidos, no pueden vender alcohol. Tienes que pararte y por lo regular te pierdes hasta un partido de fútbol, te puedes perder un gol. El 1-0 del partido, de chilena. Entonces, por lo regular, el Brody va. Si el hombre pudiera ir al baño, por la mujer iba. Pero ellas sí tienen que ir al baño. O sea,
1: no,
0: eso
1: no, no
0: es.
1: Sean tan
0: no, no, o sea.
1: Abusiva.
0: Brody. Entonces, decía yo, ¿traen acaso un viejo nonón? Para decir, por lo menos, déjele aguanto esta, ¿no? Pero, Brody, ya el otro día les dije, traen. Hay unos espectritos, enojonas, mulas, malagradecidas. Y te decía, creo que fue en el. Cuando fue a ver a los viejones en Ontario. Esos que don. ¿Cómo se llama? Lalo Mora, don Gramo Mora. Un Brody como que fue a comprar de estas que son como de sabor. Truly. Okay. Una bebida como tipo cerveza.
1: Ah, sí, sí, sí.
0: Tipo cerveza, que es Truly, se llaman, algo así.
2: Buzzball.
0: No, son Truly. Oh. Como.
1: Sí, sí, sí.
0: Entonces el Brody compra dos. Y yo estaba a un lado y nos tocó que, ¿no? Y cuando llego, la mujer le dice. No era este sabor. Oh. Y el güey me dijo, compa, ya me perdí la rola que vine a ver, que era la playa o la casa sola. Hey. ¿No? A mi playa nadie viene. Y luego salió, pues que son puros éxitos. Y él dice, pero esta vieja vine a agarrarle algo, ¿ya qué? Brody, este güey...
1: ¿Ya había ido?
0: No, llegó y la mujer se enojó. Dijo, es que ese no era el sabor que yo quería. Y esas Trulies... Que yo los he probado, acá estas tienen un sabor similarón, cambia poquito, blueberry o limón, no sé qué. Güey, en lugar de decir gracias, o hey, te perdiste, o te grabé una role. No sé, Brody.
1: Eres un inútil.
0: Es que yo no ¿por qué no paran esas masacres ya? Bueno, ya regresamos, soy el maestro Doggy. Si lo van a ver, cada concierto, regresamos.
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0: 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Buenas tardes, señores. Somos Erazo y la Chocolata, hecho más chido de la estación. Vamos a hacer una parodia de esto que se llama el documental de los gorilas, maestro.
1: ¿De los gorilas? Ah, qué bien, brody.
0: Este documental de los gorilas, tío. Yo he visto, a mí me gusta ver desde niño, güey, los sábados en la mañana pasaban como mundo animal y cosas así, ¿verdad? Y ahí está la ballena y que no sé qué rollo. Pero antes no habían investigado como ahorita. Ahorita ya les ponen cámaras a los animales y todo el rollo. Pero sí hay inventos, maestro. Hay inventos como, por ejemplo, unos vatos se van a África y graban a un gorila. Y luego los vatos dicen:
2: ya regresamos un año después. El pequeño Tom ha crecido.
0: Güey, ¿cómo sabes si es Tom? Bueno. Yo creo que grabaron una escena, luego ya agarraron uno más grande y dijeron: ya, estamos un año después. Sí, güey, porque, pero está chido porque nos hablan del mundo animal, maestro. Y está muy fregón.
1: Oye, brody, fíjate que hay un documental en Netflix de un brody que se enamora de, no se enamora, o sea, es de un pulpo, de una pulpo mamá. Y es triste al final porque el pulpo, bueno, es que no se los quiero platicar, pero véanlo, es del pulpo y es, ese sí está, Erasmo. Es más real.
3: Yo vi un documental de un gorila, güey, que está en su isla tranquilo y de repente llegan unos güeyes y se lo llevan a la tierra, o sea, a donde viven, y lo empiezan a exhibir, güey. Entonces este güey se encanija y empieza a hacer un desmadre y rompe ventanas. Se sube al tren, güey. ¿Para qué lo sacan?
0: O sea, ¿de dónde vivía? ¿En Ecatepec?
3: No, güey.
0: Se lo traía una Santa Clarita.
3: Ah, no.
0: Y, ¡ay, güey!

0: Motombo. El pequeño Motombo se volvió.
1: ¿Cómo empezaría este documental?
0: Aquí viven las tribus africanas. Son miles de ellas, pero todas visten de una manera distinta. Todas caminan de una manera distinta. Y cada una de ellas se alimenta de una manera única. Como los quechu. Los quechu adoran el tomate.
1: Los quechu. Los vecinos son los azarejes.
0: Los quechu han tenido peleas por muchos años con los areje. Ha, deje, deje, deje, baby, lo gula, magade, Azarejé. Pero otra tribu que se llama Quechua, que comen mucho queso, están aquí para pelear contra ellos. Pero no vamos a hablar de ellos esta ocasión. Vayamos un poco más al sur de África. Ahí, justo entre los árboles, se encuentra Motombo. Ha dominado por muchos años este lugar. Esa es la esposa de Motombo. Se estaba bañando y la vi sin ropa. Aquí Motombo vive tranquilo. Pero él no está solo, porque lo acompañan muchas gorilas. Y él es el dueño de la manada. Motombo se alimenta de hojas de esta selva. Motombo no acostumbra a tener una mujer como todos los gorilas. Estos gorilas acostumbran a tener diferentes mujeres. Estos gorilas no pertenecen a una sola hembra. Son polígamos. Así que pueden tener muchas mujeres. Aunque acumulen con frecuencia su reproducción, es complicada, ya que las hembras solo son fértiles 2 días al mes. Pero Motombo tiene competencia en esta ocasión. Kutsu, jefe de otra manada, pretende ser el jefe de esta manada. Y si Motombo no defiende a su tribu, Kutsu será el nuevo líder. Y es que aquí empieza la pelea. Al parecer, esto ha terminado y quedó nada para nadie. Y Kutsu se aleja con su manada. Y Motombo dice: no más.
1: ¡Ay, habla!
0: Ellos pueden ser agresivos y el macho dominante se ve amenazado por otro más joven. Pueden llegar a darse golpes en el pecho, romper las ramas de los árboles y mostrar los dientes. Cambio de líder. Cuando el macho dominante fallece, ya sea por una enfermedad, caza o pelea, el grupo se divide para buscar otro grupo que lo reemplace.
1: Te veía urgencia en sus palabras.
2: ¿Y este?
0: No sabe nadar. Ay. Y es que llegó la hora de cruzar al otro lado. Pero, ¿acaso Motombo es un nuevo gorila ya actualizado que pueda nadar? Los gorilas son animales que no saben nadar. Esta es la razón por la que ambas especies no han llegado a mezclarse entre sí. Ya que en el río, el Congo, constituye una barrera natural.
1: Está muy bueno eso, güey. Está muy bueno.
2: ¿Ya se acabó el tiempo?
1: Ya, güey, ya se
2: no
1: acabó.
2: No manches, sí, apenas sí, que sí. Está emocionando con Motombo.
1: Pues vete a comerciales y le sigues, güey, la segunda parte.
2: Ya regresamos, señores.
1: Ya, estoy de Motombo.
3: No mames, los cachos. Al regresar. Cachos.

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0: señores, estamos a punto de empezar el concierto. Trajimos unas ganadoras y todo el rollo que pasó este jueves. Así es un resumen de todo el relajo del cotorreo y la plática con Jorge y Josi desde el Auditorio Nacional, donde hicieron historia con 8 conciertos. Así que vamos a escuchar esto. ¿Qué pasó? Eso es, aquí estamos. Aquí estamos, señores.
1: Esa es aquí en la
2: esta carreta.
1: Cárdenas. Era el Lázaro Cárdenas.
2: Pásemelo.
1: Esta carreta data.
0: Ya va a empezar.
1: Viene desde Jiquilpa, Michoacán. Era del general Lázaro Cárdenas.
0: Lo la trajimos de la casa.
1: Para que sepa.
2: Vamos a pelear, José y yo. Ahora era de Maximiliano Huerta. Mm.
1: No. Lo que era
2: cuando estaba iniciando. Y el cañón.
0: Ah, ese es mío. Ah, no, perdón.
2: Echó putazos en Puebla.
1: Lázaro Cárdenas. Arriba Lázaro Cárdenas, Michoacán. Un saludo.
0: Es todo. Y arriba Jiquilpa.
2: Oiga, viva México.
0: Esto es lo que más me gusta a mí de todo esto, es esta. Pero ya exprimida.
2: Pero pues sí, ¿cómo no?
0: Ya cocida.
1: Chupada, a ver si sabe rico.
0: No.
2: O sea, una caña. Yo sí la chupo, ¿no es cierto?
0: Perdón, ya estoy madreando aquí todo lo que arreglamos temprano.
2: O sea,
0: cuando vine.
3: ¿Qué tal, amigos? Les habla su amigo Vicente Fernández. En esta ocasión les presento a los muchachos de Juntos.
2: Lo bien que te animaste por este Tepito.
0: Ese lo traigo de Tepito, es que tengo dos, el chido y luego el cuando vengo para acá.
2: Sí, me cuesta como 2,500, barato. Bienvenido al show, carnal.
0: Oye, no, la neta. Es septiembre, no sé ni por dónde empezar, pero sí quiero decir que hay muchos conciertos, pero esto es la pura,
4: verdolaga.
0: La pura verdolaga.
1: La mera pistola.
0: Muchachos, de verdad, felicidades.
2: Y personalizada.
1: Muchas gracias.
0: Oye, les acaban de dar un reconocimiento. Ya lo grabamos, 8 conciertos. Está trillada la pregunta, pero la neta del corazón. Jorge, primero dime, ¿qué significa para ti esto?
2: Pues para mí significa como un reto, como un compromisazo con el público y algo que es bien importante como un mensaje. En la mañana estaba un poquito así como nostálgico, se le llama, pensando un poco todo lo que está pasando, ¿no? Y entonces yo creo que lo más importante es recordar la raíz, de dónde vienes y del loco que está haciendo cosas con la guitarra y que de repente tienes como ese complejo de que todo el mundo dice, ya deja eso.
0: Vamos a caminar para acá.
2: O sea, ya deja eso, no te lleva para ningún lado. Y entonces, hoy que vamos a estar aquí, me acordé del deja eso, deja la guitarra, deja la clase de música. Siéntate.
0: ¿Nos sentamos? Sí, ok.
2: Deja la clase de música y entonces recordé como muchos flachazos por la mañana, estaba en el gimnasio y como que en el gimnasio como que es la mejor meditación que uno puede tener, estás haciendo fuerza y estás concentrado.
1: Sí, claro.
2: Entonces dije yo, qué perro, mi primer baile en Agua Verde, Rosario, Sinaloa, en la cancha, unos pleitazos que había, se acabó el baile. Le mando un saludo, plebes, se acabó el baile, pero acuérdense que ese día dijeron, no vamos para ningún lado, y lo que les quiero decir con esto es, sí se puede llegar a algún lado. Hay muchos caminos, existe la forma de trabajar y ser un músico que no se identifique con el músico clásico, mujeriego, deja ese clarinete, deja esa trompeta. Compa, si les gusta la música, hágale, dijera mi compa Josi, hágale. Y nunca se rinda. Y prepárese pues para las desveladas, prepárese para las malcomidas.
1: No,
2: ¿Qué más podemos contar sobre
0: esto? Pero es parte del show. Pero estar en este lugar, Jorge, es otro show. Compa Josi, del fondo del corazón, ¿les dieron eso o no le cae el 20? Porque no, son 8.
1: La verdad, yo estoy bien agradecido. La palabra yo creo que es agradecido. No puedo expresar todo lo que siento sinceramente, porque esto que está sucediendo en estas 8 fechas en septiembre aquí en el Auditorio Nacional es algo muy grande que no lo dimensionamos en este momento. Van a pasar los años y entonces nos vamos a dar cuenta de lo que fuimos capaces de hacer. Son 8 fechas, es el mes de septiembre, es el Auditorio Nacional, es un concepto único. Que las que faltan.
0: Eso.
1: Que es.
0: Que traigan otro cuadro.
1: Nuestra raíz, es nuestro orgullo de ser mexicanos, la tradición, toda la historia. Aquí está toda la historia, en cada detalle que ustedes miran aquí en el camerino y lo que van a ver en el show, en los conciertos que hemos tenido, que ya van 4, este es el 5. hay México, o sea, está México presente, y para nosotros representarlo y transmitirlo con la música es súper importante, porque un día, fíjese, una experiencia, uno le gusta viajar, obviamente a todos nos gusta viajar. Fui con mi esposa a Cuba, fuimos a Cuba, tenía la
4: oye, chico, José llegó a Cuba.
1: Muy músico, como soy muy musical, admiro la música cubana, admiro la música colombiana, la salsa, todos esos ritmos latinos me gustan. Y la persona que era el guía turístico me dijo, es que los mexicanos saben más de Mickey Mouse que de México.
0: ¿Sí?
1: Y dije yo, ALB. Este vato tiene razón, dije yo. A veces nosotros los mexicanos
2: no valoramos
1: toda la tradición, toda la riqueza que tenemos en este país. Y no es política, que no se malinterprete. Es orgullo de ser mexicano. La verdad, yo estoy bien feliz, muy agradecido. Los artistas que nos han acompañado, pues está la Sonora Dinamita, la Sonora. José Manuel Figueroa, que es hijo de Joan Sebastián.
0: O si es su hijo.
1: Pedro Fernández, que es su hijo, ¿cómo no? Está igualito. No lo conoce.
0: Ah, mi compa, ese güey. No, le mandé un mensaje, le dije, oye, no te qué perro. No, quieren que les diga.
1: Capaz. Es que la chocolata es la que. La chocolata es la buena.
0: No, me invitó. Es amigazo del Garbanzo. Hablan de puros extraterrestres, esos güeyes.
1: Eso es verdad.
0: Oye. Pero fíjense qué chido lo que acabas de decir, y yo me atrevo a decir que la banda, muchas veces pasa eso, compa José, pero porque antes no sos, ¿sí se comen? Uh-huh. Ay, qué miedo.
1: El
0: dicen
1: otro día, Erasmo y la Chocolata publicaron publicaron que México había ganado primer lugar. Desmiéntame, espérame, no corran, estamos tranquilos, estamos a gusto. O ya no tenemos que ir, ¿no? Ahí va.
0: Tres
1: el
0: minutitos.
1: Otro día publicaron en Erasmo y la Chocolata que habíamos ganado primer lugar a nivel mundial sobre Italia, sobre India, sobre Japón y sobre España.
0: Sí, y Perú y todo eso.
1: La comida mexicana es la más rica que existe en el mundo. No lo decimos nosotros. Hay estadística.
0: Y la más diversa.
1: Y la más diversa. Entonces, eso es lo que nosotros estamos transmitiendo.
0: Tráigale agua.
2: Compa, no.
0: Oigan.
2: Eso. Que ni le quepa duda. Hace poco, lo publicaron ellos. Hace un tiempo yo fui a Suiza y conocí a Berenice, que le mando un saludo hasta allá.
1: ¿Comió enchilada Suiza?
2: Y arriba Sonora, no.
1: No, fue por un reloj.
2: Y arriba Sonora. Entonces hubo una controversia cuando dijo la muchacha, busca el amor de tu visa. Y dijeron las mujeres.
1: Ando buscando uno.
2: Y dijeron, espérame, es que esta experiencia, Erasmo, es increíble. Entonces las personas que están en el sillón están esperando para publicarlo. Entonces dijeron, qué mujer tan conformista, tuvo que buscar un suizo. Lo que no saben todas las personas que opinaron sobre la frase de Bere, que le mando un saludo, y arriba Sonora, arriba Guaymas, Sonora, oiga. Le mando un saludo. Entonces, es que ella es la poderosa. Ella es la del billete.
1: Los mexicanos,
0: el que se rayó fue el güey suizo.
1: Por todo el mundo.
2: Exactamente. ¿Por qué? Porque ella tiene la mano. Tiene el sazón, Abel. Tiene la cocina en su poder. Y le dije, ¿tú vendes comida en este carrito? Yo tengo 11 carritos, dijo. 11 carritos de comida, viejo, en Suiza. Vende birria, vende guachiles, vende callitos, vende cosas mexicanas. Vende solo chilaquiles, puedes comer con ella. Y yo, pues, pero me hice amigo de ella, pues dije, golleterísimo, pues.
0: No, pues por eso.
2: Soy, dije yo. Pero ahí con. Entonces. Ahí conocí el poder que tiene un mexicano. Le dije, la gente pensaría que tú te casaste con alguien de Suiza para vivir en Suiza. Lo que no sabe la gente es que la poderosa es la mexicana.
1: Nosotros en Estados Unidos tenemos un día. Taco Tuesday.
0: O sea, Taco Tuesday.
1: Taco Tuesday.
0: Ya saben. El 5 de mayo.
1: Un día.
0: 5 de mayo.
1: No hay día a la lasaña.
0: No manches. ¿Quién fregados quiere eso? Señores, yo estoy orgulloso de México, de los mexicanos. Y también quiero decirles algo, y no es porque estoy aquí. Pero hoy en el show dije esto. El maestro Doggy dijo: ¿se acuerdan cuando vino Jorge después de haber salido de la arrolladora? Vino aquí y andaba en otro flow. Y vean, es un ejemplo, el vato está mamado, se la pasa en el gym, y vean llenando ahorita el auditorio. Y les dije yo, espérenme, pero mi compa Josi, eso le dije yo, también la anduvo perreando antes de estar aquí. Andaba en mi pueblo.
1: Bien borracho.
0: Y no, no por eso, pero a lo bien, que voy, bonito, a lo que voy es, sí la han perreado y esto lo tienen bien merecido los dos.
1: Gracias.
0: Y de verdad, los queremos mucho. Y para que se vayan al escenario, tenemos un par de mujeres que han sufrido mucho.
5: ¿Cómo supiste que nos costaban de a dos?
1: es el momento del dos para dos,
5: es
1: compa.
5: Es el momento del dos para dos.
0: Beso de cinco.
1: Beso de cinco.
0: Oye, no.
5: Tres tamarindos.
0: Te cuento la historia rapidito.
1: ¿Y la chocolate dónde la dejaron?
0: No. Esta señora que está aquí con nosotros, el día de ayer fue su último día, quebró en su negocio. Vendían frutita ahí en Xochimilco. Nos dimos cuenta de su historia, su esposo se enfermó, la señora compró cama de hospital, todo lo sacó adelante, y es ya que se recuperó, se fue el vato y le dejó con una deuda. Su hija, que está aquí, la fuimos a buscar, les dijimos que juntos les íbamos a arreglar los boletos, se puso muy chido, tenían una deuda en Electra, hay que decirlo, fuimos... la Choco pagó la deuda.
1: Qué bueno, qué bueno. No, pues que la Choco, puras ganadas quiere la Choco. Qué bueno que hizo eso, la verdad. Qué bueno que hizo.
0: Y la neta.
5: Llega primero, José paga todo y yo también.
1: Yo le pago a la Choco ya.
0: No.
1: Ya sabe cómo le pago. Ya sabe cómo le pago a la Cocho. A la Cocho. A la Choco, Cocho.
5: Los mexicanos pagamos en especie.
1: En especie.
0: Eso sí.
5: Apunten esa, cabrones, porque la vamos a.
1: Oiga, pero no estén tristes.
0: No.
1: Estén felices.
0: Por favor, pásenle ya. Denles un abrazo.
5: ¡Hey! Qué bonito empezar de cero, ¿no?
0: Sí.
5: O sea,
1: todas las. Mire, ahorita dijo algo mi compa Erasno.
5: Qué bonito. Oh,
1: muchas gracias.
0: Ellas, y lo mejor es, son fans.
1: ¿Qué fans? Véngase para acá, aquí en el medio. Mire, el otro día. En la pandemia, nosotros los que nos dedicamos a la música, pues nos cargó la fregada. Para ser honestos. No teníamos autobús. No teníamos chamba, no se podían eventos, porque no se podía juntar gente, ¿verdad? Entonces la música fue uno de los gremios más afectados, y todos los músicos, unos vendíamos ceviche, otros vendíamos desinfectante bacterial, otros vendíamos cubrebocas, ahí anduvimos. Anduvimos ahí, como decimos, perreándole, ¿verdad? Unos vendimos el cuerpo. Pero al final de cuentas,
5: yo tenía que entregar el pollo, viejo.
1: Todas las crisis siempre vienen rodeadas de oportunidades. Y cuando algo parece que está de lo peor, adelantito, sí. Si aguanta uno la presión, viene lo bueno. Entonces, esto que está pasando, qué bueno que están aquí, qué bueno. Y agradecidos también con todo el equipo de Erasno y la Chocolata por permitirnos estar en una experiencia tan bonita como esta. Pues no les puedo decir más que diviértanse, disfruten, relájense. ¿Toman tequila?
0: Sí. No se van a relajar, ¿sí? Andan adoloridas las dos. Compa, no se van a relajar, andan adoloridas las dos.
5: Mira, compa, que no es lo mismo creerle a Dios que creer en Dios. Aquí viene lo bueno.
0: Qué bonito.
5: Esta es la parte bonita. O sea, porque qué bonito aquí es comenzar de cero. Y es bien bonito conocerles. Conocerles y saber que detrás de la dinámica de esta entrevista existen historias con las que nos podemos identificar también, porque en algún momento hemos perdido. A lo mejor usted dice, habla de su marido, ¿no? Pero Dios no le quitó nada. O sea, si el vato. Salud.
1: Dale, va, poste. Nosotros no tomamos, somos
5: lo bueno, pero a través de esta entrevista le van a caer como unos 2,000 cabrones.
0: Salud.
1: Saludcita.
5: Salud por eso. Y salud por la vida, salud por juntos.
0: ¡Vámonos!
1: ¡Juntos! ¡Que viva México, señores!
0: Ahí estamos, regresamos con más desde el Auditorio Nacional, señores.
1: ¡Mira! ¡Se lo trabó!

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3: Bueno, nos vamos con el chocolatazo a Nayarit y tenemos a Moisés. Moisés, buenas tardes.
4: Buenas tardes.
3: Moisés, le vamos a hacer el chocolatazo a tu esposa Dulce. Ustedes tienen 6 años de relación y tienen una hija de 5 años.
4: De 5 años.
3: Obviamente tú mantienes a Dulce y a tu hija, ¿no?
4: Sí, yo mantengo.
3: 6 años de relación, una hija de 5 años. ¿Por qué hacerle el chocolatazo a Dulce?
4: Mira, yo soy ciudadano americano y la quiero traer para acá. Ya metimos la aplicación y todo, ya hicimos la primera carta, ya nomás estamos esperando las huellas. Lo que pasa es que tiene muchos amigos en el Face y en el WhatsApp, y a veces no estoy seguro ahora en arreglarle, meterle los papeles o no meterle los papeles, porque pues toda la gente me dice, no, porque te va a hacer child support y todo.
3: A ver, pero también te dicen cuidado con traerla porque ella es mucho menor que tú, ¿no?
4: Sí, hay una diferencia de edad.
3: O sea, se la pasa conectada en el WhatsApp, en el Facebook y todo eso.
4: Sí.
3: Además de eso, ella es 30 años menor que tú.
4: Sí, es 30 años menor que yo.
3: Oh my God, o sea que cuando tú tenías 30 años, ella apenas iba naciendo.
4: Sí, ajá.
3: Wow, tú tienes 55, ella tiene 25, y esto es para ver si vale la pena traerla a los Estados Unidos.
4: Sí, vale la pena.
3: Bueno, vamos a hacer el chocolatazo a Dulce, que se la pasa conectada al WhatsApp y al Facebook, que es 30 años menor que tú, y vamos a ver si te manda los chocolates a ti o se los manda alguien más, ¿ok?
4: Ándale pues, gracias.
5: Bueno.
3: Sí, bueno, ¿hablo con Dulce?
5: Sí.
3: Hola Dulce, mira, mi nombre es Carla, te llamo de una compañía de chocolates y tenemos una promoción, Dulce, donde le mandamos chocolates muy ricos a alguna persona especial que tú tengas. Esto es solamente para darlos a conocer, es una promoción, Dulce. No sé si tú tienes pues alguien especial a quien te gustaría que se los enviemos. Es totalmente gratis, es solamente una promoción.
5: No tengo a nadie.
3: ¿No tienes a nadie especial, Dulce?
5: No me interesa, discúlpame,
3: ¿está bien? Está bien, Dulce, entonces no te interesa ni tienes a nadie especial. ¿Tú conoces a Moisés?
5: ¿Quién habla?
3: Bueno, según Moisés, pensaba que él era especial para ti. Quería hacer esta llamada para ver si tú le mandabas los chocolates a él o se los mandabas a alguien más.
5: No puede ser, eso es una broma, ¿verdad?
3: Para nada, Dulce, todo lo contrario. Él quería saber si tú lo engañabas o no. Esto es algo muy serio. Él es 30 años mayor que tú y quería saber si no tenías a nadie antes de traerte a los Estados Unidos.
5: No.
4: Hola, Dulce. ¿Ya colgó, va?
3: Sí, ya colgó, ahí se está marcando de nuevo.
0: Y textea con otros primos ahí en el WhatsApp y en el Face.
4: No, y luego una vela de descubrir en un WhatsApp, en el teléfono.
3: ¿En serio? A ver, ahorita me platicas. A ver, ya entró ahí la llamada de nuevo.
5: Bueno.
3: Hola, Dulce, soy yo de nuevo. Creo que se cortó la llamada o me colgaste.
5: Dígame, ¿qué se le ofrece?
3: Bueno, lo que te comentaba es solamente una promoción que tenemos. Si tú tienes a alguien muy especial para ti, nosotros le mandamos estos chocolates. Son totalmente gratis. Y bueno, eso es todo.
5: Y te dije que no.
3: Sí, me dijiste que no tenías a nadie especial, pero bueno, aquí te tengo a Moisés. Adelante, Moisés.
4: Sí, bueno.
5: Bueno.
4: Sí, ¿me escuchas?
5: Sí.
4: ¿Por qué no me mandas a mí los chocolates? ¿No tienes a nadie?
5: Ay, joder.
4: ¿No tienes a nadie?
5: No tengo a nadie.
4: No, ¿y yo qué soy? Estoy pintado,
5: ¿me estás jugando una broma?
4: No, no te estoy jugando una broma. Estoy mirándote. Estoy confirmando algo. Si tú tienes a alguien. Si tú tienes a otra persona. ¿De qué? ¿Cómo que estás hablando? Te están diciendo que si tienes, que te van a dar unos chocolates, que si tienes a alguien importante en tu vida.
5: Ajá.
4: Y tú no dices que a nadie, tú no tienes a nadie, entonces. ¿Yo qué estoy tintado o qué? ¿Por qué te ríes?
5: No, ¿qué pasa?
4: No,
5: ¿cómo
4: es posible
5: que estés haciendo estas cosas?
4: Quiero verificar si me quieres o no me quieres. O nomás ¿por qué? ¿Te mantengo?
5: Ay, no,
4: la verdad, si tienes a otra persona o me tienes a mí, pues dilo.
0: 30 años menor que tú ha de tener otro, brody.
5: No, ni más.
4: Pues sí, has de tener a otro, pero no lo quieres decir. Pues, ¿qué te costaba decir mi nombre? Es todo. ¿Qué te costaba? ¿Y a quién le vas a mandar los chocolates, pues?
5: A ti, mijo, ya.
4: A ti, mijo, a ti.
0: Qué gacho, ¿eh?
3: Oye, Dulce, tú tienes 25, él tiene 55 años, ¿no?
5: Sí.
3: Dice que te la pasas conectada al Facebook, al WhatsApp, te agarró por ahí algunos mensajes, dice que pues son 30 años de diferencia y querían saber si vale la pena traer una mujer como tú para acá.
5: Él sabrá si vale la pena o no.
4: Te hizo una simple pregunta, te preguntó, ¿tú tienes a alguien especial a quien regalarle unos chocolates de corazón?
5: Sí, yo le
4: dije. Y tú dijiste, claramente, dijiste, no, yo no tengo a nadie. Yo nomás estoy confuso, fíjate. Tú y yo tenemos ya 6 años y todo lo que hemos pasado. Entonces, tan sencillamente, si tú a mí me quisieras y no te hubieras a mí por el dinero que te mando, por lo que te mantengo.
5: A mí no me interesa. Tú sabes que a mí el dinero nunca me ha interesado y lo sabes de antemano porque hemos pasado por muchas dificultades y si fuera por el dinero, yo nunca hubiera estado contigo, Moisés, y lo sabes. A mí no me vengas a mí a decir que por el dinero. A mí sabes que el dinero no me interesa. Así es que, por favor,
4: bueno, eso,
5: no me vuelvas
4: eso,
5: a decir a mí que por eso.
3: Bueno, Moisés, tú quisiste hacer esto por eso, ¿no? Por lo de la edad, porque te han dicho que posiblemente ella nada más quiere tu dinero y quiere que la traigas para acá, ¿no?
4: Sí, por mi dinero y por los papeles.
3: ¿O tú dices que te quiere a ti por tu dinero y tus papeles?
4: Y por los papeles.
5: A mí no me interesan tus papeles ni tu dinero, y lo sabes. Tengo 6 años viviendo contigo, tengo una hija contigo y tengo mi hijo. Lo sabes, a mí no me vengas con esas cosas, por favor.
0: Si se enoja es porque sí, brody.
3: Cállate, Doggy.
4: Ajá, bueno, está bien.
5: Te pasas, Moisés, esas cosas no me las vas a hacer a mí, ¿sale?
4: Ok, sale, está bien.
5: Si estuve contigo fue porque te quería, no por otra cosa.
4: Sí, eso era antes.
5: No, eso no
4: yo
5: es
4: no
5: antes
4: lo dudo.
5: Ni nada, es siempre. Ponte a analizar y ponte a pensar por qué estoy contigo después de tantas cosas que has hecho. No me vengas a mí a decir que no, por favor.
4: ¿Qué hemos
5: hecho? Si fuera por dinero, no te estuviera aguantando todo lo que te aguanté, ¿ok?
4: Sí, los dos no aguantamos.
5: Pues hazle como ándale quieras, pero lo que tú hiciste no lo aguanta quien sea.
4: Pues ándale, pues.
0: ¿Y te la vas a traer, primo, o no?
4: No, sí la voy a traer. ¿Qué la voy a traer? No, porque no, realmente no dijo otra persona.
3: ¿Y a ti, Dulce, te gustaría venirte a vivir con Moisés acá en los Estados Unidos?
5: No sé.
3: Es difícil escuchar que te diga alguien, estás conmigo nada más por los papeles y por el dinero, ¿no?
5: A mí no me pongas a prueba, Moisés.
4: No, no ¿y por qué me estás? ¿Pero por qué me estás diciendo, güey, tú? Estoy hablando de algo serio, no estamos hablando de...
5: Sí, Moisés, es una palabra ordinaria que cualquier persona dice, no te enfoques.
4: Ah, sí, ya sé. Siempre me han dicho lo mismo.
5: Ya sé, pero tú por tus cosas siempre te ha caído mal eso.
4: Ajá, así es, tienes razón.
5: Pero en fin, no voy a discutir ya más porque estoy encarnada.
4: Está bien, yo también.
5: Bye.
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1: Hey, Choco, pasamos por el estadio Banorte y ¿cómo se siente? Me preguntaban, Erasmo, ¿cómo está la Ciudad de México después del Mundial? Hagan de cuenta que haces un party el sábado en tu casa, güey, tal desmadre, la banda. Está tu familia, tu tío, tu tía, tus primos, tus vecinos. La policía vino que le bajaras al desmadre, al party en el sábado. Y en el domingo te levantas y miras, Choco, así ya como todo bien tranquilito. Ya te levantas tarde, ya limpiaron. Ya ves ahí,
2: acomodado.
1: Ya te ves acomodadito y tú, güey, qué desmadre hubo anoche aquí, güey. Y yes, dice, no parece, güey, ahí estaban los güeyes del norteño. Ahí estaba mi compa vomitándose, güey. Ahí estaba los morrillos corriendo. Ahí estaba, entonces el party de ayer al otro día no es lo mismo. Así llegamos, pasamos por el Ángel de la Independencia y yo, mi cabeza era, llovió y había charcos, güey, y había vatos nadando en el char, en los sí. Charcos, güeyes aventando, ¿te acuerdas? Una pelota que estaba atorada allá en los árboles, en la del Ángel, hey. Entrevistando a las colombianas nalgonas, perdón, entrevistando a la afición colombiana, todo eso, güey, todo se me, así, y ahorita, a pesar de que México es un desmadre, toda, o sea, pero eso fue, Choco, bestial.
2: Y hubo un recuerdo ahí cuando da el grito la doctora Claudia Sheinbaum, sacaron los famosos botecitos de espuma, Choco. Y ¿no viste cómo estaba todo?
3: Bueno, sí, blanco, que tú lo pusiste en las historias, ¿no?
2: Eso me recordó a toda, sí, esta pachanga.
1: Yo lo puse en las historias del show de Erasmo y la Chocolata, cómo empezaron a tirar los estos de espuma que se puso en el machín a la hora de que la doctora dijo, viva México, los juegos pirotécnicos, Choco, la pirotecnia estuvo machín, pero pues eso estuvo chido. Esas son de las cosas que pasaron y no es lo mismo, pero es igual. Pasamos por el estadio, vi el Banorte, íbamos con rumbo a Xochimilco a recoger a la señora para lo del concierto y ahí se vio.
2: Es correcto.
1: Y en ese estadio va a ser el clásico mañana. Pregunta, Choco, ¿quién gana, Chivas o América?
3: La Chiva 5-0. ¿Por qué se ríen?
4: Choco, no, es un comentario muy de mujer, Choco. O sea, muy bien.
3: Oh, ¿a qué te refieres, entender? Muy de mujer.
4: No, está bien, digo, o sea, van a ganar la Chiva 5-0 y yo creo que van a ganar, Choco, por lo menos 3-0. Juegan mejor, todos se conocen, todos le echan ganas, los que atacan defienden, los que defienden atacan. Chivas es de los mejores equipos, hoy lo vi en Choco, que está jugando en el mundo. Tú mira al Real Madrid y me va, yo sé que se van a decir, ah, no, el sistema operativo de estos huercos es impresionante, brody.
1: Sí, yo estaba viendo Cruz Azul la final contra el Miami.
2: Sí, no mames.

0: Dije, si hubiera jugado Chivas Miami, güey, Miami no, güey.
1: No dan una.
0: Y sí, la neta, ahí sí hay que reconocer, Choco, cuando uno anda bien y otro mal. El América anda mal, está en segundo lugar. O sea, nomás para que vean ustedes lo que es el América.
1: El América, cierto, el América no va en segundo lugar.
0: Bueno, ponlo en quinto, güey, si
1: quieres.
0: Ok. Ok, ¿en qué lugar está?
1: A ver. Déjate, digo, el América está en tercer lugar, Guadalajara en segundo y Toluca en primero.
0: ¿Cuántos partidos tiene Chivas?
1: Chivas tiene 17, no, no sé.
0: No, güey, no.
1: 9 partidos.
0: ¿Y el América?
1: 8, igual. 9, ¿no? También. No sé, güey, a mí no preguntes.
0: Nomás estoy preguntando, es algo simple. ¿Cuántos partidos tiene cada uno? Ahí está, güey.
1: No, aquí no dice.
0: A ver, te apuesto a que dicen donde sea que estés viendo.
1: ¿Cuáles son las siglas? Juegos. Ah, ya te entendí. No, tienen los mismos, 15. 15, no sé, güey, no sé qué es eso.
2: Toluca tiene 18.
3: Pero el Garbanzo, deje un personaje un ratito, Garbanzo.
2: Toluca tiene 18 y Guadalajara, América, Cruz Azul.
0: ¿Cuántos partidos?
2: ¿Cómo que cuáles? ¿Cuántos tienen?
0: Ahí está, match play, güey. MP, match play. Toluca tiene 8, Chivas 8, América nomás tiene 7 y está en tercero. Y W es wins, D empates y L es lost. PTS es bola de...
1: ¿Dónde tú estás también?
4: Es un estúpido. ¿Cuál es bola de...?
0: Bola de puntos. Ahí está, güey. América tiene un partido menos, Garbanzo.
1: Igual que Querétaro, ¿no?
0: Sí, güey, pero no es nada la plática, güey. La plática es Chivas América. Pero fíjate, Chivas, yo siento que Chivas, aquí está una prueba bien machín para la América. Llegaron muchos refuerzos. Mañana es un partido que va a estar, la neta, parejísimo hasta el minuto.
1: No.
0: Hasta el minuto 70. Y creo que ahí ya nos vamos a descontrolar, güey.
3: No tienen defensa el América, bro.
1: Sí, güey, no va a ser parejísimo. O sea, no, está bien que sueñes, pero no.
0: Oye, güey, ¿por qué no hacemos una apuesta tú y yo, Garbanzo? Tú ya que Pumas ni pa' qué.
1: No, mis Pumas no los metas en esto, güey. Pero vamos, dentro, ¿qué quieres saber?
0: Ok.
1: Como no hay chivistas aquí que se animen.
0: Ok, el lunes vas a hablar como gay todo el... Ah, no, pues siempre, que mejor
1: oh,
0: que...
1: sí, pero tú también con la camisa del América no es necesario ni siquiera pedir eso.
0: Yo lo hago como gay porque yo hago la voz del Seleno, güey.
4: ¿Eres tú, Seleno?
3: No, digas eso, Brody. Háblale a Don Mac.
1: ¿A Don Mac?
0: Sí, ¿dónde está Don Mac?
5: Don Mac, venga. ¿Qué quieren?
0: Oye, Don Mac, ¿de dónde, cuándo llegó?
5: Pues aquí he estado siempre, hijo. Vine con este güey y con esa posma, esa cosa redonda.
4: Oye, Garbanzo, ¿tú haces a Don Mac?
1: No, Choco, no, eso es importante que no digan que yo hago Don Mac, porque la gente se lo va a creer. No, yo no hago a Don Mac.
4: O sea,
1: Mac.
4: Tú eres Don Mac.
1: No, Choco, no digas eso.
4: Tú nomás te pareces.
1: No quiten la magia de la radio.
5: Ya me voy, hijo, porque aquí nomás a uno lo están
3: matiendo. Pero tú te oyes igual como Piolín, que es el mismo, ¿no?
0: Hijo, y estos vatos, no. Hijo, que no era el segmento de deportes este.
1: El maldito Doggy.
4: Bueno, a ver, chicos, entonces mañana, o sea, todos están de acuerdo ahora que va a ganar las Chivas.
1: Sí, y yo sí.
4: Erasno, o sea, tú debes decir que va a ganar el América.
1: Pero es que ese suaviza sus derrotas.
0: Yo les dije que hasta el minuto 70 se va a poner parejo y que de ahí el América les va a meter 12-0, güey. Las Chivas están acostumbradas a ir ganando. Ellos les metes un gol y se asustan. Es todo. ¿Qué quieres que te diga?
1: ¿Quién ganó los últimos dos clásicos, papi?
0: Los ganó las Chivas, güey. Eso no tiene nada que ver. Eso me gusta que te pongas a leer ahorita. Está leyendo.
1: No, ¿y tú no lo leíste para saber esto?
0: Yo ya sabía que ahí estuve en el partido, güey, cuando nos la dejaron caer. Oye, ahí te va. Partidos jugados, 264.
4: O sea, en total, en la historia.
0: 264. El Chivas tiene 82 ganados, güey.
1: Ok.
0: 82 veces le ha ganado al América. El América a las Chivas, 99 veces. Si gana el América mañana es la victoria número 100 a las Chivas en clásico. Oh.
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0: Qué chido, güey. Mañana es el día. ¡Mañana es el día!
1: Choco, ya ponle un bozal a este cuate. Ya van a ganar las Chivas y todos los chivermanos. Vamos a echarle carrilla pues, ya después que termine.
4: Y con puro mexicano.
1: Exactamente.
0: Ay, güey, tan inválidos.
1: El otro dice, ahí ya llegaron 4 refuerzos. ¡Cállense! Con puro, mira, producto local.
0: Te tengo una noticia, Garbanzo.
1: A ver, el
0: la única final que han jugado en la historia del fútbol mexicano, Chivas de América, la ganó América, con 10 hombres. Y nos visitó al estudio Celada, el señor, el portero. ¿Te acuerdas, Gens, del señor que llevaba las camisetas azules clásicas? En las que él usaba de portero. Celada. Entonces, él fue el portero, tapó un penal. Aguirre metió un gol en la final. Aguirre jugaba para el América. El Vasco Aguirre. Los de la Torre jugaban en Chivas. No la pelaron. Pero no nos ganaron, quise decir. Bueno, señores, chivermanos, los quiero. Ya saben que es puro cotorreo, puro fútbol. Mañana, pistien, pásenla chido, cotorrien, pero hasta ahí. No vayan a llegar a golpes. Nos vemos en el estadio. Los que vayan a venir, aquí los espero en Ciudad de México.

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0: Buenas tardes, señores. Muy buenas tardes. Feliz viernes. Oigan, yo sé que van a decir cómo friega con ese caso el maestro Doggy, pero está trendy. No podemos dejar de hablar de él, de esta mujer que le quitó la vida a sus tres niños. Miren, una mujer de seis sufrió quemaduras, su rostro, su piel, todo, porque se estaba incendiando su casa y salva a sus niños, Brody. O sea, ella estaba dando la vida por sus niños.
1: Qué bien.
0: Esta mujer está, pues, Brody, quedó muy mal. Lleva recaudado en su GoFundMe $42,000.
1: Felicidades.
0: La otra asesinó a tres niños y lleva, yo estoy seguro, ya arriba de 2,000,000.
1: Ah, que, oh, ya entendí.
0: Bueno.
1: Oiga, ¿por qué no le dicen a aquellos que ahí está ese también?
0: ¿Qué les digo?
1: Que ahí está también ese GoFundMe, porque me imagino que son buenos para donar. Entonces no les ha de costar.
0: No, olvídate, Brody. Bueno, pues seguimos. Una de las cosas que escribí en los pensamientos del maestro Doggy, gracias por seguirme y compartirlo. Y decía, cuidado al iniciar una relación con una mujer que no deja de hablar de su ex. Ya tenía mucho que no he hablado de este tema y llegamos al fin de semana. Y es cuando hay más conversaciones, Brody. Hay más conversaciones con la novia, especialmente con la mujer. Imagínate, sería el colmo que todavía siendo tu esposa hable de su ex. Pero estoy hablando de los que están noviando, que están conociendo a una mujer. Esto escribía. Cuidado con iniciar una relación con una mujer que no deja de hablar de su ex, aunque sea para hablar bien o para destruirlo. Si aparece en cada conversación, en cada comparación y en cada pleito, probablemente esa historia todavía ocupa demasiado espacio en su vida. No importa si dice, era maravilloso, o si dice, era el peor hombre del mundo. Si necesita mencionarlo constantemente, puede haber emociones que todavía no ha resuelto. Tú no llegaste para cumplir, Brody, con un recuerdo, pagar los errores de otro güey, ni convertirte en terapeuta de una relación pasada. Antes de construir algo nuevo, hay que aprender a cerrar lo viejo. Dicen que la mujer se recupera más rápido de cuando tiene una ruptura, cuando termina. Y la razón hay dos. Una, esas mujeres por lo regular ya andan hablando con otro güey que lo tenían ahí escondidito, ahora con redes ahí, o ya es en el jale, o es un amigo de la familia en los parties, ya ahí hablaban, ¿no? Ya ahí está ahí el plan B. La mujer así es. La mujer es, y si no anduviera con Gustavo, seguro anduviera con Pedro. Pedro es el que ya veo que es. Ellas así piensan, la mayoría. Y ustedes están de estar viendo a su mujer bien buena onda, bien bonita y todo el rollo. Y puede ser que sí. Y puede ser que ella sea fiel y todo. Pero ahí, traen al güey con el que si no estuvieran contigo, ese güey tal vez sería. Por eso cuando ellas terminan una relación, especialmente las mujeres jóvenes, que es cuando tienen más pretendientes, Brody, pues por eso rápido superan su pérdida. O la otra es que lo andan mitoteando y lo andan chismeando y lo andan hablando, y eso ayuda a sanar. Por eso el hombre es diferente. Pero ahí están. No podemos estar con una mujer que te está hablando del ex y del ex, y ya sea para bien o para mal. Pero ahí, Raúl, pero yo estoy hablando mal, que es un maldito perro. ¿A poco no han visto este tipo de mujeres? Y les voy a decir algo, Brody. Ustedes no saben, esa mujer sigue amando a su ex. Esa mujer que es, ay, ¿ya viste que el perro ya trae troca nueva? Y a ver, espérame, ¿cómo ella sabe que ese güey trae troca nueva, bro? ¿Andan estacleando ahí en las redes? ¿Cómo se dice esto? ¿Estacleando?
1: Sí.
0: Stacking. Andan
1: acosando ahí.
0: Andan o tienen a una informante. Las mujeres tienen una informante, ya sea que vive en los departamentos o que... Hey, ¿qué onda? ¿Cómo estás? Y hacen otra plática para llegar ahí.
1: Oye, ¿y
0: oye, viste el concierto de Juntos? Si no sé qué, sí. Oye, por cierto. ¿Y aquel qué? Ah, amiga, amiguis, prepárate que te vas a ir de espalda.
1: ¿Estás segura que quieres saber?
0: Conmigo, ¿quién está taxius? Es tuya. Amiguis.
1: Esta taxius.
0: Sí, mam. Esta taxius. Amiguis, que me... Oye, te voy a decir algo. Ey, amiga, te vas a ir de espaldas. Y la otra amiga cree que lo hace porque está burlando, pero ella realmente lo hace porque todavía lo ama. Todavía lo quiere. Y le dice, pues el güey que sacó una camioneta. O sea, sacó una camioneta y no sé qué. Y luego estaba y le cuenta al Brody. Y el Brody, menso, escuchando las pláticas. O sea, ¿qué, por qué tiene que formar parte de tus conversaciones el ex? ¿Para bien o para mal?
1: Sí, o sea... Ahí hay todavía amor o coraje, no, o envidia.
0: Está de que ese güey le llame o de que tu vieja se enoje contigo, esa que siempre habla de su ex, para ir allá y decir, caer en las manos, dice aquel de Morfeo. Brody, qué infante, además de todo, ¿no? Léanlas, es viernes, es fin de semana, vean de qué platican. Con la mujer que anden, además de que sí es muy buena para darte un guaguis y es bien buena y se te monta bonito, la pones... Esas cosas, Brody, van a pasar y nos las dijo el padre.
1: Sí, él mismo lo dijo.
0: El padre habló bien claro de eso el otro día con nosotros. Vayan al capítulo del martes del Maestro Doggy, donde al padre... El padre está de acuerdo con el Maestro Doggy. Vayan al podcast, ya regresamos. ¡Hip, hip! ¡Doggy!

0: Muy bien, estamos de regreso aquí desde el... Estamos desde el depa de la Choco, que nos prestó aquí.
1: Esto no es un departamento, está más grande que la casa de todos nosotros.
0: Este depa de la Choco, el Diablito dice, qué bonito se ve la ciudad aquí para hacer un podcast. Diablito, tú no lo haces ni aunque estés...
2: Lo hago, maestro, nada más que no lo promovemos.
0: Te puedes acercar, digo, aquí nadie dice nada, aquí no hay...
2: Comentaba de que, pues... Se hace el podcast, pero no se promueve, no se menciona suficiente, pero sí, se hacen los podcasts. Aquí estuviera muy bien.
1: Caray.
2: Uno.
1: A ver.
2: Para
1: ¿cómo?
2: Sentir la vibra.
0: A ver, ¿quién no, promueve quién?
2: ¿Cómo? ¿Qué? No, yo mismo. O sea, yo me estoy hablando, ¿cómo se dice? Criticándome.
0: Ok.
2: Porque el podcast se llama Como Diablos.
0: Y ¿Cómo Diablos no se promociona?
2: Pero este espacio que nos dio la Choco en la esquina de su closet, inspira, mire toda esta gente que es potencial de que sean en sus radio escuchas.
0: Sí, probablemente. Debe haber muchos fans del programa.
2: ¿Cuántas nenas no habrán allá que buscan el amor?
0: El amor, sí, principalmente el amor.
2: ¿Tú qué tienes que ofrecer? ¿Yo? La verdad, mucho.
0: Digo, aquel que está corto, pero grueso.
1: Está corto.
2: Ese maldito guacho. Eso es viernes, un tema así más acá.
1: Güey, el tema no estás
0: escuchando un tema más acá.
2: Pero está muy profundo. O sea.
1: Sí, man. Ya vine a corregirlo. Lo vine haciendo más.
0: El diablito llega el lunes y. Es lunes, you're starting too deep, estás, y lo, martes, bro, apenas vamos agarrando ritmo la semana, ¿cómo vas tan? Miércoles más o menos, jueves, ya, es bien, o sea, tú eres es albañil.
2: Es viernes, hay muchos hombres que están a punto de casarse el día de mañana, o sea, tal vez hay algo que...
0: No, esos güeyes no me están escuchando hoy. No, y ya se van a casar mañana, es too late.
2: Se entregaron al mal.
0: ¿Qué quieres?
2: ¿Casarse mañana? O sea, si... No, que muy chicho usted, o sea, usted es la voz de razón.
0: ¿De qué muchicho, de qué?
2: De que no se casen.
0: Ah, ¿les voy a decir que no se casen?
2: No, está dando, por eso le digo, dé consejos, tal vez para que ellos cambien de chip.
0: Caray, a ver.
1: Yo estoy un poquito perdido,
0: sí.
1: Pero da un poco de contexto, ¿por qué el maestro dice
0: que no se casen? Le traduzco.
1: Ah, perdón.
0: Ya entendí.
1: Claro.
0: Mañana se van a casar muchos brodis.
1: Ajá.
0: Y la verdad deberían de reflexionar si realmente es lo que quieren y lo van a hacer de corazón y por qué y para qué. Es porque se tiene que casar, lo cual no debería llegar al altar. Es porque la muchacha es amiga de la familia y es amiga de no sé quién y se la vendieron bonito, pero él sabe que hay algo como que no. El Brody ya está ahorita midiéndose por última vez el traje y a la hora de ponérselo no lo sientes, como que para qué estoy. Exacto. En este momento el Brody está a horas de estar en el altar y se va a sentir como hipócrita decirle a Dios, esta es la mujer de mi vida, cuando realmente no lo es.
2: Exacto.
0: O sea, ellas no les importa, pero Brody, realmente te quieres casar, realmente amas a esa mujer, realmente es ella como tú quieres que sea, y las dudas, y todas son dudas, y no te quieres casar. Yo te voy a decir algo, Diablito, lo ideal sería que no te cases, no solo por que me hagan caso a mí, porque es un paso bien importante que va conlleva a vivir con alguien, compartir con alguien, tener hijos con esa persona, cómo van a crecer los hijos, todo esto es lo que conlleva. Pero, lamentablemente, Brody, desde que han decidido muchos de ellos casarse, y que van especialmente por la iglesia a las famosas pláticas. Esas famosas pláticas, le iba a decir al padre, se me olvidó, quítenlas. Quiten esas pláticas de antes de casarse. Ahí hablan de que ella esto, él, tu esposo, tu futuro marido va a hacer esto. Güey, esto es lo que escuchan los que se van a casar a la iglesia en las pláticas. Los que hacen las pláticas creen que lo están escuchando. Pero ya quieren ir de vacaciones, la boda, ya, y eso es lo que escuchan.
1: ¿Están de acuerdo?
0: ¿Están de acuerdo?
1: Sí.
0: Lo único que
1: dice. Sí, sí.
0: A ver, y levante la mano quién piensa. Sí, hay un güey que va. Es el clásico que de la escuela desde niño, con el pelo lamido para un lado. Esos güeyes nunca cambian su siempre levántala. Bueno, yo lo que creo es, y tú y ya, brody, ¿sí me entiendes? Entonces, los que están en enamoramiento ahorita, es güey, no me escuchan. Es más, les caigo gordo, es más, soy de lo peor. Por eso muchos güeyes me han dicho, a mí me caías gordo hace 4 años. El enamoramiento dura 4. Uf. Y ahora eres mi ídolo, maestro.
3: ¿Y?
0: Qué raro, ¿no? La ciencia no falla. Hace 4 años era el diablo y ahora ya 4 años después soy su ídolo. ¿Cómo pasó eso, brody?
2: Pues como dices, se le terminó el amor después de 4 años. Pero algo curiosamente que quiero decir a esos hombres que se van a casar el día de mañana, uno de los señales más
3: tenemos un mini maestro
0: que ponle mañana.
2: Mañana puede tener. Anoche tuvieron su cena de familiar, porque siempre hay esa costumbre, ¿no? Si tú no te sentiste a gusto en ese momento, that's a red flag, man. No llegues.
0: Muy bien, eso es lo que el diablito dice. Yo les digo.
3: Yo tengo una pregunta al respecto, maestro.
0: Ahorita regresamos, señores. Feliz viernes. No, hombre, ahora sí se puso bien bueno el show.
2: Esto es ya.

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1: Hoy vuelto aquí y me pongo bien trucha. 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
4: Bien, señores, estamos de regreso. Aquí el diablito tiene una pregunta para mí. Como es viernes, dice que se va a poner bueno. A ver.
5: Ah, ¿otra pregunta?
4: Ah, no, no sé.
5: Yo tengo una pregunta.
4: Oh, el garbanzo.
5: Oiga, maestro, usted ha mencionado en su segmento que a las mujeres hacen las bodas solo para tomarse las fotos. ¿Esto es correcto?
4: La mayoría sí.
5: La mayoría sí, perfecto. Entonces, maestro, ¿usted cree que si una persona, un diablito, hiciera algo innovador donde diga, yo te ofrezco el servicio de boda falsa solo para que tomes fotos, les llenaría, o ellas en verdad quieren ver que el fulano gaste dinero en ellas?
4: No, y hay mujeres que se pagan sus bodas, garbanzo.
5: No.
4: O sea, en México la tradición es de que el papá paga la boda, ¿no? O sea, en México el papá de la novia paga la boda.
5: Ok.
4: En muchos lugares. Entonces, no va por ahí. El hecho es de que ellas quieren boda y boda.
5: Okay, o sea, pero...
4: O sea, va más allá de que si paga o no paga. Y tú dices, ¿y por qué no creamos una boda falsa?
5: Sí, porque el delito le queda ese negocio.
4: Olvídate, brody, nada más eso se llama... eso viene desde antes. Se llama, hay que ser una boda de los 3 meses de casados. O los 3 meses juntos. Puede hacer lo que sea. Para eso.
5: Mm.
4: ¿Entiendes?
5: Interesante. Ok, entonces les vale. Yo...
4: Tú dile... Y la mujer que diga, no es cierto, y que te diga, oye, pues en 15 días te tienen rentada una mansión ahí en Beverly Hills y te van a hacer una celebración de 3 semanas y media de casados.
5: Wow.
4: ¿Tú crees que si no, no voy a ir?
5: No, sí,
4: esa
5: es la primera. Oiga, ¿y en algún momento no les remorderá la conciencia de que digan, ay, gastó este cuate un chorro de lana y sigue viviendo en el mismo departamento en la Cota y en Corona?
4: O como la quinceañera que le regalaron un Ferrari y vivía en unos depas. No se pase. No, brody. Es que, miren, remuerde la conciencia cuando una mujer realmente ama a un hombre. Le dice, me voy a enojar contigo si tú empiezas a gastar en mí, ¿eh? Esas cosas no
5: van conmigo.
4: No, si quieres, ahí yo te ayudo, hay que guardar para comprar un departamentito o una traila, brody, esas casas movibles.
5: Sí.
4: Yo te ayudo, vamos a empezar bien. Empezar con lujos es empezar mal. Empezar a entre los dos, que mira, yo sé que viene el nuevo iPhone 36, no sé qué modelo van. ¿Para qué compras eso? O sea, hazle un update al otro, es lo que es el mismo sistema operativo, bla, bla, bla. ¿Por qué no guardamos esa lana? ¿Cuándo andan? En $1,000 el teléfono por el promedio.
5: 799 de 256.
4: Más taxi, y la funda, y póngale vidrio acá. Son como eso, brody. ¿No? ¿Sí o no?
5: Sí.
4: Que te diga la mujer, oye, hey, tú, Hermelindo.
5: No, Hermelindo, no.
4: Bájale. No vamos a hacer eso, ¿no? O sea, es muy probable de que no lo van a escuchar porque a la mayoría no los aman. Punto. ¿Ok?
5: Wow.
4: Ya regresamos.
5: Interesante.
4: Ay, se puso bien bueno el show.
5: La verdad.
6: Tiene que venir.

0: Ustedes no lo habían visto.
1: Venga, no, maestro, no.
0: Pero el diablito tenía planeado algo. Hizo llamadas, se fue y dejó la puerta abierta. Y estaba aquí. Lleguen ustedes, la puerta va a estar abierta.
1: Ah, ajá, maldito Pascua, usted sí. Oye, diablito, de veras, tú sí tienes una... Este tiene una mente bien malévola.
0: Es muy raro, bro. Es que estamos en un lugar y... Diablos, no, va y deja la puerta abierta, no, y luego, hacer llamadas.
1: Pero eso es seguridad, ¿verdad?
2: Y luego dijo que quiero tener aquí un telescopio para estar viendo que los movimientos de toda la gente de los otros edificios. Estuviste enfermo.
1: Bueno, ustedes son
0: Dios bien aburridos. Dios no le da alas a los alacranes. Oye, tengo 3 minutos, diablito, ¿tienes otra pregunta?
1: Ande,
0: ya es viernes, otra. Ya nos vamos. Es más, hoy nos regresamos a Los Ángeles, finally.
1: No, es que creo que... Tiene que ser más fuerte usted con su audiencia, porque ahí, anoche en el concierto yo vi muchos hombres que se repitieron llevar esa morra con ellos, o sea, no se la pasaban bien. Vi unos que estaban cantando y la morra ahí como que...
0: Oye, diablito, me llevas a pensar algo.
1: Piénsela.
0: Y Hesler creo que es más ecoánime, él es más como en medio. Hesler, ¿está bien si yo invito a una muchacha a un concierto y me la empieza a hacer de pedo de todo? Si yo grabo, por ejemplo, una canción y dije, ¿por qué grabas esa canción? ¿No? Porque tal vez te puede gustar la canción. La verdad, hay corridos que tienen buenos ritmos y a mí me vale lo que digan. Y hay canciones también románticas o de despecho que están bonitas, ¿no? Y que grabes algo o que te guste o que la cantes y que la mujer se te quede viendo como, ¿qué pedo? Que te ande maleando el concierto. Tú tienes el derecho de decirle, ¿te vas o me voy? Esta noche no la puedo pasar más contigo. O tienes que aguantar a la mujer hasta que se vayan a la casa. Y no hablo de tu esposa, hablo de una chava que lleves al concierto.
3: No, yo la verdad no aguantaría una mujer así.
0: O sea, te irías del concierto.
3: Primero, yo la verdad, sí, me choca ver a la gente grabando el concierto entero. Una cancioncita está bien. Yo tengo, por ejemplo, una canción que cada vez que voy a ver a Julián Álvarez...
0: La de Terrenal.
3: Esa canción.
0: Es que solo soy un simple terrenal.
3: Y esa es la única canción que tal vez voy a grabar, ¿no?
0: Okay.
3: Pero si tuviera una mujer que me estuviera diciendo en el concierto que, ¿por qué está? No quiero. Yo voy a disfrutar el concierto. Si hubiera a ver a Julián Álvarez, digo, estoy hablando de Julián, que me gusta Julián, que me deje grabar lo que yo quiero.
0: No. Olvídate de lo de grabar, ¿no? Has puesto un ejemplo. Pero que te la está haciendo de pedo por una cosa, por la otra. Olvídate que es Julián, quien sea. ¿Pero qué haces?
3: No, yo la...
0: ¿Te vas?
3: Yo me voy. ¿Sabes qué?
0: Voy al baño.
3: Sí.
0: No. Y vamos.
3: Me voy al baño y me voy a grabar otro lado y hay que se quede ella de malas. O
1: sea, ¿pero por qué no?
0: Entonces, ¿por qué no hacemos esta propuesta de hombres? A ver, hombres, propongo el día de hoy que cuando vayan a un concierto y si la mujer empieza a fregar, como dijo el Tuca, a fregar la madre, te vas tú o se va ella.
1: No, ya suena título de canción. ¿Por qué? Yo pagué por boleto y yo me voy a ir, que se vaya ella.
0: ¿Y si no se va?
1: Bueno, no, tiene un punto importante.
0: Pero nada más no, espérame, le pregunté, ¿y si no se va?
1: Perdón, discúlpeme. Pues ignorarla. La verdad, yo he hecho eso. No, ignorar una morra sabiendo de que no...
0: O sea, no nada más la ignoras. Dices, ya pagué, voy a ver el concierto, tú enójate como me vale madre.
1: Sí, yo lo he hecho.
0: Tú.
1: Tiene un punto el diablito, pues... No te tienes que ir porque ya pagaste, güey. Nada más te vas a otro asiento. Ya.
0: Ah, entonces repetís lo que... Ok. Sí. Bueno, señores, ya nada más dan un asiento allá. O sea, el
1: es
0: soldado...
1: Ya no hay tiempo, maestro.
0: El soldado va y se te le sientas en las piernas un señor.
1: Mire, maestro.
0: Ahorita regresa.
1: No, ya no vamos a regresar.
0: No. Sigue el show de Erasmo y la Chocolata, señores.
1: Bueno, sí, el show sí, pero lo que nos importa que es usted, no.
0: Ay, me ganaste, garbanzo. Ay, odio perder.
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0: Es el clásico. Saludos a toda la banda futbolera. Ahí nos estamos escribiendo. Estábamos hablando, Choco, más temprano de las frases mexicanas que muchos desconocen. Y entre esas frases está la famosa frase: colgó los tenis.
1: Colgó los tenis.
2: Bueno, pues muy buenas tardes a todos. Así es, desde la Ciudad de México. Estuvimos aquí prácticamente toda la semana. Iniciamos con lo del grito, ¿no? Que fue el día martes. Bueno, fue el día lunes por la noche.
0: No, el día martes.
1: Martes en la noche, a las 11, Choco.
2: Bueno, y pues bueno, ya ustedes ahí en las redes pueden ver videos de todo lo que hemos estado haciendo. Pues muy padre lo de la chica, de que le dimos la sorpresa para juntos, todo lo demás. Y bueno, pues vamos por esas frases. Garbanzo, ¿tú sabes qué se llama colgar los tenis? ¿Qué significa?
1: Sé que se lo dicen a alguien que pues murió, ¿no? Pero no sé de dónde viene la tradición. He visto que la gente también en los cables, los postes, avientan unos tenis y están colgados. No sé si tenga que ver, no sé.
0: La colgó los tenis proviene, Choco, del entorno, como es el garbanzo, urbano, de los barrios bajos, populares, pero también hablan cuando una persona joven falleció, ¿no? O sea, no es como que muere una señora, güey, le cuelgan las chanclas, güey, no es más los morros, güey, que mueren y que principalmente murieron en peleas, güey, que son como pandilleros, cholos o del barrio, que algo les pasó, entonces estos vatos mueren y, por ejemplo, así que Diablito muere, o así que le dio diabetes, no creo, pero vamos a decir que le dio. Y que decir, no, ese es un señor. Y murió de día. No, ¿cómo va a colgar?
1: Ya no. El bastón ahí con
0: conociendo a Diablito, casi los dejan preparados, güey, amarrados. Sí. Y, oh, I want these shoes to be on my. Cállate.
1: Pero tiene puros tenis este, güey. Sí,
0: por eso te digo.
1: Puros tenis.
0: Entonces, cuando vamos a decir que Hester muere, no, ni nosotros. Pero si un morro muere y anda ahí en el barrio, muere. Vamos a decir que es Hester, voy a la casa afuera de la casa de Hester.
1: Agarra sus tenis.
0: Amarro tus tenis y los aviento.
1: No.
0: Y que decir, adentro de esta casa vivía el morro que era del barrio, o sea, colgaron los tenis. Y ya después se usó para toda la banda, güey. Oye, güey, ¿qué onda con el Martín? No, güey, ese güey ya colgó los tenis, güey. Y, no manches. Ese es, ¿por qué, güey, de colgar?

0: los tenis para morros de barrios. Ahí empezó.
1: ¿Sabes que los usan en este Los Ángeles para identificar dónde puedes, no sé si se usa todavía, pero para identificar que ahí venden marihuana?
0: O antes. No, ahorita tienen unas lucesotas de...
2: Ahorita ya dicen, aquí vendemos. Dice
0: dispenser.
2: Eso ya...
3: Muy buena, Erasmo, eso me gustó.
0: Ay, sí.
2: ¿Tú has visto esos chocos tenis colgados o no te ha tocado ver?
3: Sí, he visto películas.
2: No,
0: no.
2: No, así en persona. Así
3: ay, que... no, oh my God. Qué miedo.
0: Hijo de...
2: oh my God.
0: Diablito, esta sí te la sabes. Chupó faros. El Diablito, ¿ya compraste tus faros?
1: No, antes de irnos tenemos que ir porque no hay.
0: Este güey. ¿Y por qué nos compraste el otro día?
1: Porque no, es que lo que pasa es que si los hubiera comprado, hubiera estado fumando toda la semana.
0: ¿Y para
1: no,
0: qué los quieres?
1: Para tener así uno o dos. Pues,
0: es más, terminando hoy el show, vamos por unos faritos aquí abajo.
1: Va, pero es que. Oh, man,
0: unos están, faritos, güey, con un tequilita aquí.
1: Lo único que no me gusta es de que, ¿qué onda con que ponen cabezas o cuerpos raros?
3: Like. Porque están ellos diciendo que si tú quieres vender cigarros, ellos te dicen cuáles son las consecuencias, ¿no? O sea,
1: pero
3: está más... padre, digo, el que quiere fumar, que fume, y el que no, ¿no?
4: No, Choco, pero...
1: Pero las fotos están muy gráficas, like.
4: Pues es para espantarte, güey. Es como el pulmón todo prieto, prietuzco, ¿no? Como los labios del garbanzo alrededor de la boca, así como dijiste, chocolate, ya boca de pobre, se ve feo.
2: Hey, Dolly, oh my God, ya. ¿Alguno me están usando para describir esas cosas, güey?
3: Oye, garbanzo, tú, labios prietuzcos, chupó faros, ¿qué significarás, no?
0: Chupó faros, el Diablito cambió la plática, pero significa alguien que ya va a morir, y antes cuando los iban a fusilar les decían... ¿Cuál es tu deseo antes de que mueras? Y casi todos decían que era para los nervios, según. Pero era como, pues ya, güey, era lo último. Y pues ni más que un trago o algo. Muchos decían un cigarrito, güey, es mi último. Y le daban unos faros, los faritos que no tienen filtro. Se los daban y estos vatos se fumaban su cigarro. Y ya decían, pelotón, preparen, apunten y... ¡Fuego!
2: Y valió, chupó faros.
0: Y ahí era donde decía, oye, ya chupó faros. Entonces, alguien cuando muere ahorita, además de colgó los tenis o se petateó, es ya chupó faros, güey. Y también decimos a eso también como un partido, ¿no? Que vas perdiendo, güey, ya chupó faros el América ahorita. Ya valió madre, güey.
2: Es lo que le va a pasar, ¿no? Eventualmente ese fin de semana.
0: Sí, güey, yo creo que ese fin de semana sí, a Pumas todos los fines de semana.
2: Y las Chivas van arriba que el América.
0: Bueno, entre otras historias, ni yendo a bailar a Chalma. Hay un santo, Choco, que está en Chalma, que en el Estado de México, que siempre hace milagros. Pero hay gente que dice, está tan mal esto que ni yendo a bailar a Chalma. Ese santo se le baila. Yo creo que Garbanzo debe estar cerca de Catepec, ¿o no?
2: La verdad no tengo idea, no sé.
0: No sabes.
2: No sé.
1: ¿Cómo se llama el santo?
0: Es que es Chalma es el lugar y es el santo, ni yendo a bailar a Chalma. Y este es el al que le bailan. Y pues ni modo, dicen que es el santuario del señor de Chalma. Es el santuario del señor de Chalma. Y ahí le van a bailar. Dicen que sí. Y dicen, este güey ni yendo a bailar a Chalma, o sea, ya valió. Hay otra frase conocida que se llama sepa la bola. ¿Has oído tú de sepa la bola?
2: Sí, sí, sí.
0: ¿Tú has oído de cuando dices, no, pues sepa la bola, güey? Es una expresión muy mexicana.
5: Que no sabes, ¿no?
0: Cuando estaba de presidente Díaz. El que duró muchos años, el oaxaqueño, ¿verdad? Este vato, Porfirio Díaz, pues también a sus soldados les decía, fíjense, por ahí ustedes, ¿quién se anda pasando de lanza? Como hagan de cuenta Hugo Chávez, de allá de Venezuela. Entonces decían, y andaban la bola, güey, de gente, y decían, ey, ese güey es un ratero, ya estamos hartos de él. Y los policías preguntaban, ¿sabes quién dijo que nuestro presidente era un ratero? Pues... ahí anda una bolita, esa sepa la bola, güey.
2: Ah, entonces, está chido.
0: Entonces siempre se la sacaban para decir, yo no sé, o sea, yo oí, pero yo no sé, güey. Oye, que Hesler anda diciendo que la Choco es vato, y viene la Choco, ¿quién anda diciendo que soy vato? Y yo, no, sepa la bola. O sea, yo no oí, pero yo no sé quién.
3: Piense, ¿y por qué tienes que poner de ejemplo eso, estúpido?
2: Es un ejemplo para entenderlo
0: porque
2: bien.
0: Porque te enojas.
2: Ilustrativo.
0: Porque te enojas.
2: Por eso. Güey, no, güey, no.
1: Tienes que decirle sepa la bola.
0: Ey, ¿por qué la... sepa la bola? ¿Cómo te llamas?
1: Sepa la bola.
4: O sea, él sabe.
0: ¡Oh! Bueno, regresamos, señores, desde la Ciudad de México. Ahorita vamos a ir a fumarnos unos faritos.
2: No van a ir. No van a ir.

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0: Señores, vayan al podcast, cómo quedó todo muy chido de lo que se han perdido de hora y de lo de los que nos escuchan en la radio. Vayan al podcast de Erazno y la Chocolata. Están pasando cosas bien machines aquí desde la Ciudad de México, y en los que nos están escuchando, pues aquí andamos, bandita del podcast, yeah. Choco. Oye, Erazno, me gustan esto de las frases mexicanas, como hablaste de colgar los tenis. Yo no sabía de eso, de cómo era que colgar los tenis tenía que ver con los chicos del barrio y eso. Y chido. Bueno, lo del petate, creo que ya sabía de que se petatearon, los envolvían en un tapete, en un petate, perdón, y obviamente los enterraban y decían, pues bueno, ya se petateó. También lo de dar a tole con el dedo es como engañar a alguien, estarle dando promesas. O a medias tintas ahí, como que estar dando a tole con el dedo. Se hizo de Muras Pedro, ese no me lo sabía. ¿Te gustó, Doggy?
1: Yo también, como el garbanzo, y pensaba en lo mismo. Cuando alguien tiene algo, dicen, ah, brody, felicidades, ya se hizo de Muras Pedro, ¿no? Y al contrario, hoy aprendí de que es alguien que tiene algo, pero no sabemos cómo.
2: Descendencia misteriosa.
1: Ilícita, puede ser, como que se la robó algo. Entonces, eso está interesante. Y lo de la morralla, Choco, también no sabía que era del morralito que traen ahí.
2: Pero yo pensaba que
1: era la morralla.
2: Que morralla era como, traes mucho cambio, güey. O sea, cambio. Puras monedas en sí, específicamente. No dinero.
0: Nosotros en Michoacán le decimos, trae suelto. Y en Monterrey, ¿cómo le dicen, maestro, cuando alguien trae así suelto?
1: Decimos, trae feria. O sea, como, oye, güey, traes feria. Y si traigo mucha. Y te sacan los billetes de 500. No, güey, que traes feria. Que si traes moneditas. O de a 20 pesos, ¿no? Entonces, por eso es, traes feria. Oye, güey, pásame tu billete, yo te lo voy a feriar.
2: Ah, ok.
1: Entonces, en Monterrey usamos feria para eso.
2: Aquí cambio, en la Ciudad de México.
0: Y nosotros allá traes suelto.
2: ¿Traes suelto? Ay,
0: joder. Sí, güey, es que sueltos monedas. Es como, no traes suelto ahí. Bueno, Choco, vamos en la palabra.
2: La palabra canta. La palabra canta.
0: Cállate,
2: con el misterioso.
0: Ya lo chupó a Faros, lo de Chalma, lo de Sepa la Bola, lo de aguas. ¿Saben de dónde viene la palabra aguas?
2: Aguas, me imagino de que alguien cargando agua y le dijo, aguas.
0: Bueno, puede ser, cuando vas manejando, Hesler, de reversa, ¿qué dicen? Oye, güey, échame aguas, que no traigo espejos, ¿no? Échame aguas, y le van pegando atrás a un ladito, y cuando ya no le pegan, le sueltan. Y dice, ay, güey. Bueno, aguas viene, señores, a usted. Y yo vi, cuando estaba leyendo esto, Choco, me di cuenta qué tan viejo soy yo, o qué tan de rancho soy.
2: A ver.
0: Porque mi abuela, y en la noche allá salir al baño, güey, para las mujeres es más difícil. Entonces ponían una vasinilla, que viene siendo como una olla blanca, güey. Una vasinilla, ¿sabes lo que es una vasinilla?
2: Sí, es como...
0: Una vasinica. Como
2: like a bucket, yeah.
0: Pero no, pues este es de metal, metal blanca, ¿verdad? Y esa vasinilla se ponían antes ahí. Y pues yo me acuerdo, güey, mi jefa tenía vasinillas. Entonces, cuando la gente iba a hacer del uno, pues ahí hacían, güey, ¿no? Y también de morrito, que estás morrito. Hijo, haz aquí la vasinilla. Pues antes no había baño, güey. Y cuenta la historia que antes, como aquí en las ciudades o lugares así, ya tenían un segundo piso o algo así, entonces tenían agua en la vasinilla, y cuando le iban a tirar decían, ¡aguas!
2: ¡Ah! ¿No? ¿En serio?
0: Sí, como para agua, o sea, vienen aguas. Como agua, eran aguas negras, Choco.
3: Pues sí,
2: aguas de riñón.
3: Agua de riñón, claro.
2: Y tiraban, oye, neta, no sabía eso.
0: Entonces, pues decían, ¡aguas! Y tiraban los miados, güey. Pues decían, ¡aguas!
2: Pero demasiado tarde, ¿no? O sea, güey, ya
0: no,
2: va.
0: No, pues primero gritaban, ¡aguas!
2: Ah, ok.
0: Y luego ya lo tiraban, güey. Entonces, okay. Ahí viene la palabra aguas, de las famosas vasinicas con agua de riñón.
2: Quería en inglés ponerlo, usarlo, Choco. Decía, waters. Pues nadie le entendía. ¿Qué what do you mean?
0: Le dijo un vato, dijo, hey, bro, I'm gonna drive. Dijo, can you look out for me? Le dije, yeah, I throw you waters, bro. Yo te echo aguas, güey. Y no me entendía. A Chuchita la bolsearon. Es una frase que usamos en México cuando algo pasa y no le crees a alguien. Es como, ahora resulta que a Chuchita la bolsearon, ¿no? Es como si el diablito, Choco, le dices que le encargues algo que hacer. Y el diablito dice, no, yo lo hago, no sé qué, después no lo hace. Ahora resulta que a Chuchita la bolsearon.
2: A ver, no. Tengo curiosidad. Yo había escuchado esa historia hace muchos años, de una señora que llevaba algo, ¿no? Y dijeron, no, pues a Chuchita el...
0: Chuchita, a ver, ¿qué pasó, era wey? Una señora que trabajaba como haciéndole el quehacer en una casa de ricos.
2: Ajá.
0: Y la mandaban a ella las tortillas o cosas así y le daban el cambio, el sueldo, la morralla en la feria.
2: Ey.
0: Entonces ella traía a la feria y ella decían que era muy buena gente y le daba a veces dinero, y es que hay gente pidiendo y les daba. Sí. Eso es una de las versiones. Ajá. Otra dicen que se la gastaba. Pero ella llegaba y le decían, oye, Chuchita, el cambio o el suelto o lo que te sobró. Decía, oiga, señor, me bolsearon. Uf. Porque ya desde antes había güeyes que robaban, pues le metían la mano y la habían robado. Y pero decía, ¿tan seguido? Y luego entonces llegaba, Chuchita, el cambio, no me va a salir con que a Chuchita la bolsearon. Y de ahí salió,
2: está chido.
0: De a Chuchita la bolsearon. Entonces la versión no sabe si ella daba dinero o si se lo clavaba doña Chuchita, pero eso es...
2: Yo digo que se lo clavaba, la verdad.
1: Yo nada más por el puro nombre creo que la señora lo daba. O sea, tiene un nombre cute, Chuchita, ¿no? Jesús.
2: Doña Jesús.
0: Otra frase, Choco. Bueno, te regresamos, ¿no? Te regresamos. ¿Qué? Te voy a decir. ¿Ya vieron el de Me Cayó el 20?
4: Sí, ese sí me gusta.
3: Ya me cayó el 20.
2: Yo lo he escuchado, pero no sé.
3: A ver, ahorita regresamos con eso. Ya me cayó el 20.
0: Frases mexicanas que todo mexicano debería saber.

0: Erasmo y la Chocolata, el show más chido desde la Ciudad de México, con frases mexicanas que todo mexicano debería saber. Y vamos con la palabra, ya me cayó el 20.
1: A ver, wow.
2: Choco, ya me cayó el 20.
3: Bueno, he escuchado eso, de hecho hasta yo creo que la he mencionado yo en alguna vez. Wow, ya me cayó el 20. Pero no, no sé la procedencia exactamente.
1: Bueno, antes de que la digas, ¿tú crees que las ganadoras de esa sorpresa ya les cayó el 20 ahorita?
3: Oye, a las chicas que fueron al concierto ayer, yo creo que todavía no les cae el 20. Yo ¿sabes cuándo no les va a caer el 20?
1: ¿Cuándo, Choco?
3: Como el domingo, ¿no?
1: Van a decir, no, man,
3: el domingo, que después de que vean ahí sus videos, que estén ahí, sí, ojalá. ¿Verdad?
1: Bien, ok.
2: Ojalá que nunca, güey. Y ojalá que nunca...
1: Échale, Rasdito.
2: Señores, me cayó el 20. Una palabra muy usada por el mexicano cuando se da cuenta de algo o cómo están las cosas. Ya. Como decir, oye, güey, ¿sí sabías que el Chivas perdió con América, pero es porque quieren que América vaya de superlíder por esto, por esto y por esto? Ah, ya me cayó el 20. Sabía. Entonces, ¿sabías que el América dejó ganar a las Chivas porque pues quieren que las Chivas sean campeones, porque esa es la rivalidad y hace más grande el... Sí, ah, ya me cayó el 20. O que te explican, ¿sabes por qué ganó Donald Trump? ¿Sabes por qué perdió Biden? Y que siempre haya un truco detrás y es tú, ah, ok.
4: Sí, es como cuando o tu hijo, ¿no? Que anda haciendo, te anda haciendo la barba y anda haciendo todo ahí. Y terminando dice, papá, ¿puedo ir? Y tú, ah, ya me cayó el 20.
5: Yo pensaba que no era por buena gente. Era cuando reconoces una situación o algo.
3: También, pues o sí, sea, tú reconoces, sí, o sea, tú por algo reconoces que pasó eso.
1: Claro.
3: Okay. Ponlo en una frase, Diablito, como tú lo entiendes.
5: Por ejemplo, me cayó el 20 cuando estaba viendo las festividades de fiesta patrias ahí en el Zócalo, que yo antes, cuando empecé la radio, yo grababa en vivo todo. Y me di cuenta, por eso digo, me cayó el 20, que si yo estaba viviendo este momento ahora en vivo. ¿Se explico?
1: No,
5: pues es me cayó el 20.
2: No. O puede ser que puedes usarlo como, había visto esto en tele, vi que la gente se emocionaba mucho, ajá, y le gustaba mucho, y ahora que estoy aquí ya me cayó el 20, ¿por qué, güey? O sea, que sí, okay, está chido. Okay. Bueno, ahí te va, Choco. Antes había unos, para hablar por teléfono, había unas máquinas para hablar por teléfono, los teléfonos públicos, y se le ponía una moneda, ¿de a cuánto?
1: De a 20. De a 20.
2: Pero fíjate cómo funcionaba, güey. Tú le echabas la moneda y hasta que no contestara la persona, caía la moneda, güey.
1: Eso está bien, porque si no era un robo.
2: O sea, la moneda se quedaba ahí y si no contestaban, se regresaba. Entonces, cuando estaba en la llamada y de repente, pues, bueno, y ya me cayó el 20. O sea, como que ya se armó, ahora sí, ya, ahora, ok. De ahí viene la palabra ya me cayó el 20. Cuando usaban teléfonos públicos, les ponían la monedita, ¡pum! Caía, decían, ya se armó, ya me cayó el 20. Eso era lo que usaban como esa frase y era la cómo funcionaban los teléfonos públicos. Y
1: me gustó.
2: Por último, Choco, ahí se llama. ¿Has oído ya me cayó el chahuistle?
5: No.
1: Sí, le he escuchado. Sí.
2: Maestro.
4: Sí, pues es una muy popular mexicana, ya me cayó el chahuistle. Que es como que ya se te echó a perder algo, ¿no, Brody?
1: No, bueno, sí puede ser porque sí. Si estás, por ejemplo, en tu casa con alguien y de repente llegan tus papás, ya me cayó el chahuistle, valió.
2: O uno, güey, que estás a gusto y está un güey que te cae gordo y a todos les cae gordo y dicen, güey, ya nos cayó el chahuistle, güey. O sea, así decía, es como cuando estábamos el otro día, Hesler, tú y yo, Garbanzo,
1: sí,
2: y que llegó el diablito que dijimos, ya cayó el chahuistle, güey. Y Hesler dijo, pero Hesler es más buena onda, esto nomás le hizo, así. Y llegó todo así como...
1: Como todo así, torcuato.
2: Todo llega todo negativo, güey. Y ahí llegó el chahuistle, Choco.
3: Bueno, ustedes son todo el chahuistle para mí, entonces.
1: Okay.
3: A ver, ¿qué significa chahuistle?
2: Sí, el significado de chahuistle es una enfermedad para el maíz, que antes era como una, se puede decir una, ¿cómo se llama?
1: Un hongo, ¿no?
2: Sí, como un tipo hongo. Sí, ¿no? Entonces, cuando la hoja se pone así, que es verde, güey, para las corundas, para los chepos, acá, güey, esas hojas no servían, estaban amarilloscas, como con un hongo, como sí, sí. Estas decían, ya le cayó el chagüistre al maíz. Entonces, güey, imagínate, la banda antes de eso vivía, todo el maíz era para las tortillas, para todo. Entonces, decían, el chagüistre caía en el maíz y echaba a perder todo. Entonces, estás todo feliz, estás sembrando, ya viene tu maíz grande, güey. Ya estás bien feliz y de repente llega tu esposo a la casa bien agüitado. ¿Qué pasó, viejo? Sí. No, ya nos cayó el chagüestle. Y era algo, ahorita decimos jugando, güey, era algo feo, güey. Era una enfermedad a la planta de maíz. Y de ahí es, sacó ya todos, ya nos cayó el chagüestle, o sea, ya valió madre.
1: Chocó. Valió, pura.
3: ¿Qué estaba leyendo, Garbanzo?
1: Ese quería ver de dónde venía el chagüestle y si se come. Porque hay otra cosa que es un
4: huitlacoche. Ese lo está acomodiendo con el huitlacoche.
1: No, sí, es por eso lo estaba buscando, quería ver qué similitudes tenía.
4: No, pero el hongo que tú dices es como se forma casi ya. En el maíz.
2: Sí, es más, sí, aquí sí. Abajo, güey.
1: Es lo que te haga las hojas.
2: Aquí abajo, así para la izquierda, ya es que en el mundial encontramos una señora hace quesadillas de huitlacoche.
1: Oh, sí.
2: Aquí y de flor de calabaza hay un bueno, güey.
1: Buenazas. Uf.
2: Pero ustedes quieren ir por los restaurantes.
1: Ah, vamos a buscar a la dueña de las quesadillas.
3: Muy bien.
1: ¡Oh, mira! ¡Ah, bueno! ¡Qué momento!
2: Ahí está, mira.
4: Mano, te estaba diciendo, mano.
2: Aquí alguien ya llegó con eso, señores. Bueno, ya volvemos, señores, con más en el show más chido, Erasmo y la Chocolata.

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3: Bueno, nos vamos con el chocolatazo a Nayarit y tenemos a Moisés. Moisés, buenas tardes.
4: Buenas tardes.
3: Moisés, le vamos a hacer el chocolatazo a tu esposa Dulce. Ustedes tienen 6 años de relación y tienen una hija de 5 años.
4: De 5 años.
3: Obviamente tú mantienes a Dulce y a tu hija, ¿no?
4: Sí, yo mantengo.
3: 6 años de relación, una hija de 5 años. ¿Por qué hacerle el chocolatazo a Dulce?
4: Mira, yo soy ciudadano americano y la quiero traer para acá. Ya metimos la aplicación y todo, ya hicimos la primera carta, ya nomás estamos esperando las huellas. Lo que pasa es que tiene muchos amigos en el Face y en el WhatsApp, y a veces no estoy seguro ahora en arreglarle, meterle los papeles o no meterle los papeles, porque pues toda la gente me dice, no, porque te va a hacer child support y todo.
3: A ver, pero también te dicen cuidado con traerla porque ella es mucho menor que tú, ¿no?
4: Sí, hay una diferencia de edad.
3: O sea, se la pasa conectada en el WhatsApp, en el Facebook y todo eso.
4: Sí.
3: Además de eso, ella es 30 años menor que tú.
4: Sí, es 30 años menor que yo.
3: Oh, my God. O sea, que cuando tú tenías 30 años, ella apenas iba naciendo.
4: Sí, ajá.
3: Wow. Tú tienes 55, ella tiene 25, y esto es para ver si vale la pena traerla a los Estados Unidos.
4: Sí, sí vale la pena.
3: Bueno, vamos a hacer el chocolatazo a Dulce, que se la pasa conectada al WhatsApp y al Facebook, que es 30 años menor que tú, y vamos a ver si te manda los chocolates a ti o se los manda alguien más, ¿ok?
4: Ándale, pues. Gracias.
5: Bueno.
3: Sí, bueno, ¿hablo con Dulce?
5: Sí.
3: Hola, Dulce. Mira, mi nombre es Carla, te llamo de una compañía de chocolates y tenemos una promoción, Dulce, donde le mandamos chocolates muy ricos a alguna persona especial que tú tengas. Esto es solamente para darlos a conocer, es una promoción, Dulce. No sé si tú tienes pues alguien especial a quien te gustaría que se los enviemos. Es totalmente gratis, es solamente una promoción.
5: No tengo a nadie.
3: ¿No tienes a nadie especial, Dulce?
5: No. Si no me interesa, discúlpame, ¿está bien?
3: Está bien, Dulce. Entonces no te interesa ni tienes a nadie especial. ¿Tú conoces a Moisés?
5: ¿Quién habla?
3: Bueno, según Moisés, pensaba que él era especial para ti. Quería hacer esta llamada para ver si tú le mandabas los chocolates a él o se los mandabas a alguien más.
5: No puede ser. Eso es una broma, ¿verdad?
3: Para nada, Dulce. Todo lo contrario. Él quería saber si tú lo engañabas o no. Esto es algo muy serio. Él es 30 años mayor que tú y quería saber si no tenías a nadie antes de traerte a los Estados Unidos.
5: No.
4: Hola, Dulce. ¿Ya colgó, va?
3: Sí, ya colgó. Ahí se está marcando de nuevo.
0: Y textea con otros primos ahí en el WhatsApp y en el Face.
4: No, y luego una vela de descubrir en un WhatsApp, en el teléfono.
3: ¿En serio? A ver, ahorita me platicas. A ver, ya entró ahí la llamada de nuevo.
5: Bueno.
3: Hola, Dulce, soy yo de nuevo. Creo que se cortó la llamada o me colgaste.
5: Dígame, ¿qué se le ofrece?
3: Bueno, lo que te comentaba es solamente una promoción que tenemos. Si tú tienes a alguien muy especial para ti, nosotros le mandamos estos chocolates. Son totalmente gratis. Y bueno, eso es todo.
5: Y te dije que no.
3: Sí, me dijiste que no tenías a nadie especial, pero bueno, aquí te tengo a Moisés. Adelante, Moisés.
4: Sí, bueno.
5: ¿Qué pasa? Bueno.
4: Sí, ¿me escuchas?
5: Sí.
4: ¿Por qué no me mandas a mí los chocolates? ¿No tienes a nadie?
5: Ay, joder.
4: ¿No tienes a nadie?
5: No tengo a nadie.
4: No, ¿y yo qué soy? Estoy pintado. No te estoy jugando una broma. Estoy mirándote. Estoy confirmando algo. Si tú tienes a alguien, si tú tienes a otra persona. ¿De qué? ¿Cómo que estás hablando? Te están diciendo que si tienes, que te van a dar unos chocolates, que si tienes a alguien importante en tu vida.
5: Ajá.
4: Y tú no dices que a nadie, tú no tienes a nadie. Entonces, ¿yo qué estoy pintado o qué? ¿Por qué te ríes?
5: Nada más, ¿qué pasa?
4: No,
5: ¿cómo es posible que estés haciendo estas cosas?
4: Quiero verificar si me quieres o no me quieres. O nomás porque te mantengo, ¿verdad? Si tienes a otra persona o me tienes a mí, pues dilo.
6: 30 años menor que tú ha de tener otro, brody.
5: No, ni más.
4: Pues sí, has de tener a otro, pero no lo quieres decir. Pues, ¿qué te costaba decir mi nombre, todo? ¿Qué te costaba? ¿Y a quién le vas a mandar los chocolates, pues?
5: A ti, mijo, ya.
4: A ti, mijo, a ti.
6: Qué gacho, ¿eh?
3: Oye, Dulce, tú tienes 25, él tiene 55 años, ¿no?
5: Sí.
3: Dice que te la pasas conectada al Facebook, al WhatsApp, te agarró por ahí algunos mensajes, dice que pues son 30 años de diferencia y quería saber si vale la pena traer una mujer como tú para acá.
5: Él sabrá si vale la pena o no.
4: Te hizo una simple pregunta, te preguntó, ¿tú tienes a alguien especial a quien regalarle unos chocolates de corazón?
5: Sí, yo le
4: dije. Y tú dijiste, claramente, ¿qué? No, yo no tengo a nadie, yo nomás... Estoy confuso, fíjate. Tú y yo tenemos ya 6 años y todo lo que hemos pasado. Entonces, tan sencillo, si tú a mí me quisieras y no te hubieras a mí por el dinero que te mando, por lo que te mantengo.
5: A mí no me interesa. Tú sabes que a mí el dinero nunca me ha interesado y lo sabes de antemano porque hemos pasado por muchas dificultades y si fuera por el dinero... Yo nunca hubiera estado contigo, Moisés, y lo sabes. A mí no me vengas a mí a decir que por el dinero. A mí sabes que el dinero no me interesa. Así es que, por favor,
4: bueno, eso,
5: no me vuelvas a decir a mí que por eso.
3: Bueno, Moisés, tú quisiste hacer esto por eso, ¿no? Por lo de la edad, porque te han dicho que posiblemente ella nada más quiere tu dinero y quiere que la traigas para acá, ¿no?
4: Sí, por mi dinero y por los papeles.
3: ¿O tú dices que te quiere a ti por tu dinero y tus papeles?
4: Y por los papeles.
5: A mí no me interesan tus papeles ni tu dinero. Y lo sabes. Tengo 6 años viviendo contigo. Tengo una hija contigo y tengo mi hijo. Lo sabes. A mí no me vengas con esas cosas, por favor.
6: Si se enojes porque sí, brody.
3: Cállate, Doggy.
4: Ajá. Bueno, está bien.
5: Te pasas, Moisés. Esas cosas no me las vas a hacer a mí. ¿Sale?
4: Ok. Sale, está bien.
5: Si estuve contigo fue porque te quería, no por otra cosa.
4: Sí, eso era antes.
5: No, eso no
4: yo
5: es
4: no
5: antes
4: lo dudo.
5: Ni nada, es siempre. Ponte a analizar y ponte a pensar por qué estoy contigo después de tantas cosas que has hecho. No me vengas a mí a decir que no, por favor.
4: ¿Qué hemos
5: si
4: hecho?
5: Fuera por dinero, no te estuviera aguantando todo lo que te aguanté, ¿ok?
4: Sí, los dos no aguantamos.
5: Pues hazle como no, quieras, pero lo que tú hiciste no lo aguanta quien sea.
4: Pues ándale, pues.
6: ¿Y te la vas a traer, primo, o no?
4: No, sí la voy a traer. Sí la voy a traer. No, porque no, realmente no dijo otra persona.
3: ¿Y a ti, Dulce, te gustaría venirte a vivir con Moisés acá en los Estados Unidos?
5: No sé.
3: Es difícil escuchar que te diga alguien, estás conmigo nada más por los papeles y por el dinero, ¿no?
5: A mí no me pongas a prueba, Moisés.
4: ¿Pero por qué me estás diciendo, güey, tú? Estoy hablando de algo serio, no estamos hablando de...
5: Sí, Moisés, es una palabra ordinaria que cualquier persona dice, no te enfoques.
4: Ah, sí, ya sé. Siempre me han dicho lo mismo.
5: Ya sé, pero tú por tus cosas siempre te ha caído mal eso.
4: Ajá, así es. Tienes razón.
5: Pero en fin, no voy a discutir ya más porque estoy encarnada.
4: Está bien, yo también.
5: Bye.
4: Bye.
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0: Buenas tardes, señores. Somos Será de la Chocolata, hecho más chido de las tardes. Para cacararara. Oigan, pues vamos a con la parodia. Que vamos a hacer una parodia de esto que se llama el documental de los gorilas, maestro.
2: De los gorilas. Ah, qué bien, Brody.
0: Este documental de los gorilas, tío. Yo he visto, a mí me gusta ver desde niño, güey, los sábados en la mañana pasaban como mundo animal y cosas así, ¿verdad? Y ahí está la ballena y que no sé qué rollo. Pero antes no habían investigado como ahorita, ahorita ya les ponen cámaras a los animales y todo el rollo. Pero sí hay inventos, maestro. Hay inventos como, por ejemplo, unos vatos se van a África y graban a un gorila. Y luego los vatos dicen:
2: ya regresamos un año después. El pequeño Tom ha crecido.
0: Güey, ¿cómo sabes si es Tom? Bueno. Yo creo que grabaron una escena, luego ya agarraron uno más grande y dijeron: ya, estamos aquí un año después. Sí, güey, porque, pero está chido porque nos hablan del mundo animal, maestro. Y está muy fregón.
2: Oye, Brody, fíjate que hay un documental en Netflix de un Brody que se enamora de... No se enamora, o sea, es de un pulpo, de una pulpo mamá. Y es triste al final porque el pulpo... Bueno, es que no se los quiero platicar, pero véanlo, es del pulpo. Ese sí está, Erasmo, es más real.
3: Yo vi un documental de un gorila, güey, que está en su isla tranquilo y de repente llegan unos güeyes y se lo llevan a la tierra, o sea, a donde viven. Y lo empiezan a exhibir, güey. Entonces, güey, se encanija y empieza a hacer un desmadre y rompe ventanas. Se sube al tren, güey. ¿Para qué lo sacan?
0: O sea, ¿de dónde vivía? ¿En Ecatepec?
3: No, güey.
0: Se lo trajeron a Santa Clarita.
3: Ah, no.
0: Y, ¡ay, güey!
2: Motombo. El pequeño Motombo se volvió.
0: ¿Cómo empezaría ese documental,
2: Aquí viven las tribus africanas. Son miles de ellas, pero todas visten de una manera distinta. Todas caminan de una manera distinta. Y cada una de ellas se alimenta de una manera única. Como los quechu. Los quechu adoran el tomate.
3: Los quechu. Los vecinos son los azarejes.
2: Los quechu han tenido peleas por muchos años con los areje, ha, deje, de baby, lo gula, magade, deje. Pero otra tribu que se llama quechua, que comen mucho queso, están aquí para pelear contra ellos. Pero no vamos a hablar de ellos esta ocasión. Vayamos un poco más al sur de África, ahí, justo entre los árboles. Se encuentra Motombo. Ha dominado por muchos años este lugar. Esa es la esposa de Motombo. Se estaba bañando y la vi sin ropa. Aquí Motombo vive tranquilo, pero él no está solo, porque lo acompañan muchas gorilas, y él es el dueño de la manada. Motombo se alimenta de hojas de esta selva. Motombo no acostumbra a tener una mujer como todos los gorilas. Estos gorilas acostumbran a tener diferentes mujeres. Estos gorilas no pertenecen a una sola hembra. Son polígamos. Así que pueden tener muchas mujeres. Aunque acumulen con frecuencia su reproducción, es complicada, ya que las hembras solo son fértiles 2 días al mes. Pero Motombo tiene competencia en esta ocasión.

0: Kutsu.
1: ¡Kutsu!
0: Jefe de otra manada. Pretende ser el jefe de esta manada. Y si Motombo no defiende a su tribu, Kutsu será el nuevo líder. Y es que aquí empieza la pelea. Al parecer, esto ha terminado y quedó nada para nadie. Y Kutsu se aleja con su manada. Y Motombo dice: no más.
1: ¡Ay, habla!
0: Ellos pueden ser agresivos y el macho dominante se ve amenazado por otro más joven. Pueden llegar a darse golpes en el pecho, romper las ramas de los árboles y mostrar los dientes. Cambio de líder. Cuando el macho dominante fallece, ya sea por una enfermedad, caza o pelea, el grupo se divide para buscar otro grupo que lo reemplace.
1: Te veía urgencia en sus palabras.
2: ¿Y este?
0: No sabe nadar. Ay. Y es que llegó la hora de cruzar al otro lado. Pero, ¿acaso Motombo es un nuevo gorila ya actualizado que pueda nadar? Los gorilas son animales que no saben nadar. Esta es la razón por la que ambas especies no han llegado a mezclarse entre sí, ya que en el río, el Congo, constituye una barrera natural.
1: Está muy bueno eso, güey.
3: Está muy bueno. ¿Ya se acabó el tiempo?
1: Ya, güey, ya se
3: no
1: acabó.
3: No manches, sí, apenas sí, que sí. Me estaba emocionando con Motombo.
1: Pues vete a comerciales y le sigues, güey, la segunda parte.
3: Ya regresamos, señores.
1: Ya.

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0: señoras, señores, el show más chido de las tardes, Erasmo y la Chocolata, desde la Ciudad de México. Choco, andas cruda.
1: ¿Ey? No, no, no, en primer lugar no ando cruda, en segundo lugar no voy a un concierto a tomar tanto que la verdad lo ameritaba, qué padre concierto. Y qué padre ver a las chicas que les dimos la sorpresa, celebrar del concierto. Vayan a nuestras redes sociales a una mujer de Xochimilco que quebró con su pues, negocito, ¿verdad? Fue con su hija, le compramos ropa, fue algo excelente, un día excelente. Estas mujeres la pasaron fantástico y eso fue lo más importante de la noche para mí. Pero bueno, obviamente el concierto estuvo muy padre, ¿o no, Doggy?
2: No. Fíjate que Jorge lo entrevistamos, Choco, cuando salió de la arrolladora. Y tenemos que decirlo, ¿no? Sí. Llegó, era la mitad de Jorge, era un brody, yo creo que todavía iba drogado, ¿no?
3: Incompleto.
2: Era un brody, ¿no? En serio, estaba sí. Con su adicción. Era un brody que se estaba separando de su mujer. Era un brody que tenía problemas. La vida ha cambiado para Jorge Medina, brody. La verdad, yo que lo he visto mucho y que Erasmo es su compa, es un brody... Era un 10 en la arrolladora, se sale de la arrolladora por todos sus rollos a ser un 3. Un brody que llegaba, lo entrevistamos, yo no sé, Choco, tú, yo creo de lástima o no sé qué. Y después regresan, cuando fue José y Jorge a Los Ángeles, brodies que están llenando espectáculos. Este brody está haciendo ejercicio, velo todas las mañanas corriendo, levantando pesas. Este brody está loco. Vean la energía que
3: hombre
2: tiene.
3: Hombre nuevo, Choco.
2: Entonces, para mí, de verdad, es impresionante. Es un ejemplo de vida. Los que están allá afuera, que están en drogas, que han caído tal vez en una separación que te hundió, brody, lo que sea. De verdad, brody, siempre hay luz al final del túnel. Échele muchas ganas.
3: Eso, maestro. Bravo.
0: Sí se puede, muchachos. Sí se puede. Hablando de eso, yo le quiero mandar un saludo a mi carnal Tino, que hace muchos años, Choco, él también andaba ahí de mal portadillo ahorita, y yo siempre digo que él a mí es un ejemplo de lo que debes de hacer y de lo que no debes de hacer, güey. O sea, y siéntense orgullosos, porque hay gente que le da penita en la acá. La neta, eso está chido. Y ver a Jorge ayer bien machín, y las señoras, Choco, que bueno, la muchacha y la señora que se divirtieron, estuvo muy chido. ¿Cómo hubiera gustado que esa morra, la hija de la señora, Dios, estuviera, pues, no sé.
3: Erasmo, cuesta. Erasmo, ¿estuviera qué?
0: Pues, bueno, digo, como va saliendo de una relación así, ¿no? Bueno, pues muy padre. ¿Tú te la pasaste bien, Garbanzo?
3: Sí, Choco, mira, yo
0: lo había... ¿Tú ya habías visto ese concierto?
3: Yo lo había visto, de verdad que, como dijo aquí este par de tipos, son de los conciertos que disfrutas, no importa cuántas veces lo veas, la verdad que es poca madre, pero... Nunca lo había visto contigo. Y hay algo que me llamó mucho la atención de ti, Choco, que eres una mujer que tiene mucha clase, que ya se sabe. Pero interesante cómo te tomas tu tequila. Te tomas el tequila, pero preparas un trago de agua y tequila y te lo saboreas y te lo tomas así como que lo disfrutas, Choco, y tu boquita se te ve.
0: Sí, qué plática tan más mensa. O sea,
3: es que sí.
0: ¿Qué acaso ustedes cuando toman no están tomando agua?
3: ¡Oíla!
0: No.
3: Oiga, mis...
0: O sea, por eso les da la cruda. Y al otro día, me imagino, llegan los doctores a ponerles vitaminas para su recuperación, ¿o no?
3: No, ni que estoy ahí.
0: Un doctor con...
3: Oye, vitamina. Imagínate que le pongan vitaminas a este.
0: Diablito, aquí venden unos opositorios, güey. Chido, güey. Unas pastillas que te meten en el pozo.
3: Pero ayudan para... Para todo.
0: ¿Para perder peso?
3: Sí, ¿no?
0: se te va a olvidar el peso, güey.
3: Vas a decir que ya me he perdido esto toda mi vida.
4: Oye, Choco, sí, hablando del tema de lo de anoche, la señora, es increíble de ver, o sea, yo he nacido obviamente en los Estados Unidos y no he vivido lo que vimos, especialmente las calles, su tienda, la señora, cómo estaba, pues ya desatendida, ¿no?, por lo que estaba pasando con su esposo, y de verlas de felices, como que era algo surreal, porque vemos... A veces algunas historias así, ¿no? De futbolistas que vienen de barrios así y ya son famosos y tienen lana. Y creo que en ese momento ellas mismas se sentían así. Y anoche cuando estaban cantando, más la señora...
0: Se sabe todas las rolas.
4: Lloraba, o sea, era para mí, creo que me la pasé más viendo a ellos que a José y a este Jorge, la neta, porque...
0: Sí, ¿verdad, güey? Muy chido, Choco. Saludos a toda la banda que estuvo acá en el Auditorio Nacional. Ahorita vamos a regresar, vamos a hablar de... Pues estamos en México, de estas fiestas patrias, que, por cierto, Guatemala también celebró el 15 de septiembre en la independencia. Hesler, ni siquiera les mando un saludo a su gente.
4: Nada,
0: pásale el micrófono, güey. Mándale saludos a la banda.
5: No, saludos a toda la gente ahí en Guatemala que anduvo en los desfiles. Hay muchos desfiles de colegios en Guatemala y eso es típico de allá.
0: Y en Los Ángeles, mucha banda guatemalteca, güey.
5: Sí, muchos. Y saludos a toda mi gente y los que nos escuchan en el podcast.
0: Fíjate eso.
5: En todos lados.
3: ¿Y tus hermanos salvadoreños, Diablito, tampoco no les dices nada?
4: Sí, desde que pararon de tronar cañones y todo eso en El Salvador, ya, pues no, lo mismo.
0: Bueno, ahorita regresamos, señores. ¡Viva México! Saludos desde la Ciudad de México. Choco, mañana juega Chivas América.
1: ¡Ah, qué padre! Ojalá y no se vayan a cansar.

0: Oye, Choco, mañana Chivas América, ¿vas a ir al estadio?
1: Bueno, tengo un palco ahí con el Diablito.
2: ¿Tienes palco?
1: Bueno, conocí un chico que tiene ahí un palco. ¿Cómo se llama el dueño de palcos? Oye, tu amigo Roberto, ¿verdad? Roberto. Bueno, me dijo, Chocolata, aquí eres bienvenida. Y bueno, tengo unas juntas de trabajo. Y va a tocar que voy a estar ahí un ratito. Pero bueno, pues saludos a toda la gente aficionada al fútbol. Tenías unas frases mexicanas que mucha gente no sabe de dónde vienen.
0: La morralla, ¿no? Cuando nosotros hablamos morralla. De morralla es la lana, ¿no? Es como, oye, ya es viernes de morralla, güey, ya nos van a pagar. Viene los de la Revolución Mexicana a traer un morralito, lo escondían así como entre la silla del caballo, ahí tenían su morralito y ahí es donde ponían su lana. Entonces viene la palabra de la morralla, del morralito que traían ahí escondidito, así que ese es el significado de la palabra la morralla. Era ya anda con... Ya le dieron la morralla esta vez. Hay otra palabra muy conocida que se llama se armó de mulas Pedro. ¿Has oído eso?
2: Sí, cómo no.
0: ¿En dónde lo aplicas?
2: Cuando alguien recibe algo o hace un buen negocio, o tiene una novia bonita que no parecía que le tocaba, dice, no, ahora sí se armó de mulas Pedro.
0: Mal, yo también pensaba eso.
2: Oh, no es así.
3: Ah, no es eso.
2: A ver.
3: Yo es como si Diablito compra un camionetón, ¿no? Y dicen, ya se hizo de mulas Pedro.
0: Ey. Yo también pensaba.
2: ¿Y no?
0: No.
2: A ver.
0: Cuando hablan, ya se hizo de mulas Pedro, Choco, hablamos de aquel vecino, primo, amigo que empieza a tener propiedades, carros, casa, pero no sabes de dónde viene, güey. Entonces era.
2: ¿Oh, en serio?
0: Sí, porque había un güey en la historia, había un vato que se llamaba Pedro, y este güey, antes el macho. O sea, el caballo no es tanto de carga como
2: la mula.
0: La mula, sí. Y la mula es fuerte, o el macho. Y el burrito, pues menos que un. Entonces, cuando este güey empezaba a tener mulas y se dieron cuenta de que se las robaba, güey. Entonces se quedó, cuando alguien tenía algo, decía, ajá, ya se hizo de mulas, Pedro. Entonces viene de gente que empieza a tener y no sabes.
2: ¿Cómo le hizo?
0: ¿De dónde viene? ¿Verdad? Es como de dudoso, güey. Como...
2: De dudosa
0: Sí. Es como yo no sé la choco este departamento. A mí no me vengas con estupideces, idiota.
2: ¿Y por qué te enojas y no?
1: A mí que me esculquen. Es más, ahí está, bueno. A mí no me andes comparando, eras no.
2: ¿Y el jefe de policía que te saludó el otro día?
0: Iñas, que andabas choco con el negro durazno.
4: Oye, ¿no sé que sea interesante de que ahí Choco los acompañó en el desfile de militar?
1: Excuse me.
4: Se me hizo interesante porque los acompañaste en el desfile militar y cada militar, o sea, el top rank, se le hacía así a Choco.
1: Menso, Diablito, le hacían así porque la persona que estaba a un lado de mí, ahí lo saludaban.
3: Ah, yo empecé a querer a ti.
2: Yo también.
1: Ay, Diablito, tú siempre queriéndome. Tú me quieres relacionar con todos los hombres. O sea, igual que el garbanzo. Con todos los hombres. Yo no soy Erika.
2: Yo no soy Erika. Choco.
1: Y es más, échamela si vive aquí esa vieja.
2: ¿Te la quieres echar?
0: Échamela.
2: No, Choco.
1: No, o sea, que la defiendes como si. Pero bueno, a ver, ¿qué otra palabra eras, no?
0: Yo creo que todos se saben esta. Dar a tole con el dedo, frase mexicana. ¿Qué significa?
4: A ver, Diablito con el dedo es cuando te mete alguien en problemas porque te están así como...
0: No, güey, tú, Hesler.
5: Cuando... Es que entiendo la... A ver, úsala en una frase.
0: Ok, no, pues
5: están dando atole en el dedo.
0: No, atole con el dedo. Es como yo decirte, tú me dices, oye, Erasmo, grábame unos comerciales que tengo aquí yo. Oh, Simón, ahorita te los grabo, güey. Y ahorita y te digo, a ver, es el de Nissan, el de Toyota. Simón. Ok, espérame ahorita. Y te nomás estoy ahí teasing. Es como atole con el dedo, estoy haciendo menso, como los políticos. Hoy voy a ponerles un puente. Señor, no tenemos río. Les voy a poner un río. O sea, además dando atole con el dedo, güey. Nunca es nada.
4: ¿Pero qué tiene que ver el atole?
5: ¿Con garbanzo?
3: Esto viene siendo como una mujer te puede dar atole con el dedo, como te deja las blue balls. Es como teasing. Como, te voy a dar un besito y después le vamos con todo, pero hoy no puedo.
4: Yo no lo entiendo eso, pero el atole no es algo, no sopa.
3: El atole es como el champurrado para ti, Brody.
2: Necesitas ayuda, papi.
1: Pero ayúdenlo, pues es el champurrado, Diablito, ese es el atole. Okay. Más o menos similar.
0: Bueno, vámonos, atole con el dedo, frase mexicana. La otra es, se petateó. ¿Has oído?
4: No, esa no.
0: Es cuando alguien se muere, ya se petateó. Oh. Y viene porque antes no había colchones. Entonces, digo, la raza tenía unos petates que eran hechos como de caña, ¿verdad? Seca, entre así, como...
2: Como de hoja,
0: como,
2: ¿no?
0: Como un tapete, ¿verdad?
2: Sí.
0: Entonces, petatl.
2: No mames.
0: Viene de eso. Y cuando alguien moría, lo ponían en el tapete, en el petate, y lo envolvían y lo enterraban. Después decían, ya se petateó.
2: ¡Ah!
3: Fíjate nada más.
4: Oye, hablando rápidamente de eso, yo vi de que tres funerales, y qué raro, la gente camina atrás del carro. O sea, yo nunca he visto eso.
0: Sí, güey.
2: Procesión.
0: Es procesión. Y más en los pueblos, diablito, ves, alguien muere, sigue en la carroza de la casa donde fue el velorio, hasta la iglesia. Pero, y las misas son como 4 de la tarde y las campanadas suenan más tristes. Tum.
2: Tum. Si de por sí ya se escucha triste eso.
5: Y también de la iglesia al cementerio.
0: Y de ahí, saliendo de la iglesia. Ah, que es donde hay más gente, porque hay mucha gente que no le gusta ir a misa, güey. Y luego después se junta más raza y de ahí al panteón. Digo, acaba de pasar con tu suegra, güey, ¿no, allá en Jamay?
5: Sí. Oye, ¿sabes? Hay algo bien curioso ahí en el pueblo de mi esposa. Hay 3 perros, güey. 3 perros que te esperan al salir de la iglesia y se van contigo hasta el cementerio. Pero ¿sabes qué? Se van con la gente que va enfrente y te van defendiendo.
0: Ah, van como cuidando la carroza.
5: No, te van defendiendo a ti. Como que no quiere que se te acerque nadie y los perros van ladrando, güey. O sea, a todos los que como que ve como que se van a acercar a uno. O sea,
0: cada que van a alguien a enterrar.
5: Sí.
0: Órale. ¿Y supiste cómo se llamaban o no?
5: No, pero cuentan de que dicen que tal vez son personas que murieron y reencarnaron y como que van cuidando más a gente que no lleva mucha familia.
0: Ah, es que sí, eso está triste, güey.
5: Sí, sí.
0: Está triste porque cuando murió mi abuelito en el 94... Iban bien mucha gente, güey, y iban a enterrar a otro señor al mismo tiempo. Y bien poquita gente se sentía feo, güey. No. La gente así como, chin. Pero, bueno, que él ya está muerto, la gente, o sea, les vale madre, pero uno.
3: Este Brody chocó.
1: Ya regresamos, no pueden hablar serio ustedes ni de las personas que fallecieron.
3: El Kessler dice que eran personas que murieron. Me imagino personas vivas.
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1: Oye, Choco, pasamos por el estadio Banorte y ¿cómo se siente? Me preguntaban, Erasmo, ¿cómo está la Ciudad de México después del Mundial? Hagan de cuenta que haces un party el sábado en tu casa, güey, tal desmadre, la banda. Está tu familia, tu tío, tu tía, tus primos, tus vecinos. La policía vino que le bajaras al desmadre, al party en el sábado. Y en el domingo te levantas y miras, Choco, así ya como todo bien tranquilito. Ya te levantas tarde, ya limpiaron. Ya ves ahí,
2: acomodado.
1: Ya te ves acomodadito y tú, güey, qué desmadre hubo anoche aquí, güey. Y yes, dice, no parece, güey, ahí estaban los güeyes del norteño. Ahí estaba mi compa vomitándose, güey. Ahí estaba los morrillos corriendo. Ahí estaba. Entonces, el party de ayer al otro día no es lo mismo. Así llegamos, pasamos por el Ángel de la Independencia y yo, mi cabeza era, llovió y había charcos, güey, y había vatos nadando en el charco, los sí. Charcos, güeyes aventando, ¿te acuerdas? Una pelota que estaba atorada allá en los árboles, señora del Ángel, hey. Entrevistando a las colombianas nalgonas, perdón, entrevistando a la afición colombiana, todo eso, güey, todo se me, así, y ahorita, a pesar de que México es un desmadre, pero eso fue choco, bestial.
2: Y hubo un recuerdo ahí cuando da el grito la doctora Claudia Sheinbaum, sacaron los famosos botecitos de espuma, Choco. Y ¿no viste cómo estaba todo?
3: Bueno, sí, que tú lo pusiste en las historias, ¿no?
2: Eso me recordó a toda esta pachanga.
1: Yo lo puse en las historias del show de Erasmo y la Chocolata, cómo empezaron a tirar los estos de espuma que se puso en el machín a la hora de que la doctora dijo, viva México, los juegos pirotécnicos, Choco, la pirotecnia estuvo machín, pero pues eso estuvo chido. Esas son de las cosas que pasaron y no es lo mismo, pero es igual. Pasamos por el estadio, vi el Banorte, íbamos con rumbo a Xochimilco a recoger a la señora para lo del concierto y ahí se vio.
2: Es correcto.
1: Y en ese estadio va a ser el clásico mañana. Pregunta, Choco, ¿quién gana, Chivas o América?
3: La Chiva 5-0. ¿Por qué se ríen?
4: Choco, no, es un comentario muy de mujer, Choco. O sea, muy bien.
3: Oh, ¿a qué te refieres, entender? Muy de mujer.
4: No, está bien, digo, o sea, van a ganar la Chiva 5-0 y yo creo que van a ganar Choco por lo menos 3-0. Juegan mejor, todos se conocen, todos le echan ganas, los que atacan defienden, los que defienden atacan. Chivas es el de los mejores equipos, hoy lo vi en Choco, que está jugando en el mundo. Tú mira al Real Madrid y me va, yo sé que se van a decir, no, el sistema operativo de estos huercos es impresionante, Brody.
1: Sí, yo estaba viendo Cruz Azul la final contra el Miami.
2: Sí, no más.
1: Y dije, si bien aguado Chivas Miami, güey, Miami, no, güey.
2: No dan una.
1: Y sí, la neta, ahí sí hay que reconocer, Choco, cuando uno anda bien y otro mal. El América anda mal, está en segundo lugar. O sea, nomás para que vean ustedes lo que es el América.
2: No el América, cierto, el América no va en segundo lugar.
1: Ponlo en quinto, güey, si quieres.
2: Ah, ok.
1: Ok, ¿en qué lugar está?
2: A ver. Déjate digo, el América está en tercer lugar. Guadalajara en segundo y Toluca en primero.
1: ¿Cuántos partidos tiene Chivas?
2: Chivas tiene 17, no sé.
1: Ah, güey, no.
2: 9 partidos.
1: ¿Y el América?
2: 8, igual. 9, ¿no? También. No sé, güey, a mí no preguntes.
1: Nomás estoy preguntando, es algo simple. ¿Cuántos partidos tiene cada uno? Ahí está, güey.
2: No, aquí no dice.
1: A ver, te apuesto a que dicen, desea que estés viendo.
2: ¿Cuáles son las siglas? Juegos. Ah, ya te entendí. No, son los mismos, 15. 15, no sé, güey. No sé qué es eso.
5: Toluca tiene 18.
4: Pero el Garbanzo, deje un personaje un ratito, Garbanzo.
5: Toluca tiene 18 y Guadalajara, América, Cruz Azul.
1: ¿Cuántos partidos?
5: ¿Cómo que cuáles? ¿Cuántos tienen?
1: Ahí está, match play, güey. MP, match play. Toluca tiene 8, Chivas 8, América nomás tiene 7 y está en tercero. Y W es wins, D empates y L es loss. PTS es bola de...
2: ¿Dónde tú estás también?
3: Eres un estúpido. ¿Cuál es bola de...?
1: Bola de puntos. Ahí está, güey. América tiene un partido menos, Garbanzo.
2: Igual que Querétaro, ¿no?
1: Sí, güey. Pero no, no, eso no era la plática, güey. La plática es Chivas América. Pero fíjate, Chivas, yo siento que Chivas, aquí está una prueba bien machín para la América. Llegaron muchos refuerzos. Mañana es un partido que va a estar, la neta, parejísimo hasta el minuto.
2: No.
1: Hasta el minuto 70. Y creo que ahí ya nos vamos a descontrolar, güey.
4: No, no tienen defensa el América, bro.
2: Sí, güey, no va a ser parejísimo. O sea, no, está bien que sueñes, pero no.
1: Oye, güey, ¿por qué no hacemos una apuesta tú y yo, Garbanzo? Tú ya que Pumas ni pa' qué.
2: No, mis Pumas no los metas en esto, güey. Pero vamos, le entro. ¿Qué quieres saber?
1: Ok.
2: Como no hay chivistas aquí que se animen.
1: Ok, el lunes vas a hablar como gay todo el... Ah, no, pues siempre. Que mejor
2: oh,
1: que...
2: sí, pero tú también con la camisa del América no es necesario ni siquiera pedir eso.
1: Yo lo hago como gay porque yo hago la voz del Seleno, güey.
3: ¿Eres tú, Seleno?
2: No.
4: No, no digas eso, Brody. Háblale a Don Mac.
2: ¿A Don Mac?
1: Sí, ¿dónde está Don Mac?
2: Don Mac. Venga.
6: ¿Qué quieren? ¿Qué quieren?
1: Oiga, Don Mac, ¿de dónde? ¿Cuándo llegó?
6: Pues aquí he estado siempre, hijo. Vine con este güey y con esa posma. Esa cosa redonda.
3: Oiga, Garbanzo, ¿tú haces a Don Mac?
2: No, Choco, no, eso es importante que no digan que yo hago Don Mac, porque la gente se lo va a creer. No, yo no hago a Don Mac.
3: O sea, tú eres Don Mac.
2: No, Choco, no digas eso.
3: O nomás te pareces.
2: No, no quiten la magia de la radio.
6: Ya me voy, hijo, porque aquí nomás a uno lo están maldiendo.
4: Pero tú te oyes igual como Piolín, que es el mismo, ¿no?
1: Ay, esto rato, no. Hijo, que no era el segmento de deportes este.
2: El maldito Doggy.
3: Bueno, a ver, chicos, entonces mañana, o sea, todos están de acuerdo ahora que va a ganar las Chivas.
2: Sí, y yo sí.
3: Eras, no, o sea, tú debes decir que va a ganar el América.
2: Pero es que ese suaviza sus derrotas.
1: Yo les dije que hasta el minuto 70 se va a poner parejo y que de ahí el América les va a meter 12-0, güey. Las Chivas están acostumbradas a ir ganando. Ellos les metes un gol y se asustan. Es todo. ¿Qué quieres que te diga?
2: ¿Quién ganó los últimos dos clásicos, papi?
1: Los ganó las Chivas, güey. Eso no tiene nada que ver. Eso me gusta que te pongas a leer ahorita. Está leyendo.
2: No, ¿y tú lo leíste para saber esto?
1: Yo ya sabía que ahí estuve en el partido, güey, cuando nos la dejaron caer. Oye, ahí te va. Partidos jugados, 264.
3: O sea, en total en la historia.
1: 264. El Chivas tiene 82 ganados, güey.
2: Ok.
1: 82 veces le ha ganado a la América. El América a las Chivas, 99 veces. Si gana el América mañana es la victoria número 100 a las Chivas en Clásico.
0: Oh. Estadio Banorte presentan el América. Hoy el América llega a 100 victorias.
1: Qué chido, güey. Mañana es el día. ¡Mañana es el día!
2: Choco, ya ponle un bozal a este cuate. Ya van a ganar las Chivas y todos los chivermanos. Vamos a echarle carrilla pues, después que termine.
3: Y con puro mexicano.
2: Exactamente.
1: Ay, güey, tan inválidos.
2: El otro dice, ahí llegaron 4 refuerzos. ¡Cállense! Con pura, mira, producto local.
1: Te tengo una noticia, Garbanzo.
2: A ver,
1: la única final que han jugado en la historia del fútbol mexicano, Chivas de América, la ganó América, con 10 hombres. Y nos visitó al estudio Celada, el señor, el portero. Sí. ¿Te acuerdas, Gés, del señor que llevaba las camisetas azules clásicas? Ajá. En las que él usaba de portero, Celada. Entonces, él fue el portero, tapó un penal. Aguirre metió un gol en la final. Aguirre jugaba para el América. El Vasco Aguirre. Los de la Torre jugaban en Chivas. No la pelaron. Pero no nos ganaron, quise decir. Bueno, señores, chivermanos, los quiero. Ya saben que es puro cotorreo, puro fútbol. Mañana, pistien, pásenla chido, cotorrien, pero hasta ahí. No vayan a llegar a golpes. Nos vemos en el estadio. Los que vayan a venir, aquí los espero en Ciudad de México.

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1: Oye, Choco, pasamos por el estadio Banorte y ¿cómo se siente? Me preguntaban, Erasmo, ¿cómo está la Ciudad de México después del Mundial? Hagan de cuenta que haces un party el sábado en tu casa, güey, tal desmadre, la banda. Está tu familia, tu tío, tu tía, tus primos, tus vecinos. La policía vino que le bajaras al desmadre, al party en el sábado. Y en el domingo te levantas y miras, Choco, así ya como todo bien tranquilito. Ya te levantas tarde, ya limpiaron. Ya ves ahí,
2: acomodado.
1: Ya te ves acomodadito y su, güey, qué desmadre hubo anoche aquí, güey. Y yes, dice, no parece, güey. Ahí estaban los güeyes del norteño. Ahí estaba mi compa vomitándose, güey. Ahí estaba, los morrillos corriendo. Ahí estaba. Entonces, el party de ayer, al otro día, no es lo mismo. Así llegamos, pasamos por el Ángel de la Independencia y yo. Mi cabeza era, llovió y había charcos, güey, y había vatos nadando en el charco, los sí. Charcos, güeyes aventando, ¿te acuerdas? Una pelota que estaba atorada allá en los árboles, señora del Ángel, hey. Entrevistando a las colombianas nalgonas, perdón, entrevistando a la afición colombiana, todo eso, güey, todo se me, así,

0: hablando de las frases mexicanas que muchos desconocen. Y entre esas frases está la famosa frase, colgó los tenis, ¿eh?
1: Colgó los tenis.
2: Bueno, pues muy buenas tardes a todos. Así es, desde la Ciudad de México. Estuvimos aquí prácticamente toda la semana. Iniciamos con lo del grito, ¿no? Que fue el día martes. Bueno, fue el día lunes por la noche.
0: No, el día martes.
1: Martes en la noche, a las 11, Choco.
2: Bueno, y pues bueno, ya ustedes ahí en las redes pueden ver videos de todo lo que hemos estado haciendo. Pues muy padre lo de la chica, de que le dimos la sorpresa para juntos, todo lo demás. Y bueno, pues vamos por esas frases. Garbanzo, ¿tú sabes qué se llama colgar los tenis? ¿Qué significa?
1: Sé que se lo dicen a alguien que pues murió, ¿no? Pero no sé de dónde viene la tradición. He visto que la gente también en los cables, los postes, avientan unos tenis y están colgados. No sé si tenga que ver, no sé.
0: La colgó los tenis proviene, Choco, del entorno, como es el garbanzo, urbano, de los barrios bajos, populares, pero también hablan cuando una persona joven falleció, ¿no? O sea, no es como que muere una señora, güey, le cuelgan las chanclas, güey, no es más los morros, güey, que mueren y que principalmente murieron en peleas, güey, que son como pandilleros, cholos o del barrio, que algo les pasó, entonces estos vatos mueren y, por ejemplo, así que Diablito muere, o así que le dio diabetes, no creo, pero vamos a decir que le dio. Y ese es un señor. Y murió de día. No, ¿cómo va a colgar?
1: Ya no. El bastón ahí con
0: conociendo a Diablito, casi los dejan preparados, güey, amarrados. Sí. Y, I want these shoes to be on my. Cállate.
1: Pero tiene puros tenis este güey. Sí,
0: por eso te digo.
1: Puros tenis.
0: Entonces, cuando vamos a decir que Hesler muere, no, ni nosotros. Pero si un morro muere y anda ahí en el barrio, muere. Vamos a decir que es Hesler, voy a la casa, afuera de la casa de Hesler.
1: Agarra sus tenis.
0: Amarro tus tenis y los aviento.
1: No.
0: Y que decir, adentro de esta casa vivía el morro que era del barrio, o sea, colgaron los tenis. Y ya después se usó para toda la banda, güey. Oye, güey, ¿qué onda con el Martín? No, güey, ese güey ya colgó los tenis, güey. No manches, ese es... ¿Por qué, güey, de colgar los tenis para morros de barrios? Ahí empezó.
3: ¿Sabes que los usan en Los Ángeles para identificar dónde puedes, no sé si se usa todavía, pero para identificar que ahí venden marihuana?
0: O antes. No, ahorita tienen unas lucesotas verdes.
1: Sí, ahorita ya dicen, wey, aquí vendemos.
0: Dice dispenser.
1: Eso ya.
2: Muy buena, Erasmo, eso me gustó.
0: Ay, sí.
1: ¿Tú has visto esos Choco tenis colgados o no te ha tocado ver?
2: Sí, he visto películas.
1: No.
0: No.
1: No, así en persona. Así
2: ay, que... no, my God. Qué miedo.
0: Hijo de...
1: oh, my God.
0: Diablito, esta sí te la sabes. Chupó faros. El Diablito, ¿ya compraste tus faros?
3: No, antes de irnos tengo que ir porque no hay...
1: Oye, este güey.
0: ¿Y por qué los compraste el otro día?
3: Porque no, es que lo que pasa es que si los hubiera comprado...
0: Hubiera
3: estado fumando toda la semana.
0: ¿Y para qué los quieres?
3: Para tener así uno o dos, pues...
0: Es más, terminando hoy el show, vamos por unos faritos aquí abajo.
3: Va, pero es que... Oh, man,
0: o unos faritos, güey, con un tequilita aquí.
3: Lo único que no me gusta es de que qué onda con que ponen cabezas o cuerpos raros.
2: Like. Porque están ellos diciendo que si tú quieres vender cigarros, ellos te dicen cuáles son las consecuencias, ¿no? O sea,
3: pero
2: está padre, digo, el que quiera fumar, que fume, y el que no, ¿no?
4: No, Choco, pero...
3: Pero las fotos están muy gráficas, like.
4: Pues es para espantarte, güey. Es como el pulmón todo prieto, negruzco, prietusco, ¿no? Como los labios del garbanzo alrededor de la boca, así como dijiste, chocolate ya boca de pobre, se ve feo.
1: Hey,
2: oh,
1: Dolly,
2: my God, ya.
1: Me están usando para describir esas cosas, güey.
2: Oye, garbanzo, tú, labios prietuscos, chupó faros, ¿qué significarás, no?
0: Chupó faros, el Diablito cambió la plática, pero significa alguien que ya va a morir, y antes cuando los iban a fusilar les decían... ¿Cuál es tu deseo antes de que mueras? Y casi todos decían que era para los nervios, según. Pero era como, pues ya, güey, era lo último. Y pues ni más que un trago o algo. Muchos decían un cigarrito, güey, es mi último. Y le daban unos faros, los faritos que no tienen filtro. Se los daban y estos vatos se fumaban su cigarro. Y ya decían, pelotón, preparen, apunten y... ¡Fuego!
1: Y valió, chupó faros.
0: Y ahí era donde decía, oye, ya chupó faros. Entonces, alguien cuando muere ahorita, además de colgó los tenis o se petateó, es ya chupó faros, güey. Y también decimos a eso también como un partido, ¿no? Que vas perdiendo, güey, ya chupó faros el América ahorita. Ya valió madre, güey.
1: Es lo que le va a pasar, ¿no? Eventualmente ese fin de semana.
0: Sí, güey, yo creo que ese fin de semana sí, a Pumas todos los fines de semana.
1: y las Chivas van arriba que el América.
0: Bueno, entre otras historias, ni yendo a bailar a Chalma. Hay un santo, Choco, que está en Chalma, que en el Estado de México, que siempre hace milagros, pero hay gente que dice, está tan mal esto que ni yendo a bailar a Chalma. Ese santo se le baila. Yo creo que Garbanzo debe estar cerca de Catepec, ¿o no?
1: La verdad no tengo idea, no sé.
0: No sabes.
1: No sé.
5: ¿Cómo se llama el santo?
0: Es que es Chalma ese lugar y es el santo, ni yendo a bailar a Chalma. Y este es el al que le bailan. Y pues ni modo, dicen que es el santuario del señor de Chalma. Es el santuario del señor de Chalma. Y ahí le van a bailar. Dicen que sí. Y dicen, este güey ni yendo a bailar a Chalma se ya valió. Hay otra frase conocida que se llama sepa la bola. ¿Has oído tú de sepa la bola?
1: Sí, sí, sí.
0: ¿Tú has oído de que dices, no, pues sepa la bola, güey? Es una expresión muy mexicana.
6: Que no sabes.
0: Cuando estaba de presidente Díaz, el que duró muchos años, el oaxaqueño, ¿verdad? Este vato, Porfirio Díaz, pues también a sus soldados les decía, fíjense por ahí ustedes, quién se anda pasando de lanza, como hagan de cuenta Hugo Chávez, de allá de Venezuela. Entonces decían, y andaban la bola, güey, de gente, y decían, ey, ese güey es un ratero, ya estamos hartos de él. Y los policías preguntaban, ¿sabes quién dijo que nuestro presidente era un ratero? Pues ahí andaba una bolita, esa sepa la bola, güey.
1: Ah, eso es chido.
0: Entonces siempre se la sacaban para decir, yo no sé, o sea, yo oí, pero yo no sé, güey. Oye, que Hesler anda diciendo que la Choco es vato, y viene la Choco, ¿qué anda diciendo que soy vato? Y yo, no, sepa la bola. Yo no oí, pero yo no sé quién.
2: Piense, ¿y por qué tienes que poner de ejemplo eso, estúpido?
1: Es un ejemplo para entenderlo
0: porque
1: bien.
0: Porque te enojas.
1: Ilustrativo.
0: Porque te enojas.
1: Por no, eso, güey, no, güey, no.
3: Tienes que decirle sepa la bola.
0: Sepa la bola.

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2: El maestro Doggy. Buenas tardes, señores. Muy buenas tardes. Feliz viernes. Oigan, yo sé que van a decir cómo friega con ese caso el maestro Doggy, pero está trendy. No podemos dejar de hablar de él, de esta mujer que le quitó la vida a sus tres niños. Miren, una mujer de seis sufrió quemaduras, su rostro, su piel, todo. Porque se estaba encendiendo su casa y salva a sus niños, Brody. O sea, ella estaba dando la vida por sus niños.
3: Qué bien.
2: Esta mujer está, pues, Brody, quedó muy mal. Lleva recaudado en su GoFundMe $42,000.
3: Felicidades.
2: Felicidades. La otra asesinó a tres niños y lleva, yo estoy seguro, ya arriba de 2 millones.
3: Ah, que oh, ya entendí.
2: Bueno.
3: Oye, ¿por qué no le dicen a aquellos que ahí está ese también?
2: ¿Qué les digo?
3: Que ahí está también ese GoFundMe, porque me imagino que son buenos para donar. Entonces no les sabe costar.
2: No, olvídate, Brody. Bueno, pues seguimos. Una de las cosas que escribí en los pensamientos del maestro Doggy, gracias por seguirme y compartirlo. Y decía, cuidado al iniciar una relación con una mujer que no deja de hablar de su ex. Ya tenía mucho que no he hablado de este tema y llegamos al fin de semana. Y es cuando hay más conversaciones, Brody. Hay más conversaciones con la novia, especialmente con la mujer. Imagínate, sería el colmo que todavía siendo tu esposa hable de su ex. Pero estoy hablando de los que están noviando, que están conociendo a una mujer. Eso escribía. Cuidado con iniciar una relación con una mujer que no deja de hablar de su ex, aunque sea para hablar bien o para destruirlo. Si aparece en cada conversación, en cada comparación y en cada pleito, probablemente esa historia todavía ocupa demasiado espacio en su vida. No importa si dice era maravilloso o si dice era el peor hombre del mundo. Si necesita mencionarlo constantemente, puede haber emociones que todavía no ha resuelto. Tú no llegaste para cumplir, Brody, con un recuerdo, pagar los errores de otro güey, ni convertirte en terapeuta de una relación pasada. Antes de construir algo nuevo, hay que aprender a cerrar lo viejo. Dicen que la mujer se recupera más rápido de cuando tiene una ruptura, cuando termina. Y la razón hay dos. Una, esas mujeres por lo regular ya andan hablando con otro güey que lo tenían ahí escondidito, ahora con redes ahí, o ya es en el jale, o es un amigo de la familia en los parties, y ahí hablaban, ¿no? Ya ahí está ahí el plan B. La mujer así es. La mujer es, y si no anduviera con Gustavo, seguro anduviera con Pedro. Pedro es el que ya veo que es. Ellas así piensan, la mayoría. Y ustedes están de estar viendo a su mujer bien buena onda, bien bonita y todo el rollo. Y puede ser que sí. Y puede ser que ella sea fiel y todo. Pero ahí, traen al güey con el que si no estuvieran contigo, ese güey tal vez sería. Por eso cuando ellas terminan una relación, especialmente las mujeres jóvenes, que es cuando tienen más pretendientes, Brody, pues por eso rápido superan su pérdida. O la otra es que lo andan mitoteando y lo andan chismeando y lo andan hablando, y eso ayuda a sanar. Por eso el hombre es diferente. Pero ahí están. No podemos estar con una mujer que te está hablando del ex y del ex. Y ya sea para bien o para mal. Pero ay, Raúl, pero yo estoy hablando mal. Que es un maldito perro. ¿A poco no han visto este tipo de mujeres? Y les voy a decir algo, Brody. Ustedes no saben, esa mujer sigue amando a su ex. Esa mujer que es, ay, ¿ya viste aquel perro? ya trae troca nueva. Y a ver, espérame, ¿cómo ella sabe que ese güey trae troca nueva, bro? ¿Andan estacleando ahí en las redes? ¿O cómo se dice esto? ¿Estacleando?
3: Sí, sí, sí.
2: Pues stacking. Andan
3: acosando ahí.
2: Andan o tienen a una informante. Las mujeres tienen una informante, ya sea que vive en los departamentos o que... Hey, ¿qué onda? ¿Cómo estás? Y hacen otra plática para llegar ahí.
3: Oye, ¿y
2: oye, llegué... ¿viste el concierto de Juntos? Y no sé qué, sí. Oye, por cierto. ¿Y a qué le di? ¿Qué? Ah, amiga, amiguis, prepárate que te vas a ir de espalda.
3: ¿Estás segura que quieres saber?
2: Conmigo, ¿quieres esta taxius? Es tuya. Amiguis.
3: Esta taxius.
2: Este mam.
3: Esta, mam.
2: Esta taxius. Amiguis, que me... Oye, te voy a decir algo. Ey, amiga, te vas a ir de espaldas. Y la otra amiga cree que lo hace porque está burlando, pero ella realmente lo hace porque todavía lo ama. Todavía lo quiere. Y le dice... Pues el güey que sacó una camioneta. O sea, sacó una camioneta y no sé qué. Y luego estaba y le cuenta al Brody. Y el Brody, menso, escuchando las pláticas. O sea, ¿qué, por qué tiene que formar parte de tus conversaciones el ex? ¿Para bien o para mal?
3: Sí, o sea, ahí hay todavía amor o coraje, no, o envidia.
2: Está de que ese güey le llame o de que tu vieja se enoje contigo. Esa que siempre habla de su ex para ir allá y decir, caer en las manos, dice aquel de Morfeo. Brody, qué infante, además de todo, ¿no? Léalas, es viernes, es fin de semana, vean de qué platican. Con la mujer que anden, además de que sí es muy buena para darte un guaguis y es bien buena y se te monta bonito, la pones con... Esas cosas, Brody, van a pasar y nos las dijo el padre.
3: Sí, él mismo lo dijo.
2: El padre habló bien claro de eso el otro día con nosotros. Vayan al capítulo del martes del maestro Doggy, donde al padre, el padre está de acuerdo con el maestro Doggy. Vayan al podcast, ya regresamos.
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0: bien, estamos de regreso aquí desde el... Estamos desde el depa de la Choco, que nos prestó aquí.
1: Esto no es un departamento, está más grande que la casa de todos nosotros.
0: Este depa de la Choco, el Diablito dice, qué bonito se ve la ciudad aquí para hacer un podcast. Diablito, tú no lo haces ni aunque estés...
2: Lo hago, maestro, nada más que no lo promovemos.
0: Te puedes acercar. Sí, digo, aquí nadie dice nada, aquí no hay...
2: Comentaba de que, pues... Se hace el podcast, pero no se promueve, no se menciona suficiente. Pero sí, se hacen los podcasts. Aquí estuviera muy bien.
1: Caray.
2: Uno.
1: A ver.
2: Para ¿cómo? Sentir la vibra.
0: A ver, ¿quién no, promueve quién?
2: ¿Cómo? ¿Qué? No, yo mismo. O sea, yo me estoy hablando ¿cómo se? Criticando.
0: Ok.
2: Porque el podcast se llama Como Diablos.
0: Y ¿cómo Diablos no se promociona?
2: Pero este espacio que nos dio la Choco en la esquina de su closet, inspira, mire toda esta gente que es potencial de que sean en esos radio escuchas.
0: Sí, probablemente. Debe de haber muchos fans del programa.
2: ¿Cuántas nenas no habrán allá que buscan el amor?
0: El amor, sí, principalmente el amor.
2: ¿Tú qué tienes que ofrecer?
1: ¿Yo?
2: La verdad, mucho.
0: Digo aquel que está corto, pero grueso.
1: Está corto.
0: Este
1: maldito guacho.
2: Dígame, eso es viernes, un tema así más acá.
1: Güey, el tema no estás
0: escuchando un tema más acá.
2: Pero está muy profundo. O sea.
1: Sí, man. Ya viene a corregirlo. Lo viene haciendo más.
0: El diablito llega el lunes y. Es lunes, you're starting too deep. Estás. Y lo, martes, bro, apenas vamos agarrando ritmo la semana. ¿Cómo va estando? Miércoles más o menos, jueves, ya es bien. O sea, tú eres. Es albañil, bro.
2: Es viernes, hay muchos hombres que están a punto de casarse el día de mañana. O sea, tal vez hay algo que.
0: No, esos güeyes no me están escuchando hoy. No, y ya se van a casar mañana, es too late.
2: Se entregaron al mal.
0: ¿Qué no. quieres?
2: ¿Casarse mañana? O sea, si. No, que muy chicho usted, o sea, usted es la voz de razón.
0: ¿De qué muchicho, de qué?
2: De que no se casen.
0: Ah, ¿les voy a decir que no se casen?
2: No, está dando, por eso le digo, dé consejos, tal vez para que ellos cambien de chip.
0: Caray, a ver.
1: Yo estoy un poquito perdido.
2: Sí. A ver, pero
1: da un poco de contexto. ¿Por qué
0: le traduzco?
1: Ah, perdón.
0: Ya entendí.
1: Claro.
0: Mañana se van a casar muchos brodis.
1: Ajá.
0: Y la verdad deberían de reflexionar si realmente es lo que quieren y lo van a hacer de corazón y por qué y para qué. Es porque se tiene que casar, lo cual no debería llegar al altar. Es porque la muchacha es amiga de la familia y es amiga de no sé quién y se la vendieron bonito, pero él sabe que hay algo como que no. El Brody ya está ahorita midiéndose por última vez el traje y a la hora de ponérselo no lo sientes, como que para qué estoy en este momento. El Brody está a horas de estar en el altar y se va a sentir como hipócrita decirle a Dios, esta es la mujer de mi vida, cuando realmente no lo es.
2: Exacto.
0: O sea, ellas no les importa, pero este Brody, realmente te quieres casar, realmente amas a esa mujer, realmente es ella como tú quieres que sea, y las dudas, y todas son dudas, y no te quieres casar. Yo te voy a decir algo, Diablito, lo ideal sería que no te cases, no solo por que me hagan caso a mí, porque es un paso bien importante que va conlleva a vivir con alguien, compartir con alguien, tener hijos con esa persona, cómo van a crecer los hijos, todo esto es lo que conlleva. Pero, lamentablemente, Brody, desde que han decidido muchos de ellos casarse, y que van especialmente por la iglesia a las famosas pláticas. Esas famosas pláticas, le iba a decir al padre, se me olvidó, quítenlas. Quiten esas pláticas de antes de casarse. Ahí hablan de que ella esto, él, tu esposo, tu futuro marido va a hacer esto. Güey, esto es lo que escuchan los que se van a casar a la iglesia en las pláticas. Los que hacen las pláticas creen que lo están escuchando. Pero ya quieren ir de vacaciones, la boda, y eso es lo que escuchan.
2: Ya
1: ¿Están de acuerdo?
0: ¿Están de acuerdo?
1: Sí.
0: Lo único que dice.
1: Sí, sí.
0: A ver, y levante la mano, ¿quién piensa? Sí, hay un güey que va. Es el clásico que de la escuela desde niño, con el pelo lamido por un lado. Ese güey, esos güeyes nunca cambian su. Siempre, levántala. Bueno, yo lo que creo es. Y tú dices. Y ya, brody. ¿Sí me entiendes? Entonces, los que están en enamoramiento ahorita. Es güey, no me escuchan. Es más, les caigo gordo. Es más, soy de lo peor. Por eso muchos güeyes me han dicho, a mí me caías gordo hace 4 años. El enamoramiento dura 4. Uf. Y ahora eres mi ídolo, maestro.
1: ¿Y?
0: Qué raro, ¿no? La ciencia no falla. Hace 4 años era el diablo y ahora ya 4 años después soy su ídolo. ¿Cómo pasó eso, brody?
2: Pues como dices, se le terminó el amor después de 4 años. Pero algo curiosamente que quiero decir a esos hombres que se van a casar el día de mañana, uno de los señales más
1: tenemos un mini maestro,
0: ponle mañana.
2: Que puede tener, anoche tuvieron su cena de familiar, porque siempre hay esa costumbre, ¿no? Si tú no te sentiste a gusto en ese momento, that's a red flag, man. No llegues.
0: Muy bien, eso es lo que el diablito dice. Yo les digo.
1: Yo tengo una pregunta al respecto,
0: maestro. Ahorita regresamos, señores. Feliz viernes. No, hombre, ahora sí se puso bien bueno el show.
2: Esto es ya.

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4: Bien, señores, estamos de regreso. Aquí el Diablito tiene una pregunta para mí. Como es viernes, dice que se va a poner bueno, a ver.
5: Ah, ¿otra pregunta?
4: Ah, no, no sé.
5: Yo tengo una pregunta.
4: Oh, el garbanzo.
5: Oiga, maestro, usted ha mencionado en su segmento que a las mujeres hacen las bodas solo para tomarse las fotos. ¿Esto es correcto?
4: La mayoría sí.
5: La mayoría sí, perfecto. Entonces, maestro, ¿usted cree que si una persona, un Diablito, hiciera algo innovador donde diga, yo te ofrezco el servicio de boda falsa solo para que tomes fotos, les llenaría, o ellas en verdad quieren ver que el fulano gaste dinero en ellas?
4: No, y hay mujeres que se pagan sus bodas, Garbanzo.
5: No.
4: O sea, en México la tradición es de que el papá paga la boda, ¿no? O sea, en México el papá de la novia paga la boda.
5: Ok.
4: En muchos lugares. Entonces, no va por ahí. El hecho es de que ellas quieren boda y boda.
5: Okay, o sea, pero...
4: O sea, va más allá de que si paga o no paga. Y tú dices, ¿y por qué no creamos una boda falsa?
5: Sí, porque el delito le
4: quedas el negocio. Olvídate, Brody, nada más eso se llama... eso viene desde antes. Se llama que ser una boda de los 3 meses de casados. O los 3 meses juntos. Puede hacer lo que sea. Para eso.
5: Mm.
4: ¿Entiendes?
5: Interesante. Ok, entonces les vale. Yo...
4: Tú dile... Y la mujer que diga, no es cierto, y que te diga, oye, pues en 15 días te tienen rentada una mansión ahí en Beverly Hills y te van a hacer una celebración de 3 semanas y media de casados.
5: Wow.
4: ¿Tú crees que si no, no voy a ir?
5: No, sí, será la primera. No. Oiga, ¿y en algún momento no les remorderá la conciencia de que digan, ay, gasto? A ver, ese que termino. Gastó este cuate un chorro de lana y sigue viviendo en el mismo departamento en la Cota, ahí en Corona.
4: O como la quinceañera que le regalaron un Ferrari y vivían unos depas. No se pase. No, Brody. Es que, miren, remuerde la conciencia cuando una mujer realmente ama a un hombre. Le dice, me voy a enojar contigo si tú empiezas a gastar en mí, ¿eh? Esas cosas no.
5: No van conmigo.
4: No, si quieres, yo te ayudo, hay que guardar para comprar un departamentito o una traila, Brody, esas casas movibles.
5: Sí.
4: Yo te ayudo, vamos a empezar bien. Empezar con lujos es empezar mal. Empezar a entre los dos, que mira, yo sé que viene el nuevo iPhone 36, no sé qué modelo van. ¿Para qué compras eso? O sea, hazle un update al otro, es lo que es el mismo sistema operativo, bla, bla, bla. ¿Por qué no guardamos esa lana? ¿Cuándo andan? En $1,000 el teléfono por el promedio.
5: 799 de 256.
4: Más taxi, y la funda, y póngale vidrio acá. Son como eso, Brody. ¿No? ¿Sí o no?
5: Sí.
4: Que te diga la mujer, oye, hey, tú, Hermelindo.
5: No. Hermelindo, no.
4: Bájale. No vamos a hacer eso, ¿no? O sea, es muy probable de que no lo van a escuchar porque la mayoría no los aman. Punto. ¿Ok?
5: Wow.
4: Ya regresamos.
5: Interesante.
4: Ay, se puso bien bueno el show.
5: Tiene que venir a...

0: Ustedes no lo habían visto.
1: Venga, no, maestro, no.
0: Pero el diablito tenía planeado algo. Hizo llamadas, se fue y dejó la puerta abierta. Y estaba aquí. Lleguen ustedes, la puerta va a estar abierta.
1: Ah, ajá, maldito Pascua, usted sí. Ande. Oye, diablito, de veras, tú sí tienes una... Este tiene una mente bien malévola.
0: Es muy raro, bro. Es que estamos en un lugar y... Diablo se va y deja la puerta abierta y luego, hacer llamadas.
1: Pero eso es seguridad, ¿verdad?
2: Y luego dijo que quiero tener aquí un telescopio para estar viendo que los movimientos de toda la gente de los otros edificios. Estuvo este enfermo.
1: Bueno, ustedes son
0: Dios bien aburridos, no le da alas, ¿verdad?, a los alacranes. Oye, tengo 3 minutos, Diablito, ¿tienes otra pregunta?
1: Ande,
0: ya yo es sí viernes, ya nos vamos. Es más, hoy nos regresamos a Los Ángeles, finally.
1: No, es que creo que... Tiene que ser más fuerte usted con su audiencia, porque anoche en el concierto yo vi muchos hombres que se repitieron llevar esa morra con ellos, o sea, no se la pasaban bien. Vi unos que estaban cantando y la morra ahí como que...
0: Oye, Diablito, me llevas a pensar algo.
1: Piénsela.
0: Y Hesler creo que es más ecoánime, él es más como en medio. Hesler, ¿está bien si yo invito a una muchacha a un concierto y me la empieza a hacer de pedo de todo? Si yo grabo, por ejemplo, una canción y dije, ¿por qué grabas esa canción? ¿No? Porque tal vez te puede gustar la canción. La verdad, hay corridos que tienen buenos ritmos y a mí me vale lo que digan. Y hay canciones también románticas o de despecho que están bonitas, ¿no? Y que grabes algo o que te guste o que la cantes y que la mujer se te quede viendo como, ¿qué pedo? Que te ande maleando el concierto. Tú tienes el derecho de decirle, ¿te vas o me voy? Esta noche no la puedo pasar más contigo. O tienes que aguantar a la mujer hasta que se vayan a la casa. Y no hablo de tu esposa, hablo de una chava que lleves al concierto.
3: No, yo la verdad no aguantaría una mujer así.
0: O sea, te irías del concierto.
3: Primero, yo la verdad, sí, me choca ver a la gente grabando el concierto entero. Una cancioncita está bien. Yo tengo, por ejemplo, una canción que cada vez que voy a ver a Julián Álvarez...
0: La de Terrenal.
3: Esa canción.
0: Es que solo soy un simple terrenal.
3: Y esa es la única canción que tal vez voy a grabar, ¿no?
0: Okay.
3: Pero si tuviera una mujer que me estuviera diciendo en el concierto que ¿por qué está? No quiero. Yo voy a disfrutar el concierto. Si hubiera a ver a Julián Álvarez, digo, estoy hablando de Julián, que me gusta Julián, que me deje grabar lo que yo quiero.
0: No. Olvídate de lo de grabar, ¿no? Has puesto un ejemplo. Pero que te la está haciendo de pedo por una cosa, por la otra. Olvídate que es Julián, quien sea. ¿Pero qué haces?
3: No, yo
0: ¿te vas?
3: Yo me voy. ¿Sabes qué?
0: Voy al baño.
3: Sí.
0: No. Y vamos.
3: Me voy al baño y me voy a grabar otro lado y hay que se quede ella de malas. O
1: sea, ¿pero por qué no?
0: Entonces, ¿por qué no hacemos esta propuesta de hombres? A ver, hombres, propongo el día de hoy que cuando vayan a un concierto y si la mujer empieza a fregar, como dijo el Tuca, a fregar la madre, te vas tú o se va ella.
1: No, ya suena título de canción.
2: No veo ¿por qué? Yo pagué por boleto, yo me voy a ir, que se vaya ella.
0: ¿Y si no se va?
1: Bueno, no, tiene un punto importante. Bueno, nada más
0: espérame, vete, espérame, le pregunté, ¿y si no se va?
1: Perdón, discúlpeme.
2: Pues ignorarla. La verdad, yo he hecho eso. Ignorar una morra sabiendo de que no...
0: O sea, nada más la ignoras. Si ya pagué, voy a ver el concierto, tú enójate como me vale madre.
1: Sí, yo lo he hecho.
0: Tú.
1: Tiene un punto el diablito, pues... No te tienes que ir porque ya pagaste, güey. Nada más te vas a otro asiento. Ya.
0: Entonces repetís lo que. Ok.
1: Sí, pues, sí.
0: Bueno, señores, ya nada más dan un asiento allá.
1: O sea, el soldado. No hay tiempo, maestro.
0: El soldado va y te le sientas en las piernas un señor.
1: Mire, maestro.
0: Ahorita regresa.
1: No, ya no vamos a regresar.
0: No. Sigue el show de Erasmo y la Chocolata, señores.
1: Bueno, sí, el show sí, pero lo que nos importa que es usted, no.
0: Ay, me ganaste, garbanzo. Ay, odio perder.
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0: clásico. Saludos a toda la banda futbolera, ahí nos estamos escribiendo. Estábamos hablando, Choco, más temprano de las frases mexicanas que muchos desconocen, y entre esas frases está la famosa frase, colgó los tenis, ¿eh?
1: Colgó los tenis.
2: Bueno, pues muy buenas tardes a todos, así es, desde la Ciudad de México. Estuvimos aquí prácticamente toda la semana, iniciamos con lo del grito, ¿no? Que fue el día martes. Bueno, fue el día lunes por la noche.
0: No, el día martes.
1: Martes en la noche, a las 11, Choco.
2: Bueno, y pues bueno, ya ustedes ahí en las redes pueden ver videos de todo lo que hemos estado haciendo. Pues muy padre lo de la chica, de que le dimos la sorpresa para juntos, todo lo demás. Y bueno, pues vamos por esas frases. Garbanzo, ¿tú sabes qué se llama colgar los tenis? ¿Qué significa?
1: Sé que se lo dicen a alguien que pues murió, ¿no? Pero no sé de dónde viene la tradición. He visto que la gente también en los cables, los postes, avientan unos tenis y están colgados. No sé si tenga que ver, no sé.
0: La colgó los tenis proviene, Choco, del entorno, como es el garbanzo, urbano, de los barrios bajos, populares, pero también hablan cuando una persona joven falleció, ¿no? O sea, no es como que muere una señora, güey, le cuelgan las chanclas, güey, no es más los morros, güey, que mueren y que principalmente murieron en peleas, güey, que son como pandilleros, cholos o del barrio, que algo les pasó, entonces estos vatos mueren y, por ejemplo, así que Diablito muere, vamos a decir que le dio diabetes, no creo, pero vamos a decir que le dio. Y que decir, no, ese es un señor. Y murió de día. No, ¿cómo va a colgar?
1: Ya no. El bastón ahí con
0: conociendo a Diablito, casi los deja preparados, güey, amarrados. Sí. Y, I want these shoes to be on my. Cállate.
1: Pero tiene puros tenis este, güey. Sí,
0: por eso te digo.
1: Puros tenis.
0: Entonces, cuando vamos a decir que Hester muere, no, ni nosotros. Pero si un morro muere y anda ahí en el barrio, muere. Vamos a decir que es Hester, voy a la casa afuera de la casa de Hester.
1: Agarra sus tenis.
0: Amarro tus tenis y los aviento.
1: No.
0: Y que decir, adentro de esta casa vivía el morro que era del barrio, o sea, colgaron los tenis. Y ya después se usó para toda la banda, güey. Oye, güey, ¿qué onda con el Martín? No, güey, ese güey ya colgó los tenis, güey. No manches. Ese es. ¿Por qué, güey, de colgar los tenis para morros de barrios? Ahí empezó.
3: ¿Sabes que los usan en Los Ángeles para identificar dónde puedes, no sé si se usa todavía, pero para identificar que ahí venden marihuana?
0: O antes. No, ahorita tienen unas lucesotas verdes.
1: Ahorita ya dicen, wey, aquí vendemos.
0: Dice dispenser.
1: Eso ya.
2: Muy buena, Erasmo, esa me gustó.
0: Ay, sí.
1: ¿Tú has visto esos chocos tenis colgados o no te ha tocado ver?
2: Sí, he visto películas.
1: No,
0: no.
1: No, así en persona. Así
2: ay, que... no, my God. Qué miedo.
0: Hijo de...
1: oh, my God.
0: Diablito, esta sí te la sabes. Chupó faros. El Diablito, ¿ya compraste tus faros?
3: No, antes de irnos, tengo que ir porque no hay...
1: Oye, güey.
0: ¿Y por qué los compraste el otro día?
3: Porque no, es que lo que pasa es que si los hubiera comprado, hubiera estado fumando toda la semana.
0: ¿Y para qué los quieres?
3: Para tener así uno o dos. Pues,
0: es más, terminando hoy el show, vamos por unos faritos aquí abajo.
3: Va, pero es que... Oh, man,
0: unos están, faritos, güey, con un tequilita aquí.
3: Lo único que no me gusta es de que qué onda con que ponen cabezas o cuerpos raros.
2: Like. Porque están ellos diciendo que si tú quieres vender cigarros, ellos te dicen cuáles son las consecuencias, ¿no? O sea,
3: pero
2: está padre, digo, el que quiere fumar, que fume, y el que no, ¿no?
4: No, Choco, pero...
3: Pero las fotos están muy gráficas, like.
4: Pues es para espantarte, güey. Es como el pulmón todo
1: prietuzco,
4: ¿no? Como los labios del garbanzo alrededor de la boca, así como dijiste, chocolate, ya boca de pobre, se ve feo.
1: Hey,
2: oh,
1: Dolly,
2: my God, ya.
1: ¿A dónde me estén usando para describir esas cosas, güey?
2: Oye, garbanzo, tú, labios prietuzcos, chupó faros, ¿qué significarás, no?
0: Chupó faros, el diablito cambió la plática, pero significa alguien que ya va a morir, y antes cuando los iban a fusilar les decían... ¿Cuál es tu deseo antes de que mueras? Y casi todos decían que era para los nervios, según. Pero era como, pues ya, güey, era lo último. Y pues ni más que un trago o algo. Muchos decían un cigarrito, güey, es mi último. Y le daban unos faros, los faritos que no tienen filtro. Se los daban y estos vatos se fumaban su cigarro. Y ya decían, pelotón, preparen, apunten y... ¡Fuego!
1: Y valió, chupó faros.
0: Y ahí era donde decía, oye, ya chupó faros. Entonces, alguien cuando muere ahorita, además de colgó los tenis o se petateó, es ya chupó faros, güey. Y también decimos a eso también como un partido, ¿no? Que vas perdiendo, güey, ya chupó faros el América ahorita. Ya valió madre, güey.
1: Es lo que le va a pasar, ¿no? Eventualmente ese fin de semana.
0: Sí, güey, yo creo que ese fin de semana...

0: Sí, a Pumas todos los fines de semana.
1: Y las Chivas van arriba que el América.
0: Bueno, entre otras historias, ni yendo a bailar a Chalma. Hay un santo, Choco, que está en Chalma, que en el Estado de México, que siempre hace milagros. Pero hay gente que dice, está tan mal esto que ni yendo a bailar a Chalma. Ese santo se le baila. Yo creo que Garbanzo debe estar cerca de Catepec, ¿o no?
1: La verdad no tengo idea, no sé.
0: No sabes.
1: No sé.
2: ¿Cómo se llama el santo?
0: Es que es Chalma ese lugar y es el santo, ni yendo a bailar a Chalma. Y este es el al que le bailan. Y pues ni modo. Dicen que es el santuario del señor de Chalma. Es el santuario del señor de Chalma. Y ahí le van a bailar. Dicen que sí. Y dicen, este güey ni yendo a bailar a Chalma, o sea, ya valió. Hay otra frase conocida que se llama sepa la bola. ¿Has oído tú de sepa la bola?
1: Sí, sí, sí.
0: ¿Tú has oído de cuando dices, no, pues sepa la bola, güey? Es una expresión muy mexicana.
3: Que no sabes, ¿no?
0: Cuando estaba de presidente Díaz, el que duró muchos años, el oaxaqueño, ¿verdad? Este vato, Porfirio Díaz, pues también a sus soldados les decía, fíjense por ahí ustedes, quién se anda pasando de lanza, como hagan de cuenta Hugo Chávez, de allá de Venezuela. Entonces decían, y andaban la bola, güey, de gente, y decían, ey, ese güey es un ratero, ya estamos hartos de él. Y los policías preguntaban, ¿sabes quién dijo que nuestro presidente era un ratero? Pues ahí anda una bolita, esa sepa la bola, güey.
1: Ah, entonces, está chido.
0: Entonces siempre se la sacaban para decir, yo no sé, o sea, yo oí, pero yo no sé, güey. Oye, que Hesler anda diciendo que la Choco es vato, y viene la Choco, ¿qué anda diciendo que soy vato? Y yo, no, sepa la bola. O sea, yo no oí, pero yo no sé quién.
4: Fíjense, ¿y por qué tienes que poner de ejemplo eso, estúpido?
1: Es un ejemplo para entenderlo.
0: Porque
1: bien.
0: Porque te enojas.
1: Ilustrativo.
0: Porque te enojas.
1: Por eso. Güey, no, güey, no.
2: Tienes que decirle sepa la bola.
0: Ey, ¿por qué la... sepa la bola. ¿Cómo te llamas?
2: Sepa la bola.
5: O sea, él sabe.
0: Bueno, regresamos, señores, desde la Ciudad de México. Ahorita vamos a ir a fumarnos unos faritos.

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0: señoras, señores, el show más chido de las tardes, será de la Chocolata desde la Ciudad de México. Choco, andas cruda.
1: ¿Ey? No, no, no, en primer lugar no ando cruda, en segundo lugar no voy a un concierto a tomar tanto que la verdad lo ameritaba, qué padre concierto y qué padre ver a las chicas que les dimos la sorpresa, celebrar del concierto. Vayan a nuestras redes sociales a una mujer de Xochimilco que quebró con su pues negocito, ¿verdad? Fue con su hija, le compramos ropa, fue algo excelente, un día excelente. Estas mujeres la pasaron fantástico y eso fue lo más importante en la noche para mí. Pero bueno, obviamente el concierto estuvo muy padre, ¿no, Doggy?
2: No. Fíjate que Jorge lo entrevistamos, Choco, cuando salió de la arrolladora. Y tenemos que decirlo, ¿no? Sí. Llegó, era la mitad de Jorge, era un brody, yo creo que todavía iba drogado, ¿no?
3: Incompleto.
2: Era un brody, ¿no? ¿En serio? Estaba sí. Con su adicción. Era un brody que se estaba separando de su mujer. Era un brody que tenía problemas. La vida ha cambiado para Jorge Medina, brody. La verdad, yo que lo he visto mucho y que Erasmo es su compa, es un brody... Era un 10 en la arrolladora. Se sale de la arrolladora por todos sus rollos a ser un 3. Era un brody que llegaba. Lo entrevistamos, yo no sé, Choco, tú, yo creo de lástima o no sé qué. Y después regresan cuando fue José y Jorge a Los Ángeles. Brodis que están llenando espectáculos. Este brody está haciendo ejercicio. Velo todas las mañanas corriendo, levantando pesas. Este brody está loco. Vean la energía que
3: hombre
2: tiene
3: nuevo,
2: Choco.
3: Sí.
2: Entonces, para mí, de verdad, es impresionante. Es un ejemplo de vida. Los que están allá afuera, que están en drogas, que han caído tal vez en una separación que te hundió, brody, lo que sea. De verdad, brody, siempre hay luz al final del túnel. Échenle muchas ganas.
3: Eso, maestro, bravo.
0: Sí se puede, muchachos, sí se puede. Hablando de eso, yo le quiero mandar un saludo a mi carnal Tino, que hace muchos años, Choco, él también andaba ahí de mal portadillo ahorita, y yo siempre digo que él a mí es un ejemplo de lo que debes de hacer y de lo que no debes de hacer, güey. O sea, y siéntanse orgullosos, porque hay gente que le da penita en la acá. La neta, eso está chido. Y ver a Jorge ayer, bien machín, y las señoras, Choco, que bueno, la muchacha y la señora que se divirtieron, estuvo muy chido. ¿Cómo hubiera gustado que esa morra, la hija de la señora, digo, estuviera, pues, no sé.
3: Erasmo, cuesta. Erasmo, ¿estuviera qué?
0: Pues, bueno, digo, como va saliendo de una relación, así, ¿no?
1: Bueno, pues muy padre. ¿Tú te la pasaste bien, Garbanzo?
3: Sí, Choco, mira, yo lo
1: había... ¿Tú habías visto ese concierto?
3: Yo lo había visto, de verdad que, como dijo aquí este par de tipos, son de los conciertos que disfrutas, no importa cuántas veces lo veas, la verdad que es poca madre, pero... Nunca lo había visto contigo. Y hay algo que me llamó mucho la atención de ti, Choco, que eres una mujer que tiene mucha clase, que ya se sabe. Pero interesante cómo te tomas tu tequila. Te tomas el tequila, pero preparas un trago de agua y tequila y te lo saboreas y te lo tomas así como que lo disfrutas, Choco, y tu boquita se te ve.
1: Sí, qué plática tan más mensa. O sea,
3: es que sí.
1: ¿Qué acaso ustedes cuando toman no están tomando agua?
3: ¡Oíla!
0: No.
3: Oiga, mis...
1: O sea, por eso les da la cruda. Y al otro día, me imagino, llegan los doctores a ponerles vitaminas para su recuperación, ¿o no?
3: No, ni
0: que estoy ahí. A llegar a un doctor con...
3: Oye, vitamina. Imagínate que le pongan vitaminas a este.
0: Diablito, aquí venden unos supositorios, güey, chidos, güey. Unas pastillas que te meten en el pozo.
3: Pero ayudan para...
0: Para
3: todo.
0: ¿Para perder peso?
3: Sí, ¿no?
0: Se te va a olvidar el peso, güey. Te
3: vas a decir... Vas a decir que ya me he perdido esto toda mi vida.
4: Oye, Choco, sí, hablando del tema de lo de anoche, la señora, es increíble de ver, o sea, yo he nacido obviamente en los Estados Unidos y no he vivido lo que vimos, especialmente las calles, su tienda, la señora, cómo estaba, pues ya desatendida, ¿no?, por lo que estaba pasando con su esposo, y de veras de felices, como que era algo surreal, porque vemos... A veces algunas historias así, ¿no? De futbolistas que vienen de barrios así y ya son famosos y tienen lana. Y creo que en ese momento ellas mismas se sentían así. Y anoche cuando estaban cantando, más la señora...
0: Se sabe todas las rolas.
4: Lloraba. O sea, era para mí, creo que me la pasé más viendo a ellos que a José y a este Jorge, la neta, porque...
0: Muy chido, Choco. Saludos a toda la banda que estuvo acá en el Auditorio Nacional. Ahorita vamos a regresar, vamos a hablar de... Pues estamos en México, de estas fiestas patrias. Que, por cierto, Guatemala también celebró el 15 de septiembre la independencia. Hessler, ni siquiera les mando un saludo a su gente.
4: Nada,
0: pásale el micrófono, güey. Mándale saludos a la banda.
5: No, saludos a toda la gente ahí en Guatemala que anduvo en los desfiles. Hay muchos desfiles de colegios en Guatemala. Y eso es típico de allá.
0: Y en Los Ángeles, mucha banda guatemalteca, güey.
5: Sí, muchos. Y saludos a toda mi gente. Y los que nos escuchan en el podcast.
0: Fíjate eso.
5: En todos lados.
3: ¿Y tus hermanos salvadoreños, Diablito, tampoco no les dices nada?
4: Sí, es desde que pararon de tronar cañones y todo eso en El Salvador, ya, pues no lo mismo.
0: Bueno, ahorita regresamos, señores. ¡Viva México! Saludos desde la Ciudad de México. Choco, mañana juega Chivas América.
1: ¡Ah, qué padre! Ojalá y no se vayan a cansar. Oh.

0: Choco, mañana Chivas América, ¿vas a ir al estadio?
1: Bueno, tengo un palco ahí con el Diablito.
2: ¿Tienes palco?
1: Bueno, conocí un chico que tiene ahí un palco. ¿Cómo se llama el dueño de palcos? Oye, tu amigo Roberto, ¿verdad? Roberto. Bueno, me dijo, Chocolata, aquí eres bienvenida. Y bueno, tengo unas juntas de trabajo y va a tocar que voy a estar ahí un ratito. Pero bueno, pues saludos a toda la gente aficionada al fútbol. Tenías unas frases mexicanas que mucha gente no sabe de dónde vienen.
0: La morralla, ¿no? Cuando nosotros hablamos de morralla es la lana, ¿no? Es como, oye, ya es viernes de morralla, güey, ya nos van a pagar. Viene los de la Revolución Mexicana, traen un morralito, lo escondían así como entre la silla del caballo, ahí tenían su morralito y ahí es donde ponían su lana. Entonces viene la palabra de la morralla, del morralito que traían ahí escondidito. Así que ese es el significado de la palabra la morralla. Era ya anda con... Ya le dieron la morralla esta vez. Hay otra palabra muy conocida que se llama se armó de mulas Pedro. ¿Has oído eso?
2: Sí, cómo no.
0: ¿En dónde lo aplicas?
2: Cuando alguien recibe algo o hace un buen negocio, o tiene una novia bonita que no parecía que le tocaba, dice, no, ahora sí se armó de mulas Pedro.
0: Mal, yo también pensaba eso.
2: Oh, no es así.
3: Ah, no es eso.
2: A ver, yo
3: es como si Diablito compra un camionetón, ¿no? Y dicen, ya se hizo de mulas Pedro.
0: Ey, yo también pensaba.
2: ¿No? A ver.
0: Cuando hablan ya se hizo de mulas Pedro, Choco, hablamos de aquel vecino, primo, amigo que empieza a tener propiedades, carros, casa, pero no sabes de dónde viene, güey. Entonces era...
2: ¿Oh, en serio?
0: Sí, porque había un güey en la historia, había un vato que se llamaba Pedro, y este güey, antes el macho... O sea, el caballo no es tanto de carga como
2: la mula.
0: La mula, sí. Y la mula es fuerte, o el macho. Y el burrito, pues menos que un. Entonces, cuando este güey empezaba a tener mulas y se dieron cuenta de que se las robaba, güey. Entonces se quedó, cuando alguien tenía algo, decía, ajá, ya se hizo de mulas, Pedro. Entonces viene de gente que empieza a tener y no sabes.
2: ¿Cómo le hizo?
0: ¿De dónde viene? ¿Verdad? Es como de dudoso, güey. Como...
2: De dudosa
0: Sí. Es como yo no sé la choco este departamento. A mí no me vengas con estupideces, idiota.
2: ¿Y por qué te enojas si no
1: hay nada? A mí que me esculquen. Es más, ahí está, bueno. A mí no me andes comparando, eras loco.
2: ¿Y el jefe de policía que te saludó el otro día?
0: Iñazo, que andabas choco con el negro durazo.
4: Oye, ¿no sé que sea interesante de que ahí Choco los acompañó en el desfile de militar?
1: ¿Excuse me?
4: Se me hizo interesante porque los acompañaste en el desfile militar y cada militar, o sea, el top rank, se le hacía así a Choco.
1: Menso, Diablito, le hacían así porque la persona que estaba a un lado de mí, ahí lo saludaban.
3: Ah, yo empecé a querer a ti.
2: Yo también.
1: Ay, Diablito, tú siempre queriéndome. Tú me quieres relacionar con todos los hombres. O sea, igual que el garbanzo. Con todos los hombres. Yo no soy Erika.
2: Yo no soy Erika.
1: Choco. Y es más, échamela si vive aquí esa vieja.
2: ¿Te la quieres echar?
0: Échamela.
2: No, Choco.
1: No, o sea, que la defiendes como si. Pero bueno, a ver, ¿qué otra palabra eras, no?
0: Yo creo que todos se saben esta. Dar a tole con el dedo, frase mexicana. ¿Qué significa?
4: A ver, tole con el dedo es cuando te mete alguien en problemas porque te están así como...
0: No, güey, tú, Hessler.
5: Cuando... Es que entiendo la... A ver, úsala en una frase.
0: Ok, no, pues
5: están dando a tole en el dedo.
0: No, a tole con el dedo. Es como yo decirte, tú me dices, oye, Erasmo, grábame unos comerciales que tengo aquí yo. Oh, Simón, ahorita te los grabo, güey. Y ahorita y te digo, a ver, ¿es el de Nissan, el de Toyota? Simón. Ok, espérame ahorita. Y te nomás estoy ahí teasing. Es como a tole con el dedo es, estoy haciendo menso, como los políticos. Hoy voy a ponerles un puente. Señor, no tenemos río. Les voy a poner un río. O sea, nomás dando a tole con el dedo, güey. Nunca es nada.
4: ¿Pero qué tiene que ver el atole?
5: ¿Con garbanzo?
3: Esto viene siendo como una mujer te puede dar a tole con el dedo como te deja las blue balls. Es como teasing. Como, te voy a dar un besito y después le vamos con todo, pero hoy no puedo.
4: No, lo entiendo eso, pero el atole no es algo, no sopa.
3: El atole es como el champurrado para ti, Brody.
2: Necesitas ayuda, papi.
1: Pero ayúdenlo, pues es el champurrado, Diablito, ese es el atole. Okay. Más o menos similar.
0: Bueno, vámonos. Atole con el dedo, frase mexicana. La otra es, se petateó. ¿Has oído?
4: No, esa no.
0: Es cuando alguien se muere, ya se petateó. Oh. Y viene porque antes no había colchones. Entonces, digo, la raza tenía unos petates que eran hechos como de caña, ¿verdad? Seca, entre así, como...
2: Como de hoja,
0: como,
2: ¿no?
0: Como un tapete, ¿verdad?
2: Sí.
0: Entonces, petatl.
2: No mames.
0: Viene de eso y cuando alguien moría, lo ponían en el tapete, en el petate, y lo envolvían y lo enterraban. Después decían, ya se petateó.
2: ¡Ah!
0: Fíjate nada más.
4: Hablando rápidamente de eso, yo vi de que tres funerales, y qué raro, la gente camina atrás del carro. O sea, yo nunca he visto eso.
0: Sí, güey.
2: Procesión.
0: Es procesión. Y más en los pueblos, diablito, ves, alguien muere, sigue en la carroza de la casa donde fue... El velorio hasta la iglesia. Pero, y las misas son como 4 de la tarde y las campanadas suenan más tristes. Tum,
2: tum. Si de por sí ya se escucha triste eso.
5: Y también de la iglesia al cementerio.
0: Y de ahí saliendo de la iglesia. Ah, que es donde hay más gente, porque hay mucha gente que no le gusta ir a misa, güey. Y luego después se junta más raza y de ahí al panteón, digo, acaba de pasar con tu suegra, ¿no, güey? Allá en Jamay.
5: Sí. Oye, ¿sabes? Hay algo bien curioso ahí en el pueblo de mi esposa. Hay 3 perros, güey. 3 perros que te esperan al salir de la iglesia y se van contigo hasta el cementerio. Pero ¿sabes qué? Se van con la gente que va enfrente y te van defendiendo.
0: Ah, van como cuidando la carroza.
5: No, te van defendiendo a ti. Como que no quiere que se te acerque nadie. Los perros van ladrando, güey. O sea, a todos los que como que ve como que se van a acercar a uno. O sea,
0: cada que van a alguien a enterrar.
5: Sí.
0: Órale. ¿Y supiste cómo se llamaban o no?
5: No, pero cuentan de que dicen que tal vez son personas que murieron y reencarnaron y como que van cuidando más a gente que no lleva mucha familia.
0: Ah, es que sí, eso está triste, güey.
5: Sí, sí.
0: Está triste porque cuando murió mi abuelito en el 94, iban bien mucha gente, güey, y iban a enterrar a otro señor al mismo tiempo, y bien poquita gente se sentía feo, güey. No. Así como, chin. Pero, bueno, que él ya está muerto, la gente, o sea, les vale madre, pero uno...
3: Este Brody chocó.
1: Ya regresamos, no pueden hablar serio ustedes ni de las personas que fallecieron.
3: El Kessler dice que eran personas que murieron. Me imagino personas vivas. ¿Qué va a hacer hoy? Me voy a convertir en perro.

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0: Buenas tardes, señores. Feliz viernes. Feliz viernes. Alguien anda con la cruz de olvido. Alguien anda crudo. Así que el Diablito Hessler, la Chocolata, el famoso, inteligente y querido Doggy y el Garbanzo estuvieron ahí. Al último, pues, el más importante, el Garbanzo, la estrella del show. Que, pues, ya, brodis, gracias por la gran... las grandes atenciones, este concierto de Juntos haciendo historia, 8 conciertos en la Ciudad de México. Bueno, no en la Ciudad de México, porque esos brodis ya llenaron el GNP como no sé cuántas veces estuvieron y llenaron la Plaza de Toros México y ahora van por el Auditorio Nacional. 8 auditorios, ¿se imaginan cuánta, número uno, cuánta gente tiene esta ciudad? Número dos, ¿cuántos fanáticos de Juntos que tiene, que me imagino han ido a más de uno? Excelente, brody. Felicidades para ellos y que siga el éxito.
1: ¡Brave! ¡Brave!
0: Gracias, Garbanzo. Oye, Garbanzo,
1: dígame.
0: ¿Algún tema de lo que viste el día de ayer en este concierto?
1: Sí, maestro. ¿Sabe que hay un tema que me llamó mucho la atención? A la hora de tomar cerveza, de beber, no entiendo por qué siempre el hombre es el que se ofrece a ir y perderse, la verdad, pues un poquito de show, ¿no? ¿Por qué no siempre es al revés? O sea, ¿por qué no la chava dice, pues una, o que sea equitativo, una y una?
0: Yo te voy a decir por qué, Garbanzo, es simple. Porque ellas siempre pagan. Entonces, el brody tiene que ir por la cerveza.
1: No, pero es que no es así.
0: ¿Ah, no?
1: O sea, no, yo veo que los vatos son los que pagan y aparte andan ahí como meseros.
0: Espérame. No es así. O sea...
1: no,
0: el hombre, o sea, el hombre va por la cerveza, deja el asiento y como hay línea, por lo regular se va a perder unas 3 canciones si le va bien.
1: Mínimo, sí.
0: Si le va bien. Y si el brody fue a escuchar la del final de Nuestra Historia, por ejemplo, o la de Ya es muy tarde, ¿no?
1: Seguramente pasa.
0: Pero ya es muy tarde, el mal ya es, el brody posiblemente va a estar en la fila. Pero me estás diciendo que el regalo de él no es que ella le haya pagado la cerveza. ¿El regalo de él cuál es? Porque el de ella es que le compren la chela o el trago, más que él vaya. ¿Cuál es el regalo? Porque imagino ella compró los boletos entonces.
1: No, o sea, no digo que no, pero en su mayoría creo que no pasa.
0: O sea, el hombre paga para el concierto.
1: Va y se forma.
0: Me imagino él maneja casi siempre.
1: Oh, sí.
0: Y luego el brody llega y le dice, siéntate aquí, mi amor, dije voy por las chelas. Y luego él paga. Deben de ser unos forronones de mujeres. Deben de andar con Belinda.
1: No por hablar más de ellas, pero no.
0: No se veían.
1: No se veían que estaban acá.
0: Ok, yo lo estoy buscando y a nadie le ha atinado. Entonces, no están tan acá. El brody paga todo. El brody sacrifica ir por las chelas. Él las paga.
1: Y aparte, cargarlas y
0: andar... Ya sé. ¿Dónde gana el brody?
1: A ver.
0: Cuando ella está de buen humor todo el concierto.
1: No hace eso que no sucede tampoco.
0: Señores, ya regresamos. Feliz viernes. No, tenemos que llegar al

0: Buenas tardes, feliz viernes. Estamos aquí desde la Ciudad de México. Me dice el Garbanzo que ayer en el concierto de Juntos, que por cierto están hoy otra vez, bueno, son ocho conciertos en el Auditorio Nacional, dice que vio algo que, porque el Brody siempre va por la cerveza, le digo, yo creo que ella la pagó, dice, es que no se ve que ella haya pagado, o los que vi, digo, me imagino que ellas compraron el boleto para el concierto, dice, pues tal vez, lo más probable es que no, le digo, bueno, entonces, ¿cuál es la ganancia del Brody? Seguramente ese güey manejó, ese güey la invitó, ese Brody pagó el concierto, el Brody va por las chelas, él paga las chelas, le digo, la ganancia es de que ellas se ven contentas y felices, por lo menos. Dice, pues no, se veían dos, tres ahí con peleas y todo el rollo. ¿Sabes qué, Brody? El otro día vi un Brody, va y estas líneas te pierdes como... Mira, por lo menos aquí en México sí existe que anda el chelero, ¿no?
1: En algunos...
0: El que trae la botella y no te tienes que parar. En Estados Unidos pasa mucho. Ahí, el venue que sea, tienes que estar tú en el Honda Center, Toyota Center, el center que sea de donde ustedes van a ver conciertos en todo Estados Unidos, no pueden vender alcohol. Tienes que pararte y por lo regular te pierdes hasta un partido de fútbol, te puedes perder un gol. El 1-0 del partido, de chilena. Entonces, por lo regular, el Brody va. Si el hombre pudiera ir al baño, por la mujer iba. Pero ellas sí tienen que ir al baño. O sea,
1: no,
0: eso
1: no
0: es.
1: O sea,
0: Brody. Entonces, decía yo, ¿traen acaso un viejo nonón? Para decir, por lo menos, déjele aguanto esta, ¿no? Pero, Brody, ya el otro día les dije, traen, hay unos espectritos, enojonas, mulas, malagradecidas. Y te decía, creo que fue en el, cuando fue a ver a los viejones en Ontario. Esos que, don. ¿Cómo se llama? Lalo Mora, don Gramo Mora. Un Brody como que fue a comprar de estas que son como de sabor. Truly. Okay. Una bebida como tipo cerveza.
1: Ah, sí, sí, sí.
0: Tipo cerveza, que es Truly, se llaman, algo así.
2: Buzzball.
0: No, son Truly. Oh. Como.
1: Sí, sí, sí.
0: Entonces el Brody compra dos. Y yo estaba a un lado y nos tocó que, ¿no? Y cuando llego, la mujer le dice. No era este sabor. Oh. Y el güey me dijo, compa, ya me perdí la rola que vine a ver, que era la playa o la casa sola. Hey. ¿No? A mi playa, nadie viene. Y luego salió, pues que son puros éxitos. Y él dice, pero esta vieja vine a agarrarle algo, ¿ya qué? Brody, este güey...
1: ¿Ya había ido?
0: No, llegó y la mujer se enojó. Dijo, es que ese no era el sabor que yo quería. Y esas Trulies... que yo los he probado, casi todas tienen un sabor similar, cambia poquito, blueberry o limón, no sé qué. Güey, en lugar de decir gracias, o hey, te perdiste, o te grabé una role. No sé, Brody.
1: Eres un inútil.
0: Es que yo no ¿por qué no paran esas masacres ya? Bueno, ya regresamos, soy el maestro Doggy. Si lo van a ver, en cada concierto, regresamos.
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0: parodia que... Vamos a hacer una parodia de esto que se llama... Es el documental de los gorilas, maestro.
1: ¿De los gorilas? Ah, qué bien, Brody.
0: Este documental de los gorilas, tío... Yo he visto... A mí me gusta ver desde niño, güey. Los sábados en la mañana pasaban como mundo animal y cosas así, ¿verdad? Y ahí está la ballena y que no sé qué rollo. Pero antes no habían investigado como ahorita ya les ponen cámaras a los animales y todo el rollo. Pero sí hay inventos, maestro. Hay inventos como, por ejemplo, unos vatos se van a África y graban a un gorila. Y luego los vatos dicen...
1: Ya regresamos un año después. El pequeño Tom ha crecido.
0: Güey, ¿cómo sabes si es Tom? Bueno. Yo creo que grabaron...

0: ¿Para qué lo sacan?
1: O sea, ¿de dónde vivía? En Ecatepec.
0: No, güey.
1: Se lo traía una Santa Clarita.
0: Ah, no.
1: Dije, ¡ay, güey!
2: Motombo, el pequeño Motombo se volvió.
1: ¿Cómo empezaría ese documental?
2: Aquí viven las tribus africanas. Son miles de ellas, pero todas visten de una manera distinta. Todas caminan de una manera distinta. Y cada una de ellas se alimenta de una manera única. Como los quechu. Los quechu adoran el tomate.
1: Los quechu. Los vecinos son los arejés.
2: Los quechu han tenido peleas por muchos años con los arejés. Ja, dejé de vivir, lo gula, magare, dejé. Pero otra tribu que se llama quechua, que comen mucho queso, están aquí para pelear contra ellos. Pero no vamos a hablar de ellos esta ocasión. Vayamos un poco más al sur de África. Ahí, justo entre los árboles, se encuentra Motombo. Ha dominado por muchos años este lugar. Esa es la esposa de Motombo. Se estaba bañando y la vi sin ropa. Aquí Motombo vive tranquilo. Pero él no está solo, porque lo acompañan muchas gorilas. Y él es el dueño de la manada. Motombo se alimenta de hojas de esta selva. Motombo no acostumbra a tener una mujer como todos los gorilas. Estos gorilas acostumbran a tener diferentes mujeres. Estos gorilas no pertenecen a una sola hembra. Son polígamos. Así que pueden tener muchas mujeres. Aunque acumulen con frecuencia su reproducción, es complicada, ya que las hembras solo son fértiles 2 días al mes. Pero Motombo tiene competencia en esta ocasión. Kutsu, jefe de otra manada, pretende ser el jefe de esta manada. Y si Motombo no defiende a su tribu, Kutsu será el nuevo líder. Y es que aquí empieza la pelea. Al parecer, esto ha terminado y quedó nada para nadie. Y Kutsu se aleja con su manada. Y Motombo dice: no más.
0: ¡Ay, habla!
2: Ellos pueden ser agresivos y el macho dominante se ve amenazado por otro más joven. Pueden llegar a darse golpes en el pecho, romper las ramas de los árboles y mostrar los dientes. Cambio de líder. Cuando el macho dominante fallece, ya sea por una enfermedad, caza o pelea, el grupo se divide para buscar otro grupo que lo reemplace.
0: Este güey, urgencia en sus palabras.
3: ¿Y este?
2: No sabe nadar. Ay. Y es que llegó la hora de cruzar al otro lado. Pero, ¿acaso Motombo es un nuevo gorila ya actualizado que pueda nadar? Los gorilas son animales que no saben nadar. Esta es la razón por la que ambas especies no han llegado a mezclarse entre sí. Ya que en el río, el Congo, constituye una barrera natural.
0: Está muy bueno eso, güey.
1: ¿Ya se acabó el tiempo?
0: Ya, güey, ya se acabó.
1: No manches, sí, apenas sí, que sí. Estaba emocionando con Motombo.
0: Pues vete a comerciales y le sigues, güey, la segunda parte.
1: Ya regresamos, señores.
0: Ya, estoy de Motombo.
4: No mames, los cachos. Al regresar.

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0: Bueno, señores, estamos a punto de empezar el concierto. Trajimos unas ganadoras y todo el rollo que pasó este jueves. Así es un resumen de todo el relajo del cotorreo y la plática con Jorge y Josi desde el Auditorio Nacional, donde hicieron historia con 8 conciertos. Así que vamos a escuchar esto. ¿Qué pasó? Eso es, aquí estamos. Aquí estamos, señores.
1: Esa es aquí en la
2: esta carreta. Cárdenas.
1: Era el Lázaro Cárdenas.
2: Pásamelo.
3: Esta carreta data.
0: Ya va a empezar.
1: Viene desde Jiquilpa, Michoacán. Era del general Lázaro Cárdenas.
0: Lo la trajimos de la casa.
1: Para que sepa.
3: Vamos a pelear, José y yo. Ahora era de Maximiliano Huerta. Ya.
1: No. Lo que era
3: cuando estaba iniciando. Y el cañón.
0: Ah, ese es mío. Perdón, no.
3: Putazos en Puebla.
1: Lázaro Cárdenas.
3: Lázaro Cárdenas. Arriba Lázaro Cárdenas, Michoacán. Un saludo.
0: Es todo. Y arriba Jiquilpa.
3: Oiga, viva México.
0: Esto es lo que más me gusta a mí de todo esto, es esta. Pero ya exprimida.
3: Pero pues sí, ¿cómo no?
0: Ya cocida.
1: Chupada, a ver si sabe rico.
0: No.
3: O sea, una caña. Yo sí la chupo, ¿no es cierto?
0: Perdón, ya estoy madreando aquí todo lo que arreglamos temprano.
3: O sea,
0: cuando vine.
4: ¿Qué tal, amigos? Les habla su amigo Vicente Fernández. En esta ocasión les presento a los muchachos de Juntos.
3: Lo bien que te animaste por este Tepito.
0: Ese lo traigo de Tepito, es que tengo dos, el chido y luego el cuando vengo para acá.
3: Sí, me cuesta como 2,500, barato. Bienvenido al show, carnal.
0: Oye, no, la neta, es septiembre, no sé ni por dónde empezar, pero sí quiero decir que hay muchos conciertos, pero esto es la pura,
2: verdolaga.
0: La pura verdolaga.
1: La mera pistola.
0: Muchachos, de verdad, felicidades.
3: Y personalizada.
1: Muchas gracias.
0: Oye, les acaban de dar un reconocimiento. Ya lo grabamos. 8 conciertos. Está trillada la pregunta, pero la neta del corazón. Jorge, primero dime, ¿qué significa para ti esto?
3: Pues para mí significa como un reto, como un compromisazo con el público y algo que es bien importante como un mensaje. En la mañana estaba un poquito así como nostálgico, se le llama, pensando un poco todo lo que está pasando, ¿no? Y entonces yo creo que lo más importante es recordar la raíz, de dónde vienes y del loco que está haciendo cosas con la guitarra y que de repente tienes como ese complejo de que todo el mundo dice, ya deja eso.
0: Vamos a caminar para acá.
3: O sea, ya deja eso, no te lleva para ningún lado. Y entonces, hoy que vamos a estar aquí, me acordé del deja eso, deja la guitarra, deja la clase de música. Siéntate.
0: ¿Nos sentamos? Sí, ok.
3: Deja la clase de música y entonces recordé como muchos flachazos por la mañana, estaba en el gimnasio y como que en el gimnasio como que es la mejor meditación que uno puede tener, estás haciendo fuerza y estás concentrado. Sí, claro. Entonces dije yo, qué perro, mi primer baile en Agua Verde, Rosario, Sinaloa, en la cancha, unos pleitazos que había, se acabó el baile. Le mando un saludo, plebes, se acabó el baile, pero acuérdense que ese día dijeron, no vamos para ningún lado, y lo que les quiero decir con esto es, sí se puede llegar a algún lado. Hay muchos caminos, existe la forma de trabajar y ser un músico que no se identifique con el músico clásico, mujeriego, deja ese clarinete, deja esa trompeta. Compa, si les gusta la música, hágale, dijera mi compa Josi, hágale. Y nunca se rinda. Y prepárese pues para las desveladas, prepárese para las malcomidas, ¿qué más podemos contar sobre
0: esto? Pero es parte del show, pero estar en este lugar, Jorge, es otro show. Compa Josi, del fondo del corazón, ¿les dieron eso o no le cae el 20? Porque no, son 8.
1: La verdad, yo estoy bien agradecido. La palabra yo creo que es agradecido, no puedo expresar todo lo que siento sinceramente, porque esto que está sucediendo en estas 8 fechas en septiembre aquí en el Auditorio Nacional es algo muy grande que no lo dimensionamos en este momento. Van a pasar los años y entonces nos vamos a dar cuenta de lo que fuimos capaces de hacer. Son 8 fechas, es el mes de septiembre, es el Auditorio Nacional, es un concepto único que es, que es, y las que faltan,
0: eso,
1: que es,
0: que traigan otro cuadro.
1: Nuestra raíz, es nuestro orgullo de ser mexicanos, la tradición, toda la historia. Aquí está toda la historia, en cada detalle que ustedes miran aquí en el camerino y lo que van a ver en el show, en los conciertos que hemos tenido, que ya van 4, este es el 5. Hay México, o sea, está México presente, y para nosotros representarlo y transmitirlo con la música es súper importante, porque un día, fíjese, una experiencia, uno le gusta viajar, obviamente a todos nos gusta viajar. Fui con mi esposa a Cuba, fuimos a Cuba, tenía la
2: oye, chico, José llegó a Cuba.
1: Muy músico, como soy muy musical, admiro la música cubana, miro la música colombiana, la salsa, todos esos ritmos latinos me gustan. Y la persona que era el guía turístico me dijo, es que los mexicanos saben más de Mickey Mouse que de México.
0: Y ¿sí?
1: dije yo, ALB. Este vato tiene razón, dije yo. A veces nosotros los mexicanos
3: no valoramos
1: toda la tradición, toda la riqueza que tenemos en este país. Y no es política, que no se malinterprete. Es orgullo de ser mexicanos. La verdad, yo estoy bien feliz, muy agradecido. Los artistas que nos han acompañado, pues está la Sonora Dinamita, la Sonora. José Manuel Figueroa, que es hijo de Joan Sebastián.
0: O si es su hijo.
1: Pedro Fernández, que si es su hijo, ¿cómo no? Está igualito. No lo conoce.
0: Ah, mi compa, ese güey. No, le mandé un mensaje, le dije, oye, no te qué perro. No, quieren que les diga.
1: Capaz. Es que la chocolata es la que. La chocolata es la buena.
0: No, me invitó. Es amigazo del Garbanzo. Hablan de puros extraterrestres, esos güeyes.
1: Eso es verdad.
0: Oye. Pero fíjense qué chido lo que acabas de decir, y yo me atrevo a decir que la banda, muchas veces pasa eso, compa José, pero porque antes no sos, ¿sí se comen? Uh-huh. Ay, qué miedo.
1: El dicen otro día, Erasmo y la Chocolata publicaron publicaron que México había ganado primer lugar. Desmiéntame, espérame, no corran, estamos tranquilos, estamos a gusto. O ya nos tenemos que ir, ¿no? Ahí va.
0: Tres
1: el otro
0: minutitos.
1: Día publicaron en Erasmo y la Chocolata que habíamos ganado primer lugar a nivel mundial sobre Italia, sobre India, sobre Japón y sobre España.
0: Sí, y Perú y todo eso.
1: La comida mexicana es la más rica que existe en el mundo. No lo decimos nosotros. Hay estadística.
0: Y la más diversa.
1: Y la más diversa. Entonces, eso es lo que nosotros estamos transmitiendo.
0: Con esto
1: es
0: tráigale agua.
1: Compa, no.
0: Oigan.
1: Eso.
3: Que ni le quepa duda. Hace poco, lo publicaron ellos. Hace un tiempo yo fui a Suiza y conocí a Berenice, que le mando un saludo hasta allá.
1: ¿Comió enchilada suiza?
3: Y arriba Sonora, no.
1: No, fue por un reloj.
3: Y arriba Sonora. Entonces hubo una controversia cuando dijo la muchacha, busca el amor de tu visa. Y dijeron las mujeres.
1: Ando buscando uno.
3: Y dijeron, espérame, es que esta experiencia, Erasmo, es increíble. Entonces las personas que están en el sillón están esperando para publicarlo. Entonces dijeron, qué mujer tan conformista, tuvo que buscar un suizo. Lo que no saben todas las personas que opinaron sobre la frase de Bere, que le mando un saludo, y arriba Sonora, arriba Guaymas, Sonora, oiga. Le mando un saludo. Entonces, es que ella es la poderosa. Ella es la del billete.
1: Los mexicanos,
0: el que se rayó fue el güey suizo.
1: Por todo el mundo.
3: Exactamente, ¿por qué? Porque ella tiene la mano. Tiene el sazón, Abel. Tiene la cocina en su poder. Y le dije, ¿tú vendes comida en este carrito? Yo tengo 11 carritos, dijo. 11 carritos de comida, viejo, en Suiza. Vende birria, vende guachiles, vende callitos, vende cosas mexicanas. Vende solo chilaquiles, puedes comer con ella. Y yo, pues, pero me hice amigo de ella, pues dije, golleterísimo, pues.
0: No, pues por eso.
3: Soy, dije yo. Pero ahí con. Entonces. Ahí conocí el poder que tiene un mexicano. Le dije, la gente pensaría que tú te casaste con alguien de Suiza para vivir en Suiza. Lo que no sabe la gente es que la poderosa es la mexicana.
1: Nosotros en Estados Unidos tenemos un día. Taco Tuesday.
0: O sea, Taco Tuesday.
1: Taco Tuesday.
0: Ya saben. El 5 de mayo.
1: Un día.
0: 5 de mayo.
1: No hay día de la lasaña.
0: No manches. ¿Quién fregados quiere eso? Señores, yo soy orgulloso de México, de los mexicanos. Y también quiero decirles algo, y no es porque estoy aquí. Pero hoy en el show dije esto. El maestro Doggy dijo: ¿Se acuerdan cuando vino Jorge después de haber salido de la Arrolladora? Vino aquí y andaba en otro flow. Y vean, es un ejemplo, el vato está mamado, se la pasa en el gym y vean llenando ahorita el auditorio. Y les dije yo, espérenme, pero mi compa Josi, eso le dije yo, también la anduvo perreando antes de estar aquí, andaba en mi pueblo.
1: Bien borracho.
0: Y no por eso, pero a lo que voy, a lo que voy es, sí la han perreado y esto lo tienen bien merecido los dos.
1: Gracias.
0: Y de verdad, los queremos mucho. Y para que se vayan al escenario, tenemos un par de mujeres que han sufrido mucho.
5: ¿Cómo supiste que nos costaban de a dos?
1: es el momento del dos para dos, compa.
5: Es el momento del dos para dos.
0: Beso de cinco.
1: Beso de cinco.
0: Oye, no.
5: Tres tamarindos.
0: Te cuento la historia rapidito.
1: ¿Y la chocolate dónde la dejaron?
0: No. Esta señora que está aquí con nosotros, el día de ayer fue su último día, quebró en su negocio. Vendían frutita ahí en Xochimilco. Nos dimos cuenta de su historia, su esposo se enfermó, la señora compró cama de hospital, todo lo sacó adelante y es ya que se recuperó, se fue el vato y le dejó con una deuda. Su hija, que está aquí, la fuimos a buscar, les dijimos que juntos les íbamos a arreglar los boletos, se puso muy chido, tenían una deuda en Electra, hay que decirlo, fuimos. La Choco pagó la deuda.
1: Qué bueno, qué bueno. No, pues que la Choco, las puras ganadas quiere la Choco. No, qué bueno que hizo eso, la verdad. Qué bueno que hizo.
0: Y la neta.
5: Llega primero, el Josi paga todo y yo también.
1: Yo le pago a la Choco ya.
0: No.
1: Ya sabe cómo le pago. Ya sabe cómo le pago a la Cocho. A la Cocho. A la Choco, Cocho.
5: Los mexicanos pagamos en especie.
1: En especie.
0: Eso sí.
5: Apunten esa, cabrones, porque la vamos
1: a. Oiga, pero no estén tristes.
0: No.
1: Estén felices.
0: Por favor, pásenle ya. Denles un abrazo.
5: ¡Hey! Qué bonito empezar de cero, ¿no?
0: Sí.
5: O sea,
1: todas las. Mire, ahorita dijo algo mi compa Erasno.
5: Qué bonito. Oh,
1: muchas gracias.
0: Ellas, y lo mejor es, son fans.
1: ¿Qué fans? Véngase para acá, aquí en el medio. Mire, el otro día. En la pandemia, nosotros los que nos dedicamos a la música, pues nos cargó la fregada. Para ser honestos. No teníamos autobús. No teníamos chamba, no se podían eventos, porque no se podía juntar gente, ¿verdad? Entonces la música fue uno de los gremios más afectados, y todos los músicos, unos vendíamos ceviche, otros vendíamos desinfectante bacterial, otros vendíamos cubrebocas, ahí anduvimos ahí, como decimos, perreándole, ¿verdad? Unos vendimos el cuerpo. Pero al final de cuentas,
5: yo tenía que entregar el pollo, viejo.
1: Todas las crisis siempre vienen rodeadas de oportunidades. Y cuando algo parece que está de lo peor, adelantito, sí. Si aguanta uno la presión, viene lo bueno. Entonces, esto que está pasando, qué bueno que están aquí, qué bueno. Y agradecidos también con todo el equipo de Erasno y la Chocolata por permitirnos estar en una experiencia tan bonita como esta. Pues no les puedo decir más que diviértanse, disfruten, relájense. ¿Toman tequila?
0: Sí. No se van a relajar, ¿sí? Andan adoloridas las dos. Compa, no se van a relajar, andan adoloridas las dos.
5: Mira, compa, que no es lo mismo creerle a Dios que creer en Dios. Aquí viene lo bueno.
0: Qué bonito.
5: Esta es la parte bonita, o sea, porque qué bonito aquí es comenzar de cero. Y es bien bonito conocerles y saber que detrás de la dinámica de esta entrevista existen historias con las que nos podemos identificar también, porque en algún momento hemos perdido. A lo mejor usted dice, habla de su marido, ¿no? Pero Dios no le quitó nada, o sea, sí, el vato. Salud.
1: El vato, nosotros no tomamos, somos
5: lo bueno, pero a través de esta entrevista le van a caer como unos 2000 cabrones.
0: Salud.
1: Saludcita.
5: Salud por eso. Y salud por la vida, salud por juntos.
0: ¡Vámonos!
1: ¡Juntos! ¡Que viva México, señores!
0: Ahí estamos, regresamos con más desde el Auditorio Nacional, señores.
1: ¡Mira!

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3: Bueno, nos vamos con el chocolatazo a Nayarit y tenemos a Moisés. Moisés, buenas tardes.
4: Buenas tardes.
3: Moisés, le vamos a hacer el chocolatazo a tu esposa Dulce. Ustedes tienen 6 años de relación y tienen una hija de 5 años.
4: De 5 años.
3: Obviamente tú mantienes a Dulce y a tu hija, ¿no?
4: Sí, yo mantengo.
3: 6 años de relación, una hija de 5 años. ¿Por qué hacerle el chocolatazo a Dulce?
4: Mira, yo soy ciudadano americano y la quiero traer para acá. Ya metimos la aplicación y todo, ya hicimos la primera carta, ya nomás estamos esperando las huellas. Lo que pasa es que tiene muchos amigos en el Face y en el WhatsApp, y a veces no estoy seguro ahora en arreglarle, meterle los papeles o no meterle los papeles, porque pues toda la gente me dice, no, porque te va a hacer child support y todo.
3: A ver, pero también te dicen cuidado con traerla porque ella es mucho menor que tú, ¿no?
4: Sí, hay una diferencia de edad.
3: O sea, se la pasa conectada en el WhatsApp, en el Facebook y todo eso.
4: Sí.
3: Además de eso, ella es 30 años menor que tú.
4: Sí, es 30 años menor que yo.
3: Oh my God, o sea que cuando tú tenías 30 años, ella apenas iba naciendo.
4: Sí, ajá.
3: Wow, tú tienes 55, ella tiene 25, y esto es para ver si vale la pena traerla a los Estados Unidos.
4: Sí, vale la pena.
3: Bueno, vamos a hacer el chocolatazo a Dulce, que se la pasa conectada al WhatsApp y al Facebook, que es 30 años menor que tú, y vamos a ver si te manda los chocolates a ti o se los manda alguien más, ¿ok?
4: Ándale pues, gracias.
5: Bueno.
3: Sí, bueno, ¿hablo con Dulce?
5: Sí.
3: Hola Dulce, mira, mi nombre es Carla, te llamo de una compañía de chocolates y tenemos una promoción, Dulce, donde le mandamos chocolates muy ricos a alguna persona especial que tú tengas. Esto es solamente para darlos a conocer, es una promoción, Dulce. No sé si tú tienes pues alguien especial a quien te gustaría que se los enviemos. Es totalmente gratis, es solamente una promoción.
5: No tengo a nadie.
3: ¿No tienes a nadie especial, Dulce?
5: No me interesa, discúlpame,
3: está bien. Está bien, Dulce, entonces no te interesa ni tienes a nadie especial. ¿Tú conoces a Moisés?
5: ¿Quién habla?
3: Bueno, según Moisés, pensaba que él era especial para ti. Quería hacer esta llamada para ver si tú le mandabas los chocolates a él o se los mandabas a alguien más.
5: No puede ser, eso es una broma, ¿verdad?
3: Para nada, Dulce, todo lo contrario. Él quería saber si tú lo engañabas o no. Esto es algo muy serio. Él es 30 años mayor que tú y quería saber si no tenías a nadie antes de traerte a los Estados Unidos.
5: No.
4: Hola, Dulce. ¿Ya colgó, va?
3: Sí, ya colgó, ahí se está marcando de nuevo.
0: Y textea con otros primos ahí en el WhatsApp y en el Face.
4: No, y luego una vela de descubrir en un WhatsApp, en el teléfono.
3: ¿En serio? A ver, ahorita me platicas. A ver, ya entró ahí la llamada de nuevo.
5: Bueno.
3: Hola, Dulce, soy yo de nuevo. Creo que se cortó la llamada o me colgaste.
5: Dígame, ¿qué se le ofrece?
3: Bueno, lo que te comentaba es solamente una promoción que tenemos. Si tú tienes a alguien muy especial para ti, nosotros le mandamos estos chocolates. Son totalmente gratis. Y bueno, eso es todo.
5: Y te dije que no.
3: Sí, me dijiste que no tenías a nadie especial, pero bueno, aquí te tengo a Moisés. Adelante, Moisés.
4: Sí, bueno.
5: ¿Qué pasa? Bueno.
4: ¿Sí, me escuchas?
5: Sí.
4: ¿Por qué no me mandas a mí los chocolates? ¿No tienes a nadie?
5: Ay, joder.
4: ¿No tienes a nadie?
5: No tengo a nadie.
4: No, ¿y yo qué soy? Estoy pintado,
5: ¿me estás jugando una broma?
4: No te estoy jugando una broma, te estoy mirándote, estoy confirmando algo, que tú tienes a alguien, que tú tienes a otra persona.
5: ¿De qué
4: estás hablando? ¿Cómo que estás hablando? Te están diciendo que si tienes, que te van a dar unos chocolates, que si tienes a alguien importante en tu vida.
5: Ajá.
4: Y tú no dices que a nadie, tú no tienes a nadie, entonces. ¿Yo qué estoy pintado o qué? ¿Por qué te ríes?
5: No, ¿qué pasa?
4: No, no
5: sé. ¿Por qué estás haciendo estas cosas?
4: Quiero verificar si me quieres o no me quieres. O nomás, ¿por qué? ¿Te mantengo?
5: Ay, no,
4: la verdad, si tienes a otra persona o me tienes a mí, pues dilo.
0: 30 años menor que tú ha de tener otro, brody.
5: No, ni más.
4: Pues sí, has de tener a otro, pero no lo quieres decir. Pues, ¿qué te costaba decir mi nombre? Es todo. ¿Qué te costaba? ¿Y a quién le vas a mandar los chocolates, pues?
5: A ti, mijo, ya.
4: A ti.
0: Qué gacho, ¿eh?
3: Oye, Dulce, tú tienes 25, él tiene 55 años, ¿no?
5: Sí.
3: Dice que te la pasas conectada al Facebook, al WhatsApp, te agarró por ahí algunos mensajes, dice que pues son 30 años de diferencia y querían saber si vale la pena traer una mujer como tú para acá.
5: Él sabrá si vale la pena o no.
4: Te hizo una simple pregunta, te preguntó, ¿tú tienes a alguien especial a quien regalarle unos chocolates de corazón?
5: Sí, yo le
4: dije. Y tú dijiste, claramente, dijiste, no, yo no tengo a nadie. Yo nomás estoy confuso, fíjate. Tú y yo tenemos ya 6 años y todo lo que hemos pasado. Entonces, tan sencillo, si tú a mí me quisieras y no te hubieras a mí por el dinero que te mando, por lo que te mantengo.
5: A mí no me interesa, tú sabes que a mí el dinero nunca me ha interesado y lo sabes de antemano, porque hemos pasado por muchas dificultades y si fuera por el dinero, yo nunca hubiera estado contigo, Moisés, y lo sabes. A mí no me vengas a mí a decir que por el dinero. A mí sabes que el dinero no me interesa. Así es que, por favor,
4: bueno, eso,
5: no me vuelvas
4: eso,
5: a decir a mí que por eso.
3: Bueno, Moisés, tú quisiste hacer esto por eso, ¿no? Por lo de la edad, porque te han dicho que posiblemente ella nada más quiere tu dinero y quiere que la traigas para acá, ¿no?
4: Sí, por mi dinero y por los papeles.
3: ¿O tú dices que te quiere a ti por tu dinero y tus papeles?
4: Y por los papeles.
5: A mí no me interesan tus papeles ni tu dinero, y lo sabes. Tengo 6 años viviendo contigo, tengo una hija contigo y tengo mi hijo. Lo sabes, a mí no me vengas con esas cosas, por favor.
0: Si se enoja es porque sí, brody.
3: Cállate, Doggy.
4: Ajá, bueno, está bien.
5: Te pasas, Moisés, esas cosas no me las vas a hacer a mí, ¿sale?
4: Ok, sale, está bien.
5: Si estuve contigo fue porque te quería, no por otra cosa.
4: Sí, eso era antes.
5: No, eso no.
4: Yo
5: es
4: no
5: antes
4: lo dudo.
5: Ni nada, es siempre. Ponte a analizar y ponte a pensar por qué estoy contigo después de tantas cosas que has hecho. No me vengas a mí a decir que no, por favor.
4: ¿Qué hemos
5: hecho? Si fuera por dinero, no te estuviera aguantando todo lo que te aguanté, ¿ok?
4: Sí, los dos no aguantamos.
5: Pues hazle como ándale quieras, pero lo que tú hiciste no lo aguanta quien sea.
4: Pues ándale, pues.
0: ¿Y te la vas a traer, primo, o no?
4: No, sí la voy a traer. ¿Qué la voy a traer? No, porque no, realmente no dijo otra persona.
3: ¿Y a ti, Dulce, te gustaría venirte a vivir con Moisés acá en los Estados Unidos?
5: No sé.
3: Es difícil escuchar que te diga alguien, estás conmigo nada más por los papeles y por el dinero, ¿no?
5: A mí no me pongas a prueba, Moisés.
4: No, no, ¿y por qué me estás... ¿Pero por qué me estás diciendo, güey, tú? Estoy hablando de algo serio, no estamos hablando de...
5: Sí, Moisés, es una palabra ordinaria que cualquier persona dice, no te enfoques.
4: Ah, sí, ya sé. Siempre me han dicho lo mismo.
5: Ya sé, pero tú por tus cosas siempre te ha caído mal eso.
4: Ajá, así es, tienes razón.
5: Pero en fin, no voy a discutir ya más porque estoy encarnada.
4: Está bien, yo también.
5: Bye.
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1: Y Choco, pasamos por el estadio Banorte y ¿cómo se siente? Me preguntaban, Erazno, ¿cómo está la Ciudad de México después del Mundial? Hagan de cuenta que haces un party el sábado en tu casa, güey, tal desmadre, la banda. Está tu familia, tu tío, tu tía, tus primos, tus vecinos. La policía vino que le bajaras al desmadre, al party en el sábado. Y en el domingo te levantas y miras, Choco, así ya como todo bien tranquilito. Ya te levantas tarde, ya limpiaron. Ya ves ahí,
2: acomodado.
1: Ya te ves acomodadito y tú, güey, qué desmadre hubo anoche aquí, güey. Y Jess dice, no parece, güey, ahí estaban los güeyes del norteño. Ahí estaba mi compa vomitándose, güey. Ahí estaban los morrillos corriendo. Ahí estaba. Entonces, el party de ayer al otro día no es lo mismo. Así llegamos, pasamos por el Ángel de la Independencia y yo, mi cabeza era, llovió y había charcos, güey, y había vatos nadando en el charco, los sí. Charcos, güeyes aventando, ¿te acuerdas? Una pelota que estaba atorada allá en los árboles, en la del Ángel, hey. Entrevistando a las colombianas nalgonas, perdón, entrevistando a la afición colombiana, todo eso, güey, todo se me, así, y ahorita, a pesar de que México es un desmadre, todo, o sea, pero eso fue choco, bestial.
2: Y hubo un recuerdo ahí cuando da el grito la doctora Claudia Sheinbaum, sacaron los famosos botecitos de espuma, Choco. ¿Y no viste cómo estaba todo?
3: Bueno, sí, que tú lo pusiste en las historias, ¿no?
2: Eso me recordó a toda, sí, esta pachanga.
1: Yo lo puse en las historias del show de Erazno y la Chocolata, cómo empezaron a tirar los de estos de espuma que se puso en el machín a la hora de que la doctora dijo, viva México, los juegos pirotécnicos, Choco, la pirotecnia estuvo machín, pero pues eso estuvo chido. Esas son de las cosas que pasaron y no es lo mismo, pero es igual. Pasamos por el estadio, vi el Banorte, íbamos con

0: Sí, yo estaba viendo Cruz Azul la final contra el Miami.
1: Sí, no más.
0: Y dije, si viera, wow, Chivas, Miami, güey, Miami, no, güey.
1: No dan una.
0: Y sí, la neta, ahí sí hay que reconocer, Choco, cuando uno anda bien y otro mal. El América anda mal, está en segundo lugar. O sea, nomás para que vean ustedes lo que es el América.
1: El no América, cierto, el América no va en segundo lugar.
0: Bueno, ponlo en quinto, güey, si quieres.
1: Ah, ok.
0: Ok, ¿en qué lugar está?
1: A ver. Déjate digo, el América está en tercer lugar, Guadalajara en segundo y Toluca en primer.
0: ¿Cuántos partidos tiene Chivas?
1: Chivas tiene 17, no sé.
0: Ah, güey, no.
1: 9 partidos.
0: ¿Y el América?
1: 8, igual. 9, ¿no? También. No sé, güey, a mí no preguntes.
0: Nomás estoy preguntando, es algo simple. ¿Cuántos partidos tiene cada uno? Ahí está, güey.
1: No, aquí no dice.
0: A ver, te apuesto a que dicen donde sea que estés viendo.
1: ¿Cuáles son las siglas? Juegos. Ah, ya te entendí. No, tienen los mismos, 15. 15, no sé, güey. No sé qué es eso.
2: Toluca tiene 18.
3: Pero el Garbanzo, deje un personaje un ratito, Garbanzo.
2: Toluca tiene 18, y Guadalajara, América, Cruz Azul.
0: Oye, el otro. ¿Cuántos partidos?
2: ¿Cómo que cuáles? ¿Cuántos tienen?
0: Ahí está, match play, güey. MP, match play. Toluca tiene 8, Chivas 8, América nomás tiene 7 y está en tercero. Y W es wins, D empates y L es lost. PTS es bola de...
1: ¿Dónde tú estás también?
0: Es un estúpido. ¿Cuál es bola de...? Bola de puntos. Ahí está, güey. América tiene un partido menos, Garbanzo.
1: Igual que Querétaro, ¿no?
0: Sí, güey, pero no es una plática, güey. O sea, la plática es Chivas América. Pero fíjate, Chivas, yo siento que Chivas, aquí está una prueba bien machín para la América. Llegaron muchos refuerzos. Mañana es un partido que va a estar, la neta, parejísimo hasta el minuto.
1: No.
0: Hasta el minuto 70. Y creo que ahí ya nos vamos a descontrolar, güey.
3: No tienen defensa el América, bro.
1: Sí, güey, no va a ser parejísimo. O sea, no, está bien que sueñes, pero no.
0: Oye, güey, ¿por qué no hacemos una apuesta tú y yo, Garbanzo? Tú ya que Pumas ni pa' qué.
1: No, mis Pumas no los metas en esto, güey. Pero vamos, dentro, ¿qué quieres saber?
0: Ok.
1: Como no hay chivistas aquí que se animen.
0: Ok, el lunes vas a hablar como gay todo el... Ah, no, pues siempre, mejor
1: que... sí, pero tú también con la camisa del América no es necesario ni siquiera pedir eso.
0: Yo lo hago como gay porque yo hago la voz del Seleno, güey.
4: ¿Eres tú, Seleno?
1: No.
3: No, no digas eso, Brody. Háblale a Don Mac.
1: ¿A Don Mac?
0: Sí, ¿dónde está Don Mac?
1: Don Mac.
5: Venga. ¿Qué quieren? ¿Qué quieren?
0: Oye, Don Mac, ¿de dónde? ¿A cuándo llegó?
5: Pues aquí he estado siempre, hijo. Vine con este güey y con esa posma, esa cosa redonda.
4: Oye, Garbanzo, ¿tú haces a Don Mac?
1: No, Choco, no, eso es importante que no digan que yo hago Don Mac, porque la gente se lo va a creer. No, yo no hago a Don Mac.
4: O sea,
1: Mac.
4: Tú eres Don Mac.
1: No, Choco, no digas eso.
4: O nomás te pareces.
1: No quiten la magia de la radio.
5: Ya me voy, hijo, porque aquí nomás a uno lo están maldiendo.
3: Pero tú te oyes igual como Piolín, que es el mismo, ¿no?
0: Ay, este vato, no. Hijo, que no era el segmento de deportes este.
1: El maldito Doggy.
4: Bueno, a ver, chicos, entonces mañana, o sea, todos están de acuerdo ahora que va a ganar las Chivas.
1: Sí, y yo sí.
4: Erasno, o sea, tú debes decir que va a ganar el América.
1: Pero es que ese suaviza sus derrotas,
0: ya Choco. Les dije que hasta el minuto 70 se va a poner parejo y que de ahí el América les va a meter 12-0, güey. Las Chivas están acostumbradas a ir ganando. Ellos les metes un gol y se asustan. Es todo. ¿Qué quieres que te diga?
1: ¿Quién ganó los últimos dos clásicos, papi?
0: Los ganó las Chivas, güey. Eso no tiene nada que ver. Eso me gusta que te pongas a leer ahorita. Está leyendo.
1: No, ¿y tú lo leíste para saber esto?
0: Yo ya sabía que ahí estuve en el partido, güey, cuando nos la dejaron caer. Oye, ahí te va. Partidos jugados, 264.
4: O sea, en total, en la historia.
0: 264. El Chivas tiene 82 ganados, güey.
1: Ok.
0: 82 veces le ha ganado al América. El América, las Chivas, 99 veces. Si gana el América mañana es la victoria número 100 a las Chivas en clásico.
6: Oh. Estadio Banorte presentan. El América. Hoy el América llega a 100 victorias.
0: Qué chido, güey. Mañana es el día. ¡Mañana es el día!
1: Choco, ya ponle un bozal a este cuate. Ya van a ganar las Chivas y todos los chivermanos. Vamos a echarle carrilla ya después que termine.
4: Y con puro mexicano.
1: Exactamente.
0: Ay, güey, tan inválidos.
1: El otro dice, ahí ya llegaron 4 refuerzos. ¡Cállense! Con pura, mira, producto local.
0: Te tengo una noticia, Garbanzo.
1: A ver,
0: la única final que han jugado en la historia del fútbol mexicano, Chivas y América, la ganó América, con 10 hombres.

Y nos visitó al estudio Celada, el señor, el portero. Sí. ¿Te acuerdas, Hensler, el señor que llevaba las camisetas azules clásicas? Ajá. En las que él usaba de portero. Celada. Entonces, él fue el portero, tapó un penal. Aguirre metió un gol en la final. Aguirre jugaba para el América. El Vasco Aguirre. Los de la Torre jugaban en Chivas. Nos la pelaron. Pero no nos ganaron, quise decir. Bueno, señores, chivermanos, los quiero. Ya saben que es puro cotorreo, puro fútbol. Mañana, pistien, pásenla chido, cotorrien, pero hasta ahí. No vayan a llegar a golpes. Nos vemos en el estadio. Los que vayan a venir, aquí los espero en Ciudad de México.

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1: Hoy vuelto aquí y me pongo bien trucha. 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
3: Buenas tardes, señores. Muy buenas tardes. Feliz viernes. Oigan, yo sé que van a decir cómo friega con ese caso el maestro Doggy, pero está trendy. No podemos dejar de hablar de él, de esta mujer que le quitó la vida a sus tres niños. Miren, una mujer de seis sufrió quemaduras, su rostro, su piel, todo. Porque se estaba incendiando su casa y salva a sus niños, Brody. O sea, ella estaba dando la vida por sus niños.
4: Qué bien.
3: Esta mujer está, pues, Brody, quedó muy mal. Lleva recaudado en su GoFundMe $42,000.
4: Felicidades.
3: La otra asesinó a tres niños y lleva, yo estoy seguro, ya arriba de 2 millones.
4: Ah, que ya entendí.
3: Bueno.
4: Oiga, ¿por qué no le dicen a aquellos que ahí está ese también?
3: ¿Qué les digo?
4: Que ahí está también ese GoFundMe, porque me imagino que son buenos para donar. Entonces no les ha de costar.
3: No, olvídate, Brody. Bueno, pues seguimos. Una de las cosas que escribí en los pensamientos del maestro Doggy, gracias por seguirme y compartirlo. Y decía, cuidado al iniciar una relación con una mujer que no deja de hablar de su ex. Ya tenía mucho que no he hablado de este tema y llegamos al fin de semana. Y es cuando hay más conversaciones, Brody. Hay más conversaciones con la novia, especialmente con la mujer. Imagínate, sería el colmo que todavía siendo tu esposa hable de su ex. Pero estoy hablando de los que están noviando, que están conociendo a una mujer. Esto escribía. Cuidado con iniciar una relación con una mujer que no deja de hablar de su ex, aunque sea para hablar bien o para destruirlo. Si aparece en cada conversación, en cada comparación y en cada pleito, probablemente esa historia todavía ocupa demasiado espacio en su vida. No importa si dice era maravilloso o si dice era el peor hombre del mundo. Si necesita mencionarlo constantemente, puede haber emociones que todavía no ha resuelto. Tú no llegaste para cumplir, Brody, con un recuerdo, pagar los errores de otro güey, ni convertirte en terapeuta de una relación pasada. Antes de construir algo nuevo, hay que aprender a cerrar lo viejo. Dicen que la mujer se recupera más rápido de cuando tiene una ruptura, cuando termina. Y la razón hay dos. Una, esas mujeres por lo regular ya andan hablando con otro güey que lo tenían ahí escondidito, ahora con redes ahí, o ya es en el jale, o es un amigo de la familia en los paris, ya ahí hablaban, ¿no? Ya ahí está ahí el plan B. La mujer así es. La mujer es, y si no anduviera con Gustavo, seguro anduviera con Pedro. Pedro es el que ya veo que es. Ellas así piensan, la mayoría. Y ustedes están de estar viendo a su mujer bien buena onda, bien bonita y todo el rollo. Y puede ser que sí. Y puede ser que ella sea fiel y todo. Pero ahí, traen al güey con el que si no estuvieran contigo, ese güey tal vez sería. Por eso cuando ellas terminan una relación, especialmente las mujeres jóvenes, que es cuando tienen más pretendientes, Brody, pues por eso rápido superan su pérdida. O la otra es que lo andan mitoteando y lo andan chismeando y lo andan hablando, y eso ayuda a sanar. Por eso el hombre es diferente. Pero ahí están. No podemos estar con una mujer que te está hablando del ex y del ex, y ya sea para bien o para mal. Pero hay, Raúl, pero yo estoy hablando mal, que es un maldito perro. ¿A poco no han visto este tipo de mujeres? Y les voy a decir algo, Brody. Ustedes no saben, esa mujer sigue amando a su ex. Esta mujer que es, ay, ¿ya viste aquel perro? ya trae troca nueva. Y a ver, espérame, ¿cómo ella sabe que ese güey trae troca nueva, bro? ¿Andan estacleando ahí en las redes? ¿O cómo se dice esto? ¿Estacleando?
4: Sí.
3: Stalking. Andan acosando ahí. Andan o tienen a una informante. Las mujeres tienen una informante, ya sea que vive en los departamentos o que... Hey, ¿qué onda? ¿Cómo estás? Y hacen otra plática para llegar ahí.
4: Oye, ¿y
3: oye de... viste el concierto de Juntos? Y no sé qué, sí. Oye, por cierto. ¿Y a Kelly? ¿Qué? Ah, amiga, amiguis, prepárate que te vas a ir de espalda.
4: ¿Estás segura que quieres saber?
3: Conmigo, ¿quieres esta taxius? Es tuya. Amiguis.
4: Esta taxius.
3: Este, mam.
4: Esta, mam.
3: Esta taxius. Amiguis, que me... Oye, te voy a decir algo. Ey, amiga, te vas a ir de espaldas. Y la otra amiga cree que lo hace porque está burlando, pero ella realmente lo hace porque todavía lo ama. Todavía lo quiere. Y le dice... Pues el güey que sacó una camioneta. O sea, sacó una camioneta y no sé qué. Y luego estaba y le cuenta al Brody. Y el Brody, menso, escuchando las pláticas. O sea, ¿qué, por qué tiene que formar parte de tus conversaciones el ex? ¿Para bien o para mal?
4: Sí, o sea, ahí hay todavía amor o coraje, no, o envidia.
3: Está de que ese güey le llame o de que tu vieja se enoje contigo. Esa que siempre habla de su ex, para ir allá y decir, caer en las manos, dice aquel de Morfeo. Brody, qué infante, además de todo, ¿no? Léalas, es viernes, es fin de semana, vean de qué platican. Con la mujer que anden, además de que sí es muy buena para darte un guau y es bien buena y se te monta bonito, la pones con... Esas cosas, Brody, van a pasar, y nos las dijo el padre.
4: Sí, él mismo lo dijo.
3: El padre habló bien claro de eso el otro día con nosotros. Vayan al capítulo del martes del maestro Doggy, donde al padre, el padre está de acuerdo con el maestro Doggy. Vayan al podcast, ya regresamos. Hip, hip. ¡Doggy!

0: Muy bien, estamos de regreso aquí desde el... Estamos desde el depa de la Choco, que nos prestó aquí.
1: Esto no es un departamento, está más grande que la casa de todos nosotros.
0: Este depa de la Choco, el Diablito dice, qué bonito se ve la ciudad aquí para hacer un podcast. Diablito, tú no lo haces ni aunque estés...
2: Sí, lo hago, maestro, nada más que no lo promovemos.
0: Te puedes acercar. Digo, aquí nadie dice nada, aquí no hay.
2: Comentaba de que, pues, se hace el podcast, pero no se promueve, no se menciona suficiente. Pero sí, se hacen los podcasts. Aquí estuviera muy bien.
1: Caray. Uno.
2: A ver. Para ¿cómo? Sentir la vibra.
0: A ver, ¿quién? ¿Quién no promueve quién?
2: ¿Cómo? ¿Qué? No, yo mismo. O sea, yo me estoy hablando criticando.
0: Ok.
2: Porque el podcast se llama Como Diablos.
0: ¿Cómo diablos no se promociona?
2: Pero este espacio que nos dio la Choco en la esquina de su closet, inspira. Mire toda esta gente que es potencial de que sean en sus radio escuchas.
0: Sí, ¿eh? Probablemente. Debe de haber muchos fans del programa.
2: ¿Cuántas nenas no habrán allá que buscan el amor?
0: El amor, sí, principalmente el amor.
1: ¿Tú qué tienes que ofrecer?
2: ¿Yo? La verdad, mucho.
0: Digo, aquel que está corto, pero grueso.
1: Está corto.
0: Entonces digo el chiste.
1: Maldito guacho.
2: Dígame, eso es viernes, un tema así más acá.
1: Güey, el tema no estás
0: escuchando. Sí, estás escuchando un tema más acá.
2: Pero está muy profundo. O sea.
1: Sí, man. Ya viene a corregirlo. El diablito, lo viene haciendo más.
0: El diablito llega el lunes y... Es lunes, you're starting too deep. Estás, y luego martes, hey, bro, apenas vamos agarrando ritmo la semana. ¿Cómo va a estar? Miércoles más o menos, jueves, hey, ya es. O sea, tú eres. Es albañil, bro.
2: Es viernes, hay muchos hombres que están a punto de casarse el día de mañana. O sea, tal vez hay algo que.
0: No, esos güeyes no me están escuchando hoy. No, y ya se van a casar mañana, es too late.
1: Se entregaron al mal.
0: ¿Qué quieres?
2: ¿Casarse mañana? O sea, si. No, que muy chicho usted, o sea, usted es la voz de razón.
0: ¿De qué, muchicho, de qué?
2: De que no se casen.
0: Ah, ¿les voy a decir que no se casen?
2: No, está dando, por eso le digo, dé consejos, tal vez para que ellos cambien de chip.
0: O sea, ah, caray, a ver.
1: Yo estoy un poquito perdido,
2: ¿sabes? Sí, a ver, sí, pero no, pero
1: da un poco de contexto, ¿por qué el maestro de
0: que le traduzco?
1: Ah, perdón.
0: Ahí entendí.
1: Claro.
0: Mañana se van a casar muchos brodis.
1: Ajá.
0: Y la verdad deberían de reflexionar si realmente es lo que quieren y lo van a hacer de corazón y por qué y para qué. Es porque se tiene que casar, lo cual no debería llegar al altar. Es porque la muchacha es amiga de la familia y es amiga de no sé quién y se la vendieron bonito, pero él sabe que hay algo como que no. El Brody ya está ahorita midiéndose por última vez el traje y a la hora de ponérselo no lo sientes, como que para qué estoy en este momento. El Brody está a horas de estar en el altar y se va a sentir como hipócrita decirle a Dios, esta es la mujer de mi vida, cuando realmente no lo es.
2: Exacto.
0: O sea, ellas no les importa, pero este Brody, realmente te quieres casar, realmente amas a esa mujer, realmente es ella como tú quieres que sea, y las dudas, y todas son dudas, y no te quieres casar. Yo te voy a decir algo, Diablito, lo ideal sería que no te cases, no solo por que me hagan caso a mí, porque es un paso bien importante que va conlleva a vivir con alguien, compartir con alguien, tener hijos con esa persona, cómo van a crecer los hijos, todo esto es lo que conlleva. Pero, lamentablemente, Brody, desde que han decidido muchos de ellos casarse, y que van especialmente por la iglesia a las famosas pláticas. Esas famosas pláticas, le iba a decir al padre, se me olvidó, quítenlas. Quiten esas pláticas de antes de casarse. Ahí hablan de que ella esto, él, tu esposo, tu futuro marido va a hacer esto. Güey, esto es lo que escuchan los que se van a casar a la iglesia en las pláticas. Los que hacen las pláticas creen que lo están escuchando. Pero ya quieren ir de vacaciones, la boda, ya, y eso es lo que escuchan.
1: Ya, ¿Están de acuerdo?
0: ¿Están de acuerdo?
1: Sí.
0: A ver, levante la mano quién piensa. Sí, hay un güey que va. Es el clásico que de la escuela desde niño, con el pelo lamido para un lado. Ese güey, esos güeyes nunca cambian su. Siempre, levántala. Bueno, yo lo que creo es. Y tú. Y ya, brody. ¿Sí me entiendes? Entonces, los que están en enamoramiento ahorita, esos güeyes no me escuchan. Es más, les caigo gordo. Es más, soy de lo peor. Por eso muchos güeyes me han dicho, a mí me caías gordo hace 4 años. El enamoramiento dura 4. Uf. Y ahora eres mi ídolo, maestro.
1: ¿Y?
0: Qué raro, ¿no? La ciencia no falla. Hace 4 años era el diablo y ahora ya 4 años después soy su ídolo. ¿Cómo pasó eso, brody?
2: Pues como dicen, se le terminó el amor después de 4 años. Pero algo curiosamente que quiero decir a esos hombres que se van a casar el día de mañana, uno de los señales más
1: tenemos un mini maestro,
0: ponle mañana.
2: Que puede tener, anoche tuvieron su cena de familiar, porque siempre hay esa costumbre, ¿no? Si tú no te sentiste a gusto en ese momento, that's a red flag, man. No llegues.
0: Muy bien, eso es lo que el diablito dice. Yo les digo.
1: Yo tengo una pregunta al respecto, maestro.
0: Ahorita regresamos, señores. Feliz viernes. No, hombre, ahora sí se puso bien bueno el show.
2: Estos ya.

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4: Bien, señores, estamos de regreso. Aquí el Diablito tiene una pregunta para mí. Como es viernes, dice que se va a poner bueno, a ver.
5: Ah, ¿otra pregunta?
4: Ah, no, no sé.
5: Yo tengo una pregunta.
4: Oh, el garbanzo.
5: Oiga, maestro, usted ha mencionado en su segmento que a las mujeres hacen las bodas solo para tomarse las fotos. ¿Esto es correcto?
4: La mayoría sí.
5: La mayoría sí, perfecto. Entonces, maestro, ¿usted cree que si una persona, un diablito, hiciera algo innovador donde diga, yo te ofrezco el servicio de boda falsa solo para que tomes fotos, les llenaría, o ellas en verdad quieren ver que el fulano gaste dinero en ellas?
4: No, y hay mujeres que se pagan sus bodas, garbanzo.
5: No.
4: O sea, en México la tradición es de que el papá paga la boda, ¿no? O sea, en México el papá de la novia paga la boda.
5: Ok.
4: En muchos lugares. Entonces, no va por ahí. El hecho es de que ellas quieren boda y boda.
5: Okay, o sea,
4: va más allá de que si paga o no paga. Y tú dices, ¿y por qué no creamos una boda falsa?
5: Sí, porque el diablito le queda ese negocio.
4: Olvídate, Brody, nada más eso se llama. Eso viene desde antes. Se llama, hay que ser una boda de los 3 meses de casados. O los 3 meses juntos. Puedes hacer lo que sea. Para eso.
5: Mm.
4: ¿Entiendes?
5: Interesante. Ok, entonces les vale.
4: Tú dile. Y la mujer que diga, no es cierto, y que te diga, oye, pues en 15 días te tienen rentada una mansión ahí en Beverly Hills y te van a hacer una celebración de 3 semanas y media de casados.
5: Wow.
4: ¿Tú crees que si no, no voy a ir?
5: No, esa era la primera. No. Oiga, ¿y en algún momento no les remorderá la conciencia de que digan, ay, gastó este cuate un chorro de lana y sigue viviendo en el mismo departamento en la Cota y en Corona?
4: O como la quinceañera que le regalaron un Ferrari y vivía en unos depas. No se pase.
5: Sí.
4: No, Brody. Es que, miren, remuerde la conciencia cuando una mujer realmente ama a un hombre. Le dice, me voy a enojar contigo si tú empiezas a gastar en mí, ¿eh? Esas cosas no
5: van conmigo.
4: No, si quieres, yo te ayudo, hay que guardar para comprar un departamentito o una traila, Brody, esas casas movibles.
5: Sí.
4: Yo te ayudo, vamos a empezar bien. Empezar con lujos es empezar mal. Empezar a entre los dos, que mira, yo sé que viene el nuevo iPhone 36, no sé qué modelo van.
5: Sí, sí.
4: ¿Para qué compras eso? O sea, hazle un update al otro, es lo que es el mismo sistema operativo, bla, bla, bla. ¿Por qué no guardamos esa lana? ¿Cuándo andan? En $1,000 el teléfono por el promedio.
5: 799 de
4: 256. Más taxi, y la funda, y póngale vidrio acá. Son como eso, Brody. ¿No? ¿Sí o no?
5: Sí.
4: Que te diga la mujer, oye, hey, tú, Hermelindo. No.
5: Hermelindo, no.
4: Bájale. No vamos a hacer eso, ¿no? O sea, es muy probable de que no lo van a escuchar porque a la mayoría no los aman. Punto. ¿Ok?
5: Wow.
4: Ya regresamos.
5: Interesante.
4: Ay, se puso bien bueno el show.
5: Tiene que venir.

0: Ustedes no lo habían visto.
1: Vega, no, maestro, no.
0: Pero el diablito tenía planeado algo. Hizo llamadas, se fue y dejó la puerta abierta. Y estaba aquí. Lleguen ustedes, la puerta va a estar abierta.
1: Ah, ajá, maldito Pascua, usted. Sí. Oye, diablito, de veras, tú sí tienes una... Este tiene una mente bien malévola.
0: Es muy raro, brody. Es que estamos en un lugar y... Diablos, no, va y deja la puerta abierta, no, y luego, hacer llamadas.
1: Pero eso es seguridad, ¿verdad?
2: Y luego dijo que quiero tener aquí un telescopio para estar viendo que los movimientos de toda la gente de los otros edificios. Estuvo este enfermo.
0: Bueno,
1: ustedes son
0: Dios no le da alas a los alacranes. Oye, tengo 3 minutos, diablito, ¿tienes otra pregunta?
1: Ande,
0: ya yo es viernes, ya nos vamos. Es más, hoy nos regresamos a Los Ángeles, finally.
1: No, es que creo Ey. Que... Tiene que ser más fuerte usted con su audiencia, porque anoche en el concierto yo vi muchos hombres que se repitieron llevar esa morra con ellos, o sea, no se la pasaban bien. Vi unos que estaban cantando y la morra ahí como que...
0: Oye, diablito, me llevas a pensar a algo.
1: Piénsela.
0: Y Hesler creo que es más ecoánime, él es más como en medio. Hesler, ¿está bien si yo invito a una muchacha a un concierto... Y me la empieza a hacer de pedo de todo si yo grabo, por ejemplo, una canción y dije, ¿por qué grabas esa canción? ¿No? Porque tal vez te puede gustar la canción. La verdad, hay corridos que tienen buenos ritmos y a mí me vale lo que digan. Y hay canciones también románticas o de despecho que están bonitas, ¿no? Y que grabes algo o que te guste o que la cantes y que la mujer se te quede viendo como, ¿qué pedo? Que te ande maleando el concierto. Tú tienes el derecho de decirle, ¿te vas o me voy? Esta noche no la puedo pasar más contigo. O tienes que aguantar a la mujer hasta que se vayan a la casa. Y no hablo de tu esposa, hablo de una chava que lleves al concierto.
3: No, yo la verdad no aguantaría una mujer así.
0: ¿Te irías del concierto?
3: Primero, yo la verdad, sí, me choca ver a la gente grabando el concierto entero. Una cancioncita está bien. Yo tengo, por ejemplo, una canción que cada vez que voy a ver a Julián Álvarez...
0: La de Terrenal.
3: Esa canción.
0: Es que solo soy un simple terrenal.
3: Y esa es la única canción que tal vez voy a grabar, ¿no?
0: Okay.
3: Pero si tuviera una mujer que me estuviera diciendo en el concierto que por qué está. No quiero. Yo voy a disfrutar el concierto. Si hubiera a ver a Julián Álvarez, digo, estoy hablando de Julián, que me gusta Julián, que me deje grabar lo que yo quiero.
0: No. Olvídate de lo de grabar, no más puse un ejemplo. Pero que te le está haciendo de pedo por una cosa, por la otra. Olvídate que es Julián, quien sea. ¿Pero qué haces?
3: No, yo la...
0: ¿Te vas?
3: Yo me voy. ¿Sabes qué?
0: Voy al baño.
3: Sí.
0: No, y vámonos.
3: Me voy al baño y me voy a grabar otro lado y hay que se quede ella de malas. O
1: sea, ¿pero por qué no?
0: Entonces, ¿por qué no hacemos esta propuesta de hombres? A ver, hombres, propongo el día de hoy que cuando vayan a un concierto y si la mujer empieza a fregar, como dijo el Tuca, a fregar la madre, te vas tú o se va ella.
1: No, ya suena título de canción.
4: No veo, ¿por qué? Yo pagué por boleto, yo voy a ir, que se vaya ella.
0: ¿Y si no se va?
1: Bueno, no, tiene un punto importante. Bueno, nada más
0: ve. Espérame, le pregunté, ¿y si no se va?
1: Perdón, discúlpeme.
4: Pues ignorarla. La verdad, yo he hecho eso. Ignorar una morra sabiendo de que no.
0: O sea, nada más la ignoras. Dices, ya pagué, voy a ver el concierto, tú enójate como me vale madre.
4: Sí, yo lo he hecho.
0: Tú.
1: Tiene un punto el diablito, pues. No te tienes que ir porque ya pagaste, güey. Nada más te vas a otro asiento. Ya.
0: Ah, entonces repetís lo que... Ok.
1: Sí, pues, sí.
0: Bueno, señores, ya nada más dan un asiento allá.
1: O sea, el sol ya no hay tiempo, maestro.
0: El soldado va y te le sientas en las piernas un señor.
1: Mire, maestro.
0: Ahorita regresa.
1: No, ya no vamos a regresar.
0: No, sí.
1: No.
0: Sigue el show de Erasmo y la Chocolata, señores.
1: Bueno, sí, el show sí, pero lo que nos importa que es usted, no.
0: Ay, me ganaste, garbanzo. Ay, odio perder.
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0: clásico. Saludos a toda la banda futbolera, ahí nos estamos escribiendo. Estábamos hablando, Choco, más temprano de las frases mexicanas que muchos desconocen, y entre esas frases está la famosa frase, colgó los tenis, ¿eh?
1: Colgó los tenis.
2: Bueno, pues muy buenas tardes a todos, así es, desde la Ciudad de México, estuvimos aquí prácticamente toda la semana, iniciamos con lo del grito, ¿no? Que fue el día martes. Bueno, fue el día lunes por la noche.
0: No, el día martes.
1: Martes en la noche, a las 11, Choco.
2: Bueno, y pues bueno, ya ustedes ahí en las redes pueden ver videos de todo lo que hemos estado haciendo. Pues muy padre lo de la chica, de que le dimos la sorpresa para juntos, todo lo demás. Y bueno, pues vamos por esas frases. Garbanzo, ¿tú sabes qué se llama colgar los tenis? ¿Qué significa?
1: Sé que se lo dicen a alguien que pues murió, ¿no? Pero no sé de dónde viene la tradición. He visto que la gente también en los cables, los postes, avientan unos tenis y están colgados. No sé si tenga que ver, no sé.
0: La colgó los tenis proviene, Choco, del entorno, como es el garbanzo, urbano, de los barrios bajos, populares, pero también hablan cuando una persona joven falleció, ¿no? O sea, no es como que muere una señora, güey, le cuelgan las chanclas, güey, no es más los morros, güey, que mueren y que principalmente murieron en peleas, güey, que son como pandilleros, cholos o del barrio, que algo les pasó, entonces estos vatos mueren y, por ejemplo, así que Diablito muere, o así que

0: tenis, güey. Ah, no manches. Ese es por qué, güey, de colgar los tenis pa' morros de barrios. Ahí empezó.
1: ¿Sabes que los usan en este Los Ángeles para identificar dónde puedes, no sé si se usa todavía, pero para identificar que ahí venden, marihuana?
0: O antes. No, ahorita tienen unas lucesotas
2: verdes. Ahorita ya dicen, aquí vendemos. Dice
0: dispenser.
2: Eso ya.
3: Muy buena, Erasmo, esa me gustó.
0: Ay, sí.
2: ¿Tú has visto esos choco tenis colgados o no te ha tocado ver?
3: Sí, he visto películas.
2: No, no. No, así en persona. Así
3: ay, no, oh my God. Qué miedo.
0: Hijo de...
2: oh my God.
0: Diablito, esta sí te la sabes. Chupó faros. El Diablito, ¿ya compraste tus faros?
1: No, antes de irnos, tenemos que ir porque no hay.
0: Oye, güey. ¿Y por qué nos compraste el otro día?
1: Porque no, es que lo que pasa es que si los hubiera comprado, hubiera estado fumando toda la semana.
0: ¿Y para qué los quieres?
1: Para tener así uno o dos. Pues,
0: es más, terminando hoy el show, vamos por unos faritos aquí abajo.
1: Va, pero es que. Oh, man,
0: unos faritos, güey, con un tequilita aquí.
1: Lo único que no me gusta es de que, ¿qué onda con que ponen cabezas o cuerpos raros?
3: Like. Porque están ellos diciendo que si tú quieres vender cigarros, ellos te dicen cuáles son las consecuencias, ¿no? O sea,
1: pero
3: está padre, digo, el que quiere fumar, que fume, y el que no, ¿no?
4: No, Choco, pero...
1: pero las fotos están muy gráficas, like.
4: Pues es para espantarte, güey. Es como el pulmón todo prietusco, ¿no? Como los labios del garbanzo alrededor de la boca, así como dijiste, chocolate, ya boca de pobre, se ve feo.
2: Hey, Doggy, oh my God, ya. ¿A mí no me estén usando para describir esas cosas, güey?
3: Oye, garbanzo, tú, labios prietuscos, chupó faros, ¿qué significarás, no?
0: Chupó faros, el diablito cambió la plática, pero significa alguien que ya va a morir, y antes cuando los iban a fusilar les decían... ¿cuál es tu deseo antes de que mueras? Y casi todos decían que era para los nervios, según. Pero era como, pues ya, güey, era lo último. Y pues ni más que un trago o algo. Muchos decían un cigarrito, güey, es mi último. Y le daban unos faros, los faritos que no tienen filtro. Se los daban y estos vatos se fumaban su cigarro. Y ya decían, pelotón, preparen, apunten y... ¡fuego!
2: Y valió, chupó faros.
0: Y ahí era donde decía, oye, ya chupó faros. Entonces, alguien cuando muere ahorita, además de colgó los tenis o se petateó, es ya chupó faros, güey. Y también decimos a eso también como un partido, ¿no? Que vas perdiendo, güey, ya chupó faros el América ahorita. Ya valió madre, güey.
2: Es lo que le va a pasar, ¿no? Eventualmente ese fin de semana.
0: Sí, güey, yo creo que ese fin de semana sí, a Pumas todos los fines de semana.
2: Y las Chivas van arriba que el América.
0: Bueno, entre otras historias, ni yendo a bailar a Chalma. Hay un santo, Choco, que está en Chalma, que en el Estado de México, que siempre hace milagros. Pero hay gente que dice, está tan mal esto que ni yendo a bailar a Chalma. Ese santo se le baila. Yo creo que Garbanzo debe estar cerca de Catepec, ¿o no?
2: La verdad no tengo idea, no sé.
0: No sabes.
2: No sé.
5: ¿Cómo se llama el santo?
0: Es que es Chalma ese lugar y es el santo, ni yendo a bailar a Chalma. Y este es el al que le bailan. Y pues ni modo, dicen que es el santuario del señor de Chalma. Es el santuario del señor de Chalma. Y ahí le van a bailar. Dicen que sí. Y dicen, este güey ni yendo a bailar a Chalma se ya valió. Hay otra frase conocida que se llama sepa la bola. ¿Has oído tú de sepa la bola?
2: Sí, sí, sí.
0: ¿Tú has oído de que no dices, no, pues sepa la bola, güey? Es una expresión muy mexicana.
6: Que no sabes, ¿no?
0: Cuando estaba de presidente Díaz, el que duró muchos años, el oaxaqueño, ¿verdad? Este vato, Porfirio Díaz, pues también a sus soldados les decía, fíjense, por ahí ustedes, ¿quién se anda pasando de lanza? Como hagan de cuenta Hugo Chávez, de allá de Venezuela. Entonces decían, y andaban la bola, güey, de gente, y decían, ey, ese güey es un ratero, ya estamos hartos de él. Y los policías preguntaban, ¿sabes quién dijo que nuestro presidente era un ratero? Pues... ahí andaba una bolita, esa sepa la bola, güey.
2: Ah, entonces, está chido.
0: Entonces, siempre se la sacaban para decir, yo no sé, o sea, yo oí, pero yo no sé, güey. Oye, que Hesler anda diciendo que la Choco es vato, y viene la Choco, ¿quién anda diciendo que soy vato? Y yo, no, sepa la bola. O sea, yo no oí, pero yo no sé quién.
3: ¿Y por qué tienes que poner de ejemplo eso, estúpido?
2: Es un ejemplo para entenderlo.
0: Porque
2: bien.
0: Porque te enojas.
2: Ilustrativo.
0: Porque te enojas. Por
2: no,
0: eso.
2: Güey, no, güey, no. ¿Eh?
1: Tienes que decirle sepa la bola.
0: Ey, ¿por qué la... sepa la bola? ¿Cómo te llamas?
1: Sepa la bola.
4: O sea, él sabe.
0: Oh. Bueno, regresamos, señores, desde la Ciudad de México. Ahorita vamos a ir a fumarnos unos faritos.
2: No van a ir. No, sí. No van a ir. No.